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2: Bueno, otra vez me pasó lo mismo.
3: No, ¿qué te pasó, Nico?
2: Sí. Tengo mi hermano. Mi hermano trabaja en la salud. Pero arrancó bobeando, como quien no quiere la cosa, con otro amigo que tiene inmobiliaria. Y entre visita y visita, conectando y conectando, parece que el negocio empezó a funcionar. Y de algo de un hobby, a ver si así un mango, se transformó en algo serio. Pero sucede que cuando conectan con mi hermano les muestra las distintas ofertas de casas que tiene, buen precio. Y nada, encima la forma de cómo te trata mi hermano y atiende y que tiene una calidad para encontrar lo que te gusta. Las personas que tienen que hacer una cosa que se muda, amueblar.
3: Exacto.
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2: 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Pero recordamos nuevamente también que es importante que lo sepan, que si algún familiar o alguna de las personas que ves en el correo del día con problemática social, recordá que los hogares Veraca te brindan una entrevista y un ingreso gratuito a los hogares al 097-730-195. Y Iglesia Misión Vida te brinda los domingos una reunión para la familia en 25 de mayo y Solís a las 18:30, donde no solo una pantalla gigante, donde una banda en vivo, una palabra rema de enseñanza, de capacitación, de ánimo y de fe va a inyectar tu vida para que salgas de ese lugar renovado y con ganas de poder alcanzar lo que Dios tiene preparado para tu vida. Y ahora se viene el momento que me encanta y siempre disfruto, que es el momento de testimonios, así que le pedimos a John que nos mande la cortina.
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3: Bueno, muy bien, porque este es un programa que también queremos motivar y queremos hacerle llegar a la gente que sí se puede cambiar, que sí se puede salir adelante. Y bueno, como decía Nico, los hogares Veraca es un lugar gratuito donde muchas veces las personas llegan con diferentes problemáticas y con una vida bastante complicada, ¿verdad? Con una vida bastante en conflicto y en desorden y a través del orden y del reglamento interno, ¿no?, como así decirlo, y la convivencia en el cual se vive en los hogares Veraca, pero sobre todo con el favor de Dios, con el amor de Dios, con Dios en medio de los hogares, se puede, y bueno, ahí creemos en un Dios de las nuevas oportunidades, ¿verdad? Así que aquí estamos con Mauro Zubiaguirre, que nos va a contar un poquito su vida, cómo fue su niñez, su adolescencia, en breve, para nada, ¿no?, para dar testimonio de que a pesar de que uno llega con diferentes problemas y circunstancias, De a poquito, si uno va dejando que Dios empiece a obrar y se deja ayudar, se va notando un cambio. Así que buenas noches, Mauro, contanos un poco.
5: Buenas noches, Darío. Primero que nada, agradecido por estar acá, porque me permiten contar el testimonio. Quiero mandarle un

0: en estos hogares. Había perdido totalmente la fe y las ganas de vivir. Y bueno, llegué hace aproximadamente 2 meses. También a través del teléfono que pasó el hermano Nicolás acá, me pude comunicar esa noche que tomé la decisión de volver a internarme, volver a intentarlo, volver a vivir. Y acá me encuentro hace unos 2 meses aproximadamente, muy contento. Contento con el crecimiento, contento con el equipo que está formado allí, ¿verdad? Contento por nuevamente recibir la misericordia de Dios y de poder pasarle mensaje a otras personas, ¿no? De que sí se puede.
1: Mauro, contame un poco, como para el que no te conoce, tener una idea en la línea del tiempo. Vamos a dividirlo en la infancia, la adolescencia, en eso que te hizo caer en la peor situación de tu vida y en el momento que salís adelante y conocés de una nueva vida. ¿Cómo fue tu infancia? Contame del Mauro entre los 4 y los 10 años.
0: Bueno, entre los 4 y los 10 años, una infancia rodeada de personas y familiares que hacían lo mejor que podían con el amor que estaba a su alcance, con sus propias problemáticas, pero siempre rodeado de amor, de esfuerzo.
1: Una familia constituida.
0: Una familia constituida. Y bueno, después empezaron, ya a los 10 años tuve que tomar la actitud de un adulto, sin reclamarle a ninguno de mis padres, ¿verdad? Porque cada uno tuvo sus problemáticas, tanto de adicciones como psicológicas, que hoy en día en realidad lo veo desde otro punto de vista, pero viste que los niños toman el papel de adulto en temprana edad cuando hay una problemática de ese índole en la familia.
1: Totalmente.
0: Bueno, te toca secar las lágrimas de repente de una hermana menor. Y después en tu adolescencia, todo eso que no lloraste, todo eso que no supiste cómo manejarlo, lo puedes volcar tranquilamente en adicciones. Yo no conocía otra forma.
1: O sea, perdón que te corte, sí. Como para entender, o sea, que tus padres tenían problemática de adicciones.
0: Bueno, mi padre tuvo problema de alcoholismo. Y bueno, en realidad no me gusta hablar mucho de lo que pasó en la interna, pero es parte de mi testimonio, ¿verdad? Hoy en día la realidad es totalmente diferente.
1: Total.
0: Ambos tuvieron su crecimiento. Hoy en día es otra la realidad de mi familia, ¿verdad? Dios hizo una obra muy grande en mi familia, en conjunto. Pero sí, me tocó vivir problemática, sí, de droga en mi familia.
1: Momentos de la familia, digo, en todas las familias sucedió, en la mía también hubo una problemática con el alcohol. Pero en un momento de tu vida, sobre todo en la infancia, el contexto familiar no era el de ahora y había turbulencia y tormenta como en toda familia, y eso te afectó a vos y a tus hermanos.
0: Es correcto.
1: ¿Cuántos hermanos tenés?
0: Tengo una hermana.
1: Una hermana.
0: Una hermana. Menor. Tres años menor que yo.
1: Tres años menor.
0: Sí, a la cual también le mando un saludo.
1: Y ahí
0: enorme.
1: Era el momento de contener y bueno, tapar
0: momento
1: un poco
0: de
1: la situación.
0: Contener, sí, sí. Y yo tomé diferentes decisiones, ¿verdad? Yo decidí anestesiar en cuanto conocí a las drogas.
1: ¿A qué edad más o menos?
0: Y a los 12 ya estaba anestesiando mis dolores con alcohol, marihuana y ainda más. Y bueno, eso me llevó a más adelante tomar decisiones más crudas en mi vida, ¿verdad?
1: ¿Vos ya conocías de la palabra? ¿Alguien de tu familia?
0: Yo haciendo memoria, conocí la palabra de Dios a través de unos vecinos en el barrio donde yo me había criado, en Colón. Que lo recordé hace unos años, me habían hecho hacer la oración de fe.
1: ¿A qué edad más o menos?
0: Y sí, fue ahí, en medio del conflicto familiar, que yo estaba muchas horas solo. 12 años, hice la oración de fe.
1: Entonces, la situación familiar era un poco complicada.
0: Tal vez tú la viste, hay una película que se llama El Camino. Hay una película cristiana muy conocida que juegan al fútbol americano.
2: A prueba de fuego.
0: A prueba de fuego.
1: A prueba de fuego.

0: Bueno. La vimos con unos vecinos que eran cristianos y bueno, sin querer queriendo, ahí recibí a Jesús yo.
1: Bueno, sin irme de tema, qué importante, ¿no? Importante, a veces que el contenido, sea la música o las películas, a veces lo que transmiten y lo que marcan a uno.
0: Exacto.
1: Entonces, infancia, bueno, un poco complicada por la situación familiar, una hermana menor que querías proteger, una responsabilidad que tal vez no era la edad para tomarla, y incursionar en las adicciones a temprana edad. Una adolescencia rebelde, me imagino.
0: Muy rebelde, con mucho dolor. Tapado de bronca, ¿verdad? Tapado de un montón de cosas que no tienen nada que ver con el amor.
1: ¿Y tus papás están vivos, ambos dos?
0: Mis padres están vivos.
1: ¿La relación con tu padre se había tornado complicada, vos y él?
0: No, mi padre fue malo con él. ¿Con él? No con el resto de las personas. Considero, hoy en día lo veo diferente a medida que voy trabajando conmigo, pero en realidad, digo, mi padre nunca me levantó la mano. Nunca le levantó la mano a mi madre.
1: O sea, era lo que se generaba él.
0: Lo que se generaba era el... Cada uno se hizo daño particularmente, pero colateralmente siempre lleva el daño a quien tenés más próximo, ¿verdad?
1: ¿Y cuál fue la noche más oscura? ¿Qué fue eso que fue el detonante? ¿Qué fue lo que dijiste? Me imagino que debe ser probado tal vez en otras cosas, o alguna internación, o ir al médico, o al psicólogo. ¿Cómo fue del punto A al punto B a lo que sos hace unos años?
0: Bueno, del lado positivo debo decir que todos intentamos, en cierto modo, y intentaron conmigo mis padres muchos métodos desde temprana edad. Digo, fui al psicólogo, fui al psiquiatra, tomé medicación, pero yo creo que siempre los caminos de cada uno son particulares, ¿verdad? Porque llega un momento en la conciencia, cuando uno es consciente de lo que está haciendo, de que su camino ya se empezó a labrar solo. La buena o la mala decisión ya depende de vos. Y las consecuencias son de tus actos, ya no de lo que te pasó cuando eras niño, ya no de... Si bien te marca, en algún momento de tu vida lo tenés que trabajar y tenés que decir, bueno, hasta acá me afectó tal cosa.
1: ¿Qué quiero para mi vida?
0: ¿Qué quiero para mi vida?
1: Si bueno, seríamos solo lo que nos pasa y no lo que tenemos que ser.
0: Correcto, correcto. Hacerse cargo.
1: Totalmente.
0: Y bueno, y en ese hacerse cargo me doy cuenta que tengo casi 38 años, que tengo dos hijas hermosas y que tenía que tomar una decisión, ya. Pues yo no sé cuándo es mi último día de vida, nadie lo sabe.
1: Total.
0: Y bueno, esa fue la decisión que yo tomé cuando te escribí. Esa noche yo estaba acostado en un lugar que no se le deseo a nadie, mirando el techo, ¿verdad? Totalmente solo, y me acordé de Dios. Y me acordé del potencial que tengo estando en los caminos de Dios. Amén. Estando limpio.
1: ¿Ya habías conocido antes?
0: Ya lo había conocido. Yo estuve cinco años sirviendo en una comunidad por amor. Llegué por dolor y me quedé por amor. Y pude conocer la transformación y el cambio que eso generó en simultáneo, no solo en mí, sino que en el resto de mi familia.
1: Qué importante.
0: Porque es verdad que los vínculos sanos restauran familias por completo. Yo lo creo y lo vivo y lo viví. Pasa que cuando uno está anestesiado, está drogado, no lo quiere ver.
1: La perspectiva es otra y el enfoque
0: es otro. Lo está viendo y le duele tanto no ser parte que no lo quiere ver. Se tapa los ojos y los oídos. Pero en realidad, el mensaje en mi familia está hace muchos años, el mensaje de estar limpio, el mensaje de amor.
1: Es que indudablemente, o sea, seríamos hipócritas si decimos que hay familia íngalo, familia perfecta. No existe. Está quien lo saca o lo afronta, porque hay familias que se muestran divinas, sobre todo ahora en las redes sociales, pero por dentro están más separados, más destruidos que quién sabe qué. Y lo importante de vivir un proceso, de reconocer, de entender. Y bueno, a mí me pasó también con mi padre por su trabajo, claro. Por también a veces cosas, decisiones de su vida. Fue una infancia que no faltó nada a nivel económico, pero tal vez alguna cosa podría haber faltado. Y cuando él llegó a casa, yo estaba tocando la calle y no volví más. Y pensé mil veces, ¿qué nos vamos a decir? ¿Cómo vamos a hacer? ¿Cuántas horas estaremos hablando? Y fue mirarse y decir, bueno, lo de atrás no podemos solucionarlo, pero lo que somos ahora y lo que tenemos para adelante es la decisión nuestra, como decís, ¿qué decidís para tu vida?
0: Es correcto.
1: Y entonces, ¿conociste a Dios? ¿Viviste cinco años y sentiste algo distinto y nació algo distinto en vos y tu familia? Pero volviste a alejarte.
0: Volví a alejarme, volví a lo mismo. yo contaba que creí que lo mejor que me había pasado en la vida era haber formado mi propia familia, haberme casado y haber tenido dos hijas hermosas, pero debo reconocer que atrás de todo eso siempre hay un vacío, siempre hay un vacío que lo llena una sola persona, un solo espíritu, que es el de Dios. Y el proceso que hagamos cada uno personalmente, porque, ojo, no considero que esté mal una ayuda profesional.
1: No, para nada.
0: La conozco a fondo en mi propia familia. Tengo profesionales de la salud mental en mi propia familia. Y vi cambios en mi propia familia a través de la salud mental. Y ningún otro tipo de ayuda externa. Pero hay siempre un vacío que no lo llenamos con nada. Y bueno, yo lamentablemente y creía que lo estaba llenando con sustancias, pero en realidad lo estaba
1: mente,
0: haciendo cada
1: cuerpo y alma,
0: vez
1: ¿no?
0: más grande y cada vez más oscuro.
2: Qué tremendo cuando Dios se mete en el asunto y cuando vemos al Dios de las nuevas oportunidades, ¿no? Y me traía a memoria una de las promesas que Dios tiene en Isaías 43:19, dice que yo hago cosa nueva, ¿eh? Pronto saldrá luz, ¿eh? Abriré camino en el desierto y ríos en la soledad. En ese momento cuando nos sentimos solos, cuando estamos, ¿eh? Cuando no sabemos qué camino tomar, cuando no sabemos qué decisión tomar, no sabemos para dónde agarrar, ahí aparece Dios, ¿no? Porque justo en ese momento aparece tu voz en el mensaje, si querés conocer los hogares, Veraca, y es Dios mismo que usa personas, ¿no? En este caso tu suavo, y no ha usado como no ha usado a muchas de nosotros en otros casos, y vemos un Dios de que nunca llega tarde, ni llega antes, ¿no? Llega a tiempo, llega justo a tiempo. Hay una canción de Funky que dice, tú llegaste justo a tiempo, ¿no?
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2: Y Dios llega justo a tiempo, ¿no? Porque cuando vemos todo oscuro ahí, que no tenemos salida, que no sabemos para dónde agarrar, ahí llega Dios y llega para cambiar nuestra historia. No llega para hacer algo simple, no llega para hacer algo mediocre. El Señor llega y llega no solo para decir que va a cambiar nuestra historia, sino para llevarnos a lugares que nosotros no sabemos ni tenemos la dimensión de los planes y los propósitos de Dios para con nosotros, ¿no? Porque ahora Él está acá, está hace dos meses, está restableciendo esos vínculos familiares que perdió por sus malas decisiones, ¿no? Porque vamos a hacernos cargo de cada uno de que muchas veces nuestra falta de no saber cómo enfrentar o de tomar con madurez nuestra vida, nuestras decisiones, nos llevan a perder y a alejar gente. Y Dios se encarga de revertir esa situación, ¿no?
1: Y que Dios se trata en los detalles más pequeños, ¿no? Porque te he escuchado varias veces decir, sí, que bueno, la familia se está restaurando y hasta en los detalles más pequeños, como tocas el bajo y dentro de poco se está dando la oportunidad para empezar a tocar el bajo en la iglesia, ir a la escuela de músicos, hizo radio muchos años y un día lo trajo y bueno, y dale, y le dio la oportunidad, claro. Porque sin conocerlo, pero vamos y es así, Dios está hasta lo más chiquito.
0: Está en lo más pequeño y en el recién llegado también. Yo me veo llegar todo el tiempo en el hogar, veo llegar todo el tiempo y me veo restaurar todos los días también.
1: Importante.
0: Veo las diferencias de un día al otro, digo. Y son cosas que hace dos meses atrás yo no tenía perspectiva de vida. Ya la había soltado la perspectiva de vida. Y algo, por eso digo que esto es sobrenatural. Por eso digo que esto es sobrenatural. La decisión de vida es sobrenatural.
1: Totalmente de acuerdo.
0: Es sobrenatural.
1: Se nos fue el programa, se nos fue la semana que viene, el lunes es el día, la fecha 10, que vamos a estar festejando el cumpleaños acá, con torta, invitados y todo.
2: ¡Qué tremendo!
1: Mauro también va a estar con nosotros,
2: que no falte nadie.
1: Obvio.
2: Ya,
1: no
2: ya.
1: Falta nadie. Que ¡al no... fin vamos a dar la pizza y la torta, John!
2: ¡Excelente!
1: Familia, equipo, para todos los que están del otro lado,
2: muchas
1: les mandamos
2: gracias.
1: Un abrazo grande, muchas
2: Dios
1: gracias, nos vemos el lunes que viene.
2: Bendiciones.
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0: Nosotros también queremos que venga la Sonora Dinamita por aquí para nuestro escenario.
1: Vengan por acá.
0: Vengan, por favor.
1: Para
0: vengan
1: cerrar todos, con broche de oro esta fiesta. Y las manos arriba, sa, sa. Y la palma que suene, sa, sa. Bienvenido, Sonora Dinamita.
0: Y nos vamos acercando
1: a la parte final.
0: A la parte final. Gracias a todos.

0: Colombia. Gracias.
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25: Bienvenidos.
26: Good morning. Buenos días, antes que todo.
27: Muy buenos días a todos.
28: ¿Qué tal? ¿Cómo andan?
29: Buenos días a ustedes y a toda la audiencia.
30: Hola, ¿qué
1: Hola, muy buenos días para ustedes también, a la audiencia.
2: Muy buenos días a toda la audiencia de FM Gente.

0: por saludar. Gracias por saludar.
1: Vamos.
2: Funcionarios de esta casa, a quienes saludo especialmente.
3: ¿Quiénes son?
4: Alexis Cadimar.
5: Alexis Cadimar desde Punta del Este a través del Radio Móvil 5.
6: Gracias.
4: Diego Hernández.
7: ¡Ay, no fue penal!
4: Nivia González.
8: ¿Cómo le va, Nivia? ¿Cómo?
9: Bárbaro.

0: trabajar, muchachos. Vamos arriba y gracias a todos.
1: Escucho todas las mañanas en Despierta Metro Trabajo.
2: Estaba escuchando la radio recién. Gracias, muchachos.

0: arrancamos.
1: Para, ¿están todos prontos lo de la cámara?
2: Sí, señor.
3: Pero arranca ahora, mira.
4: Al Uruguay le cerraron el ingreso de caballos a la Unión Europea porque el Ministerio de Ganadería no presentó un documento a tiempo.
5: ¿Cómo dice?
4: Y la peor parte es que no lo quisieron admitir hasta que lo preguntamos.
6: No me digas.
4: A pesar de todo lo que han invertido criadores, studs y demás en generar, por ejemplo, el chipeo para los caballos de alto rendimiento, más de 1000 pasaportes que existen actualmente para equinos en el Uruguay, esta omisión por parte del Ministerio los deja fuera de la Unión Europea, que es a su vez la puerta de entrada para un mercado tan importante como es el Medio Oriente y Arabia o lo que puede ser China. Esto afecta a algo mucho más importante, la credibilidad de Uruguay ante el mundo.
7: Doctor, está por primera vez en la historia, está cerrado el mercado de exportación de caballos deportivos de Uruguay hacia Europa, ¿es correcto, no?
8: No está cerrado.
7: ¿No está cerrado?
8: No está cerrado. Acá lo que hay es un problema, que hay una enfermedad que hay que declarar. Se usa como, ¿cómo te voy a decir? El mercado de Europa se usa más bien para ir a otro mercado de esta zona. Como apareció una enfermedad grave de los caballos, hay que denunciarla, y la sur, y momentáneamente no te dejan. Estamos evaluando con la Comisión Europea cómo hacemos para superar esto.
7: Perdón.
8: Pero no es que hayan cerrado porque hayamos hecho una cosa horrible. Aparece una enfermedad que la tenés que declarar, por lo tanto no te están dejando pasar ahí. En realidad,
7: hay 80 caballos, nosotros lo tenemos notificado, que en este momento no pueden salir.
8: Bueno, sí, capaz que usted sabe más que yo le estoy diciendo qué es lo que pasa. Honestamente, con estos caballos.
7: Pero la pregunta es la siguiente. Sí. Usted en la exposición rural del Prado del año anterior anunció que se estaba preparando, o se estaba procesando, o se iba a terminar la identificación integral de todo el sector equino con destino, entre otros casos, para la exportación.
8: Sí.
7: Mi pregunta es, ¿eso está terminado?
8: No, está terminado, no. Estamos trabajando. Hay 2.500 certificados equino y se sigue identificando los animales.
7: ¿Verdad? O sea que el problema surge porque Uruguay no ha podido garantizar la trazabilidad de los equinos.
8: No es por eso.
7: ¿Y por qué es entonces?
8: Pero no le acabo de decir que es por una enfermedad que tuvimos que denunciar. No fue por los chips que quedamos con los caballos trancados.
7: ¿Los chips qué información tenían?
8: Bueno, no sé, yo creo que...
7: ¿Cómo no sabe la información?

0: Prometieron en un término de 120 días a realizar un sistema de trazabilidad que, tengo entendido, fue compartido por parte del Ministerio de Ganadería, Agricultura y Pesca y que ni a usted, ni a mí, ni a nadie, salvo a ellos, no nos iba a salir un solo peso. ¿Por qué hasta el momento no se ha firmado esa trazabilidad?
1: Si fuera fácil ya estuviera hecho, pero conmigo nadie habló de eso, es verdad.
0: ¿Con usted nadie, ninguna sociedad habló de eso?
1: La sociedad habló que están dispuestos a colaborar en un chipeado. ¿Y? De los caballos. Y bueno, y empezamos ahora, no se hace de un día para el otro eso.
0: Pero usted lo anunció en el 13 de septiembre del 2025.
1: Bueno, está bien.
2: Bueno, pero no te enojes.
3: El hombre de Dios, ¿para qué tuviera? ¿Para qué guardara? ¿Y para que pusiera a enfriar?

0: amigos, comenzamos la página central de la revista. Muy buenos días de mi parte. Qué bárbaro el ministro, se calentó el ministro Frati, ¿no? Qué bien informado el periodista. Bueno, yo había leído ayer varios colegas también decían lo que es un periodista bien informado cuando aborda a un jerarca y lo deja en evidencia, ¿no? Que no conoce el tema, sabía más el periodista que el ministro, ¿no? Que Frati.
1: Reconocido por Frati.
0: Es reconocido porque le dijo Frati.
1: Le dijo dos veces, usted sabe más que yo.
0: Claro. Dice, no me pregunte eso. Además hay que ver el video, ¿no? El video de las caras de. Cuando le hace una bola de. Como diciendo, está, no me preguntes más. No, el tipo re bien informado.
1: Me lo complique, dijo.
2: El fenómeno.
0: A ver, vamos a escuchar otro pedacito, porque la verdad, esa parte, cuando se enoja, el periodista muy bien informado de estos temas agropecuarios. La verdad, que lo dejó en evidencia, enojadísimo el ministro, Frati, que además es veterinario, dice, no, pero acá soy ministro, pero doctor, usted es veterinario, usted tiene que saber.
3: Primera vez en la historia. Doctor, está por primera vez en la historia, está cerrado el mercado de exportación de caballos deportivos de Uruguay hacia Europa, es correcto, ¿no?
4: No está cerrado.
3: ¿No está cerrado?
4: No está cerrado. Acá lo que hay es un problema, que hay una enfermedad que hay que declarar. Se usa como, ¿cómo te voy a decir? El mercado de Europa se usa más bien para ir a otros mercados de esta zona. Como apareció una enfermedad grave de los caballos, hay que denunciarla, y momentáneamente no te dejan. Estamos evaluando con la Comisión Europea cómo hacemos para superar esto.
3: Perdón.
4: Pero no es que hayan cerrado.
0: Claro, porque pero haya... no pueden entrar, dicen, no es que se hayan cerrado, es que no pueden entrar, es lo mismo.

0: Por tanto, no y además tanto... no sabe cuál es la enfermedad.
1: Ahí. En realidad, no
2: pero sé... hay 80 caballos, nosotros lo tenemos notificado, que en este momento no pueden salir.
1: Bueno, sí, capaz que usted sabe más que yo. Yo le estoy diciendo qué es lo que pasa. Honestamente, con estos caballos...
2: No... Pero la pregunta es la siguiente. Sí. Usted en la exposición rural del Prado del año anterior anunció que se estaba preparando o se estaba procesando o se iba a terminar la identificación integral de todo el sector equino con destino, en otros, entre otros casos, para la exportación.
1: Sí.
2: Mi pregunta es, ¿eso está terminado?
1: No, está terminado, no, estamos trabajando. Hay 2.500 certificados equino y se sigue identificando los animales.
2: O sea que el problema surge porque Uruguay no ha podido garantizar la trazabilidad de los equinos.
1: No es por eso.
2: ¿Y por qué es entonces?
1: Pero no le acabo de decir que es por una enfermedad que tuvimos que denunciar. No fue por los chips que quedamos con los caballos trancados.
2: ¿Los chips qué información tenían?
1: Bueno, no sé, yo creo que,
2: ¿cómo no sabe la información que tenían los chips?
1: No sé, porque usted sabe mucho más, sepa que me
2: pregunta. ¿Usted es médico veterinario?
1: Pero no, el veterinario quedó afuera, yo soy el ministro de ganadería.
2: Quiero volver a preguntarle sobre el tema de los...
0: Está porque ridículo totalmente quedó, lo que es un periodista bien informado, lo que no conocía. Que así fueran con todos los ministros que le preguntan por arriba, no.
3: Suave, María.
0: Después nos repreguntan. No, algunos le levantan centro. Siempre hay alguno. Me contaba un colega, dice, se me arrimó fulano por atrás y me dice, me acuerdo, esto hace 30 años más o menos. Me dice, preguntarle de tal cosa, ¿viste? Porque estaban agobiados. Creo que estaba yo agobiando. Estamos varios periodistas agobiando al gobernante de turno para sacarlo del gozo. Le pidió a un periodista, preguntarle tal cosa por el oído, uno de los asesores. Para terminar. Y si vio que a veces hay una conferencia de prensa y un periodista sale con algo que no tiene nada que ver, que suele ocurrir acá en Maldonado cuando. ¿No? Capaz que hasta un sostenedor de micrófono, ¿no? Rara vez se pregunta.
4: Sí. ¿No? Es una conferencia asombrada para la repregunta asombrada, porque a veces lo sacan de tema cuando
0: claro.
4: No viene una línea.
0: Exacto, cuando uno viene una determinada línea, o si no hacían la de Sanguinetti, la gran Sanguinetti, ¿no? Gracias muchachos, dice ahí. La gran Sanguinetti, gracias muchachos, gracias por estar. Cuando se fue, pero el presidente tal cosa, tal otro. Esa era muy, muy, pero muy fuerte. Bueno, le voy a dar los buenos días a Nibia.
5: ¿Cómo le va? Buen día.
0: ¿Cómo está, Nibia?
5: Bárbaro.
0: La verdad, usted sí que tiene una visión, como yo le dije. En esos estudios que te mandan las agencias y algunas empresas que hacen los estudios de mercado y la...
5: Ay, tiemblo porque no sé por dónde.
0: Y las encuestas, ¿no? Y las encuestas, bien con la explicación de las encuestas y todo lo demás, ¿no? Por suerte seguimos. Segundo lugar para Canal 11, que sigue ahí, tratando de llegar, pero está 10 puntos atrás. Pero bueno.
6: ¡Cómete!
0: Bueno, no quiero. La encuesta sirve para eso, nada más, para boquillearnos. La real encuesta es la que tienen las agencias y la pauta. Ahí el tratamiento. Bueno, Nibia ayer, pero así, agarró y tiró lo de el Latin Lover argentino Facundo Moyano.
7: Guarda. ¿No?
0: Con el lío de Candela Magali.
5: Arciaga, creo que era el apellido, ¿no?
0: No, Magali.
5: No, Magali es el segundo nombre, me parece.
0: Ah, Magali. Es Candela Magali.
5: Arciaga me parece que
4: es el nombre. Por favor, ¿qué pasó?
5: Que se la vio corriendo.
0: Ayer, llegué a casa, ya le digo, eran las 19:50. Ahí estoy. Por supuesto, siempre tengo un canal argentino, estaba con el móvil. Era Telefe Noticias. Tres móviles, Barili. Tenía tres móviles, Barilio, nombre serio, presentador, y tres móviles. ¿Y esto qué pasó? Y acá, y allá, y salió un móvil de acá, el otro, y empecé a hacer zapping, y en una cadena nacional. Y digo, este tema, de Facundo.
5: Porque es muy mediático.
6: Por favor,
0: ¿qué pasó? Es muy mediático. Y basaba en las imágenes, distintas imágenes. No sé, los canales, los periodistas ya recorrieron toda la Avenida Libertador buscando imágenes, ¿no? Hay productores cámara. Que se pasaron, claro. Y dice, no, porque tal, decía, porque nuestro productor, que esto, dice, nos alcanza, esta imagen, después la Nación Más, exclusiva de la Nación Más, que tenemos esta imagen, una sombra que persigue a la mujer, después en otra, dice, esta es exclusiva porque la consiguió la producción en tal lugar. Bueno, estuvieron laburando, se ve infernal, ¿no? Bueno, para eso los argentinos son muy buenos, ¿no? Para las producciones y todo, ¿no? Y venderte este circo que te venden. Pues no había otra noticia. Si le pegó o no le pegó. Después, lo más lindo que limpiaron el apartamento. Después vino el allanamiento, ¿no? Limpiaron y hasta un tipo con una bolsa vino. ¿Y usted qué hace acá? Le preguntan los periodistas. No, yo vine a buscar unas cosas, me pidió Facundo. Se llevaba, nadie le revisó la bolsa, por la duda. Pero dice que Facundo, que dio vuelta cuando ella se escapó, dio vuelta y limpió la escena, porque dice que no. Lo único que encontraba creo que quedaba una jeringa ahí, ¿no? Pero bueno, la marca no estaba. Bueno, después ella tuvo como un brote psicótico, algo de eso, ¿no? Ayer, además, me encantaba porque hice zap en un rato antes de irme, me tenía que ir a las 9 de la noche, y vi que tenían una... Y después la madrugada cuando volví, busqué la grabación de esos programas, tenían psicólogos, criminalistas.
5: Para analizar la situación.
0: Sí, para analizar qué fue lo que le pasó a ella, por qué la reacción, y el otro, bueno, habían expertos en... por eso le digo, criminalista, psicólogo, psiquiatra, de todo, una especialista en la mesa. No, desmenuzaron un hecho que parece una situación común de la vida diaria, de que una chica se escape. Está claro, también es
5: que no. Después dijeron así que no, él no la había golpeado, sí que hubo mucho.
0: Ella declaró.
5: Que mucha violencia, muchos gritos, mucha. Entonces los vecinos también se
0: llamaron. Los vecinos fue lo que filtraron. Claro. ¿No? Porque cada uno tenía un vecino, los periodistas.
5: Había desnuda, iba con ropa interior.
0: Sí, iba.
5: Verla
0: sí.
5: Caminando en un invierno, en pleno agosto, caminando por Avenida Libertador, llamaba la atención.
0: Y se le escapó el perro. ¿Cómo se llama el perro? ¿Cómo se llama el perro? ¿Eh? ¿Cómo se llama el perro?
7: Cuéntame.
0: Mafia. Mafia.
6: Excelente.
0: Mafia el perro. Dice, querrá decir algo, dijo. Ni tanto, ya no sé cuál fue el periodista que dijo, muy acertadamente, dice, esto querrá decir algo, es un símbolo de algo, bueno.
6: No sé.
0: El perro que corre al lado de ella.
5: Claro.
0: En el apartamento vive, en el edificio ese vive... Aguada, ¿cómo es? Que era mujer de Macri.
5: La que era esposa de Macri.
0: Tiene un apartamento ahí. Viven varios, todos bajo sociedades anónimas, que pertenecen a Caputo. Que parece que Caputo tiene. Este mismo creo que es de Caputo también. Porque además.
5: Juliana
0: Aguada, qué mujer elegante.
5: Ah, es hermosísima.
0: Bueno, la Menditegui también, la Isabel Menditegui, cuando la histórica, cuando se enamoró de Menditegui, caminaban por Punta del Este con ella, era una cosa bella, esbelta, ¿no? Una mujer, una sensación, su belleza tan particular siempre. Y Aguada, son todos de ese estilo. Ahora creo que bajó un poquito la calidad.
5: Es que se pone unas zapatillas, un jean y una remera blanca y está elegantísima.
0: Sí,
5: y tiene la elegancia innata en él. Respira en elegancia.
0: Elegancia, exacto. Sí.
5: Se la ve así con unas zapatillitas.
0: Bueno, la analizaba una vez este que es gerente de relaciones públicas del Four Seasons, que es, no me acuerdo el nombre, grande de lente, analizaba justamente a varias mujeres y dentro de la elegancia. La Aguada es tremendo, es muy fuerte su presencia. Bueno, y tiene ella apartamento ahí, Caputo tiene varios, están a nombre de además Caputo le vendió la empresa constructora Moyano, parece, cuando se criticaba que Macri lo contrataba por este, como empresa para hacer tareas en el. Todo un. Empiezan a saltar ahora todo.
5: Este libre todo, pecado que tiene.
0: Claro, claro, claro. Como acá habláramos de que fulano de tal es el testaferro, tal empresa, y la empresa pertenece a fulano y mengano, ¿no? Entonces,
4: ¿qué semejanza con
0: la realidad es pura casualidad,
4: ¿no? Pura coincidencia.
0: Exacto, exacto. Entonces, el día que me retire me voy a sentar acá y vamos a contar esto es así, esto es cuando me pegan un tiro, si es así, ¿no? Si
7: guarda,
0: es así.
7: Guarda.
0: Porque a veces uno pregunta y dice, no es así, estás equivocado. O le pregunta al mismo interesado, ¿yo? ¿Quién te dijo eso?
8: Minga,
0: no, yo no tengo nada que ver ahí. Yo nada que ver. Lo cierto que fue cadena nacional en la Argentina, y creo que esta mañana analizaban a ver si iba descalzo, si no llevaba la media, si, por qué dejó los zapatos, por qué salió tan presurosa, por qué el portero tal.
5: Yo creo que cuando pasan este tipo de hechos, el protagonista debe estar deseando que suceda otra cosa, que algo llame la atención, porque mientras no haya nada que llame la atención, para mejor Wanda venía en vuelo, que si no ya te genera un poco de revuelo y hay que ir a buscar la nota de Wanda y así que el otro, entonces.
0: Sí, Wanda que estaba en el lago Como con este.
5: Se vino, ya llegó, es un lío.
0: Ya llegó, estaba con la Rosenfeld.
5: Escúchame.
0: No sé si llegó la Rosenfeld. Rosenfeld estaba en Ibiza, no, se había ido a Ibiza.
5: Es topísima la Rosenfeld.
0: Estaba con Descalzi. Sí, la señora está Ariel también de Farándula en Ibiza, recibiendo ahí a. Estaba muy buena la movida ahí.
5: Parece de lo que se supo hoy, que Icardi hizo un gran cuadro en esa casa de los sueños famosa, un gran cuadro que es la cara de él y la cara de la novia, de la China Suárez, y es estilo puzzle. Entonces un día se lo dio a las niñas para que lo armen. Y las niñas pasaron largas horas armando ese puzzle. Que uno desde el lado que lo mire, yo qué sé, capaz que la niña dijera desarma lo que te lo arme, yo qué sé, no sé. Pero Wanda está con todo, con los tapones de punta, dice que eso es un trabajo psicológico de lo que le hizo a esas niñas, no puede ser de hacer, obligarlas a armar ese cuadro donde está el padre con otra mujer. Bueno, esa es la novedad que surge por estas horas.
0: Qué tremendo. Bueno, eso es lo que acapara la atención, amigo, en el Río de la Plata. Me imagino ayer los reyes. Yo después estuve en un lugar donde digo, ¿sabes lo que estaba mirando? Conté algo parecido a esto. Y me dicen, yo me divierto tanto, me decía el dueño de casa. Y la gente que estaba allí con este tipo de cosas, dice, mirando. Bueno, algún funcionario municipal también supo sentarse en la. En las gradas de estos programas, ¿no? Así que bueno.
4: ¿Del AM dice usted?
0: ¿Eh?
4: ¿Del AM dice usted?
0: De este programa, dije yo, no particularicé.
4: No, yo le digo, funcionario municipal, estaba sentado en el AM. Pero era para cumplir el sueño de su señora esposa.
0: Claro.
4: Se me arrastraron hasta aquí, dijo. Y apareció sentado durante todo el programa, sentadito allí. Digo yo, o este es un separado en la cerva, es él. Y empecé a averiguar.
8: ¿Quién es?
4: Era él. No tuvo más que acusar el recibo cuando le hicieron la consulta pertinente. Le dijeron, este es un hermano perdido. ¿Tuyo sos tú? Soy yo, estoy acá.
8: ¿Quiénes son?
4: Tuve que venir con mi señor.
0: Bueno.
4: Quería conocer el programa.
9: Cuéntame.
0: Volvieron los excursionistas. A mí me fascinó el viernes cuando vi este título y de Brecha. Dice, el viaje a Israel de 13 dirigentes de la oposición uruguaya. Ya volvieron. Ahora, yo voy a quebrar una lanza por todo esto. Acá está. Yo, lo contamos el otro día. Perrone, Robert Silva, este muchacho que es diputado Rodríguez, Rodrigo Blas, Javier García. Tabaré Viera, Ojeda, el intendente de Rocha, Alejo Umpierre, bueno, hay varios ahí. Voy a quedar en la lanza. La Bianchi, la otra Asper, creo que es la diputada. Y bueno, voy a quebrar una lanza porque estos fueron invitados por el gobierno de Israel, ¿no?
5: Sí.
0: Es decir, les pagó el pasaje, la estadía, el hotel, la comida, el transporte, ¿no? Prácticamente no, así yo estoy invitando, que estoy esperando que los amigos de Israel nos, me inviten. Yo también voy así, ¿no? Este, no, no, no importa qué lado estés en la cosa, pero una invitación de esta no se puede rechazar, ¿no? No, no se puede rechazar.
4: Y justamente
0: no,
4: en la jornada de hoy el senador Rodrigo Blas hizo pública una columna que titulada Tierra de Israel. Hay pueblos que nacieron sobre una tierra y hay tierras que dieron origen a un pueblo. Israel pertenece a esa segunda categoría. Hay pocas tierras en el mundo cuya historia haya sido discutida tantas veces como la de Israel. Bueno, y así sigue esta columna que escribió el senador Rodrigo Blas, seguramente contando un poco la experiencia que le tocó vivir en estos días.
0: Sí, lo vemos ahí lamentándose en el muro de los lamentos, ¿no?
4: Exacto. Bueno, no sé si lamentándose.
0: Bueno, pero una manera de decir. Este, algunos, no, yo me lo escribían ayer, decía que estaba llorando, ¿no? Yo llorando no sé, pero.
2: ¿Por qué?
0: Este,
4: porque es que dice, muy que fuerte. Genera, dice que ¿cómo? Genera mucha emoción.
0: Exacto,
4: yo nunca tuve la posibilidad de estar, pero dice que genera.
0: Exacto, exacto. Este,
4: en muchos lugares en el mundo emblemáticos, este es uno de ellos,
0: claro,
4: sin duda.
0: Sin lugar a dudas. Bueno, lo cierto es que esto está en pago. Este, claro, por otro lado salieron a pegar, bueno, lo que gasta Lubetkin de el canciller este, con la primera clase, lo que gasta la ministra de.
4: Bueno, pero si no viaja un canciller, ¿quién va a viajar?
0: Por eso está. No sé, dice que. Claro, ¿se acuerda el mismo Blas? Había criticado que se iba muy seguido a Italia. ¿Se acuerda? La búsqueda fue que hizo. Creo que lo leímos acá hace tiempo atrás. Búsqueda sí. Publicó que le llamó la atención la cantidad de viajes que hacía a Roma, ¿no? Porque él vivía en Roma, el canciller, ¿no? Y vino a Uruguay y, bueno, viene de rato a Uruguay, ¿no? Para el tema cancillería. Pues él indudablemente no vive en Uruguay, él vive en Roma. Entonces tiene que volver a Roma, ¿no? Es donde tenía un cargo importante en la FAO. Y dice que se está tejiendo la posible dirección de la FAO, él, ¿no? Está haciendo los méritos para, bueno, quedar, este, dirigir la FAO, ¿no? El tipo tiene una capacidad de trabajo, este, muy importante. Entonces ahí le criticaban los gastos, claro, porque siempre y iba a un lugar, siempre terminaba en Roma, volvía a Roma, claro, porque él vive en Roma y debe tener su casa o su apartamento ahí. Este, entonces está ahí, no hay problema. Después criticaban la ministra de Industria, que dice que había gastado $15,000 en un viaje a una conferencia, decía que no le importa a nadie, eran los comentarios que yo leía ahí. Y bueno, y después venían una cantidad de. Bueno, lo de COSE a Estados Unidos en silencio, que comentamos el otro día, dice que le cortaron el micrófono, se excedió los minutos, y también la plata que gastaba y que no subió nada a las redes, que ya enseguida sus colaboradores suben a las redes, nada, en silencio, porque claro, le iban a decir, claro. Pero iba a la cuna del imperialismo a hacer discurso y a hacer relaciones públicas, y bueno,
2: está bien.
0: Dos veces ha estado en este año ya en Nueva York, este, es que es linda Nueva York, tiene un magnetismo especial y ella que este, es bien para ella, además las tiendas, los restaurantes, yo quisiera comer el restaurante de Robert De Niro, o al otro que creo que está en la séptima, que está muy lindo, precioso, el de la cantante mexicana que casaba con Motola, el dueño de las.
5: Gloria Estefan.
0: No.
5: Ah, Thalía.
4: El de Sony.
0: El de Sony, claro. Uno de los capos de la compañía Sony, Motola. Este. Y bueno, ahí está precioso. Ese restaurante sí está muy lindo, muy lindo. Uh-huh. O hacer el tour de ese del Cosmopolitan, ¿no? De. Este. Sex and the City. Así que. Hacer el. ¿Sí? Tiene sus historias, es como ir a Londres a hacer lo de Jack, la rutina de Jack el Destripador, ¿no? Este, sí. Una cosa así, ¿no? Este, pero bueno, este, hay crítica por todos lados. En esta vale la pena los excursionistas. La verdad que el título de Brecha, la verdad que puse el título, está muy bueno, ¿no? Este, pero vamos a aclarar que. Este, nada más le pusieron un texto y dice, mientras Israel comete un genocidio, 8 senadores, 4 diputados y un intendente uruguay participaron de un nuevo viaje de propaganda financiado por Tel Aviv, ¿no? Este, claro. Parece que lo del Frente Amplio, el Comité Israelita del Uruguay, lamentó que ya habían ido en otra oportunidad, creo, algunos Frente Amplistas, pero en esta vez no quisieron subirse al carro. Y el Comité Israelita se manifestó que lamentablemente no habían aceptado la invitación. La otra vez también llevaban periodistas, no lo tuvieron en cuenta. No es que uno se esté ofreciendo ni nada, ¿no? Pero,
7: ¿qué es lo que pasa acá?
0: Claro. Pero bueno, empezamos por el tema de Candela y el Latin Lover Facundo Moyano, y mire dónde terminamos.
5: Exacto.
4: Que Dios me perdone, nunca tan bien dicho sería la frase en este momento, porque terminamos con el mundo de los lamentos, pero arrancamos con Wanda, con la mina semi en bola esta que se escapó de la casa de Moyano. Y
0: Candela.
4: Y sí, estamos terminando con la confirmación. En esto de la inteligencia artificial que llega a todos lados, no hay Dios se salva de la inteligencia artificial. Le zamparon a León 14 un termo bajo el brazo con la bandera de Uruguay, un mate en la otra mano, y confirmaron de esa manera, viene el Papa. 6, 7 y 8 de noviembre en la jornada de ayer fue confirmado por la Iglesia Católica de Montevideo. En este caso, como mentir es un pecado, le pusieron el cartelito abajo, imagen ilustrativa generada con inteligencia artificial, o sea, claro. Como diciendo, el Papa no toma mate, o no, o por
5: ¿quién
4: ahora?
5: ¿Sabe? Porque él vivió muchos años en Perú, capaz que tiene uno.
4: Pero
5: no toman mucho mate.
4: No, ¿qué va a tomar mate en Perú? ¿Cómo es lo que comen en Perú, la comida esta?
5: ¿El ceviche?
4: El ceviche.
0: Ah, ceviche, claro.
4: Ceviche. No sé si es una cosa típica, debe haber, por supuesto.
0: Sí,
4: El Papa vendrá a Uruguay los días 6, 7 y 8 de noviembre. La confirmación oficial de la próxima visita de León 14 llena de alegría y expectativa a nuestra iglesia uruguaya. Celebró la Iglesia Católica de nuestro país, con la imagen además de la Virgen de los 33, y esto ha repercutido a nivel internacional, fundamentalmente en la región, porque recordemos que esta recorrida, perdonando la redundancia, es entre el 6 y el 17 de noviembre, porque además de esos 3 días en Uruguay, va a estar en Argentina y va a estar en Perú el Papa León 14. Esperamos con ansias la visita del sucesor de Pedro, dice la publicación de la Iglesia Católica, reitero. Qué lindo, ¿no?
5: Tempranito.
4: Arrancamos con Wanda, terminamos con León 14.
5: Tempranito llamó a conferencia de prensa a Lubetkin para anunciar oficialmente la llegada del Papa, que va a recorrer distintos barrios. Esos complicados, Casavalle, la parroquia de Nuestra Señora de Guadalupe, que está en El Borro. Opa. Después viajará en avión a Paysandú y luego irá a Florida. Y bueno, y se espera lo que va a ser esa multitudinaria misa que va a ser en el Estadio Centenario. Yo no me acordaba de que Juan Pablo II había venido muy seguido en el 87 y en el 89. Y dos veces vino.
4: Donde está la cruz.
5: Y otra en Melo. Y otra en Melo, por eso el
0: famoso
5: baño
0: del Papa.
5: Esa está muy buena.
0: Esa es muy buena.
5: Sí, así que bueno.
0: Gran actuación de César Troncoso en esa película de Uruguay.
5: Y que pinta de cuerpo entero lo que es la realidad en ese departamento.
0: En ese departamento.
5: Ir a Ceguá con las motos llenas de garrafas, ahí todo el mundo, es tremendo.
0: Haciendo el bagallo.
5: Tremendo, la verdad que
0: No, bien pintada la realidad.
4: Bueno, allí en Melo, yo no sé los nombres de las avenidas, pero en una de las avenidas hay... monumentos que le hacen honor y homenaje a lo que son los bagalleros, ¿no? Hechos con, no sé si con plomo, con qué están hechos, de propias garrafas, creo, están hechos los monumentos de allí de los bagalleros.
0: Permítame una cosa, porque lo voy a tratar ahora después de la tanda, porque la justicia determinó una pensión alimenticia para un perro. Pero después se lo cuento.
5: Bueno, no, yo quiero hablar de virales. Virales a nivel nacional y virales a nivel internacional. Tengo tres cortitos. Uno es que a nivel nacional que se viralizó, la señora Lidia Fernández hizo un posteo en sus redes. Tiene 65 años y fue enfermera durante 40 años, se jubila ahora en octubre, pero lo llamativo es que se recibió de médica. Fue una promesa que le había hecho a sus padres, si bien había comenzado a estudiar y tuvo que dejar para criar a su hijo, después cuidar a sus padres enfermos. Dice que pasó muchas noches sin dormir estudiando y que muchas veces tuvo ganas de dejar, pero en definitiva la emprendió y salió adelante.
0: La verdad, yo ayer me emociono al leer.
5: A mí me emociona
0: Mientras comía ayer, no sé si usted ya se había ido, pero lo comenté con los compañeros, la verdad...
5: Era emocionante, es emocionante.
0: Sí, sí, 65 años, era enfermera del hospital y la verdad, la voluntad...
5: De seguir, porque después de 65, si ya está, me voy a jubilar, ¿para qué? No, el tema es que va a ejercer en su consultorio de medicina estética, en el cual ella necesitaba tener su título. Bueno, después se hizo viral también, está por todos lados, una señora que en el departamento de Rocha cumplió 106 años, clarita, que no te puedo explicar lo que era. Como de todo, no tomo medicación, no tomo ningún remedio, como de todo. Y bueno, y cuando le dijeron, bueno, si Dios quiere el año que viene vendremos, dice, estaré, dice, no, va a estar, impecable, clarita. Y después la conductora Dominique Dillon, de Good Morning Memphis, de Fox 13. ¿Quién es? Vamos a exteriores. Y mientras hablaba, la chica de exteriores puso sus manitos así, en la pera, y se quedó dormida. Volvemos a estudios centrales y cric, cric, cric, cric, y ella estaba dormida. Y bueno, hasta que vamos a la pausa, la despertaron y dice, ¿quién sabe las horas que había tenía esa
0: pobre mujer? Que había trabajado.
5: Claro, sí, claro. Sí. No te digo en televisión, pero en radio he visto pescar a más de uno, he visto cuchillar a más de uno.
0: Sí, no.
5: Cuando escriba el libro lo voy a poner.
0: Exacto, exacto.
5: ¿Ves cómo se hacen los desentendidos y ninguno mira?
4: Claro. No, me quedé. Sí. Que son largas.
0: No, sí,
5: no, claro.
0: Programas está... leyendo el otro día que hay programas, gente que hace programas de 7 horas, 8 horas de radio.
5: ¿Y cuántas veces ha contado usted mismo que te llaman a las 4 de la mañana y dicen, arrancá ya, que nos vamos a cubrir tal cosa?
0: Claro,
5: no, y tenés que salir y después hay que
0: salir. Claro. La época del canal y bueno, y si eventualmente pudiera pasar algo acá, Dios, ahora hay mucha gente acá adentro.
5: También las distancias en Estados Unidos para ir a cubrirse distintas cosas que te llevan mucho tiempo.
0: Y toma un avión y toma otro para llegar al lugar y, o hacer tantos kilómetros en carretera y te lleva, ¿no? Pero el otro día quedé asombrado, digo, porque generalmente los programas uno... en España creo que hay unos programas que... Claro, cumplen horario de 8 horas continuo, 7 u 8 horas, como si nada. Sí, sí. No me acuerdo dónde más. Pero bueno, estaban hablando del desgaste que lleven y la producción también, ¿no?
5: Claro.
0: La producción, porque están al palo para generar noticias, ¿no? Y notas y todo, ¿no?
5: Sí.
0: Pero bueno, nos vamos a la pausa. 11:04 minutos.

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0: 17 minutos pasan de las 11 de la mañana. Agosto no pinta bien. La verdad que los primeros días de agosto han sido tremendos, tremendos, y los pronósticos hablan de que esto puede continuar así o quizás hasta empeorar. Nivia es la que tiene en esto la voz cantante.
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2: Bueno, hasta hace un ratito teníamos una advertencia de color amarillo para Artigas, Cerro Largo, Durazno, Paysandú, Río Negro, Salto, Tacuarembó. Se actualizó en este preciso momento, no hay alertas, pero vamos a hacerle el seguimiento porque puede ser que se actualice. El INMET de Brasil habla de un ciclón bomba que afectaría a algunos departamentos de nuestro país, Cerro Largo, Artigas, Rivera y Rocha.
3: Atención.
2: A esta hora, atención, 13 grados, 9 décimas la temperatura, y en Laguna del Sauce, 99% el índice de humedad. Para hoy se anuncia una máxima de 18 y una mínima de 12, nuboso, cubierto, precipitaciones, nieblas y neblinas, así estará durante toda la jornada. Para el jueves, cubierto, precipitaciones y tormentas, neblinas y bancos de niebla. Dice por acá, para el viernes se incrementan los vientos y la probabilidad de precipitaciones es alta. Eso lo dice INOMET. Queremos saber también qué es lo que dice AccuWeather. Nos dice que a esta hora tenemos 13 grados de temperatura, que se espera una máxima de 16 y una mínima de 13, que estará con precipitaciones durante toda la jornada, nieblas, neblinas y precipitaciones. Mañana jueves, máxima de 15, mínima de 9. Durante toda la jornada también se registrarán lluvias y en un alto porcentaje, 90%. El viernes se incrementan los vientos, máxima de 13, mínima de 6. Y después ya queremos pispear qué va a pasar el fin de semana. Parece ser que no vamos a tener lluvias, que vamos a tener un sábado con 12 de máxima y 8 de mínima, un domingo más soleado que el sábado, con máxima de 13 y mínima de 6 grados.
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0: Muy bien. Lucas se convierte en el primer perro en recibir una pensión alimentaria tras el divorcio de sus dueños.
2: Come mucho, Lucas, gasta mucho.
0: La manutención busca asegurar que el perro mantenga un nivel de vida adecuado acorde a sus necesidades como animal de compañía, dice el juez en su sentencia. Esto ocurrió. Yo le vi ayer, la cadena Telemundo hizo un informe. Cadena Telemundo de Estados Unidos, ¿no? En su informativo nocturno, el caso de Luca, un husky siberiano de 3 años, ha marcado una referencia legal en México al convertirse en el primer perro reconocido con derecho a pensión alimentaria tras la separación de su propietario. Este hecho excepcional ocurrió en Villahermosa, Tabasco, y ha generado un intenso debate sobre los derechos de los animales en el país, al ser una decisión judicial que representa un avance en el tema de la protección para las mascotas de las familias mexicanas.
4: Parece perfecto.
0: La historia comienza con la disolución del matrimonio de sus dueños, quienes compartieron 14 años juntos antes de tomar caminos separados. Al no querer hacerse responsables del perro, el esposo se negó tanto a quedarse con él como a mantener una relación. Esta situación motivó a la propietaria, conocida como Doña Blanquita, a iniciar un procedimiento legal para garantizar el bienestar de la mascota. La abogada Bellanila Andrea Hernández tomó el caso de forma gratuita con la intención de sentar un precedente en favor de los animales de compañía. Los perros y los gatos son denominados seres sientes, los cuales tienen también derechos que están respaldados bajo nuestra Constitución. En el artículo primero está un elevado terreno de Constitución. Oh, qué mal escrito está esto, ¿eh? Constitución está 3 veces en mi... Bueno, vamos a ver cómo salimos de este entroito. Entonces ellos también, los animalitos, merecen y necesitan una pensión alimentaria, afirmó la defensora. Esto sí. Lo desgrabaron como venía, no aplicaron acá una cosa de estilo. Bueno, después de 10 meses de proceso judicial, la justicia de lo familiar determinó que el ex esposo debería cubrir una pensión alimentaria para Lucas, estableciendo un pago mensual de 700 pesos, además de la obligación de compartir los gastos veterinarios, ¿no? Sobre
3: el fuco, el perro, 700 pesos por mes.
2: No, pero quién sabe dónde.
0: Sí, en México.
2: En México,
3: ¿quién sabe 700.
0: Lo que... Claro. Según el fallo, la manutención busca asegurar que el perro mantenga un nivel de vida adecuado, acorde a sus necesidades como animal de compañía. Durante el matrimonio, el can fue una parte activa de la vida familiar. Ambos dueños compartían tareas en su cuidado y le brindaban espacios de esparcimiento, viajes y atención personalizada, aspectos que la autoridad tomó en cuenta al emitir su decisión, ¿no? Así que bueno, por ahí un poco...
2: No llegan en $50, $40 más o menos.
0: Claro, la comida del perro es el... Con la
2: lo que pasa
0: de
2: es que hay
0: en México.
2: Hay mucha gente que tiene a las mascotas como hijos, ¿no? Entonces, bueno, para que el perro mantenga el nivel de vida que tenía antes, que podía tener todas sus vacunas, ir al veterinario y todo, y la alimentación, de repente le compraba un buen alimento y ahora él no le alcanza a la señora, bueno, que lo mantenga. Pero me llama la atención que el señor quería cortar vínculo con la señora y con el perro también.
0: También, y no lo quería bien.
2: No, eso estaba mal.
3: ¿Sabe que en muchas parejas es toda una discusión el perro, no?
2: Sí.
3: Cuando la pareja se termina...
2: No, y cuando la pareja inicia también, porque iniciar una relación con alguien que tiene de repente 4 o 5 gatos o 3 o 4 perros y los ama y no los piensa sacar de adentro, ya
4: no.
2: Dice, bueno, pero a mí no me gusta vivir... Bueno, ahí ya tenés un detonante en la pareja.
3: Claro.
2: Claro, imagínate la situación.
3: Soy tremenda.
2: ¿Podemos hablar de cosas ricas, chicos, les parece a esta hora?
3: Llueve.
2: Sí, llueve torrencialmente prácticamente. No, ahora no es torrencialmente, pero hace un ratito llovió torrencialmente. 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
0: Sí. Bueno, muy bien, vamos a hacer una pausa, ya venimos con las voces para incorporar.
3: Le digo que Diego Forlán se va con la selección uruguaya mayor en septiembre a Asia. Allí ya se han confirmado 2 encuentros amistosos en la fecha FIFA prevista para el mes de septiembre. El 24 de septiembre a las 19:05 en el Miyagi Stadium. Miyagi, este, el profesor Miyagi. ¿Cómo era? Lija, encerar, pulir. Encerar, pulir.
0: Ahí sí, está el Miyagi, la agencia de publicidad.
3: Claro. 19:05, esto debe ser hora Japón. La verdad que no tengo idea qué hora será para nosotros. Vamos a jugar con Japón. Japoneses que hicieron un hermoso flyer de ese partido con la bandera uruguaya con franjas celestes. Ya los pongo en la lista de enemigos. Y el 28 de septiembre, cuatro días después, el enfrentamiento de Uruguay será ante Corea del Sur. Ante Corea del Sur, este enfrentamiento será, a ver, déjeme ver dónde se va a jugar el partido con Corea del Sur. No tengo el nombre del estadio. Está 32 en el ranking FIFA. Ninguna de las dos asociaciones comunicó el horario ni el estadio en el que se jugará el partido. ¿Cómo? El horario de Japón sí es 19:05.
2: Sí.
3: El estadio de Corea no, eso no está comunicado, no. Ni a qué hora ni en dónde se juega el partido. Corea, que además va a tener partidos contra Colombia, Ecuador, con Venezuela, con Ecuador y con Azerbaiyán, me parece. Por lo menos esas son las banderas que me parece que están ahí en los flyers. Pero lo que verdaderamente importa, jugamos con los el Samurai Blue, con los Samurai Blue, con Japón el 24 de septiembre y con Corea, los comandados futbolísticamente por Sung, el ex jugador del Tottenham actualmente en Los Ángeles de la Major League Soccer. No tuvo una buena actuación Corea del Sur tampoco en el Mundial, igual que nosotros. Y como bien dice Máquina, son clásicos orientales.
2: Sin ir más lejos, sin irnos hasta México para hablar del tema de la tenencia, acá alguien me dice, yo fui testigo en la justicia por la tenencia de un perro.
3: Ah, sí.
2: O sea que eso ya
3: suena. Ahí que las dos partes se lo querían quedar.
2: Claro, y seguro, o también de que lo vea.
0: Qué interesante.
2: Yo lo quiero venir a levantar todos los días, y otro dice, no, todos los días no, vamos a poner un orden de visita.
3: Como una posesión.
2: Un régimen de visitas.
3: Y veo que a veces se hace un estudio a ver con quién se siente mejor el hijo, si con el padre. Acá cómo sería un... Si querés estar con tu padre...
2: Conmigo mueve más la cola que
3: con tu amo, ladrá una vez, y si querés estar con tu ama, ladrá dos veces.
0: Muy bien, nos vamos a ir a la pausa. Hay una crisis sin precedente entre Argentina y Brasil. El presidente Lula da Silva retiró su embajador en Argentina y rebaja al mínimo su relación diplomática, que la sitúa en un aspecto más que nada comercial. Fue una contundente determinación en las últimas horas en virtud de las reiteradas agresiones de Milei, porque siguió y incluso en el programa, claro, en una entrevista con Majul volvió a reiterar
2: lo que pasa
0: porque
2: es que
0: no, era delincuente.
2: Porque que no es una cosa que diga, bueno, está, lo dije en un momento de euforia, no tendría que haberlo dicho. ¡No!
3: No, con premeditación y alevosía.
0: Sí, claro, por eso diciendo, el vínculo será solamente a través de un encargado de negocios. Y todos señalan a nivel internacional que es una decisión sin precedentes esta de retirar a su embajador en Argentina, rebajando al mínimo su relación diplomática con el gobierno de Milei. De ahora en adelante, el encargado de negocios será el hombre que tendrá sobre sí la responsabilidad en aspectos y trámites, más que nada administrativos, y no habrá ningún diplomático de carrera en la embajada de Brasil en Argentina, ¿no?
3: ¿Qué hacemos nosotros si hay un conflicto bélico?
2: Quedamos en el medio, como...
3: Nos tenemos que poner casco.
0: Veo pasar los misiles.
3: Y quietito.
0: Muy bien.
3: El Chú o el Guaychú. Y nosotros en el medio. Vamos a hacer una pausa acá, Aymar.
0: Sí, 11:29 minutos.
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0: 15 minutos faltan para las 12 del mediodía.
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0: Muy bien, pobre periodista, termina de cuidar coche, me dicen acá, es que entrevistó a Frati.
2: ¡Ay, no!
0: Como aquel que entrevistó a la ministra, a la del MIDE, ¿no? Por el yerno. Bueno, pero él no vio a mi hija, dijo la ministra. Tiene derecho a estar acá en el ministerio, a darle un trabajo. Y bueno, en todos lados se cuestionaba, acá también el intendencia Maldonado.
3: Una manga de vivir hasta
0: la novia fulanito, la pareja del otro, la mujer del otro, la hija de Sultanito. Está todo ahí. No se puede dejar tirar a la gente.
3: ¿Sí? Uruguay nomás.
0: Vamos a otro ámbito de la información. ¿Qué está pasando con el tema de las vacunas, ¿no? Que la gente no puede comunicarse, no puede entrar.
1: La agenda, la que está.
0: La agenda. El problema me parece, no sé por qué no usaron el programa de que hizo Jodal, usted decía ayer.
4: Sí, no.
0: Dice, porque ese programa, este es un programa endeble. Si la gente no puede entrar y nos está llamando que no puede entrar, pero vamos a conversar con la directora interina departamental de salud, Valeria Arta Samanoa, quien está en línea con nosotros. Muy buenos días.
5: Hola, buenos días, ¿cómo están ustedes? Y buenos días para toda la audiencia.
0: Muy bien.
5: Por esta comunicación.
0: Queríamos consultarla, ¿qué está pasando con el tema de las vacunas contra el meningococo? Que la gente, más que nada, porque está bien, en algunos lugares se acabaron las vacunas, nosotros hemos tratado de entrar a través de los compañeros acá, a través del sistema, y es imposible. Bueno, la gente nos está llamando que no logran entrar para tener un turno de vacunación.
5: Es real, estamos teniendo problema con la agenda, porque colapsó la agenda. Las vacunas llegaron, como lo dijo el Ministerio de Salud Pública, llegaron el lunes las 343.000 dosis de vacunas, pero sí, colapsó la agenda acá en Maldonado, lo sabemos. Se está trabajando para que abran más puestos de vacunación y tengan más lugares y más accesibilidad en el territorio para que la gente pueda llegar a llevar a los niños, adolescentes a vacunarse. La agenda que se abrió es de los 9 a los 15 años, que comenzó el lunes pasado. Esto estamos trabajando día a día y se están aumentando los lugares progresivamente. Estamos trabajando en el día de hoy estamos trabajando en eso. Solo que le digo a la gente que intente agendarse por el ministerio, que no, si hoy por ejemplo no hay lugar, bueno, que pruebe mañana, porque se están sumando nuevos puestos de vacunación, nuevos cupos, los puestos de los otros prestadores. Por ejemplo, ahora Maldonado está trabajando con la lucha de San Carlos, en el hospital de San Carlos, con la lucha de Maldonado, en el hospital de Maldonado, y la asistencial médica. Pero progresivamente se van a seguir sumando los puestos de vacunación que están con lugares para esa agenda. Siempre entrando por la página web del ministerio, que si van al prestador, el prestador no le va a solucionar. O si se dirigen al hospital o a cualquiera de los prestadores privados, no les va a solucionar, porque es por la agenda del ministerio. Pero el consejo es que esto progresivamente se están sumando lugares, entonces que la gente siga intentando, porque bueno, la idea es ahora trabajar con la población de 9 a 15 años y después seguir aumentando de los 2 a los 18 años.
0: Sí, que usted recomienda que a partir de mañana vuelvan a intentar a través de la página web del Ministerio de Salud Pública.
5: el día a día recomiendo que vuelvan a intentar, porque por ejemplo, nosotros entre ayer y hoy estamos mandando al Ministerio Central, que es de donde se está manejando esa organización, esa logística, nosotros estamos enviando información que nos pasan los prestadores del departamento para aumentar los cupos en Maldonado. Entonces nosotros mandamos la información y el Ministerio Central está haciendo la logística para aumentar los lugares de vacunación que van a tener más cupos.
0: Doctora,
5: por ejemplo, los otros prestadores de salud.
0: Doctora, una consulta, porque entre todo lo que se ha mencionado en estos días...
5: Soy licenciada en enfermería.
0: Bueno, licenciada, perdón. Una consulta, porque entre otras cosas que se han mencionado en estos días, hay una dificultad agregada al tema. ¿Puede ser que cada ampolla sea para 5 dosis, o sea, rinda 5 dosis, y entonces evidentemente no se puede... agendar o no se pueden abrir dosis que no sean múltiples de 5 para no desperdiciar?
5: Bueno, en caso de que se llegue a necesitar, se van a abrir las que tengan que abrirse, y bueno, en todo caso se descartaría, pero tiene una capacidad de 5. Sí, es así, pero bueno, si están las personas para vacunarse, la instancia obviamente se va a aprovechar y la que sea la necesidad de la población,
0: ¿no? O sea que esto no es un impedimento, sí, porque se tiene que descartar en el momento, o se puede preservar para el otro día, por ejemplo.
5: No, las vacunadoras que ya tienen la experiencia, y en este caso con el meningococo, pasamos una pandemia que fue la del COVID, entonces las personas que están trabajando en esta campaña, que son las vacunadoras del departamento, que está integrado por las vacunadoras de la lucha, la de los prestadores públicos y privados, tienen amplio manejo de todo el tema de la campaña de vacunación, que eso es una garantía porque ya trabajaron en la pandemia. Entonces, ellas saben cómo manejar estas situaciones.
0: Ahí está.
5: Después, otra de las cosas que también queríamos aprovechar esta instancia para comentarles, que por otro lado también se va a estar trabajando la vacunación en las escuelas. Estamos trabajando con la inspección de primaria departamental para poder llegar a trabajar en las escuelas. Maldonado tiene 93 escuelas y vamos a trabajar una logística que nos permita llegar a vacunar por el esquema de vacunación a todos los niños que los padres autoricen esa vacunación. Se está implementando una hoja de ruta, que ya tuvimos la primera reunión con las autoridades de primaria y ya las escuelas están trabajando, porque ya estamos recabando información de la población a vacunar. Se les envió a cada niño, a su responsable, madre, padre, tutor, un consentimiento para que ellos digan si se vacuna o no se vacuna. Las maestras reciben ese consentimiento, llenan una planilla y las envía a la lucha antituberculosa. Ahí se verifica qué vacuna necesitaría ese niño, y después tenemos que armar la logística de trasladarnos a los centros de educación del departamento. Esa es otra instancia que estamos en paralelo también trabajando, que se llegaría a la educación, a las escuelas.
0: Claro, claro. Así que bueno, todo indica que puede normalizarse esto en los próximos días, ¿no? Porque
5: sí,
0: la verdad que por las quejas de la gente, bueno, incluso
5: sí,
0: ayer...
5: Sí, no, sí, entendemos a la población, entendemos, nosotros hemos recibido también llamados, los prestadores también, pero eso, entender que la agenda del meningococo no es la agenda que manejan los prestadores, su prestador de salud, es a través de la página web del ministerio. El prestador va a seguir manejando la agenda, digamos, general de vacunación.
0: Claro.
5: Entonces, esta del meningococo va a ser a través. Pero, por ejemplo, ya se empezó a trabajar que fue esta semana, y que sabemos que no hay cupos, que no hay lugares. Nosotros lo sabemos acá y lo sabe el Ministerio Central, porque estamos todo el tiempo en contacto trabajando con los prestadores del departamento, con la Intendencia de Maldonado y con el Ministerio de Salud Pública Central. Sabemos que están estos problemas, pero bueno, empezó esta semana a anotarse para estos puestos de la lucha en los dos hospitales y en la asistencial. Pero ya Mautone va a ampliar más cupos, la Intendencia también, hace también, que se está armando toda la logística.
0: ¿Cuántas vacunas vienen a Maldonado?
5: Bueno, eso también es del día a día. No tendría un número para decirle, pero llegan las vacunadoras de la lucha, que son quien reciben y distribuyen esas vacunas. Están también todo el tiempo monitorizando toda la situación con Montevideo.
0: Es decir, que todo depende de Montevideo, la cantidad que envíe.
5: Sí, los laboratorios, pero bueno, sabemos que 343.000 dosis llegaron el lunes al país.
0: Sí, eso teníamos, 343.000.
5: Nosotros, decirles a ustedes que estamos a las órdenes, que cualquier cosa,

0: Antes de terminar, le quería hacer una consulta. Por casualidad, ustedes tienen, por casualidad o no, porque esto se debe registrar, ¿algún caso de antivirus en San Carlos en las últimas semanas?
1: No, de antivirus no tenemos.
0: Muy bien.
1: Un registro.
0: Muy bien, no hay registro. Perfecto.
1: A las órdenes.
0: Gracias, Valeria Artesemanoa, directora interina departamental de salud.
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0: Muy bien, la gente tenía razón, ¿no? La gente tenía razón de que no se podían comunicar,
3: sí, sí.
0: De que hay un problema para ingresar y que no hay tampoco las dosis, porque tampoco supo la jerarca establecer la cantidad que llegan a Maldonado, porque todo depende del ministerio. Ay, está Dios. Todo centralizado en Montevideo, sí, sí. ¿No? Porque todo se hace a través de la página web y de la cantidad de vacunas depende de las que van de Montevideo y se pueden acabar rapidísimo. Es decir que acá estamos ahí esperando que Montevideo decida, ¿no? El centralismo capitalista.
3: Que llevan dosis, como está lloviendo ahora.
0: Ah, exacto, que llevan dosis y la gente tiene razón en quejarse, ¿no? Así, y más que nada la señora que nos está llamando permanentemente, tenía razón la señora, ¿no? Porque el ministerio lo reconoció en el día de hoy también, que dice que los turnos para obtener dosis de Menfai en la región sur, Montevideo y Canelones, se terminaron rápidamente el lunes en la región oeste, Colonia, Durazno, Florida, Flores, Río Negro, San José y Soriano, y el este, Cerro Largo, La Valleja, 33, Roche y Maldonado, prácticamente no están disponibles de acuerdo a la agenda que figura en la página web del Ministerio de Salud Pública. ¿Eh? Lo mismo que hicimos ayer, que los compañeros, distintos compañeros acá pretendieron ingresar y no les daba. Y no les daba por esa razón que acaba de explicar la gerenta interina, la directora interina de salud de Maldonado. Así que
4: te tienen que operar, no morís en la capital.
0: Qué razón, ¿no?
3: Estoy intentando nuevamente. En Severio no hay. En Maldonado no hay. En la policlínica de ACE de José Valle de Ordóñez, allí en 18 de julio sin número entre La Valleja y Boulevard Artigas, no hay. Y ahí se terminaron las opciones en Maldonado.
0: Muy bien, no hay vacunas. El lunes algunas pocas se pudieron, y ayer capaz que algún otro
3: en la
0: también.
3: La asistencia médica en la Policlínica Central tampoco hay.
0: Tampoco. Se pudieron, ¿cómo es?
3: Anotar algunas.
0: Agendar, esa es la palabra. Después empiezo con el me voy alargando, a ver. Bueno, la situación quedó por ahí, que fue clara. Valeria Artazamanoa, directora interina de salud acá de Maldonado. Nos vamos a la pausa a las 12 en punto, amigos. Está lloviendo y fuerte.
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0: 13 minutos pasan de las 12 del mediodía. Sigue lloviendo. Ahora no sí. sé si tan copiosamente como sí, hace un rato, pero hace un rato parecía que se caía el cielo.
1: Un poquito amainó, pero continúa inestable. 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
0: Es momento de actualizar la información policial y judicial con nuestro compañero Ricardo Almada. ¿Cómo le va?
2: ¿Qué tal? Buen día. Marchando, bajo agua, aflojó, ¿eh?
0: Sí, usted sí que fuma bajo
2: vengo,
0: agua.
2: Vengo de afuera.
0: usted sí. Literal, dijera mi hija.
2: Abajo era literal.
0: Fuma bajo el agua.
2: Bueno, atento porque siguen las estafas, cada tantos días cambian. ¿Se acuerdan? Que no sé si fue la semana, sí, fue la semana pasada que hablábamos del mensaje que me había pasado el amigo fotógrafo Freddy Fernández, ¿no? Que le había llegado una multa. Bueno, ahora le llegó a la esposa de un amigo, pero la señora es un avión. Le mostró al marido diciéndole, mirá, me quieren joder, me van a joder él y el golero, ¿eh? Me dice que sí con la cabeza el compañero. Bueno, están alertando por estafas que usan el nombre del subsidio y policía caminera para reclamar por falsas multas. Y puede haber quien caiga. Lo primero que quiero decir es que recuerden que los organismos del Estado, las páginas, los sitios, son todos .gov.uy. Por lo cual, cuando uno mira este tipo de mensajes y ve C.C. cosas raras, no le dé directamente bolilla. Es decir, uno alcanza a leerlo, pero después entrar a un enlace, no clique nada. ¿Qué te pasó?
1: Ante la duda, sí. Usted dice, ¿no será que me multaron? Porque yo vi los otros días, me pareció que... Entonces, ¿usted qué hace? Sale de ingresa al susibe.com.uy... Y ahí pone su número de...
2: ¿Y para qué dice todo lo que iba a decir yo?
1: Ah,
0: porque ella tiene...
1: Me adelanté a los acontecimientos, perdón. Claro, no. Porque la gente dice, ¿cómo? Y no puedo entrar nunca más al SUSIBE, ¿y cómo me voy a enterar? No, entre, tranquila.
2: No,
1: entre,
2: claro.
1: Y se la hace.
2: Claro, yo reitero lo que decía, porque es importante, yo cada tanto monitoreo, porque todos los que manejamos no sabemos. Yo entro a la página del SUSIBE, pero más que la del SUSIBE, en la página de la Intendencia de Maldonado, donde... Dice, creo que la ventanita controles electrónicos, uno ahí pone la matrícula y el padrón, y si hay una multa aparece ahí, si no, no aparece. No, nadie le va a mandar. Esto es como con otros organismos. Ningún organismo ni banco te va a pedir datos ni que pagues nada por un correo electrónico o un mensaje SMS. Bueno, las autoridades están alertando sobre esta nueva modalidad que circula a través de WhatsApp y me decía Jorge también a través de... del SMS común, el mensaje de texto. Bueno, utilizan el nombre, incluso el logo del SUSIBE o Policía Caminera para engañar a la gente. Bueno, y los mensajes advierten sobre supuestas multas de tránsito que están pendientes, que están por vencer los eventuales descuentos y que puede recaer un cobro a nivel judicial. Y eso incluye enlaces que simulan pertenecer a sitios oficiales y tácate. Cuando uno entra a esos enlaces es donde le chupan, le absorben toda la información personal. Y se recuerda lo que acabamos de decirle, que los organismos públicos no notifican las multas, ni Caminera, ni el SUSIBE, ni las intendencias, notifican de las multas y exigen pagos urgentes mediante enlace. Es decir, eso está ahí, si uno no entra, como yo les acabo de explicar, en bromate, cuando vayas a pagar la patente, te va a saltar la multa. Pero yo recomiendo que entren cada tanto, es bien simple. Uno pone la matrícula del vehículo y el padrón y enseguida salta. Así descubrí yo una multa de 11.000 pesos hace unos meses. Lo digo por experiencia propia. Bueno, yo estoy sorprendido por la gente que está cayendo, menores y mayores, por robos múltiples. Y eso lo que significa es el abaratamiento de las penas, algo de lo que hemos hablado hasta el hartazgo. Hace unos días hablábamos del adolescente que robó un montón de motos allá en la zona de Manantiales, Balneario Buenos Aires. Ayer hablábamos de otros con un puñado de robos imponentes. Y ahora, este cometió 9 hurtos, pero lo penaron con 16 meses de libertad a prueba. 9 hurtos.
0: Es un concepto. Tenía antecedentes.
2: no tenía antecedentes. Esa era la ventajita. Yo les voy a dar el nombre igual acá para que tengan cuidado de él. Bueno, el lunes en el entorno de las 8 de la mañana, este personal policial lo llamaron y lo mandaron a la plaza de Manantiales. Hay una placita en Manantiales. En la llamada decía, miren, acá anda una persona sospechosa, en actitud sospechosa. La policía, eso la policía lo pide, que cuando uno ve a alguien ajeno al barrio, que anda dando vuelta, una vuelta, dos veces, mira para un lado, para el otro, para una casa, para la otra, que se llame. Bueno, los policías fueron al lugar y allí interceptaron a Tiago Castillo Flores, 19 años. Iba en una bicicleta y llevaba un montón de bultos con ropa y otros efectos. Lo trasladaron a dependencias policiales porque las características, además de él, coincidían con las del autor de un hurto que habían cometido horas antes en el cercano balneario Buenos Aires. Al mismo tiempo, una mujer se presentó en la sede de investigaciones de Zona 4 para denunciar que en la madrugada le habían robado dos bicicletas del predio de su casa, que está ubicada en calle Las Riendas, en el balneario Buenos Aires. Bueno, el muchacho, preguntado sobre el enunciado, admitió, sin mucha vuelta no se la complicó a la policía, admitió su autoría, así como la de otros hurtos que se estaban perpetrando en la zona desde el año pasado. En la mayoría de los casos tenía como objetivo a distintos comercios. Se enteró a Fiscalía, se dispuso el traslado de Tiago Castillo Flores a esa sede, donde declaró y luego fue llevado ante la justicia, resultando condenado como autor de 9 delitos de hurto, solo uno en grado de tentativa y 2 especialmente agravados. Y, como les decía en el avance, a pesar del volumen de delitos cometidos, lo penaron con 16 meses de libertad a prueba. 6 meses de arresto domiciliario total y el resto de la pena, marcar tarjeta una vez por semana ante la dependencia policial más próxima a su casa y la realización de 2 horas de tareas comunitarias por semana, solo por 10 meses. Otro más. Fenómeno. Otro más, sí, son todos fenómenos. Este en Pan de Azúcar, 5 hurtos, debutó, no tenía antecedentes. Debutó con 5 hurtos. El 15 del mes pasado, en horas de la noche, habían robado en una farmacia ubicada en la céntrica calle Félix de Lizarza, sobre 21:30 aproximadamente. Hay 2 farmacias nomás en Félix de Lizarza, en Pan de Azúcar. 21:30 denunciaron que había ingresado un joven que se llevó sin pasar por la caja un costoso perfume. Tan de moda los robos de perfumes, ¿no? Bueno, el caso fue derivado de investigaciones de Zona 1, que tras recopilar una serie de datos y analizar registros de cámaras de videovigilancia, que hoy cualquier farmacia o comercio lo tiene, confirmó que el hurto había sido perpetrado por BCA. Solo 18 años, un muchachito de Pan de Azúcar, carente de antecedentes, pero además entraron a atar cabos y resulta que estaría vinculado a otros 6 hechos delictivos cometidos el mes pasado. Bueno, se libró la orden de captura, ayer lograron detenerlo mientras se desplazaba por calle Rivera, que es la paralela, una calle céntrica, es el tramo urbano de la Ruta 60. Lo trasladaron a dependencias policiales, después lo trajeron acá a Maldonado, donde declaró en fiscalía, y lo llevaron ante la justicia. Ayer mismo, BCA fue condenado como autor de 5 delitos de hurto con un delito de receptación y le aplicaron una pena mixta. 2 meses de prisión efectiva, es como raro todo, ¿vieron, no? Una pena mixta de 2 meses de prisión efectiva y otros 10 de libertad a prueba con una serie de medidas sustitutivas a la prisión. Acá una pareja, la mujer llevaba de la mano al hombre y la mujer era la de los antecedentes y el hombre no tenía. Los condenaron por un delito de hurto. El domingo pasado a las 5 de la madrugada, el sereno de una obra en construcción en el barrio San Agustín. Más que barrio San Agustín, creo que es un fraccionamiento que está en pleno desarrollo. Está frente por frente con Cerro Pelado y está un poco antes del fraccionamiento San Jorge, que ahora se transformó en un barrio, ¿eh? Ahí está el barrio San Agustín, que para mí todavía es un fraccionamiento al norte acá del centro de Maldonado. Bueno, el sereno llamó a la policía porque vio que 2 personas se estaban retirando del lugar llevándose tablas y puntales. Inmediatamente fue un móvil policial. El personal, luego de entrevistarse con el denunciante, comenzó a barrer la zona en procura de ubicar a los ladrones, junto al móvil de investigaciones que también había ido para esa zona. Y a pocas cuadras, en Cerro Tupambaé, habían cruzado la avenida a pocas cuadras, y en el vecino barrio Cerro Pelado fue encontrada una pareja cargando con los materiales de la obra, por lo que los interceptaron y los identificaron. La mujer, MJSL, poseedora de antecedentes, y un hombre de 35 años, MMM, quienes fueron detenidos y los llevaron a dependencias policiales, los llevaron ante la justicia, y la mujer fue por ahora formalizada como presunta coautora de un delito de hurto especialmente agravado y como medida cautelar tiene arresto domiciliario nocturno con portación de tobillera electrónica por 180 días. También raro, por una rapiña o por un homicidio te meten tobillera electrónica por 180 días, son 6 meses, ¿no? 30, 60,
0: sí, por sí, sí, sí.
2: Y bueno, y por esto, por un robo de tablas y puntales, que no digo que sea, no sea importante, también 180 días largo para investigar una tentativa de hurto, en definitiva, como fue esto. Y el hombre MMM fue condenado de una como autor de un delito de hurto especialmente agravado, lo penaron con 13 meses de libertad a prueba, debiendo hacer qué, bueno, el seguimiento de la dinama, la presentación ante la policía una vez por semana y 2 horas de tareas comunitarias por semana solamente. Qué poquito son las tareas comunitarias, ¿no?
3: En este país, el que las hace las va a pagar.
2: Pero se pagan cómodas cuotas, ¿eh?
4: Sí, el
2: y
4: ministro,
2: con facilidades.
4: Claro, ahí el ministro me parece.
2: Sí. No, sí, es un fenómeno. El amigo negro, ay, que lo tienen ahí en la... Bueno, esto tiene que ver con Piriápolis. Cámaras particulares registraron la agresión que sufrió el conductor de un monopatín eléctrico. El incidente fue sobre la hora 18, anocheciendo, del lunes, en Pablo Sufriategui y Rincón, esto ya es Pueblo Obrero, ya no es Piriápolis, cuando los ocupantes de un automóvil habrían protagonizado aparentemente una discusión, que después se supo por qué, o por lo menos una de las partes dijo por qué, con el tripulante de un monopatín. Las imágenes de cámaras de videovigilancia de una casa particular registró el momento en el que el tripulante del monopatín fue agarrado a trompadas por uno de los ocupantes del coche. Él logró zafar, perdón, logró zafar de la agresión, pero le agarraron el monopatín, se lo dieron 4 o 5 veces contra el pavimento. Bueno, me atoré.
4: Bueno. Tome agua.
2: No, ya está.
4: Tome agua.
2: Bueno,
4: tome agua.
2: Según consignaron los colegas de Semanario La Prensa, el agredido tuvo que recibir asistencia, tuvo algunas hematomas, algunas cosas, mientras que la policía identificó al atacante, que además se presentó ayer voluntariamente en la comisaría, en la 11ª, y dijo, fui yo el del problema, y relató que todo se debió a un altercado en el tránsito, porque ahí en Pablo Sufriategui se iba desplazando y el del monopatín no lo dejaba pasar. Bueno. Se calentó, le saltó la chaveta, paró el auto.
4: Es que a veces genera ese tipo de situaciones.
2: Y es lo que uno a veces pide también, que uno no reaccione, que se deje incluso insultar. Qué divino, qué montón de agua.
4: Te trajimos agua por todos lados.
2: Gracias. Entonces
4: acá se me lo asumí.
2: Qué susto se dieron. Me atraganté con saliva, la verdad es esa. Bueno,
0: no complique la mañana,
2: sí,
0: por favor.
2: Aún no se conocen detalles, si se informó esto a fiscalía, si va a quedar ahí en un acuerdo, se dan la mano y disculpas, o si esto se va a judicializar. Y lo último tiene que ver con una información que se ha mantenido, Alexis, en bastante reserva, o en la más absolutamente reserva. Nuestro compañero Fabián Sánchez lo divulgó hace unos cuantos días y nosotros lo reconfirmamos. En el mes de mayo, en junio, hubo uno muy grande acá en Maldonado, un operativo contra el narcotráfico, no microtráfico. Y en mayo había habido uno muy grande en el barrio Asturias de San Carlos, donde nuevamente cayó el CANE. ¿Recuerdan? Aquel operativo donde se utilizó incluso una máquina retroexcavadora para ingresar al predio y desenterrar una cantidad enorme de armas, de droga y otros elementos que estaban bajo tierra. El CANE, conocidísimo, por supuesto que marchó a la cárcel, está condenado, y nos convocaron a una de las conferencias de prensa grandes que nos convocaron para mostrarnos toda la droga, todas las armas, pero la policía siempre se guarda alguna. Nosotros creemos que somos unos vivos bárbaros cuando nos convocan, pero la policía siempre se guarda alguna cosa. Concreto y cortito, porque no hay tampoco demasiados detalles, en ese enterradero de armas y de droga se encontraron explosivos, concretamente dinamita. Hace años que no escuchaba nombrar dinamita.
4: Sí, dinamita.
2: Bueno, esto se mantuvo y se mantiene bajo la más estricta reserva. Obviamente que trabajó personal del ejército en la recolección, en el retiro de esos explosivos, que obviamente los llevaron y los habrán hecho estallar en los polvorines que tienen preparados para este tipo de cosas en las unidades militares. Lo que sí me llama la atención es que ningún vecino que nos estuvieron tirando muchos datos permanentemente nos había avisado de la presencia del ejército, porque estoy plenamente seguro que la policía no anduvo
4: manipulando eso, no, claro.
2: Cuando hay un explosivo o aparece una granada o algo, automáticamente se llama al ejército.
4: Hay un hecho que ocurrió hace 30 años, lo tengo, incluso lo hace poco alguien me lo mandó porque lo había escrito en el diario El País, hicimos una página entera, me acuerdo, en la sección Ciudades, con un hecho acá, la pelea de los boliches nocturnos. Alguien fue, entró al polvorín del Batallón de Ingenieros de Combate número 4 y robó dinamita. Y fue a un boliche que funcionaba en la ruta 39 para hacerlo volar a ese boliche y no pudo, le falló, pero si hubiera era, hubiera sido una tragedia porque estaba lleno el boliche y bueno, en esa guerra, porque me acuerdo que entré a investigación y estaban todos sentaditos, tenían a todos los que organizaban las fiestas de boliche, que tenían boliche, entonces tenían todos detenidos. Incluso yo no sé si había sido un ex soldado del batallón dado de baja, eso es lo que no puedo recordar.
2: Yo quiero recordar el caso, me acuerdo del enfrentamiento entre boliches, pero no me acuerdo de este caso puntual.
4: Y que también tenía había robado dinamita de el polvorín y para hacer volar, y acá la coincidencia que se habla es que pudiera ser utilizado, según un rumor, hay una versión que querían hacer volar la fiscalía.
2: Perpetrar un atentado contra la fiscalía.
4: Un atentado con la fiscalía.
2: Y a propósito, eso.
4: Exacto. Y la línea de tiempo entre las medidas que tomó fiscalía, vio que pusieron ahora
2: un reforzamiento de la seguridad externa.
4: Exacto. Nunca había visto yo un funcionario con
2: arma larga,
4: metralleta. Se puso un cubículo allí, costado como una cabina de seguridad, se tomaron determinados recaudos de fiscalía. Lo que me dicen algunas fuentes es que esto no se pudo
2: probar
4: exactamente.
2: El destino, digamos, de esta. Estamos diciendo el destino, la utilización de la dinamita para qué.
4: Ahí está, eso exactamente. Que fuera para ser utilizada en un eventual atentado. Pero en la línea de tiempo, ¿no? Y ese rumor de alguien. ¿No? O que habló.
2: Sí, alguien habría dicho.
4: Un delincuente había hablado, ¿no?, de esa intención. Y justamente coincide con las medidas que entraron a tomar en la fiscalía en materia de seguridad, ¿no?
2: Algo que yo comenté en su momento de esa incautación imponente como la que hubo más adelante. Porque acá, afortunadamente, y no tiro manteca al techo, capaz que se derrite y se me cae encima, ¿no? Pero afortunadamente grandes enfrentamientos no hemos tenido. A mí me suena, yo insisto, hace mucho tiempo, que esas incautaciones muy grandes de armas son de depositarios que las alquilan o las venden o tienen contacto con organizaciones dedicadas al contrabando internacional de armas. Que acá sucede, fundamentalmente con Brasil.
0: Lo que sí, estas incautaciones lo que dejan claro es lo que desde hace un tiempo viene diciendo el propio ministro, y lo ha dicho el jefe de policía aquí en alguna conferencia también, recordemos cuando se hablaba de más de 600, 700 armas que habían en el mercado, es el alto poder de fuego que tienen estas organizaciones.
2: Pero ¿por qué
0: altísimo poder de fuego.
2: ¿Por qué mi hipótesis? Altísimo poder de fuego. Estamos de acuerdo, en Montevideo ocurre lo mismo. ¿Cuándo han utilizado esas armas acá?
0: Bueno, por suerte, por ahora.
2: Por eso digo, a mí me suena que gente que está vinculada al delito, a la droga, que es un que hay que trabajar en ese ámbito con mucho cuidado, con muchas precauciones, también se dedica al tráfico, al alquiler y venta de armas ilegales. Esas armas van y vienen y eventualmente hasta salen del país, porque alto poder de fuego, pero no lo utiliza, por suerte, pero no lo utilizan. Así que bueno, veremos si en algún momento hay alguna novedad, pero lo cierto es que ahí, además de armas, drogas y proyectiles, había también dinamita enterrada en el fondo de la casa de El Can en San Carlos.
4: Estaba buscando esa nota que yo escribí en El País, pero no. Tengo 7.000 notas.
2: Sí, sí.
4: Está complicado para... Bueno, ¿algo más, Ricardo?
2: Cerramos por acá.
4: A las 12:31 minutos nos vamos a la pausa.
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0: 46 minutos pasan de las 12 del mediodía. Nivia González.
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0: Estamos en contacto, le agradecemos estos minutos con Facundo Dentone, que es estudiante, que están promoviendo una marcha por la salud mental, hablando un poco de que es la hora de los jóvenes de hablar de salud mental también. Facundo, buen día, ¿cómo estás?
7: Buenos días, Alexis, buenos días, Diego, ¿cómo andan?
0: Muy bien, muy bien, muy bien. Bueno, están impulsando esta marcha que se va a desarrollar en la jornada de mañana, ahí en la zona del Liceo Departamental.
7: Sí, totalmente. Mañana, día jueves 6, vamos a concentrar a las 2:30 en la puerta del Liceo Departamental y vamos a marchar a las 3, hasta la Plaza San Fernando.
0: Hasta la Plaza San Fernando. Y bueno, y el postulado, la premisa de esta marcha es la salud mental debe ser un derecho accesible para todos. En esto están los jóvenes, ustedes son jóvenes estudiantes de aquí de Maldonado y que contame un poquito qué preocupaciones son las que los rodean y que los movilizan a realizar una actividad de esta naturaleza.
7: Bueno, la iniciativa surgió de una compañera del Liceo de Punta del Este y bueno, como respuesta al hecho al fallecimiento de Pepa, una compañera también del Liceo de Punta del Este. Que surge esta iniciativa desde los estudiantes, ¿no? Que es algo no tan común que salga de los estudiantes, entonces eso lo hace realmente muy valioso. Y bueno, tenemos como principal cometido poner el tema sobre la mesa, ¿tá? Y que salga de los estudiantes realmente es muy importante. No es un dato menor porque generalmente vienen las autoridades o profesores o vienen las instituciones a generar estas actividades y no sale de los chicos. Entonces también nos damos a nosotros, es como una excusa que nos ponemos, que nos hace bien, creo yo, que es, bueno, vamos a dejar un rato el celu, las redes, todo lo que estamos haciendo para concentrarnos y ponerle tiempo en organizar una marcha, en poner el tema sobre la mesa. También nos obliga también tenemos la responsabilidad de ponernos a estudiar y meternos en el ámbito político para ver qué es lo que realmente nos falta, qué es, hasta dónde se ha avanzado, qué tenemos y por qué está pasando esto, ¿no? Y bueno, no, también venimos con el objetivo de no señalar ningún partido político, ningún gobierno, ni el actual ni anteriores, pero sino más que nada es darle visibilidad, ¿no? Que no se deje de hablar. La marcha es lo primero de muchas actividades que vamos a tener, se nos van a ir ocurriendo y vamos a ir haciendo, pero eso, principal cometido, poner el tema sobre la mesa, hablar de eso, es un tema que no se habla tanto, al menos entre gente de nuestra edad, y bueno, realmente nos sirve.
0: Facundo, viste que es muy de los uruguayos y a veces cuando se propician diversas manchas en distintas actividades, en distintas situaciones, en distintos temas, siempre reclamar al gobierno, reclamar a las autoridades, reclamar a los que tienen poder de decisión, que hagan determinadas cosas. Ahora, en este caso, jóvenes que marchan y jóvenes que están preocupados por el tema, y muchas veces entre los propios jóvenes la salud mental es un problema que lo genera el entorno y el entorno de los propios jóvenes a través de las redes, con el bullying, con determinadas expresiones hacia sus pares. ¿Ustedes sienten que también desde el lugar de los jóvenes no solamente está el lugar de reclamar, sino también el lugar de hacer, de decir, está bien, pero acá hay problemas de salud mental generados por nosotros mismos que vamos contra aquel individuo, contra aquel joven, contra aquella chica que no pertenece al grupo o que tiene una falencia y que nosotros se la exacerbamos? ¿Sienten que también pasa por ese lado?
7: Sin duda. Obviamente el gobierno tiene muchísima responsabilidad y tiene que poner a disposición de los estudiantes y hacerles llegar la información de las cosas que tenemos a disposición, los personales en los liceos, ¿no? El acceso a la salud en general. Pero cuando decimos que esto también es poner el tema sobre la mesa, estamos haciendo también un trabajo totalmente autocrítico de decir, bueno, algo nos está pasando a nosotros como jóvenes y a la sociedad en general, porque, bueno, Uruguay, como se sabe, estamos top uno en América Latina en la tasa de suicidios, y eso es un lugar que no le corresponde a nadie y a nuestro país, ¿no? O sea, es triste que realmente estemos tan arriba, y a nivel mundial también estamos séptimos. O sea, no puede ser que alrededor de 650 y 750 gurises, hombres, grandes, chicos, se suiciden al año. Es un montón, y ahí nos está pasando como sociedad. Y bueno, ponerlo el tema sobre la mesa no es menor, y que salga de los jóvenes tampoco. Así que bueno, ese es como principal cometido de eso, hablar de esto, que no sea tabú.
0: Muy bien, vamos a reiterar la invitación. La concentración es mañana a las 2:30 de la tarde allí en el Liceo Departamental, pero obviamente esto no es meramente del Liceo Departamental o estudiantes del Liceo Departamental, están invitando a todos los jóvenes de Maldonado que quieran participar, ¿no?
7: Totalmente, jóvenes y, ¿por qué no?, adultos. Nosotros se creó un grupo de WhatsApp, la verdad, con mucha gente adentro, muchos psicólogos, psicólogas, profesionales de la salud, también ofreciéndose ayudar a dar charlas, talleres, todo esto, la verdad que suma un montón. Invitamos a todos los fernandinos y los que quieran a participar de la marcha, que va a ser, concentramos en el Liceo Departamental a las 2:30 y salimos a las 3. Pueden llevar carteles, lo que sea. Vamos a leer una proclama cuando lleguemos a la Plaza San Fernando. Y bueno, ojo también, tengo que mencionar que está pronosticado lluvia en este momento para mañana. Nosotros estamos a la expectativa de esa lluvia, qué tan fuerte es, si se hace o no se hace. Nos pueden seguir en nuestra página de Instagram, que vamos a estar notificando por ahí. También otras entrevistas, no solo a mí, somos un montón de compañeros que estamos participando de la actividad. Se llama Salud Mental Maldonado. Y bueno, vamos a intentar que esta organización que surgió sirva para más adelante y para que el acceso a la salud mental esté a disposición de todos los chiquilines y se hable más del tema.
0: Arriba, Facundo, muy buena la iniciativa, ojalá que acompañe mucha gente mañana, allí a escuchar la proclama también en la plaza, y que este sea el punto de partida, ¿no? Un granito de arena en todo lo mucho que pueden hacer los jóvenes al respecto.
7: Bueno, muchísimas gracias a ti, hasta luego.
0: Que pases bien.
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0: De vacaciones en América nuevamente, ya había elegido como destino para vacacionar Brasil, ahora cambió el destino y fue a la hermosa Cartagena de Indias, espectacular lugar que tiene Colombia, el Caribe colombiano, allí, ¿sabe quién? Lamine Yamal.
1: Ah, mira.
0: Sí, el español, el campeón del mundo, el 10 del Barcelona, causa furor en las calles de Cartagena. Y obviamente viene a buscar cuál es la casa que eligió Lamine Yamal para disfrutar de sus vacaciones. Allí está Lamine Yamal en una casa en Cartagena. En realidad esta no debería ser una casa que haya elegido, sino es uno de los lugares más emblemáticos de Cartagena, por donde pasó este jugador, además de quedarse allí con sus amigos y con sus conocidos, disfrutando de ese lugar realmente paradisíaco. Cartagena, San Andrés, qué lugar hermoso, la verdad. ¿No? Tengo la suerte de conocerlo y es espectacular.
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0: Hacemos la pausa, ya venimos.
8: Muy buenos días, Maldonado. Muy buenos días, oyentes de FM Gente 107.1. Aquí meteorólogo José Serra, nuevamente saludándolos en esta inestable jornada, informándoles que la situación del tiempo es la siguiente. Tenemos inestabilidad en todo el país. Alertas amarillas en la región norte y centro, sigue subiendo copiosamente, agravando aún la situación de todas aquellas personas que han sido desplazadas por zonas inundadas. 14 grados la temperatura a esta hora, el viento es del noreste a 11 kilómetros la hora, la humedad relativa 97% y la presión atmosférica 1012 decimal 8 hectopascales. Va a continuar inestable con algunas precipitaciones, mejoras temporarias. Mañana jueves, inestable nuevamente con lluvias, cubierto, algunas precipitaciones y tormentas, sobre todo hacia la tarde, con mayor intensidad, y a la noche. Las temperaturas descienden, 13 grados la máxima y 9 la mínima. Una jornada ventosa hacia la noche por el pasaje de un frente frío de rápido desplazamiento, el cual va a provocar el día viernes viento moderado a fuerte, a muy fuerte, que puede llegar a rachas de 60 a 70 kilómetros la hora. Pero la situación mejora. Una nueva masa de aire va a traer estabilidad atmosférica por varios días, aunque las temperaturas invernales vuelven a descender. El viernes en Maldonado las temperaturas 11, 12 grados la máxima y 6, 7 grados la temperatura mínima. Y el sábado sin lluvias, con nubosidad variable, soleado a parcialmente soleado, pero con temperaturas de 11 grados la máxima y 4 la mínima. las heladas vuelven al territorio nacional a partir del día sábado o domingo promedialmente. Y recuerden, si usted quiere recibir todos los días del año mi pronóstico, basta con enviar un SMS, un mensaje de texto, con la palabra Serra, a qué número de teléfono, al 1234. Responden sí y todos los días reciben en su celular automáticamente mi pronóstico, objetivo, clarito y simple. 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Que tengan ustedes una muy buena semana.
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9: Minutos pasan de las 13 horas, Nivia.
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9: Juan Carlos, ¿cómo estás? Buen día.
12: ¿Qué tal? ¿Cómo te va? ¿Cómo andás?
9: Muy bien, muy bien. Bueno, final del intermedio hoy. Escuchaba ayer algún jugador de Wander en alguna nota, dice, es la primera vez en el año que vamos a jugar sin la mochila del descenso, ¿no?
12: Sí, sí, sí, se va de eso, se puede despreocupar de eso, con una linda posibilidad, si ganara, de poder meterse y asegurarse la posibilidad de clasificar a la Copa Sudamericana, cosa que no es menor, porque después te permite tener por lo menos de pique un ingreso. en lo económico y una vidriera en lo internacional. El aliciente del equipo chico que juega una final es muy importante, más allá de que Wander está enfocado, después de la mala campaña que tuvo entre el año pasado y el comienzo de esta, en salvarse. Hay que rescatar lo que hizo en este intermedio, con Corujo a la cabeza y con lo que el técnico le ha inculcado. Y bueno, Wander habrá que ver cómo se para frente a Peñarol. Tiene como antecedente haber ganado en el Parque Central frente a Nacional. Los grandes no te dan certeza, porque muchas veces lo que el grande hace en un partido después se desvanece al otro. Si yo voy por el lado, más allá de un cambio que pueda existir en Peñarol, de lo que hizo teniendo todos los jugadores en condiciones el otro día, yo te lo manejaba cuando ganó por 3-0 y pudo haber ganado por más, te deja la sensación de que tiene posibilidades esta noche firme. Es más, que si mantiene el plantel y no tiene lesiones, con la ventaja que ya sacó de la tabla anual, sobre todo tomando en cuenta el lado de Nacional, es un serio aspirante Peñarol a llegar y hasta con ventaja a una definición de campeonato uruguayo. Pero eso es todo futurología y presunciones de lo que uno ve, pero después muchas veces ganan un partido, juegan bien, estimulan al hincha, ganan el elogio periodístico y a los 90 minutos siguientes se dan un porrazo que los entierran de cabeza. Entonces habrá que ver en esta irregularidad que tiene el fútbol uruguayo. Yo creo que el fútbol todo, pero el fútbol uruguayo más, se da esta final que va directamente a los penales y ahí alargue, y que tendrá un campeón, que en el caso de Wander sería por primera vez, que en el caso de Peñarol sería bicampeonato consecutivo porque ganó la última, y para cualquiera de los dos una tónica, porque los campeonatos es como los partidos. Vos podés tener más ambición, menos ambición, jugar mejor, jugar peor, pero en el campeonato que juegues o en el partido que juegues, entras para ganar. Y bueno, están ahí cerca de lograr un título más. Me da la sensación que Peñarol no descubrió nada con más plantel, con más capacidad y con más posibilidad esta noche frente al equipo de Wanda, ¿no?
9: Veremos a ver qué es lo que ocurre. ¿Es un campeonato que tendría que dar algo más de lo que da o no? ¿O así está bien? Con el Copa Sudamericana, no. Que en realidad ninguno de los que ha llegado a la final lo ha precisado, ¿no?
12: Sí, porque habitualmente, como son equipos que después terminan teniendo justamente por esos puntos de ganar en intermedio más los que hacen en la tabla anual, siempre por otra vía terminan también logrando el cupo de clasificación. Y yo decía, y no es idea mía, yo lo manejaba en Fanáticos Radio, una frase que le escuché, y ni siquiera en una nota, hablando a Diego Aguirre y hablando de la final, y me pareció interesante, por lo menos, a ver, novedosa, más arriesgada, no sé si con gente que en los clubes lo terminan votando, pero creo que sería el gran aliciente. Darle, y acá empezaremos después, pero la justicia por lo demás no tiene en ese partido, pero darle a ese partido extra el valor de puntos de tabla anual.
9: Sí. Sí, sí. Bueno,
12: ganaste los tres puntos, bueno, tuviste la ventaja, sí, porque te la ganaste con la paridad que todos arrancaron en siete fechas cada uno. Los dos que llegaron a final, ganaste tener los tres puntos.
9: ¿Cuánto lo precisaría Wander, no?
12: Bueno, ¿y cuánto le serviría a Peñarol para poder liquidar casi una tabla anual?
9: ¿Seguro?
12: A ver, tenés que arrancarlo de cero. Hoy por hoy estamos poniendo sobre la mesa lo que podría ser. Y en otras condiciones sería igual. Yo creo que es un gran estímulo. Pero gran estímulo. Y no sé si es tan injusto. Si vos lo marcás como una clasificación, ¿entendés? A ver, son de esos temas de decir, bueno, nos animamos todo el fútbol, ¿no? Nos animamos a hacer esto. Y capaz que da resultado y capaz que es un aliciente. No estamos buscando permanentemente un aliciente. Ah, bueno, pero me puede sacar, fíjate, con esa final, después hablaríamos todo. Con esa final, ahí va, Wander se salvó porque con esos tres puntos. O por esa final, si fuera esta, Peñarol sacó después tres puntos de ventaja y son los tres puntos con que ganó la nueva. No sé, pero estamos buscando premiar al que llega a la final con algo cada vez más importante para que tenga interés en definitiva a todo el campeonato, ¿no? No sé, eso, ya te digo, ni siquiera es mía, lo escuché y me pareció, después armándolo, porque de dar algo con relación a la final. Y bueno, ese algo con relación a la final podría ser. No creo que salga, no creo ni siquiera que se plantee. Yo lo dije ayer, ahora lo estoy diciendo por segunda vez. Capaz que alguien lo toma en cuenta para el año que viene. Lo tenés que pensar con frialdad, seguramente pueda caer alguna otra idea. Pero buscar, no cuesta nada buscar un poco más y algo más que se le pueda dar. En definitiva, el intermedio muchas veces le ha servido a equipos para, yo recuerdo dos casos de Nacional en dos temporadas diferentes, que ha sido muy importante para recuperar la pisada de la tabla anual después de un mal comienzo de año. Y en el caso este mismo puntual de Wander, este repunte muy muy grande que tiene en el intermedio, le hace mirar de otra manera que cuando terminó la apertura no la tenía, la tabla del descenso.
9: Muy bien. Nos reencontramos mañana, Juan Carlos.
12: Un abrazo, hasta mañana, chao.
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9: Vamos a la pausa, ya venimos.
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0: Exacto, exacto. Me voy, pero volveremos. Siempre volvemos.
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0: 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Si es un domingo.
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0: Ah, vio que se fue.
1: 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Igual se lo traigo el lunes, el regalo.
0: Está contestador y desafiante.
1: Si,
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1: usted,
0: cosa
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0: En Caimán lo perdimos hace rato, está en el baúl de los recuerdos, mirando fotos viejas, está enganchado ahí con cosas.
3: No, me puse a buscar.
0: Con viejos documentos.
3: Me puse a buscar un artículo del año los 90. Que me habían enviado hace unos años atrás, alguien se ve que lo recortó y me lo mandó de la crónica. Hicimos la página 13 y 14 del diario El País allá por los 90, dedicada a los explosivos. Y Máximo Costa Rocha era el jefe de policía de Maldonado y dijo que ese atentado, si se hubiera concretado la magnitud que finalmente no explotó todo el explosivo que se había puesto, que había sido robado por ex militares del polvorín del Batallón de Ingenieros de Combate número 4. Y me ensañé con esto a buscar el artículo hasta que lo encontré, que había escrito en esa época. Y justamente era la vaca, era gente toda de los boliches nocturnos, la vaca loca y el toro parrandero.
0: El toro parrandero, sí.
3: Claro.
0: Era un derbi, que había un clásico en esa
3: clásico,
0: época.
3: Clásico, bueno.
0: Sí.
3: Y ahí tenían una pelea entre gentes de la noche.
0: Primero había nacido la vaca loca. Y después, si mal no recuerdo, yo como rey.

0: explotado eso, bueno, hubiera sido varias zonas, pues tenía era dinamita, hablando de lo que, de la dinamita esta que se encontró por parte de la policía en un allanamiento, y que, si bien no se ha confirmado, tenía la idea de hacer volar la fiscalía, ¿no? En su momento, ¿no? Pero eso no está confirmado. Coincide con una serie de medidas de seguridad que tomó la fiscalía. Por eso me busqué, porque el jefe de policía Máximo Costa Rocha dijo en aquel entonces, unas declaraciones que le tomé para el diario El País, que no había ocurrido jamás en Maldonado un hecho de esa naturaleza con tanta cantidad de explosivos como para hacer volar varias cuadras a la redonda, ¿no? Era todo un de fragmentación, además con metralla, era una cosa increíble que habían robado ex militares, ex soldados del batallón, y bueno, se lo habían entregado a estas personas, a este empresario, ¿no? Y terminó, que uno de los empresarios es un abogado de la zona ahora.
1: ¿Sí?
0: Y pasan los años por eso, y los demás son todos empresarios muy conocidos, ¿no? De acá de Maldonado, de toda la vida.
2: ¿Quiénes carajo son?
3: Fue en agosto del 98.
0: En agosto del 98, ahí está.
3: En agosto del 98. Y el atentado. Era el grupo de empresarios, pero el atentado no fue contra el boliche de La Guapa.
0: No me acuerdo bien.
3: Sí, juegue tranquilo. Que me parece que tenían los mismos propietarios que La Vaca Loca. Si no, le pegaban el palo. Yo ando de la memoria, no. Ando muy bien, pero fue en agosto del 98.
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3: Sí, está confirmado lo de La Guapa.
0: La guapa.
3: Aparte empecé, acá acabo de encontrar un artículo, ¿se acuerda del de revista Postdata?
0: De Flores Silva.
3: Exacto.
5: ¿Qué pasó?
3: Hay un artículo que lo estoy buscando acá.
5: Cuéntame.
3: Para poder compartir algunos datos, pero está
4: el juego. Sí. El atentado fue en el volante La Guapa, vivía en el boliche. La Guapa vivía cerca y se dispararon todas las alarmas, cuenta alguien.
0: Sí,
2: la mía.
3: Pero era vinculado con problemas con estos otros dos boliches, porque pasa que en ese momento los empresarios de la noche tenían más de un boliche, obviamente.
0: Claro, yo lo que tengo es la foto de este que hoy es abogado, media difusa porque le taparon en el diario. Y dice, Maldonado, atentado discoteca fue con arma antitanque robada en el batallón. Crímenes por encargo con explosivos de guerra, ¿no? Entonces, el atentado constatado por empresarios rivales de la noche se perpetró con una granada de fusil de 40 milímetros con explosivo de fragmentación modelo antitanque, según consta, la cual junto a otras idénticas fueron robadas por los ex militares ahora en prisión. Estas armas de guerra, cuando

0: explotan, dispersan metralla granulada capaz de romper el blindaje de un tanque, así como de matar a un hombre hasta un radio de 200 metros. Y cuando hicieron el atentado, hubiera habido alguien en dos cuadras a la redonda, difícilmente le erraría, aseguraron fuentes castrense. El jefe de policía de Maldonado, inspector general Máximo Costa Rocha, reconoció lo muy grave de un caso del cual afirmó no hay antecedente de hechos similares en Maldonado. Explicó que las personas podían haber incluso volado parte de la ciudad, hasta accidentalmente, en tanto transportaron de un lado a otro cohetes de fragmentación, minas personales, cargas de explosivo plástico y cargas de TNT entre los sus elementos. Ante el reclamo de la prensa para fotografiar los materiales para avalar la información, el jefe indicó que los ministros del Interior, Luis Hierro, y de Defensa Nacional, Raúl Iturria, le ordenaron impedir acercarse a la prensa para no exponerla, entre comillas. Y después hice información en las páginas 3 y 14. Es decir, que debo haber hecho como dos o tres páginas del diario País con esta historia, que vino a colación, como no me podía acordar de...
1: A raíz de la incautación de explosivos.
0: De estos explosivos acá en San Carlos, y que aparentemente tenían destino no confirmado de volar a algún lugar. Pero bueno.
2: Bueno, un agente de Playa Hermosa dejaron una bolsa con medicamentos en una roticería que está frente al Liceo Departamental, que se llama Maggi, creo que es. Así que bueno, si por ahí esa gente perdió, capaz que se acuerdan, la bolsita de los medicamentos la dejamos allí en la roticería, pero capaz que no, dice, en algún lugar la habremos dejado y la perdimos. Bueno, nos están avisando desde allí que la encontraron. Después hay alguien que nos va escuchando y va tirando nombres. Richard Haney, primo del oculista y de Mario el cardiólogo, el padre Fred Haney, la panadería Cinco Esquinas, la señora Patricia Dietich. Pues rematado, va tirando todo lo que ustedes van hablando, claro, va tirando.
0: Elvio Rodríguez, bueno, Pablo Lameso, una cantidad imponente que estuvieron, me acuerdo yo entro a la seccional, el Rafa Bertani, todos los que estaban la noche estaban detenidos, esperando la.
1: Era otra noche en Maldonado que estaba llena de boliche, ¿no? Llena de boliche. Claro, otra noche, justamente el otro día hablábamos, hablando de otras cosas, no tienen nada que ver, pero de la cantidad de opciones que había para salir una noche en Maldonado. Era impresionante. Claro, por todos lados. Por todos Punta lados. Del Este, Maldonado, claro, en todos lados.
0: La movida nocturna.
1: Durante todo el año. Durante todo esto el estamos año. Hablando durante todo. No, no era un tema de verano. Dese cuenta que esto fue en agosto del 98.
0: Claro.
1: Salga un día como hoy, no sé si encuentran en algún lado.
2: Nos estaban enviando, dice, una nueva modalidad de estafa. Escuché que estaban hablando de estafas por teléfono. A nosotros hace unos días nos llamaron para decirnos que ahora estaba disponible el carnet de salud digital. Y le mandaron el link. Lo vamos contando porque son pequeños. Entonces, nunca había escuchado yo del carnet digital. Bueno, parece ser que te mandan un link para que obtengas tu carnet de salud digital. Y bueno, es una estafa.
0: Bueno, muy bien. Antes de irnos, ¿vio cuánto le cobra? ¿Vio que se inaugura PH de nuevo con Andy Kuznetsov?
2: Ah, en Argentina.
0: En Argentina,
2: claro, sí. Claro, acá en Uruguay. Sí, porque acá se hizo.
0: Sí, es verdad. Se hizo
2: así con Camarota.
0: Nunca lo vi acá. No miro televisión.
2: Podemos hablar.
0: Uruguay. Podemos hablar de PH. Ahí está. Y dice $10,000 por estar en el programa con la Pampita. Y los demás invitados, parece que está Yanina, que no cobra, y hay otros invitados que van gratis, pero ella cobra $10,000 por estar en el programa.
2: Claro.
0: A todos lados.
2: Clínica,
0: bueno, ¿se acuerdan que ella, su tarifa?
2: Por acá, las presencias.
0: Por la presencia era $10,000 y por subirte un post, $5,000. Cada post que te suben, te cobra.
2: De las marcas,
0: porque ella tiene 8 millones de seguidores, creo que.
2: Y ella dice que no tiene capital, que tiene que trabajar todos los días porque no tiene. Que la gente piensa que tiene plata, pero que es.
0: Debe gastar muchísimo.
2: Clean caja.
0: Pero las marcas, dice que, por ejemplo, 3 posts. El otro día, no sé, leí que había hecho 3 posteos de una firma y son $15,000. Cada posteo los cobra $5,000 porque acá, y me acuerdo que un empresario...
2: Una camioneta, andaba en verano, anduvo en una camioneta.
0: Sí, le daban camioneta, por las marcas, ¿no?
2: Muy, muy redituable.
3: La máquina, no, nadie te detiene.
0: Entonces, por el impacto que tiene de llegada, y bueno, está viva la cara de ella, ¿no?
2: Pero, y ella cobra, si la quieren llevar, es la de que le paguen.
0: Por eso, ¿está bien? Por eso. No, está bien.
2: Porque además, cuando llegás ahí, seguramente dice, tengo un paso adelante el que fue engañado. Ahí está, todo un paso adelante para contar. Sí, a mí. O historias o cosas así. Entonces,
0: el otro día me llamaba el director de Shabo Show, el editor de Shabo Show, así me fue el nombre. Estuvimos hablando del lío de. Estaba buscando una historia vieja ahí, de esa historia vieja para resucitar para el suplemento. Y hablaba, ¿se acuerda cuando la agarró de la. Con,
2: a Isabel Macedo?
0: A Isabel Macedo.
2: Que le agarró los pelos.
0: En Tequila.
2: Sí.
0: En Tequila, que fue un lío de apartar. Bueno, cada tanto veo que lo renuevan. Y estuvo conversando de ese lío. Pues, él pensaba
2: que. Y dice que le quedó entre ceja y ceja. Siempre están sacando algún editorial ahí que. La que le quedó entre ceja y ceja fue Natalia Oreiro. Que ella está segura que le quiso birlar a. A Vicuña.
0: A Vicuña.
2: Ay, se la pueden ir.
0: Ah, bueno, qué chimento. Y de acá no tenemos chimentos locales, tenemos que hablar de Argentina.
2: Y acá hablamos de enfermos. Cuando tenemos algún chimento acá, el Rubén
0: Acá teníamos un chimento bárbaro, el de Antía con la novia nueva, y lo ventiló el propio Antía, salió en todos lados, se filmó video.
2: Está bien.
0: Digo, era el
3: fenómeno.
0: Un silencio bárbaro al principio, y fue el propio Antía, dale que va. Está bien, blanqueó todo. Ya nos quedamos sin mucho, ¿viste? Hay cosas, pero no hemos podido confirmar, ¿no? Para hacer un programa acá en Maldonado habría, ¿no? Terminaba peleado con todo, haciendo amigos, ¿viste? Haciendo amigos.
2: O si no, lo tenés que hacer así, enigmático.
0: Sí.
2: Famoso conductor que hace
4: tal cosa.
2: Y bueno, que saque las conclusiones.
0: Ah, sí.
2: Pero no.
5: Ya es tarde.
2: Ya es tarde, nos dice.
0: Bueno, no vamos. Faltan 7 minutos para las 2 de la tarde. Vamos a actualizar en minutos toda la información en Gente Informada, segunda edición, a lo largo de la tarde. La señora Nimia González los acompaña con música y noticias.
2: Sí.
0: Posteriormente, Fabián y Susana con la contratapa de la revista. La continuidad informativa está en www.fmgente.com.uy y en nuestras redes sociales.
2: Buena tarde.
1: Buen miércoles, hasta mañana.
0: Amigos, gracias por estar del otro lado. Que pasen bien. Chau, chau.
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4: ¿Qué tal, amigos? El saludo cordial, deseando que en todas las familias reine la paz, la dicha y la prosperidad. Por la parte oculta, muchas personas han escuchado ruidos extraños, ruidos que no saben qué son, incluso escuchan voces, sienten que algo cruje o que algo está pasando en la casa, escuchan pasos, sienten una mala energía en el ambiente, y esto simplemente es por la parte oculta que ha llegado a suceder en las casas, en los ambientes, lugares que alquilan, campos que han sido trabajados con maldad, y allí se perciben este tipo de sombras y trabajos de ocultismo. Por la parte natural, ¿qué está generando esos ruidos? Eso extraño. ¿Qué le hace pensar a usted por la parte natural? ¿Un problema de otitis? ¿Un dolor en el oído? ¿Un problema en el oído medio? ¿O simplemente usted escucha cosas porque digamos que las escucha? Realmente tenemos que estudiar si hay algo anormal o paranormal. La parte paranormal es lo extraño, lo oculto, lo negativo, lo que analiza justamente la ciencia de la alta parapsicología, y sabemos detectar si es algo oculto o algo natural. Sea como sea, si es natural, hay tratamientos naturales para curar estas dolencias, problemas en el oído medio y inestabilidades en el oído precisamente. Pero también hay un tratamiento que se hace en la sien que ayuda mucho para estabilizar a una persona que se siente así, que se siente enferma y que está decaída. Consúltenos, que sabemos tratar este tipo de anomalías y también de trabajos ocultos que existen por la parte negativa.
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8: Tenemos una llamada al aire. Hola.
9: Sí.
8: ¿Me da la
9: sí, sí. Primero día del 55.
8: Primero de octubre del año 55. Hermano, sí. Pero anda bastante embromado, muy complicado en la salud, muy decaído. Las fuerzas, el ánimo, esa voluntad sí. Que usted tenía antes para las cosas, ya la está perdiendo cada vez más. Demasiado sí, agotadito, sí. Espiritualmente también muy cansado de tanto luchar y que nada que avanza. Me le preocupa mucho, claro, usted tiene un problema en la pierna bastante desagradable, que hace rato que lo tiene, amigo. ¿Qué pasó? Uh-huh. ¿Qué fue? ¿Un golpe? ¿Un traumatismo? ¿Cómo fue eso?
9: Lo último me pegué ahí.
8: Un golpeo, claro. Hermano, mire, sí. Marca muy malas energías, pero también hay algo que lo está descompensando anímica y físicamente. Por eso usted inicia bien las labores, pero termina como agotado, como que ya usted no rinde. Estas energías están muy descompensadas. Fuera de eso, estás débil espiritualmente porque tuviste una pérdida familiar no hace mucho, y ese dolor usted todavía no lo ha soltado. Usted todavía está muy triste internamente, en su cabeza, en sus pensamientos. Mijo, si puede, visíteme para poderle ayudar, ¿de acuerdo?
9: Sí. Pero usted no ve que sea alguna cosa así que me hayan echado en el mal.
8: Claro, claro que hay algo negativo, por eso le digo que venga, mijo.
9: Ajá. Sí, lo que perdí más grande fue mi mujer hace 2 años, y ando medio relajado ahí con las mujeres. Pero mujer no es el ambiente,
8: ¿sí? El problema es ese, que las mujeres que le están llegando es solo para plata y nada más. No ha habido algo bueno, no ha habido nada contundente. Nada, han llegado, hay veces conversan, pero es como que se les retiran, por eso mismo.
9: Sí.
8: Visíteme, amigo, y le vamos a ayudar. ¿Estamos?
9: Es cierto, sí. Estamos, gracias.
8: Dios te bendiga, gracias por llamarnos a la radio. Un abrazo.
9: Chao.
10: Todas las energías negativas que necesitan ser liberadas del cuerpo, que son comprobadas gracias a la fe, la voluntad, a una limpieza, una descarga que libera, que expulsa, que salen las cosas malas, negativas, nosotros las garantizamos y las comprobamos. Dígame, usted que es prácticamente la primera vez que ve un daño, una maldad, ¿tiene por sentado, se da cuenta de lo que está largando?
11: Sí, me doy cuenta, claro que me doy cuenta, sí.
10: Y dígame una cosa, ¿en algún otro lugar alguna vez usted buscó ayuda?
11: No, nunca, no.
10: ¿Nunca, ni siquiera encontrar ni buscar nada?
11: Nada, no.
10: ¿Cuántos años usted sospechaba de esta energía negativa?
11: Hace un tiempito, pero no le puedo decir cuánto. Pero hace un tiempo que yo perdí la alegría, perdí todo. Yo debiendo plata, parece que ya el mundo mío no es el mismo para mí.
10: Claro, porque las cosas se van tornando como que lo sumen en una especie de hundimiento, en el que al no salir de ese hundimiento, es lógico, cae en un pozo depresivo, de angustia, de pesadez, los nervios, las cosas que hay que pagar, la mala suerte, que se cortan los proyectos. Usted, por ejemplo, un hombre muy emprendedor, una persona con excelente energía, siempre con dinero en el bolsillo, y de la noche a la mañana empezó a perderlo todo. ¿Así o no es así?
11: Es así.
10: Bueno, dele gracias a Dios que hemos curado, liberado, limpiado, y usted está comprobando que eso es gratificante y vale oro en cuanto a una mejoría, ¿de acuerdo? Sí. Vamos a seguir ayudando porque nosotros vamos a reforzar todas las cosas, cosa que aunque no se siga tratando con nosotros, después de liberar completamente, igual va a seguir mejorando aunque no se siga tratando. ¿Por qué? Porque los trabajos quedan curados y ya se elimina lo malo y la persona sigue saliendo adelante. Hay cosas que a través de cadena de oración, ayuditas, téngalo por seguro que mi Dios es grande y todo va a mejorar aún mucho más. ¿De acuerdo?
11: Sí, de acuerdo, sí.
10: Gracias por sus palabras, hermano.
11: Ese es usted.
12: Tenemos una llamada, vamos a ver de quién se trata.
8: Hola, la fecha de nacimiento.
13: Ella es del 9.
8: De ella.
13: Del 7, de ella, sí. Ella es, tiene 74, mi mamá.
8: De su 9, mamá.
13: Del 7 del 49.
8: 9 de julio del año 49. Es de cáncer ella. Madre,
13: sí,
8: le hago una pregunta, porque la noto llena de dolencias, mal, con desviación en la columna, muy atrofiadita, las manitos torcidas, y está muy malita. Tiene años que está así, pobrecita. Está sufriendo mucho, ya calmantes no me le están calmando tanto.
13: Es todo momentáneo.
8: Sí, exacto.
13: Los calmantes son momentáneos.
8: Pero yo le noto las manitos torcidas. Ella está perdiendo mucho peso, está bajita, está mal, está como cuando alguien se está consumiendo. ¿Me explico? Exacto. Bueno, de todas maneras le explico. Existe todo un mundo natural para tratarla, pero también hay que intermediar porque es algo que no es natural. Aquí le marcan cosas extrañas. Si puede, visíteme. ¿Ok?
13: Sí. La idea
8: la espero
13: es,
8: y no hay ningún problema. Ahí se le atiende.
13: Perfecto. Muchas gracias. Muy amable.
8: Dios te bendiga. Muchas
13: gracias. Hasta pronto. Gracias. Chao.
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Dicen que tal vez, que el alcohol quizá, pero nadie sabe si fue la locura

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pero muy buenos días. Audiencia de Entre Potros y Guitarra, tengan ustedes muy, pero muy buenos días. Mañana del jueves 6 de agosto, aquí estamos nuevamente para acompañarlos en otra jornada. Está muy húmeda, esta sí que está húmeda. Buen día, ¿qué tal, compañero? Hoy uno de los días más húmedos que ha habido en este invierno que va.

0: atardecer de junio.
1: Bastante mojado, ¿no?
0: Al pobre gatiao.
1: Bueno, como siempre, para comunicarse con nosotros, 099-144-732. También por el 42-25-03-47, el teléfono de línea de acá, de los estudios de FM Gente.

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Facundo fue trabajando, levantó algunos galpones, compró un pingo, unos lechones, trabajó en lo que podía, mientras Juan Cruz aprendía solo a manejar los peones. Llegó el santo de los chicos, 20

encontré esta espuela que supieron dar escuela más de un famoso flete, por ser fuertes en el palo, por enganchar sin amague, para que el caballo pague por ser reservado y malo. Calzalas, te las regalo, te brindarán elegancia. Aparte, entre la estancia, una gran fiesta se apronta. Pa usted le reservé monta pa' que tenga su ganancia. Vieja, este ha sido el mejor regalo.

mundo es la fiesta mañana, así que anda a descansar y soñá con jinetear el reservado de tu gana. Y ni bien cantaba el gallo, salió para la jineteada, con las espuelas atadas al recado de su caballo.

cazador. Mirá, te tocó la flor, una yegua macacaza y una alegría machaza de su cara se refleja, pensando en la pobre vieja que tan ansiosa está en casa. Y para estrenar el regalo que su madre le había hecho, se la descolgó en el pecho para que busque el campo ralo. La llevó a fierro y a palo, del palenque a la maroma, el rebenque le desploma sobre el anca con valor. Corcovió fuerte la flor, pero él le sacó el aroma. Y ahí mismo fue ovacionado por la gente sin demora, y esa jineteada tora fue el premio para el jurado. Y él contento, emocionado, al ver que en esto promete, divisa que se intromete. Ante su llanto un instante, la mirada penetrante de un veterano jinete, quien se acercó a conversar, como si el deber le insiste, diciendo: por lo que hiciste te vengo a felicitar. Hoy me has hecho recordar los tiempos que jineteaba, tu estampa erguida flameaba, dejando atrás una estela que cintura y las espuelas, la fuerza con que enganchaba. Han de ser media viejona por el gasto de la rodaja. Sí, son para mí una laja esta yunta de llorona, y me las dio una persona la cual respeto y quiero, la que me marcó el sendero como una estrella encendida y la que me hizo en la vida trabajador y campero. Dije que me recordaba gran parte de mi pasado, pues la espuela que has usado en un tiempo

recuerdo de día y aquel que sueño de noche. Facundo con emoción dijo algo le vi a decir. Mi madre aprendió a sufrir llorando a un hijo varón. 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

esposa, no es tu madre, fue mi esposa, por consiguiente sos mi hijo. Y Facundo al escucharlo, viendo a su viejo llorar y que lo viene a abrazar, él también salió a abrazar.

0: Seguimos, sí, continuamos en esta mañana de Entre Potros y Guitarra. Mañana, este jueves 6
1: de agosto. Silbando va la peonada, trote suave y rendido.
0: Ahí teníamos.
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0: Juancito Hernández, el payador de allá de los pagos.
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0: Es Soriano que andaba.
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0: Ese tema mensualeando.
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0: También David Tocar nos dejaba a los herederos. A los primeros mensajes que, bueno, tenemos gente que anda madrugando.
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0: Tengo el primo ahí que, no sé qué le pasó. La humedad será que lo tiene mal. Buen día, primo, ¿cómo estamos? Terrible humedad. Saludos a todos. A toda la audiencia, abrazo, mira.
1: Así queda bien.
0: Gordollón, sí, el primo temprano anda ahí.
1: En su tarea, así que.
0: Buenos días, Gaucho, Timmy y Horacio. Buenazo el programa, camargueando junto al programa más bien gaucho del este.
1: Otro al remedio agregando.
0: Mar de León anda ahí.
1: La proporción.
0: Ahora sí, ahora tempranito anda, pero.
1: Un montón. Que se siguen en
0: de semana, lunes y martes, no.
1: Alargando con rumbo palca.
0: Madrugó, obvio. Muy buenos días, acá escuchando, dice, un saludo muy especial para María de Pinar y que se cuide mucho, y para José Pedro. Felicitarlo por el título del campeón de anoche, y Esther y usted, gracias, dice, mirá. Eduardo Corvo anda por ahí.
1: Allí dos paisanos que son.
0: Andará festejando José Pedro, como él.
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0: Buen día. Se durmió, gaucho. Lo apretaron la sábana, dicen, mira. No.
1: Cura upa el rigor.
0: Pateamos temprano las moras, vio.
1: Vivir. Hombre cura upa.
0: Las crías estaban calentitas, pero no.
1: Diario vivir.
0: Don Rubén Baladón anda ahí, vio. Temprano el paisano. Nosotros no nos dormimos, vio cómo es. Bueno, algún día llegaremos más tarde porque capaz que la humedad, esta niebla, vio. Como es para circular, hay que tener precaución. Y buen día, Timmy. Podrá pasar vieja hurgando de Daniel Ramundey, gracias.
1: Sobre
0: tal como le va Don Wilson Suárez.
1: 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Que dio fin a la bañada.
0: Buen día, gaucho, Timmy, acá margueando manso, dice Don Ariel Álvarez, ¿qué tal? ¿Cómo le va? Cuidado que ya por ahí anda. Se escapó algún ternero. Tenga cuidado, usted que anda manejando, Don Ariel.
1: Para ti.
0: Buen día, gaucho, dice, mateando y escuchando los abrazos para usted. Don Luis Correa, ¿qué tal? Buenos días, Timmy, dice, esperando el agua. Tranqui, saludos, Fabián Taveira. Mire, Fabián, que allí, bien. En algunos lugares está el agua ya anda ahí, vio. Ah, sí, ah, le ha dado duro. Ah, vio que de a ratito, de a poquito va. Bueno, nos vamos al próximo tema. El Pampa Cruz nos trae a la mujer del jinete.
2: Cuando el sol se va cayendo y empieza a caer la helada, termina otra jineteada, todos se van despidiendo. Hay un jinete sufriendo y llora desconsolado. El caso está retratado. Le tocó montar un malo, pero lo apretó en el palo. Ya se ve que está quebrado. Lo llevan para el hospital, el jinete sollozando, la enfermera comentando que esa pierna está muy mal. El doctor, hombre cabal, lo trata de conformar y te tendrás que enyesar. Son 2 meses por lo menos. Y él lo escucha muy sereno. Ya que no puedo montar. Su mujer, en un pueblito, lo espera a su compañero. Si por ahí peló el primero, vamos a tener un pesito. Mientras se duerme un hijito, otro le grita a la madre que lo mire y lo recuadre en una escoba montando, que pronto andará viajando. Quiere ser igual que el padre. Ella lo mira y sus ojos se quedan humedecidos. pues ve que salió al marido que nunca fue ningún flojo. Y en eso, el cerrojo de la puerta que se inquieta, y la llena morisqueta gritando, papá ha venido. Y él entra desconocido, enyesado y con muleta. El macho que lleva dentro no le permite llorar. Ella lo sale a abrazar, pero es muy triste el encuentro. Pone una silla en el centro, en esa cocina ahumada, y de soslayo a su amada comenta, después de un beso, mirá, no cobré ni un peso, y con la pata quebrada. Pero ella, fiel compañera, y para que él no se amargue, le dice, tengo unos encargues para coser unas polleras, además tengo la lechera, que ya da dos amaguanas, y el noviecito es mi hermana, que se ha comprado un charré, y unos pesos y me agencié, porque le vendí la ruana. Vos sos tan buena conmigo, y tu amor es sacrosanto, y yo, que te hago sufrir tanto cuando viajo los domingos, ¿sabés? Que me apretó el pingo por macaco y por mañero, si no, te juro, Lucero, que lo saqué a pecherao, si corta para el otro lado, me le esperaba el primero. No me digas esas cosas, yo te conocí jinete, cuando montaste el juguete allá por la barrancosa, mi orgullo es ser tu esposa, y te lo quiero aclarar, que aunque te vuelva a quebrar algún bellaco en el palo, no te preocupes, déjalo, tu China te va a esperar.
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rienda gaucha y una china de gurisito en la cuna. Lejos alzó otra querencia y como el tiempo pasó, el olvido le borró aquello de su existencia. Para más sobre su ausencia tejió el pago una leyenda. Se habló que en una contienda el indio Cruz había muerto, en un duelo a campo abierto por el amor de una prenda. Pero una tarde sentado en la pulpería de un gringo, vio Cruz desmontar de un pingo un mozo muy bien plantado. Venía el hombre de boca en un redomón corriente, mañó cuidadosamente, rienda arriba lo dejó, y a la pulpería entró saludando cortésmente. Solicitó el domador una copita al pulpero, y pa' beber el talero dejó sobre el mostrador. Cruz, que era observador por instinto natural y para más de visual igual que gato montero, se reconoció el talero, el tirador y el puñal. Iba a arrancar el paisano cuanto la copa bebió, pero Cruz lo interrumpió con un: no se vaya, hermano, que todavía es temprano y usted joven todavía. A lo que el mozo decía con expresión picaresca: ¿qué quiere que me envejezca, que le veo en la pulpería? No tanto, amigo, quisiera solo el tiempo suficiente pa' que usted honradamente mi pregunta respondiera. Pa' mí que es la vez primera que por estos pagos cruza, por eso si no rehúsa en conocer tengo empeño el final que tuvo el dueño de las prendas que usted usa. Yo también quiero saber lo que usted me ha preguntado, que fue muerto, me han contado, por culpa de una mujer. Nunca pude esclarecer bien la cosa como fue. De acuerdo con lo que sé, como él era forastero, ni el que lo mató a parcero, yo creo que por eso fue. Con ganado pa' la tablada, salió hace años.

Si la vida me presenta el matador donde cuadre, el que al puñal de mi padre tendrá que rendirme cuenta. Lo busco entre la tormenta de duda y desconcierto. Vivo rastreando y no acierto, ni rogando a las alturas. ¿Dónde está la sepultura que guarda mi padre muerto? El indio Cruz comprendió que aquel mozo era su hijo. Y en un abrazo le dijo, tu padre muerto soy yo. El paisano quedó ante la revelación. Fue tan grande la impresión de ese estremecido abrazo que sintió como empezó.

0: sepultada la razón de su misteriosa ausencia.
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0: seguimos.
1: Vamos, muchachos, guitarra y bombo, canción y vino.
0: Bueno, por ahí teníamos esa payada de contrapunto.
1: Afloje, amigo.
0: Recordada de hace muchos años, grabada allí en Radio Cristal. La 1470M. En el programa El Fogón de los
1: Troveros.
0: Payada entre Héctor Walter Martínez y Walter Apeseche.
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0: Hace muchos años, grabada en vivo y que está, ese material está muy, muy bien, está.
1: Y vamos todos, amigos míos.
0: Nosotros lo tenemos guardado hace mucho por ahí.
1: Y a divertirnos.
0: Walter Apeseche falleció en el 2011.
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0: Y la verdad que bueno.
1: Argentino.
0: Era uno de los muy buenos payadores que tiene el departamento de Canelones, allí, nacido en los pagos de San Ramón. Seguimos, más mensajes que tenemos por acá, por el 099-144-732. Un saludo para nuestro amigo el Yamaha, que anda ya temprano por ahí. Dice, buenos días, paisano, y cuando usted saludó, hacía rato que estaba escuchando. Veo que Don Corvo es de la mayoría que anoche festejamos, jaja. Uy, ahora el saludo para él y toda la paisanada, para adelante y para adelante nomás. Don José Pedro, allá a cercanías del Prado, en la capital está escuchando, vio cómo
1: es.
0: No.
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0: Sacó todas esas camisetas guardadas de los nietos y todo que tenía guardado por ahí, bien. Buenos días, hermosa mañana, ¿verdad? Solcito del jornalero, gracias.
1: Y vamos todos.
0: El tema que quiere Mario Núñez. Marito, ¿cómo le va? Está contento, Marito, también, vio cómo es.
1: Y
0: la alegría va por barrio. Buenos días, gaucho. No afloja la humedad. No está fácil. Para nosotros los cortapastos. Almácigo de Yuyo, dice el amigo Álvaro. Vamos arriba. Buenos días, Timmy. Dice, ¿cómo están ustedes? Acá estamos trabajando, casi terminando la jornada. Le mando un abrazo. Grande, dice. Gracias por acompañarnos cada mañana. El saludo para Germán, allá por las flores. Vio que anda mucha gente, dice, vio que temprano, hay gente que está tempranito, vio cómo es. Ah, no, sí, le iba a decir que la humedad, vio cómo es. No, sí, señor, no. Buenos días, paisano, un saludo para usted y para el vecino, el Darío y el Grillo, que juegan muy bien al truco, dice. Don Aníbal Repeto. Le mandamos un saludo a esos viejos por ahí, mentirosos esos viejos, se van. Parece que se van a reunir por ahí el sábado. En lo de Repeto, ¿vio? Sí. Usted ya le dije ayer que hay campeonato de truco y campeonato de billar, ¿vio? Actividades por todos lados el fin de semana, ¿no? También dice que va a tener venta de lechón a las brás. Con ensalada
1: rusa.
0: El cochinillo, ¿vio cómo es? No, sí. No, nos viene bien, ¿vio? Porque tanta cazuela, tantos guisos, ¿vio? Tantas comidas fuertes, ¿vio? Y bueno, allí por Barrio Hipódromo, en el boliche del amigo Repeto,
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0: el sábado, están todos invitados para ahí.
1: Pero

0: Dice, buenos días, le mando un feliz cumple a Diego Pereira, que está cumpliendo año y que tome despacito, dice Miguel de la 39. ¿Bien? Ah, y el cumpleaños por ahí también, ¿vio? Ah, sí, hay cumpleaños. Buenos días, compañero, dice el amigo Alejandro, el amigo de las tortas. Ya está húmedo para el carro, ¿eh? Ah, dice el Horacio que va a pasar a degustar una rica y sabrosa torta frita. Mirá qué bien, ¿eh? Dice que le quedó bebiendo un café y una torta frita otro día.
1: ¿En serio?
0: Se llenó con el 37 anoche la señora, ¿eh? Es un hecho, porque le venía jugando, ¿sabía usted?
1: 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Está como el guiri caminando.
0: Esa doña no saca la quiniela y no dice nada.
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0: Alejandro estaba medio preocupado, parece que le va.
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0: le va a comprar un extractor mejor, dice, porque parece que.
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0: Tiene problema, dice, sí.
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0: La fritada, las tortas fritas. Algo me contaron.
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0: Capaz que si sacó la quiniela, compra, vio, un extractor más grande. Buenos días, húmedo, pero no frío. Buena jornada para ustedes y toda la audiencia.
1: Y la borrachita también, ¿eh?
0: Este mensaje viene allá de los pagos de la Valleja, paso a los troncos. Tenga cuidado de la cañada, está crecida. No salga de noche sin luz porque va a caer a la zanja ahí.
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0: Saludo para toda esa familia
1: Ramírez.
0: Ah, tenga cuidado, seguro, tiene problema.
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0: Esa doña tiene problema, vio. Una abuela nueva. Tiene problema para secar los baberos. La humedad no deja, dice. Buenos días, gaucho. Pregúntele a Horacio si.
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0: No sé. Déjelo. Puso ahí el don Carlos Toledo.
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0: Cambió de lugar, ¿sabía? Y sí, allá hay otro cotorro ahora. Local comercial se dice, ¿verdad? Sí, claro.
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0: Gran Canaria y Tenerife.
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0: a una cuadra y pasitos
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0: Allí está el cartel grande que dice Compro Metales.
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0: Muy buenos días, don Timmy. Feliz jornada para todos. No creo que el amigo Cormo haya festejado porque es de la vereda de enfrente. Dice el pájaro Rodríguez. Sí, yo sé también. Hola, buenos días, gaucho. Salúdame a Miguel Robeta, a Martín Mar de parte del Mosca de Dolores. Y no sabe cómo salió Peñarol, me dormí anoche. Bueno, yo le iba a decir, le paso el número de Marito Núñez y Marito Núñez debe saber. ¿Vio cómo es? Bueno, sí, porque yo me dormí temprano. ¿Vio cómo es? No he mirado la parte deportiva, vio la información esa. Eran los compañeros que sí, va a ver qué. Ahora enseguida, cuando yo termine, dan toda la información.

0: Hay kermesa allá en la...
1: Bueno, esta humedad, tata. No le dije que hace despertar a varios. Mucha... Buenos días, mi amigo. Hoy madrugué. Saludo para la barra. Mírenlo. Este se llenó. Este se llenó. Anoche con el 37. Fue lo que cumplió el viernes. Don Walter Damián Silva. Después te mándeme el teléfono de... del asador suyo. Estaban pidiendo asadores ahí, no sé para qué. Bueno, yo les dije
0: que... Vamos a ver la pareja para el tío que se está resbalando. Vamos arriba, tío.
1: El único que... Sí, no había visto yo el asador que manea los chanchos pasarlo, vio. Sí. Igual se le escapó el chancho.
0: Vaya en el pago, mi moro voy a ensillar. Ay, que...
1: No voy a...

A usted dice que el Damián se levanta temprano porque Ramiro le pega el grito. Ah, mírelo. Ah, sí, no, parece que... Es el que tiene que preparar, ¿eh? Sí, dale la mema al Ramiro porque vio que Ramiro... Ah, no. Se tiene que alimentar.

0: Es otro que se está preparando para el próximo viernes, vio. Ya llega el día, mañana.
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0: Gran campeonato de truco allá, el Mataojo, vio.
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0: A pelear el temporal, dice usted, no, ya para mañana va a estar.
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0: no. El diluvio de agua y vientos hoy. No se sabe a qué hora. A partir del mediodía, dice usted. Perros, bueno, hay que cuidar. No, yo le voy a decir algo.
1: Otra.
0: Lejos de los árboles, vio. Tenga cuidado usted.
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0: Le mandamos un saludo grande a don Raúl Borges, que anda por ahí también.
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0: Fogón prendido, bueno, hace rato porque.

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1: ¿Qué dice usted que le diga a Raúl Borges de... No, y usted es curioso, ¿no?
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1: Esos suecos, dices, colorado que hay al lado de la estufa. Ah, pero qué hombre raro. Para. Es un amigo de Raúl, pare un poco. Y bueno, tendrá visita, ¿eh? Se vio como es. No, y bueno, usted quietito, quédese quietito porque vio que si no se va a complicar. Ah, cuando lo encuentre ahí, qué amigo mío, y bueno, y a lo mejor hay unos caseritos por ahí que están saliendo.
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1: Va a saltar el amigo.

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1: Se iba a ir con el abuelo, en yunta, con Walter Damiana allá. Se van a topar con el Horcón del Medio. Ah.
0: 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No quiero.
1: El viejo Daniel Furtado también va a ir, vio. Sí.
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1: Le dieron pa. Sí, le dieron salsa allá en el Tala. No, pero quedó con ganas de perder algún otro partido.

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1: Mañana va a estar comenzando a las 20 horas el campeonato de truco allí en Mata Ojo, en la sociedad de Mata Ojo, en sus instalaciones.
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1: Así que bueno.
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1: Hay muchos amigos que...
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1: Y amigas que van a ir a participar por $1,000 la inscripción de la yunta. 20.000 al primero, 5.000 al segundo.

el sábado 8, hay un gran baile allí con Nico Conca, Fergoday, también en la Sociedad Criolla Mataojo. 400 pesos anticipada la entrada, 500 en puerta. El domingo, sí, el domingo 9, el gran desfile de Caballería Gaucha. La concentración es a las 9 horas. Y el número de contacto por información 093-525-772 o por el 098-995-437, allí para el desfile, donde va a haber premio la mejor parcería, mejor paisanita. No olvidarse, largo fin de semana allí por Mataojo, va a estar movida la cosa. Y volver.

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0: así. Para...
1: Y seguimos, seguimos en esta mañana. No, ya se me fue de mambo.
0: Es parte
1: de... No, no, no.
0: Ritmo bien campero.
1: Estamos en otra cosa. Me sale con cualquiera usted. No, no, no sea malo, ¿eh? Sí, claro, después... Ah, después la culpa es mía. Después me agarra y me agarra... No, no, no. Sí, estamos en nostalgia, en medio de la nostalgia, tata.
2: Vamos al río Mamoré.
1: Ese es para José María Caraballo, le gusta el de río Mamoré.
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1: ¿Nos corren?
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1: Búsquele algo, papá, ¿eh?
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1: El amigo Álvaro lo tiene abandonado con los temas, ¿eh?
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0: Río Mamoré.
1: No sea malo, no. No sea malo, ¿eh? Búsquele algo, ¿eh? Seguro de esos temas... Que le gusta a la gente, vio, de eso que seguro. Si usted tiene por ahí, no sea malo, no sea malo, no ve que después, seguro, después a mí me agarran a mí por la calle y me dicen, no.
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1: Pasó el amigo, pero. El picudo rojo pasó, pero muy iluminado, pero no. Está libre el amigo de la madrugada que pasa y toca bocina.
4: Que llevé la rienda.
1: Ah, vio que yo estoy enterado.
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1: Mandamos un saludo grande para todos los amigos de Codesa por ahí.
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1: Tenemos varios que andan moviendo temprano, ¿eh?
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1: Cuando pasamos la flota acá de.
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1: Es Camino Velázquez, vio.
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1: Estaban potenciando, vio, la ola garita.
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1: Esas baterías, vio, porque. Se vayan a quedar por ahí sin energía, ¿vio? Le voy a decir quién anda por ahí mandando mensaje. Buen día, ¿cómo están? Me extrañaron, gracias por el tema de Pablo Stramín. Panchera, vio, de Vergali, allí la señora María, vio, la señora de los gatitos, vio.
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1: Le mandamos un saludo grande. Si usted dijo que capaz que estaba sin celular, vio. Tenemos varios amigos que andan sin celular. El Walter Ferreira anda sin celular también.
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1: No, es que nos corren, nos van a correr. Sí, ahora sí, ahora sí. Ahora creo que. Ah, bueno. Bueno, sí, garay.

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2: Y claro que sí. Hay desfile el fin de semana. Bueno, hay varias actividades, hay que ponerse a...

0: estás en...
1: Buenos días, gente, saludos para todo, dice el candadito. ¿Cómo le va, mi amigo?
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1: Tenga cuidado, usted que anda cortando pasto, ¿no? Mucha niebla, ¿no? Tenga cuidado. Buenos días, Timmy, ¿cómo están? Dice, saludo a mis familiares, a mis amigas, a Miguel y familia, a todos y a ustedes. Buena jornada. El saludo para la señora Ana. No sabemos nada del tamberito ya por Rocha, ¿eh?
2: Que llore, Fagundé.
1: Buenos días, saludo, dice a los madrugadores. Rubén el Canario, ¿cómo le va?

0: cómo es.
1: Le vamos a mandar un saludo para esa gente que por allá por Barriga Negra.
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1: Lo que dice que a veces nos pueden escuchar, pero hay problemas. Comunicación. Vamos a pedir este. A la doña allá del boliche vio. Allá pasó el tronco, vio.
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1: Arriba el contenedor, así vamos a poner una repetidora, vio. Una antena, porque dice que la antena.

0: Anda la gente de Don Walter Artigas por ahí pegando el grito.
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0: Saludo para el William y bueno, para el Nelson le vamos a pegar el grito. Arriba Nelson.
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0: Que patee el amor ahí por el barrio San Francisco y bueno, a laburar.
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0: Muy buenos días, saludos para todos. Don Cacho Cuadrado, el saludo.

0: 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Oh, ahí se madruga y se madruga.
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1: De Punta Alta, con mucho cariño.
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0: Ah, bueno.

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No, vamos, nos tenemos que ir, sí, vio, ¿cómo es? Vamos.

El minuto ya llega, toda la información de la mano de los compañeros acá de la emisora, primera página de la revista informada. Vamos arriba que estamos a 6, ya apagó la anda con ganas de desembolsar. Ya llega Mauri, nuestro compañero acá que pone la puesta al aire. Vamos arriba, Pagola, vamos arriba. Hay muchos que quieren ser visitados por

0: otros te...
1: Gracias por habernos acompañado otra mañana más. Sí, acá lo dejamos, ¿vio? Lo dejamos así, ¿cómo es? Lo dejamos contento, ¿eh? Para comenzar esta jornada húmeda. Al mal tiempo, buena cara, como decía el tema de Pablo Estramí.
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5: ¿Qué tal, amigos? El saludo cordial, deseando que en todas las familias reine la paz, la dicha y la prosperidad. Por la parte oculta, muchas personas han escuchado ruidos extraños, ruidos que no saben qué son. Incluso escuchan voces, sienten que algo cruje o que algo está pasando en la casa, escuchan pasos, sienten una mala energía en el ambiente, y esto simplemente es por la parte oculta que ha llegado a suceder en las casas, en los ambientes, lugares que alquilan, campos que han sido trabajados con maldad, y allí se perciben este tipo de sombras y trabajos de ocultismo. Por la parte natural, ¿qué está generando esos ruidos? Eso extraño. ¿Qué le hace pensar a usted? Por la parte natural, un problema de otitis, un dolor en el oído, un problema en el oído medio, o simplemente usted escucha cosas porque digamos que las escucha. Realmente tenemos que estudiar si hay algo anormal o paranormal. La parte paranormal es lo extraño, lo oculto, lo negativo, lo que analiza justamente la ciencia de la alta parapsicología. Y sabemos detectar si es algo oculto o algo natural. Sea como sea, si es natural, hay tratamientos naturales para curar estas dolencias, problemas en el oído medio y inestabilidades en el oído precisamente. Pero también hay un tratamiento que se hace en la sien que ayuda mucho para estabilizar a una persona que se siente así, que se siente enferma y que está decaída. Consúltenos, que sabemos tratar este tipo de anomalías y también de trabajos ocultos que existen por la parte negativa.
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5: Tenemos una llamada al aire. Hola.
9: Sí.
5: ¿Me da
9: sí, sí. Primero día del 55.
5: Primero de octubre del año 55. Hermano, sí. Pero anda bastante embromado, muy complicado en la salud, muy decaído. Las fuerzas, el ánimo, esa voluntad, sí, que usted tenía antes para las cosas, ya la está perdiendo cada vez más. Demasiado, sí, agotadito, sí, espiritualmente también muy cansado de tanto luchar y que nada que avanza. Sí. Me le preocupa mucho, claro, usted tiene un problema en la pierna bastante desagradable, que hace rato que lo tiene, amigo.
10: ¿Qué pasó? ¿Qué fue? ¿Un golpe? ¿Un traumatismo? ¿Cómo fue eso?
9: Lo último me pegué ahí.
10: En golpeo, el dedo. Claro. Hermano, mire, sí. Marca muy malas energías, pero también hay algo que lo está descompensando anímica y físicamente. Por eso usted inicia bien las labores, pero termina como agotado, como que ya usted no rinde. Estas energías están muy descompensadas. Fuera de eso, estás débil espiritualmente porque tuviste una pérdida familiar no hace mucho y ese dolor usted todavía no lo ha soltado. Usted todavía está muy triste internamente, en su cabeza, en sus pensamientos. Mijo, si puede, visíteme para poderle ayudar, ¿de acuerdo?
9: Sí. Pero usted no ve que sea alguna cosa así que me hayan echado en el... Malo,
10: claro, ¿verdad? Claro que hay algo negativo, por eso le digo que venga, mijo.
9: Ajá. Sí, lo que perdí más grande fue mi mujer hace 2 años, y ando medio relajado ahí con las mujeres, pero mujeres del ambiente.
10: ¿Verdad? El problema es ese, que las mujeres que le están llegando es solo para plata y nada más. No ha habido algo bueno, no ha habido nada contundente. Han llegado, hay veces conversan, pero es como que se les retiran, por eso mismo.
9: Sí.
10: Visíteme, amigo, y le vamos a ayudar. ¿Estamos?
9: Es cierto, sí. Estamos, gracias.
10: Dios te bendiga, gracias por llamarnos a la radio. Un abrazo.
9: Chao.
11: Todas las energías negativas que necesitan ser liberadas del cuerpo, que son comprobadas gracias a la fe, la voluntad, a una limpieza, una descarga que libera, que expulsa, que salen las cosas malas, negativas, nosotros las garantizamos y las comprobamos. Dígame, usted que es prácticamente la primera vez que ve un daño, una maldad, ¿tiene por sentado, se da cuenta de lo que está alargando?
12: Sí, me doy cuenta, claro que me doy cuenta, sí.
11: Y dígame una cosa, ¿en algún otro lugar alguna vez usted buscó ayuda?
12: No, nunca, no.
11: ¿Nunca, ni siquiera encontrar ni buscar nada?
12: Nada, no.
11: ¿Cuántos años usted sospechaba de esta energía negativa?
12: Hace un tiempito, pero no le puedo decir cuánto. Hace un tiempo que yo perdí la alegría, perdí todo. Yo debiendo plata, parece que ya el mundo mío no es el mismo para mí.
11: Claro, porque las cosas se van tornando como que lo sumen en una especie de hundimiento, en el que al no salir de ese hundimiento, es lógico, cae en un pozo depresivo, de angustia, de pesadez, los nervios, las cosas que hay que pagar, la mala suerte, que se cortan los proyectos. Usted, por ejemplo, un hombre muy emprendedor, una persona con excelente energía, siempre con dinero en el bolsillo, y de la noche a la mañana empezó a perderlo todo. ¿Así o no es así?
12: Es así.
11: Bueno, dele gracias a Dios que hemos curado, liberado, limpiado, y usted está comprobando que eso es gratificante y vale oro en cuanto a una mejoría, ¿de acuerdo? Vamos a seguir ayudando porque nosotros vamos a reforzar todas las cosas, cosa que aunque no se siga tratando con nosotros, después de liberar completamente, igual va a seguir mejorando aunque no se siga tratando. ¿Por qué? Porque los trabajos quedan curados y ya se elimina lo malo y la persona sigue saliendo adelante. Hay cosas que a través de cadena de oración, ayuditas, téngalo por seguro que mi Dios es grande y todo va a mejorar aún mucho más. ¿De acuerdo?
12: Sí, de acuerdo, sí.
11: Gracias por sus palabras, hermano.
12: Gracias a ustedes.
13: Tenemos una llamada, vamos a ver de quién se trata.
10: Hola, la fecha de nacimiento.
14: Ella es del 9.
10: De ella.
14: Del 7, de ella, sí. Ella es, tiene 74, mi mamá.
10: De su
14: 9,
10: mamá.
14: Del 7 del 49.
10: 9 de julio del año 49. Es de cáncer ella. Madre,
14: sí,
10: le hago una pregunta, porque la noto llena de dolencias, mal, con desviación en la columna, muy atrofiadita, las manitos torcidas, y está muy malita. Tiene años que está así, pobrecita. Está sufriendo mucho, ya calmantes calmando
14: tanto. Ella no tiene... es todo momentáneo.
10: Sí, exacto.
14: Los calmantes son momentáneos.
10: Pero yo le noto las manitos torcidas. Ella está perdiendo mucho peso, está bajita, está mal, está como cuando alguien se está consumiendo. ¿Me explico?
14: Sí.
10: Exacto. Sí. Bueno, de todas maneras le explico. Existe todo un mundo natural para tratarla. pero también hay sí. que intermediar porque es algo que no es natural. Aquí le marcan cosas extrañas. Si puede, visíteme, ¿ok?
14: Sí, sí, sí. La idea
10: la espero
14: es,
10: y no hay ningún problema. Ahí se le atiende.
14: Perfecto. Perfecto. Muchas gracias. Muy amable.
10: Dios te bendiga. Muchas gracias. Hasta pronto.
14: Gracias, gracias. Chao.
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madrugadas, amigos. Bienvenidos a esta propuesta periodística de este jueves 6 de agosto de 2026. Estamos en el 218º día del año. Quedan 147 días para terminar este intenso 2026 y ya estamos liquidando los primeros 7 días del octavo mes del año, ¿no? En una mañana de madrugada bastante intensa desde el punto de vista meteorológico, vamos a escuchar una referente del Instituto Nacional de Meteorología sobre, bueno, el pronóstico que vamos a enfrentar, tormentas fuertes por el litoral oeste del país y el norte, y acá abajo en la zona costera, candonga, intensa. Esto para las últimas horas de este jueves y las primeras de mañana viernes. Pero eso vamos a escuchar un ratito en boca de unos predictores, meteorólogos de la Autoridad Meteorológica Uruguaya, del Instituto Uruguayo de Meteorología, que nos van a explicar ahí, ya que ayer, en virtud del escenario que se presenta en materia meteorológica, llamaron a los medios para advertir a la población de lo que puede ocurrir en las próximas horas en materia meteorológica. Y bueno, los peñarolenses ganamos el distinguido trofeo del campeonato intermedio, una de las copas en disputa más importantes del mundo. La noche la máquina aurinegra aplastó al Bohemio 5-1. Y tenemos esta joyita argentina que anda por la izquierda ahí, por el medio, ¿no? Atada, la pelota atada al pie y no se la saca nadie, ¿eh? Y se mandó un golazo picándose el golero de Wanders. Pero dice, este muchacho tiene que jugar por lo menos 360 minutos para asegurarlo hasta fin de año. Este se va. Este no queda. Jaime, ¿cómo se llama este? Bueno, un fenómeno. Y después tenemos a la joya Abel Hernández y bueno, la delantera Peñarol. Trajeron el cabecita Jonathan Rodríguez también, ¿no? Y tenemos al cangrejo Cabrera, que con esta humedad, obviamente, bueno. Se maneja mejor por la punta derecha. Así le decíamos, amigos, que estamos esta madrugada por hora cerrada, húmeda, con perspectivas de nada, ¿no? De que esto empiece a complicarse desde el punto de vista meteorológico, ¿no? Hasta ahora de Guadalchene para Punta Este, alrededor nos da 12 grados de temperatura. También igual sensación térmica para hoy, una noche fría, 9 grados, y una tarde, desde el punto de vista de temperatura, más que llevadera, 17 grados, ¿no? Vamos a ver cómo se comporta todo el tema de la de la jornada. Así que vamos a ver cómo evoluciona esto. En un ratito nos vamos a estar escuchando a la señora Bendacor, que es una referente del Instituto Uruguayo de Meteorología. Le reiteramos, para hoy una mínima de 9 y una máxima de 7 grados. El viento hasta ahora, el noreste, en 5 kilómetros en la hora, humedad está en 100%. El punto rocío en 12 grados. La presión muy baja, 1005.1 megawatt, que es lo que está indicando una suerte de descomposición meteorológica. La visibilidad está por debajo de 2000 metros. Bueno, para hoy el sol va a cruzar la línea a las 7:29, va transformando la madrugada, las partes que se divide la noche en día, y el atardecer a las 18:02. La luna va a salir 1:27 a.m. y se va a ocultar 11:36 a.m. de este día, ya está, por lo menos ahí, en fase lunar, luna menguante. Le decía que el Instituto Uruguayo de Meteorología está advirtiendo hasta ahora tormentas muy fuertes y severas en todo el litoral oeste del país, desde Colonia hasta Artigas. Habla de tormentas muy fuertes, puntualmente severas y posterior formación de un ciclón extratropical. Las tormentas van a impactar en el litoral oeste y el norte y centro del país. Y el ciclón extratropical va a empezar a impactar la costa del país, entre ellas los que vivimos por estas latitudes, al caer la tarde este jueves y en la madrugada de este viernes. A esta hora de la mañana, el Instituto Uruguayo de Meteorología dice que en Punta Este hay 12 grados 4 décimas, el viento del este en 14 kilómetros en la hora. Bueno, la presión está muy baja, ¿no? Señala esto, que es lo que se está viendo, 1005.9 hectopascales y 102% de humedad. No hay sol hasta la tarde de mañana viernes. Para hoy una mínima de 11 y una máxima de 14 grados.
algo está hablando, está abriendo por ahí, hay una faja del cielo que está todo gris plomo, pero hay un lugar ahí como que amaga con que va a abrir algo. Igual y no me dice que para esta mañana en Punta del Este va a haber sol, ¿no? Les reitero, para este jueves 6 de agosto, una mínima de 11, una máxima de 14 grados. La mañana el tiempo está cubierto, precipitaciones aisladas, mejoras temporarias, nieblas y neblinas, vientos variables. Cierta calma chicha entre 0 y 10 kilómetros en la hora, van a rotar al noreste luego los vientos. Entre 10 y 30 kilómetros horarios. La tarde y noche el tiempo estará cubierto, precipitaciones y tormentas, temperaturas en descenso, ventoso. Agrego, como el viento va a rotar del norte al suroeste, va a haber bajas sensaciones térmicas, ¿no entiende eso, no? Bueno, los vientos se van a poner del sur, después entre 40 y 70 kilómetros en la hora, rachas de hasta 100 kilómetros y ocasionalmente superiores. Para mañana, viernes 7 de agosto, una mínima de 9, una máxima de 10 grados. La mañana, bueno, disminución de nubosidad, precipitaciones escasas, va a ir mejorando. Los vientos igual van a estar muy intensos, van a estar un pampero fuerte, ¿no? Del suroeste, entre 40 y 70 kilómetros en la hora, rachas de hasta 100 kilómetros horarios y ocasionalmente superiores, pero va a ir aflojando, por suerte, con el correr de las horas en la mañana propia. Y esto, bueno, este fuerte vendaval va a limpiar el cielo, en la tarde el sol está ahí claro y algo nuboso, los vientos del suroeste rotando al noroeste, 30 y 70 kilómetros en la hora, van a aflojar bastante los vientos también, y al parecer vamos a tener un solazo, ¿no? La temperatura mínima y máxima para mañana, viernes 7 de agosto, les reitero, una mínima de 9 y una máxima de 10 grados. Para este sábado 8 de agosto, una mínima de 8 y una máxima de 11 grados, la mañana claro y algo nuboso, con periodo nuboso, los vientos del sector oeste, 30-70 kilómetros en la hora, rachas de hasta 40 kilómetros horarios. La tarde noche claro y algo nuboso, ventoso, los vientos del suroeste, entre 10 y 40 kilómetros en la hora, rachas de 50 kilómetros horarios en zonas costeras, ¿no? Esta advertencia, este pronóstico extendido por las próximas 72 horas fue emitido a las 6 de la mañana de este jueves 6 de agosto de 2026 por la Autoridad Meteorológica Uruguaya. Como todas las mañanas, vamos a abrir un poquito el tema del dólar y otras monedas. Primero las cotizaciones de cierre de moneda de la víspera. El dólar 39.10.41.50, el euro 44.27.49.14, el peso argentino 2.20 centésimos, y el real bajó un poquitito, 6 pesos con 95 centésimos, 8 pesos con 65 centésimos, compra-venta respectivamente. Ayer el Banco Central dice que el dólar tuvo una caída, el dólar billete, el dólar fondo, del 0.05%, y vamos al ámbito de la Bolsa Electrónica Valores, donde las entidades bancarias concretaron ayer 43 transacciones por un monto equivalente a $21.500.000. El precio registrado de ayer miércoles tuvo una variación negativa respecto al día martes, de, como les decía, el 0.05%. El precio de cierre del dólar tiene una variación del 0.03% al alza en la última semana, cerrada ayer miércoles, y además tuvo una variación del 0.09% a la baja respecto al precio de cierre de julio. Y en lo que ha transcurrido este año, el precio del dólar tuvo una variación positiva del orden del 3.06%. En los mercados dólar futuro, dólar forward, el dólar en el ámbito de la Bolsa Electrónica de Valores, se realizaron transacciones por un monto equivalente a $25 millones. Dentro de un mes el precio del dólar va a estar en 40 pesos con 24 centésimos y dentro de un año 41 pesos con 19 centésimos. El petróleo hasta ahora de la mañana, por suerte, está cayendo. Estas noticias de que el acuerdo inminente para Irán ha comunicado en las últimas horas que el acuerdo con Omán sobre el estrecho de Hormuz se ha pactado en principio. Estos acontecimientos se producen tras meses de estancamiento entre Washington y Teherán sobre cómo poner fin a este conflicto, ¿no? Que ya ha costado mucha vida y sobre todo, bueno, ha alterado la economía mundial. Nos quedamos en el ámbito de la economía del país. Ayer el Instituto Uruguayo de Estadística dio, bueno, a conocer los datos del índice de precios al consumo correspondiente al mes de julio. Según nos dice el INE, el IPC en julio registró una variación mensual del 0.07%, apenas se movió, ¿no? Y lleva acumulado en el año 3.40% y en los últimos 12 meses cerrados a julio 4.27%. Bueno, alimentos y bebidas no alcohólicas treparon 0.66%.
cereales y productos envases cereales 1.07%. La galleta campaña aumentó un 2.75%, los alfajores 8.54%, ¿no? Y los cereales 4.18%. Las carnes y otros productos derivados en general aumentaron un 0.44%. Aumentó la nalga 2.36%, la carne picada 2.02% y los chorizos 2.36%. Bajó el cuadril un 3%, el asado de tira, 0.68% la baja. Pollo también, cortes sin hueso cayeron casi un 2%. Los pescados y otros mariscos, lo que más aumentó en la canasta de alimentos, 2.10%. El pescado enlatado, 6.51% al alza. La leche y otros productos lácteos y huevos cayeron 1%. El yogur común cayó un 3.51%. Los huevos de gallina cayeron 1.84%. Las frutas y frutos secos cayeron también 1.66%. Los limones cayeron casi un 16%, las naranjas un 3% y las manzanas casi un 2%. En tanto, las hortalizas y tubérculos y legumbres aumentaron bastante fuerte, 4.23%. Los morrones, como siempre, ¿no? 26% al alza. Las berenjenas 57%. Los tomates 34%. Y cayeron las zanahorias 5.66% y las papas y pampines 3.63%, ¿no? Bueno, así que estamos estos datos que hablan de la evolución que se mantiene lo que se conoce dentro del rango meta. Hasta la mañana, bueno, el tránsito fluido en las rutas, calles, avenidas, ramblas del departamento de Maldonado, a medida que ya tenemos el amanecer aparente, muy nublado todo, pero la humedad es del 100%, así que, como siempre, tengan cuidado en el tema de lo que es el tránsito, ¿no? El pavimento está bastante resbaladizo, por decirlo de alguna manera. Así que, como siempre, le pedimos que tengan precauciones en el manejo, en lo que es el tránsito en nuestro departamento, ¿no? Hasta ahora en Carrasco, bueno, acaba de aterrizar hace 4 minutos el gigantesco Boeing 767-900 Dreamliner de Europa, y está también ya a punto de aterrizar, de tocar pista en Carrasco. En 3 minutos a ocurrir lo propio con el Boeing 737 MAX 900 de Copa, que viene desde el Aeropuerto Internacional de Panamá, de Ciudad de Panamá, con destino al Aeropuerto Internacional de Carrasco. Bueno, se está dando una particularidad en el Río de la Plata. Usted observa las plataformas que monitorean el tráfico marítimo. Hay una hilera formidable de barcos que entran y salen uno tras de otro. Es porque Argentina, los prácticos de Argentina, levantaron las medidas de paro que habían establecido ante la desregulación que está llevando el gobierno de Milei y distintas actividades marítimas. Y uno mira los barcos y uno tras de otro van. Eso explicaba la gran acumulación de buques fondeados en la zona de servicios y en la zona delta, complemento de carga de lije, al sur de Piriápolis. Ahí Punta Colorada, Punta Negra, Punta Fría, La Carolina, todo ese lugar tan bonito que tiene el departamento de Maldonado. Así, amigos, que estamos esta mañana, bueno, sin nada por lo que puede ocurrir en las próximas horas en materia meteorológica, ¿no? Porque hay cierta advertencia que está

0: quien advirtió sobre esto mismo que estoy diciendo, dos ámbitos, dos escenarios. Por un lado, todo el litoral oeste con fuertes tormentas y lo que va a pasar de este fuerte viento provocado por este ciclón extratropical en la zona costera de nuestro país, en la cual nos involucra a nosotros, ¿no? Escuchemos a Ventancor, que es lo que decía ayer cuando citaron a los medios de prensa para advertir de la descomposición de las condiciones meteorológicas para las próximas horas.
1: Muy fuertes y puntualmente severas que van a afectar las zonas principalmente del litoral oeste, centro y norte del país. Estas tormentas también se van a dar en otras partes del territorio, pero desde el instituto lo que evaluamos es que las más importantes, las que puntualmente pueden ser severas, están localizadas en esas zonas del país, litoral oeste, norte y parte del centro.
2: ¿A qué hora comenzarían?
1: Estas tormentas estarían ingresando en horas de la mañana. Ahora en las próximas horas de la noche lo que vamos a emitir es una advertencia pronosticada a nivel naranja para las zonas que les mencionaba, porque potencialmente pueden ingresar en lo que es la mañana de mañana. Entonces lo que estamos intentando hacer es advertir con la mayor antelación posible de estos fenómenos meteorológicos. Igual de todas formas sugerimos que estén atentos a las posibles actualizaciones que puedan haber en el correr de la mañana de mañana con respecto a este fenómeno.
3: ¿Qué pueden pasar con los vientos en las zonas costeras?
1: Bueno, ese es el otro fenómeno meteorológico que estamos pronosticando también para el día de mañana. Luego del pasaje de este sistema de tormentas, que va a transcurrir entre las 9 de la mañana y el mediodía y la 1 de la tarde, va a haber la formación de un ciclón extratropical que se va a profundizar en la zona costera de Uruguay. Este fenómeno comienza a intensificarse en lo que es la tarde y la noche del día jueves y la madrugada del viernes. Y este fenómeno es el que va a provocar, pero ahora al sur del Río Negro, vientos muy fuertes con rachas que ocasionalmente podrían alcanzar los 100-120 kilómetros en la hora.
3: ¿Podemos hablar de eventos similares a los que sucedieron el pasado 18 de julio en Salto?
1: Bueno, son situaciones distintas. La situación, lo que pasó en Salto hace unos días atrás, son asociadas a tormentas. Digamos que es el primer fenómeno que estamos esperando que va a ocurrir en horas de la mañana. Las condiciones para tormentas puntualmente severas están en esa zona del litoral, como les mencionaba, y en el norte del país también. Por eso es que emitimos este aviso especial y va a salir en las próximas horas una advertencia meteorológica color naranja que va a regir a partir de la próxima mañana.
4: Bien, Ventancor, teniendo en cuenta todas estas advertencias que usted ha dado a conocer, ¿qué le decimos a la población para mañana? Por ejemplo, ¿podremos llegar a hablar de alerta roja? ¿Hay que decirle a la población que mañana hay clases, no hay clases? ¿Qué decisiones se pueden tomar en función de los modelos que tienen a esta hora?
1: Bueno, es importante la pregunta porque acá vale la pena aclarar. INUMED lo que hace es emitir advertencias meteorológicas con distintos niveles de riesgo dependiendo del fenómeno meteorológico. Ahí estamos hablando de colores, amarillo, naranjo, rojo. Luego el Sistema Nacional de Emergencias emite las alertas, que también tienen niveles de colores y que a partir de esas alertas que son el Sistema Nacional de Emergencias que las publica o que las emite, es que se toman ese tipo de decisiones. Nosotros lo que sugerimos desde el Instituto es seguir las advertencias de los fenómenos meteorológicos, las actualizaciones y los pronósticos que son oficiales, y luego, seguir las recomendaciones que realiza el SINAE, que abarcan todo ese tipo de posibles soluciones o posibles mecanismos que puedan adoptar la población ante este tipo de fenómenos.
3: ¿El fenómeno comienza por el norte y luego se desplaza hacia el sur, entonces?
1: El sistema de tormentas empieza por el litoral, se va a trasladar hacia lo que es el norte y el centro del país, las tormentas más fuertes. En el resto del país van a haber tormentas que ahí en la vigilancia meteorológica vamos a evaluar si amerita algún nivel de riesgo o no. Luego, el ciclón extratropical que se va a profundizar en aguas oceánicas, eso es a partir de la tarde de mañana y que va, lo más intenso lo estamos pronosticando para lo que es la noche y la madrugada del viernes.
2: ¿Se esperan lluvias?
1: Bueno, sí se esperan precipitaciones en estos dos eventos. En lo que es bien asociado al sistema de tormentas, las precipitaciones van a estar en el entorno de los 60-80 milímetros, pero en forma muy puntual, muy local. Nosotros en este evento no estamos esperando que los valores de precipitación se disparen, sino más bien más asociado a rachas de viento, caída de granizo e intensa actividad eléctrica. Y luego, con la formación del ciclón extratropical, más bien va a estar asociado más a lo que es viento que lluvia. Van a haber precipitaciones, chaparrones, pero no estarían generando acumulados significativos.
2: ¿Pero se espera baja en la temperatura?
1: Bueno, el descenso de temperatura lo estamos esperando recién para el día sábado y domingo, que las temperaturas en el centro del país y parte del este pueden estar mínimas en el entorno de los 5 grados. No es un descenso tan significativo como otras veces, pero se va a sentir la
3: Y el fin de semana ya no llovería, ¿no?
1: El fin de semana no, ya

0: No, no estamos esperando precipitaciones.
1: Las zonas específicas en cuanto a los vientos de 100 y 120 kilómetros, que es un detalle no menor.
0: Bueno, en lo que refiere al ciclón extratropical, sí. Sobre todo en la franja costera es en donde esperamos esas intensidades de vientos que pueden alcanzar las rachas y también vamos a tener vientos persistentes. Entonces, esta región costera va a verse más afectada por vientos persistentes y rachas que pueden alcanzar esos valores que les mencionaba. Y bueno, después está el otro sistema que es de tormentas, que son más locales, más puntuales y que, bueno, que ocurrirían en horas de la mañana y principio de la tarde.
1: Bien, pasando en limpio, lo más complicado de mañana, al norte del Río Negro, luego en el sur.
0: Sí, litoral oeste, porque ahí abarca parte de los departamentos del suroeste del país, algunos departamentos del centro y la región norte en cuanto a las tormentas. Y luego, en la tarde, noche y madrugada del viernes, el de los departamentos que están comprendidos al sur del Río Negro, principalmente la franja costera, por la formación del ciclón extratropical.
2: Bien, ahí teníamos al... Ahí teníamos a la meteoróloga Bendacor sobre todo lo que hay. Hasta ahora el Instituto Uruguayo de Meteorología está advirtiendo, bueno, ha emitido una advertencia meteorológica color naranja, como decía, para el litoral oeste del país, ¿no? Esto va a ir a lo largo del jueves, va a ir impactando en el resto del país y sobre todo entre la noche de este jueves y la mañana de este viernes. De este viernes, lo que sí se va a dar, todo este tema de este ciclón extratropical con vientos muy fuertes. Recordemos que para Punta del Este y alrededores está hablando del viento del sector norte rotando al suroeste y luego al sur, entre 40 y 70 kilómetros en la hora, con rachas de hasta 100 kilómetros. Esto para la tarde y noche de este jueves, ¿no? Y ocasionalmente superiores. O sea, para Punta del Este, la advertencia nos habla de vientos superiores, con rachas superiores a los 100 kilómetros en la hora, ¿no? También esto se va a dar en la mañana, este viernes 7 de agosto, con lo que va a ocurrir con el viento siempre soplando el suroeste, entre 40 y 70 kilómetros en la hora, rachas de hasta 100 kilómetros horarios y ocasionalmente superiores. Para estas cosas hay que prepararse. Si nos preparamos, tomamos la precaución del caso, cerramos ventanas, aseguramos cosas y nos quedamos tranquilitos, bueno, seguramente vamos a pasar esto como una fuerte temporal y nada más, ¿no? Hay que ver lo que va a pasar en el mar, sobre todo cuando el viento se pone del suroeste y del oeste y le pega mucho, sobre todo a las embarcaciones que están en albornios puestas, por ese lugar donde la bahía, donde el puerto de Punta del Este no tiene el cierre que le da la escollera cuando vienen vientos del sur-suroeste, ¿no? Y ahí vienen, ahí empiezan algunos buques, seguramente la gente del puerto, ahí el amigo Guillermo Techere, toda esa gente, se están preparando, están reforzando los cabos de amarre, tanto para las embarcaciones que están a muelle, en las marinas, en los muelles, en la escollera, como así también al borneo, que sí que están en alguna de las boyas de amarre que tiene el puerto de Punta del Este, que en total entre boyas de amarre y amuro andan arriba de las 540. Bueno, sobre todo en tierra firme, tomar las precauciones del caso y estar atento a nuestra emisora, que siempre es una emisora que informa, pero aparte es una emisora de servicio a lo largo de toda su programación. FMGT va a estar advirtiéndole a ustedes sobre las cosas que estén ocurriendo en nuestro departamento con esta situación complicada en materia meteorológica que está advirtiendo de forma importante el Instituto Uruguayo de Meteorología. Bien, amigos, nosotros a las 7:25 de este jueves 6 de agosto de 2026 nos vamos a la primera pausa esta mañana.

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15: Hoy, amigos, continuamos esta mañana, 13 grados de temperatura con igual sensación térmica. Para hoy una mínima de 9 que se va a dar en la noche y una máxima de 16 grados. Todavía el INUMED no ha modificado su advertencia meteorológica de color naranja, que se sitúa en el litoral oeste del país, ¿no? Está ahí como que ahí seguramente avanzando hacia al este, al tiempo que en el mar territorial, en el océano, se va a formar este ciclón extratropical. Hasta la mañana, el Instituto Uruguayo de Meteorología nos dice que el termómetro en la estación Punta del Este está marcando 12 grados 7 décimas de temperatura. Hay un viento muy bajo, 6 kilómetros de intensidad del viento, soplando el noreste. Esto es lo que explica que la sensación térmica sea la misma a la que marca el termómetro. La presión está muy baja, 1005.8 hectopascal. Cuando el barómetro baja, se equivoca que, bueno, se viene una movidita meteorológica fuerte, ¿no? Bajó un poco la humedad de 100% que estaba dando al comienzo del programa, y Numet dice que está al 99%. Bueno, también se está dando, y esto lo estoy observando, 700 metros de visibilidad en algunos lugares de Punta del Este. Y esto lo estoy viendo, sobre todo que son unas 7, 8 cuadras. La isla de Lobos desapareció también por ahora, de donde yo estoy. Así que al fenómeno este le estamos sumando por ahora niebla, ¿no? Cuando son menos de 1000 metros de visibilidad, niebla. Cuando la visibilidad es reducida, pero mayor a 1000 metros, es neblina. Así que estamos en esta mañana, ya estamos, el sol hace un rato ya cruzó la línea del horizonte, hace 8 minutos, un poquito más. Así que ya estamos en plena mañana, dejamos atrás la madrugada, y estamos en pleno desarrollo de la primera página de la revista Informada. Están los términos, los aspectos médicos, todo el tema este de lo que está sucediendo con el meningococo, que el problema para poder tener agendar la vacuna. Hasta que salió ayer la ministra de Salud Pública, Cristina Lustenberg, que le pidió tranquilidad a la población en relación al meningococo, y dijo que durante agosto todos los comprendidos entre los 9 y los 15 años van a acceder a la vacuna. Escúchamela.
16: Acá no hay un brote epidémico, no hay una epidemia como tal. Nosotros lo que encontramos, y por eso es la vigilancia que tiene nuestro país, es un aumento inusual de casos, y la estrategia consensuada con la evidencia que hemos tomado, asesorados también por la Organización Panamericana de la Salud y por toda la Comisión Nacional Asesora de Vacunas, entendimos focalizarnos en los grupos donde mayor riesgo hay de la transmisión. Ya lo hemos dicho, que los adolescentes son los que nosotros queremos que se produzca el efecto rebaño, porque los adolescentes, ustedes saben, ya lo hemos conversado, son portadores casi en un 25% de este meningococo en la nasofaringio, y son los que diseminan la enfermedad. Entonces, para nosotros es importante apuntar a este grupo etario. Iremos aumentando a otros grupos de acuerdo a la evidencia, pero este mes de agosto nos vamos a focalizar en los grupos etarios de 9 a 15 años, vuelvo a insistir.
17: Por otra parte, la ministra también fue consultada por el Sandú, debido al consumo de hamburguesas presuntamente con
15: pública. Cristina Lustenberg, bueno, hay que entrar a la página del Ministerio de Salud Pública, ir al tema de la vacunación contra el meningococo, y bueno, tratar de agendarse. Hay una fuerte demanda por esta vacuna, por suerte, la gente, los padres han tomado responsabilidad sobre esto, y bueno, vamos a ver cómo el Ministerio de Salud Pública va absorbiendo esta fuerte demanda de vacunas que tenemos en la entre la población, ¿no? De todo el país, sobre todo, ¿no? Ayer hubo una conferencia de prensa conjunta del canciller Mario Lubetkin con el cardenal Daniel Sturla, también estaban presentes el nuncio apostólico. El nuncio apostólico no pertenece a la Curia Uruguaya, es el embajador de la Santa Sede. Bueno, está confirmada, ya lo veníamos adelantando ese tiempo, ayer conocieron algunos detalles, porque lo hizo el Vaticano a primera hora de la mañana, la presencia del Papa León XIV en Uruguay entre el sábado 7 y el 8 de noviembre, de una serie de actividades. Va a haber una misa enorme en el Estadio Centenario. Vamos a pedirle al Papa que lo santifique, ¿no? Que le, no sé, le tire ahí agua bendita, qué sé yo, a ver si por lo menos mejoramos la cancha, que a veces está medio embromada, ¿no? Pero vamos a ver lo que decía el cardenal Daniel Sturla sobre la presencia del sumo pontífice en Punta del Este en Uruguay, en el mes de noviembre próximo.
18: Bueno, como dijo el canciller, los detalles de la agenda de la visita no están todavía y van a demorar un poquito más. En septiembre vendrá la segunda avanzada donde se definirán. Nosotros sí tenemos claro que queremos que el Papa tenga en nuestro encuentro pastorales un encuentro con la realidad de la pobreza en el Uruguay. Por eso, no solo de la pobreza, sino de todo lo que se hace para, porque es muchísimo. Pensemos en todos los convenios que hay, Estado e Iglesia, Estado ONGs de la Iglesia, para sacar adelante tanta gente. Pero aparte hay un trabajo de la Iglesia en muchos barrios y esto queremos que el Papa lo conozca, lo perciba y también que tenga un encuentro. Por eso lo de la visita posible a la cuenca del Casavalle, muy posiblemente al barrio Gorro, eso habrá muchos detalles que habrá que ver. Pero hay un centro de la visita que es que el 8 de noviembre, esto para nosotros es una coincidencia, una providencia, que es que el 8 de noviembre es la fiesta de la Virgen de los 33. Siempre. Este año además cae justo el domingo, segundo domingo de noviembre, y el Papa irá a Florida. Y ese va a ser el gran acontecimiento pastoral, la misa en la Virgen de los 33. En Montevideo también habrá, por supuesto, algo, seguramente en el Estadio Centenario en la noche del sábado 7.
15: Pues escuchamos a Sturla. Bien, esos barrios complicados de Montevideo, y capaz que lo llevan en unos blindados, esto que le pasó el ejército al Ministerio del Interior, los pintan de blanco, les ponen unas cruces ahí en el costado y va el Papa dentro del tanque. Amén. No sea cosa. Amén. Había un juez acá, hace muchos años, hace más de 30 años, había un juez que siempre le tocaba los líos complicados, siempre. Venía el hijo de Menem a visitar Punta del Este y el hijo de Menem también iba en Cana, bueno, unos líos. Siempre tocaban esos casos que trascienden las cuestiones normales. Y un día le había caído uno de estos casos tremendos. Y está hablando con él y digo, che, ¿y que seguís sumando líos de esto? Y él me dijo, mirá, con la suerte que tengo, estando yo de turno, el Papa visita Maldonado y lo violan. Bah, qué chiste, ¿no? Un chiste, ¿no? Es un chiste que me hablaba un juez de la época ya jubilado, ¿no? Dice, con la suerte que yo tengo estando de turno, seguro el Papa viene a Maldonado y lo violan. Bueno, se lo van a llevar al Casavalle, a 40 semanas. Hay unas, como decía el cardenal Sturla, hay unas experiencias brutales entre organizaciones gubernamentales, el Estado, la propia Iglesia. El liceo jubilar anda por ahí, ¿no? Seguramente el Papa lo van a llevar a conocer situaciones tan complicadas que hay en la capital de la República, ¿no? Habría que equilibrar un poco y traerlo acá a Punta del Este y llevarlo ahí a La Huella, que haga una misa ahí frente a La Huella. Bueno, en fin, vamos a seguir haciendo Bueno, el ministro de Relaciones Exteriores, Mario Lubetkin, se refirió a la visita al Papa León XIV, que va a estar ya hasta el 6 y el 8 de noviembre la fecha, ¿no? Bueno, va a estar en Paysandú, Florida y Montevideo, y mantendrá un encuentro privado con el presidente Yamandú Borges.
19: Con una personalidad que con una velocidad extraordinaria, en poco tiempo después del fallecimiento del Papa Francisco, se transformó en una referencia extraordinaria sobre un tema fundamental que es la paz. Y que para nosotros esa figura que representa la paz y la búsqueda de la estabilidad y ayudar a un orden desordenado que tenemos en el mundo va a ser una gran cosa. Eso ya lo habló el presidente Orsi con el Papa cuando el presidente Orsi le entregó en el 2025 la invitación para que viniera a Uruguay, porque de ahí partió todo, y eso lo fuimos hablando en las diferentes reuniones con el cardenal Parolini, con otras figuras de Estado, la cual en nuestras visitas a Roma fuimos preparando este viaje, que por suerte hoy ya tiene fecha, que era lo que queríamos, del 6, visita de Estado, 7, 8, visita pastoral, con la visita en Paysandú, culminando la visita pastoral en la ciudad de Florida.
15: Bien, ahí tenemos ahí el que habló sobre la visita del sumo pontífice, es el presidente Yamandú Orsi. Vamos a recordar que con el Papa se dan dos tipos de visitas. por un lado, una visita política. Es un jefe de Estado, el Vaticano es un Estado, viene el jefe de Estado Vaticano, y eso es una cuestión política, ¿no? Y que habla de la relación política entre ambos países. Y la otra es toda la cuestión religiosa. Así que el presidente de la República, bueno, se refirió, esto fue en Canal 5, sobre la visita del sumo pontífice de León XIV, dijo que es una señal fuerte para la región, esto lo dijo Orsi a Canal 5.
20: A mí lo que se me ocurre es oportuna, es lo primero que me surge. Siempre es bueno que el Papa venga a nuestro continente, uno piensa en la región, ¿no?
21: Claro.
20: Que estamos lejos de allá del Vaticano, y de verdad un continente que muchas veces aparece como poco relevante, o una zona del mundo que aparece como poco relevante cuando se resuelven las cosas, ¿no?
21: Francisco la llamaba el fin del mundo.
20: Exacto. Pero y que resuelva visitar tres países, estar tantos días. Sí. En realidad acá es visita oficial y por supuesto pastoral. Me imagino que serán varios lugares así. Pero es una señal fuerte que aquí a la región, a nosotros, lo que somos de acá, nos viene, siempre nos viene bien, pero esta vez sí. Creo que calza como anillo al dedo.
21: Y claro, además nos pone en la lupa del mundo, porque el mundo entero, los 1.500 millones de católicos de todo el mundo van a mirar la visita del Papa, ¿no?
20: No, y que tenés en todos lados guerras, conflictos complicados, cosas que no sabes cómo terminan.
21: Claro.
20: Y América del Sur aparece como una región de paz. Claro, con nuestras nanas, con nuestros dolores, sí. Tema del crimen organizado, todos los problemas nuestros, pero esto es como un bálsamo, me parece, ¿no?
15: Bueno, escuchamos al presidente. El presidente ayer tuvo un diálogo con el periodista Feynman, Eduardo Feynman de Mitre, medio como que lo cargaron al presidente, pues todos sabemos que ese programa tiene dos o tres humoristas, pero dice que ahí lo corrigieron, pero no es, le corrigió Feynman. Y acá hay un error de Feynman, porque el presidente, lo va a escuchar, dijo que el Papa era peruano. Es peruano, tiene nacionalidad española, es peruana, así que, y vivió veintipico de años en Perú. Pero ahí peruano no es, lo corrigió Feynman a Orsi, ya que el sumo pontífice nació en Estados Unidos hasta los 29 años y después más de 40 estuvo viviendo en Perú. Pero aparte creo que tiene ciudad peruana, ¿no? El presidente destacó su importancia de ser un referente de América del Sur. Pues es lo que decía el presidente Orsi en diálogo con Radio Mitre de Buenos Aires sobre esta situación.
20: Peruano, aparte, es peruano, más allá de su origen, es de América del Sur. Te das cuenta que
21: vivió, peruano no es estadounidense, pero vivió 20 años en Perú. Claro.
20: Pero piensa hacerse una buena recorrida. Yo me acuerdo cuando surgió, bueno, norteamericano, pero cuando entras a revisar la vida, entonces vos sacás la cuenta cuántos años, yo creo que nunca se había dado, nunca se había dado que papas con referencia en América Latina, en América del Sur, no habíamos tenido nunca.
21: Francisco y ahora León XIV.
20: Y ahora él tiene que nos conoce, la vez que estuve allá y hablé con él. Bueno, yo creo que el Vaticano es así, pero él tiene clarísimo lo que somos, nuestras características. Me acuerdo que cuando estuve allá me hizo unas preguntas sobre algunas leyes que acá se habían votado.
21: ¿En serio?
20: Uruguay,
21: por ejemplo.
20: Por ejemplo. Estábamos discutiendo acá que una propuesta para la ley de eutanasia.
21: Eutanasia, claro. Muerte digna.
20: Y se había votado el día antes. Que incluso fue iniciativa de un legislador del Partido Colorado, porque alguien puede pensar que esto es tendencia izquierda, ¿no? Claro. Es típico uruguayo de este país laico, claro, ¿viste?
21: Laico.
20: Pero el tipo lo tomó con esa, en este caso más que laico, es bastante osado, es muy típico de las leyes uruguayas. Y el tipo se había analizado todo, pero con esa sonrisa, ¿viste? Como diciendo, es un problema.
21: no le gustó, claro, obviamente, ese proyecto.
20: Por supuesto, pero digo, como él se había tocado. Él no, digo, él y su equipo se habían tomado el trabajo de analizar el proceso de la discusión.
15: Veíamos al presidente llamando Orsi en diálogo con Radio Mitre de Buenos Aires, con el programa de Feynman. Bien, y vamos a quedar en el ámbito de la Cancillería, todo este lío entre Brasil y Argentina, que han reducido su relación diplomática a encargado de negocio. Lula molesto. con la declaración de Milei, que nos trató de chorro, presidiario, en fin, todo eso. Y el canciller Mario Lubetkin consideró que la crisis diplomática entre Argentina y Brasil no ayuda a nadie. Y afirmó que esta situación también afecta a Uruguay y a todo el Mercosur.
0: Lo observamos muy mal, por cierto. Esto no ayuda a nadie, no solamente no ayuda a los brasileros y los argentinos, no ayuda a los uruguayos, no ayuda a los paraguayos. Un Mercosur tensionado es malo para todos, es una mala noticia para todos. Esperemos que se puedan bajar las tensiones rápidamente, que a nivel de Estado, pero finalmente ese es el tema, a nivel de Estado se encuentren los mecanismos de diálogo para bajar las tensiones y poder avanzar, porque como Mercosur tenemos en este semestre que nos toca y que estamos presidiendo un montón de temas importantísimos para con la Unión Europea, en la negociación con India, en la negociación con Canadá, en la negociación con Emiratos, para hacer cosas concretas, y si hay un escenario de choque entre los dos grandes, por las razones que sea y que le sabemos cuáles son, es una mala noticia.
1: ¿Uruguay podría interceder en ese sentido?
0: Interceder, son dos grandes países, nos conocemos todos, lo que nosotros decimos es, hoy estamos monitoreando, pero se sabe que Uruguay siempre está a disposición de dar una mano a lo que pueda, pero hoy estamos intermediando. Sí, a nosotros se nos pidió que intercediéramos en Colombia por la paz, lo hicimos. Ahora se nos pidió que ayudáramos a interceder en la inestabilidad de Bolivia. Fuimos en la delegación de la OEA hace unos días y hablamos con el gobierno y hablamos con la fuerza social de la oposición. Uruguay tiene esa disponibilidad, pero en este caso los hermanos brasileños y argentinos nos conocen perfectamente. Ahora el momento es, ante la pregunta es una noticia mala, muy mala para los ciudadanos. Ojalá que podamos rectificarla rápidamente.
15: Bueno, ahí teníamos al canciller Lubetkin sobre todo este lío. Vamos a ver lo que termina con este lío. Obviamente que esto, hasta que no pasen las elecciones, bueno, quién gane en Brasil va a depender mucho de esta situación. El lío que tiene Brasil con Estados Unidos, el Departamento de Estado le revocó la visa a la embajadora brasileña en Washington. A su vez acá había hecho lo propio Lula con el no le había dado el placet, o sea, la autorización para el nuevo embajador de Estados Unidos en Brasil, le había impedido el acceso a Brasil de dos integrantes del Departamento de Estado que vienen a monitorear el proceso electoral. En fin, hay un lío ahí de novela, ¿no? Que no sabemos esto en qué va a terminar. Bien, bueno, acá me dice Fernando Fernández, bueno, buen día Marcelo, te pasás de verdad, no, el juez se pasa, ¿verdad? Con ese pensamiento del juez que le tocaban todos los casos complicados y él creía que si llegaba a venir el Papa, bueno, iba a pasar lo que él decía, ¿no? Por suerte el Papa nunca venía a Punta del Este, aunque tenga que le tanta pobreza, bueno, lo llevan y hacen una misa ahí frente a allá a la huella, ¿no? Para dar un poquito de equilibrio. Acá Raúl Guerra nos dice, hola Marcelo, salud pública, pide que te vacunes primero, no puedes agendarte porque en la página, segundo, no hay vacunas para Maldonado. Ayer creo que en la página central habló la directora de interina de departamental de salud pública y le preguntaron cuántas vacunas vinieron para Maldonado y la mujer no sabía, bueno. No hay que conocer toda la vida, ¿no? Pero si te dedicas a la salud pública y algunas cosas tenés que estar informado, sobre todo cuando tenemos esta reacción de la gente, ¿no? Así es. Bueno, hay otros aspectos de la vida nacional que están impactando. Está todo este tema de la decisión del gobierno de construir la represa en Casupá. Pablo Mier, el líder del Partido Independiente, afirmó que presentó una demanda ante la justicia que busca suspender las obras de Casupá hasta que se obtenga la autorización ambiental previa.
22: Lo que estamos pidiendo a la justicia es que tome una decisión de freno hasta tanto el gobierno no cumpla con toda la normativa ambiental vigente, tanto constitucional como legislativa, incluida la autorización ambiental previa. Esa es la solicitud a la justicia. Eso es lo que la justicia va a tener que resolver con una medida cautelar inmediata, que es que se suspendan las acciones ya. Eso es lo que tiene que resolver la justicia, todavía no se ha avanzado definitivamente en ese sentido. ¿Por qué? Porque fue presentado el martes pasado, o sea que recién llevamos una semana, bueno, el juez tiene que evaluarlo y sí tendrá que, tiene que darle vista a la contraparte o se tiene que presentar sus argumentos. Ahora, Yo creo que ese camino es un camino muy probable, posible, digamos, no probable, posible.
2: ¿Cuál?
22: Sobre que la justicia nos permita, digamos, nos haga lugar a nuestro planteo y que por lo tanto ahí se frene, y ahí se tendrá que revisar por parte del gobierno qué hace. Pero me parece que es lo que podemos hacer, y lo hacemos además en conjunto. No es el Partido Independiente fue el que tuvo la iniciativa de idea, pero luego la demanda fue presentada por vecinos de la zona, por la Federación Rural y todas sus gremiales, por dirigentes de los partidos Nacional Colorado, PERI y el Partido Constitucional Ambientalista y nosotros.
3: Sí. ¿No? Pablo, nos tenemos que ir, pero sí. Independientemente de Casupá sí o Casupá no, si salimos un poco de eso y vamos al tema de fondo, ¿no debiera todo proyecto que puede tener impacto ambiental ser aprobado antes con todos los...
22: Es verdad.
3: Debería y en ser todos así. Los gobiernos.
22: Debería ser así, y me parece que en este sentido es lo que estamos pidiendo en este caso. Pero es verdad que ha habido casos en donde se avanza sin tener esa autorización ambiental previa, y eso no está bien.
3: Como Neptuno, Satín, por ejemplo.
22: Sí.
3: Gracias, Pablo.
15: Al líder del Partido Independiente en declaraciones de Canal 5 sobre esto, que obvio, esto es una represa que van a inundar 450 hectáreas de monte nativo, y bueno, tendría que tener por lo menos la autorización ambiental previa. Vamos a ver. Sobre este tema, el doctor Salles dijo que Casupá es un desastre.
4: ¿Tiene razón Mieres que Casupá no es viable?
23: No, Casupá es un desastre, porque Casupá toma el mismo río, ¿verdad?, en dos estados geográficos diferentes, pero es la misma fuente de agua. Lo que aquí había que buscar con un criterio estratégico de seguridad nacional hídrica eran dos fuentes, una principal y otra alternativa. Pero eso lo sabe un niño de escuela. No sé qué es lo que hay acá atrás que se va por este camino que está profundamente equivocado.
4: Bueno, presencia hoy del Ministerio de Transporte y Obras Públicas en el Parlamento.
15: Bien, en realidad al doctor Salles calificando esta obra como un desastre en declaraciones de otro amigo, Leo Sarro. Hay un lío ahí en Paysandú, el Ministerio de Salud Pública está investigando un posible caso de intoxicación por ingesta de hamburguesas contaminadas. ¿Y qué habla? Es el subdirector nacional de Salud Pública, doctor Gerardo Brusone, que dio más detalles de esto en declaraciones de Canal 5.
24: Bueno, hasta este momento estamos en contacto con la directora departamental de salud, que es la que está haciendo el seguimiento de estos casos, como suele suceder cuando suceden alguna de estos acontecimientos en los departamentos. Ella nos comenta que ya se hicieron todos, se desplegó el protocolo que se genera cuando hay una sospecha de una intoxicación transmitida por alimentos, una infección transmitida por alimentos, que en este caso se prevé, se plantea que puede ser por algunos lotes de hamburguesas que en algunos comercios barriales de la zona de Paysandú estaban disponibles, y ya se retiraron esos lotes para hacer el estudio que en este momento se encuentra en el laboratorio del Ministerio de Salud Pública para poder determinar si efectivamente en esos lugares existen esas hamburguesas, esos productos, efectivamente tienen el desarrollo de estas bacterias o no.
25: ¿De qué bacteria hablamos? ¿Y si se confirma que la señora tiene esa bacteria?
24: Sí, Escherichia coli, que es una bacteria como relativamente bastante común que aparezca. Se confirmó, sí, en el caso de la señora el diagnóstico, pero más allá de eso, como el protocolo general que nosotros podemos tener cuando aparece algún tipo de sospecha, de forma preventiva se trabaja con las intendencias y con los gobiernos departamentales, particularmente acá Bromatología está trabajando directamente, el Ministerio de Ganadería, Agricultura y Pesca, el Instituto Nacional de la Carne, que también participan en esto para abordar toda la situación y que de forma preventiva puedan trabajar sobre los lotes que estaban disponibles, quitarlos, estudiarlos y bueno, en todo caso se transmite a la población.
25: ¿Es una bacteria que puede aparecer en cualquier alimento?
24: Sí, es muy frecuente. Nosotros ahí lo que siempre hay como recomendaciones para la prevención en esto que tienen que ver con la higiene, con el lavado, con la preparación de estos alimentos también generan formas de prevención de la transmisión, pero es una de las bacterias bastante habituales.
25: ¿Y se le recomienda algo al resto de la familia o algo?
24: En realidad ellos ya están en seguimiento por el equipo de salud, dado el tiempo que ya transcurrió, en realidad ya ellos están todos con medidas preventivas y ninguno ha desarrollado, más allá de una de sus familiares que tuvo un episodio, pero que ya se resolvió rápidamente y favorablemente hace ya unos cuantos días, con el resto están medidas preventivas.
25: Así que la recomendación en la población es, bueno, cocinar bien los alimentos, fundamental.
24: Lavado de manos, lavado de las frutas y verduras. Esa es la recomendación genérica, les diré, para todo y en este caso también.
25: ¿Se estima cuándo podrían estar los resultados de la investigación?
24: Y creemos que quizás en el correr del día de hoy, quizás mañana, ya tengamos, porque fueron productos que se enriquecieron en el laboratorio de Paysandú y ahora se están terminando aquí en el laboratorio de salud pública. Así que creemos que en estos días, en estas horas, quizás para mañana ya tengamos los resultados.
15: Escuchamos al subdirector nacional de Salud Pública, del Ministerio de Salud Pública, Gerardo Brusone, sobre este tema de las hamburguesas, ¿no? Como siempre, manos limpias, y bueno, todo el tema del frío de los alimentos, del higiene, todo eso que sabemos, ¿no? Que hay que tener cuidado con estas cosas. Bien, nos vamos a la segunda pausa de esta mañana.
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4: Muy bien, amigos, continuamos esta mañana. Tenemos 13 grados, una décima temperatura, el viento del este en 13 kilómetros a la hora, 100% de la humedad. Hay unos, y los medios vienen diciendo que vamos a tener sol recién en la tarde del viernes, producto del fuerte viento que se va a caer sobre esta zona, sobre la costa del país, a partir de la tarde y noche este jueves, y sobre todo también en la madrugada de la mañana este viernes 7 de agosto. Seguramente todo ese viento va a limpiar de nubes, pero hoy no perdemos la esperanza, ¿no? Pues estoy mirando hacia el este algunos trazos de celeste, a ver, esa capa de nubes se está abriendo un poquito, ¿no? Y se está notando, también está disminuyendo el tema de la neblina, que estaba bastante cerrada a menos de mil y pico de metros. Ahora ya por lo menos se está corriendo de esta zona del departamento de Maldonado, la costa del departamento de Maldonado. Hay unos temas, el tema del petróleo. Ustedes saben que hay un organismo que es el Centro de Estudios para el Desarrollo, está muy ligado al Partido Nacional, es el que hizo esos cálculos, sobre todo de que ANCAP metió un sobrecosto de 90 millones de dólares el año pasado y que eso le ha servido de colchón para hacer caja, ¿no? La presidenta del directorio de ANCAP, la ingeniera química Cecilia San Román, dijo que este informe dice que hay malas interpretaciones o hay errores que se están cometiendo en ese informe. Vamos a ver lo que decía la principal ejecutiva de ANCAP.
5: Está planteado en ese
6: momento. Presidente, la convocaron aquí también porque según el CED, el Centro de Estudios de Desarrollo, dice que se está recaudando 90 millones de dólares más por el tema de un sobreprecio de los combustibles. ¿Qué contesta a eso?
5: Bueno, se planteó con números y con análisis ahora en la comisión diversas o malas interpretaciones o errores que se están cometiendo en ese informe, y no solo numérico, sino conceptual también, de lo que es la parte impositiva y de cómo se ha desarrollado el nuevo marco que fue a partir de la LUC y que mereció todo un análisis de expertos que propusieron todo unas etapas para ir actualizando en ese sentido, que no se han concretado. Entonces, esencialmente, cuando ellos hablan de esa cantidad de plata que se apropia ANCAP, no es así. Como no se pudo completar la transición del marco regulatorio nuevo, los fletes hasta ahora no se han ordenado. Entonces, ANCAP en las tarifas percibe el costo de los fletes, pero inmediatamente se da vuelta y paga a las empresas de fletes. Entonces, ese dinero es el que no nos quedamos nosotros y es el que creemos que está confundido.

0: programas. Así que es todo transparente y estamos a disposición.
1: ¿Qué novedades hay en las últimas horas con respecto al aeropuerto de Ezeiza?
0: Afortunadamente terminamos acordando con el sindicato de ANCAP en poder desarrollar esta actividad extraordinaria. Y, por supuesto, habiendo transitado un diálogo honesto, responsable y sensato, como marco siempre, porque acá no son los dineros de quienes estamos ahora dirigiendo ANCAP. Acá los dineros, siempre insisto, es de los uruguayos. Entonces, tanto el sindicato como la administración tenemos que trabajar para lo mejor para los uruguayos. Y en ese sentido pudimos arribar a condiciones razonables que sirvieran tanto a las personas que van a estar esforzándose en esos 18 días, como también para el país. Podemos posicionar mejor el país en términos de conectividad, demostrar que podemos atender esta demanda adicional, puede favorecer al turismo, puede favorecer a servicios que se brindan en el aeropuerto, catering, servicios auxiliares de turismo, que nos parecía importantísimo poder aportarlo al país.
2: Escuchamos la última parte, la ingeniera San Román hacía mención a la posibilidad de como la clausura de cierta parte de la pista de Ezeiza, algunos vuelos que conectan Ezeiza con el viejo mundo, otros destinos, el viejo continente y otros destinos del mundo, tendrían que hacer una escala técnica en Carrasco, porque tienen que despegar con menos combustible y hacer combustible en Carrasco. En un principio se le planteó al gremio hacer esta propuesta, y el gremio salió con una cierta cosa que ANCAP resolvió, no sigue adelante. Ahora parece ser en boca, lo escuchamos de la ingeniera San Román, bueno, se revirtió esta situación y Uruguay va a poder dar estos servicios. Bien, sobre el tema de este informe de este ONG, que es muy cercana al Partido Nacional, y lo que dijo la ingeniera San Román, el diputado Loro Dastuy, bueno, mencionó estas declaraciones también a nuestro colega Leo Sarro, sobre esto que dijo la ingeniera San Román sobre cómo visualiza el Centro de Estudios para el Desarrollo este sobreprecio de 90 millones de dólares que ANCAP le mete a los precios para poder acercar.
3: Roja que todos los uruguayos y ciudadanos pagamos 90 millones de dólares de marzo a diciembre del año pasado por sobreprecios de los combustibles, uno, la verdad que le llama poderosamente la atención y necesitábamos explicaciones.
4: La presidenta ANCAP dice que en esa información, de esos 90 millones de dólares de sobreprecio, ahí está el tema de los fletes que ellos lo cobran, pero automáticamente lo pagan, que en definitiva no es el número real. ¿Eso le convence?
3: A nosotros no nos convence, porque el Ministerio, inmediatamente que recibió el informe del Centro de Estudio, le comunicó al Centro de Estudio que estaba equivocado en el análisis que estaba llevando adelante. Ahora el Centro de Estudio le dijo retruco al Ministerio, le dijo no, nosotros estamos de acuerdo, y republicaron un informe todavía que arroja más ganancias por sobreprecios en los combustibles de acá. Por lo tanto, a nosotros no quedamos satisfechos con las explicaciones del Ministerio. Arrojaron una cantidad de informes, una cantidad de números. Nos llevamos los deberes de analizar en primera instancia. Nos sigue preocupando, cosa que le preguntamos a la ministra. Ministra, ¿y usted considera que de aquí a los próximos meses va a haber una reducción en los precios del combustible? La ministra no pudo responder, manifestó lo subjetivo de los precios internacionales del gasoil, por lo tanto no tenemos una respuesta y desde el Ejecutivo no podemos decir a la ciudadanía que van a bajar los precios.
5: Y diputado, ¿qué contestan las suspicacias que se pueden dar con respecto al CEDU? Usted cita el Centro de Estudio del Desarrollo, está vinculado a la calle Pou, está el hijo de Iturralde, está el economista Bonilla, toda gente vinculada a su sector, al Partido Nacional.
3: Bueno, yo creo que es un centro muy profesional, que tiene garantías en todos los informes que están presentando, así que nosotros les tenemos mucha confianza, porque no solamente lo integran, como tú decís, compañeros que tienen una muy alta honorabilidad y también categoría en sus títulos profesionales, sino que también otros compañeros de otros partidos políticos, nosotros le tenemos mucha confianza.
5: ¿Qué otros compañeros? ¿Qué otros compañeros lo integran en la parte?
3: Bueno, el CED no es integrado por dos o tres personas, sino que la integra un grupo de profesionales que entendemos que no son solamente del Partido Nacional.
2: Perfecto. Ahí tenemos al diputado Loro Dastuy defendiendo este informe que ha realizado el Centro de Estudios de Desarrollo respecto a los

0: sobreprecios que ANCAP le impone a los combustibles de 90 millones de dólares, algo que la ingeniera San Román presenta al directorio de ANCAP, bueno, desechó. Bien, nos vamos a la tercera pausa, ¿sexta? ¿Cuánto ya? Perdí la cuenta. Venimos en el siguiente bloque con el diputado Casareto y el tema este de los 2 millones de dólares del Hemocentro, que parece ser que se van a emplear en otra cosa. Bueno, vamos a la pausa.
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0: Estoy cansado de buscar.
1: Tiempo atrás el diputado Federico Casaletto le planteaba al propio director de la Administración de los Servicios de Salud del Estado, ACE, el doctor Danza, sobre el destino, a raíz de toda esta situación que involucró al doctor Curubelo, esta nueva forma de gestionar el hemocentro. En una de las comparecencias del doctor Danza, en calidad de presidente de ACE, a la Comisión de Salud del Parlamento, el diputado Federico Casaletto le preguntó justamente qué iba a pasar con los 2 millones de dólares que tenían un objetivo, que habían sido recaudados por importantes empresarios de la zona, para desarrollar actividades conexas y directas propias del Banco del Hemocentro. Eso el doctor Danza le dijo que ese dinero no se podía tocar. Algo de eso, el doctor Casaletto transmitió luego esa reunión que tuvo en la comisión respectiva sobre que este dinero iba a ser retirado, el objetivo que había sido tenido en el principio cuando se tuvo que pedir la colaboración de empresarios ciudadanos de Maldonado. Gracias, Perico, por tu veloz tiempo.
2: Bueno, la verdad que estamos conmovidos. Es un dinero que pusieron empresarios en la famosa cena de las estrellas. Uh-huh. Un dinero para la fundación Emovida. Uh-huh. Un dinero que no es del Estado. Uh-huh. Un dinero que nosotros le preguntamos al doctor Danza cuando vino el 13 de mayo a la Comisión de Salud Pública de la Cámara de Representantes. Uh-huh. Si iba a ser utilizado en algún momento, y el propio Danza dijo que no podían utilizar ese dinero porque no le pertenecía a ACE. Nosotros lo preguntamos por una razón muy particular, que era que desconfiábamos de los 20 millones de dólares que en el presupuesto habían hablado de que le iban a destinar a la reforma del hospital de Maldonado. Ahora lo que vemos en esta resolución es que toman el dinero del banco de leche que pusieron particulares en una fundación, lo incorporan con la excusa de hacer el banco de leche dentro del hospital a las obras de remodelación del hospital. Es verdaderamente vergonzoso. Es un dinero del cual el Estado no puede disponer, fue puesto por empresarios privados que hicieron una colecta ese verano, está en una cuenta de la Fundación Emovida y no hay ningún tipo de justificación para poder utilizar esto en la reforma del hospital de Maldonado, que en definitiva es lo que se está diciendo en esta resolución.
1: Ahora, Federico, ¿ahí no hay una especie de toma de posición de casi derecho de ese dinero? ¿No hay que hacer unos pasos previos que la fundación otorgue su beneplácito, su decisión de colaborar con eso, o simplemente hace, va y agarramos todos los millones de dólares y los vamos a gastar en el hospital? Digo, me imagino.
2: A ver, en lo que estamos viendo de la forma en que procede ACE, no nos extraña. Se llevaron puesto el hemocentro. Cuando decían que era simplemente un cambio de persona, hoy se recoge menos sangre, hoy el hemobús sale la mitad de veces, hoy los cursos en las escuelas están por la mitad, hoy se está comprando en el hospital hemoderivados que antes producía el hemocentro, hoy está guardado en un garage desde hace 2 meses la unidad de anaféresis que también la población ayudó a comprar. Entonces, no nos sorprende, esto es un escándalo, que se tome dinero que está en manos de una fundación, dinero que pusieron privados, para destinarlo a los recursos de la reforma de un hospital, recursos que votamos nosotros en el presupuesto nacional de 20 millones de dólares, es escandaloso. Lo que demuestra es que verdaderamente no habían 20 millones de dólares, si es que tienen que echar mano a estos 2 millones de dólares que recaudaron los privados, ¿no?
1: ¿Qué, tenés pensado hacer, tomar alguna decisión en tu calidad de representante por Maldonado sobre este
2: tema? Bueno, obviamente estamos analizando qué paso seguir. Ya estamos cansados de llamar al director de ACE, al directorio de ACE, y vienen y nos mienten. Yo acabo de difundir lo que fue la versión taquigráfica donde el propio doctor Danza dice que de ninguna manera van a tocar estos recursos. Y 2 meses después hay una resolución del propio directorio de ACE quedándose con esos recursos con la excusa de realizar el banco de leche dentro del marco de la reforma del hospital de Maldonado. Entonces yo no sé ya qué otros caminos recorrer, porque son una impunidad total. Por supuesto que lo vamos a convocar al Parlamento, por supuesto que vamos a hacer pedido de informe, por supuesto que vamos a recorrer todos los caminos que tenemos como legislador. Pero aquí, evidentemente lo que había es el objetivo de destruir el hemocentro, y bueno, ya lo lograron en su funcionamiento y ahora lo están logrando en su otro gran emprendimiento, como era la construcción del banco de leche. Se llevan la plata que puso la sociedad de Maldonado y que pusieron empresarios de Maldonado para el hospital. Esto además, Marcelo, daña la imagen. Mucho se logró mucho se luchó para lograr convencer a empresarios que pusieran su dinero en un proyecto serio. Esos empresarios nunca se juntaron para el hospital, nunca se juntaron para una escuela, para un liceo, nunca se juntaron excepto para el Hemocentro. ¿Cómo se sienten esos empresarios hoy que pusieron muchos recursos para que Maldonado tuviera un banco de leche cuando vemos que el Estado se lo queda para hacer una reforma que es su obligación hacerla y no de los privados? Es vergonzoso.
1: Digo, más allá, esto se suma a una serie de hechos que están ocurriendo en el entorno de salud pública, que tienen muy preocupado, ¿no? Y tengo entendido que la bancada, ustedes están a punto de hacer, ¿van a radicar alguna denuncia penal por alguno de estos temas? No, este particular.
2: Nosotros tenemos, ya estamos en los próximos días, estamos obviamente en estos momentos con el abogado penalista recorriendo los caminos justamente para llevar al juzgado penal todo lo que significó la cobra indebida de una partida de dedicación permanente del doctor Danza mientras tenía 5 trabajos, todo lo que fue enmarcar con la tarjeta en la Universidad de la República a la vez que estaba cumpliendo tareas en ACE o en Paso de los Toros o en Fraiventos o en Trinidad, todo lo que incluye la gestión del doctor Brioso, que pasó operaciones de la Facultad de Medicina, las hizo pasar por operaciones de ACE para cobrar una partida quirúrgica de plata, de dinero, que de otra forma podía cobrar. Todo eso que no pudimos investigar porque el Frente Amplio impidió que se votara una comisión investigadora, porque ese es el camino, investigar en el Parlamento, si no se encuentra nada se archiva y si se encuentra se lleva a la justicia. Bueno, todo eso que se impidió, bueno, lo vamos a estar concretando en los próximos días a través de esta denuncia penal que ya la anunciamos y que obviamente la vamos a concretar.
1: Y también está todo ese tema con lo relacionado con la ministra de Salud Pública, ¿no?
2: Que es
1: el Tribunal de Ética, el Colegio Médico de Uruguay, ¿no? Digo,
2: eso deja de ser un tema político para ser un tema de dolor humano. Acá se perdió una vida, acá 13 médicos de la Comisión Honoraria fallaron en que la sanción de retiro del título tenía que ser de 5 años, la justicia la procesó por homicidio culposo, la anestesista firmó y aceptó la condena, el hospital militar la destituye con la firma del presidente Orsi y con la firma de la ministra Lasso, y la doctora Lustenberg por sí y ante sí reduce la pena, la sanción de 5 años a 3 años, sin explicación. Ahora hay un tribunal de ética del Colegio Médico del Uruguay que a una sufrida madre que vive en 33, que tuvo que venir 2 veces a hacer la denuncia por problemas formales, ahora el tribunal de ética le pide que señale dónde están las faltas éticas. Las faltas éticas las tiene que señalar el tribunal de ética, no la madre de la paciente que falleció. Entonces, es vergonzoso, se está actuando con un corporativismo nunca visto, pero además corporativismo que beneficia hacia un lado, ¿no? Porque la que murió era médica y la anestesista es médica. Y aquí todo va en beneficio del anestesista, sin estar velando por los derechos de los pacientes. ¿A quién está libre de entrar a un bloque quirúrgico a ser operado? En el momento más sensible que tiene una persona y más vulnerable, entrando desnudo a un bloque quirúrgico donde le apagan la llave durante un rato mientras lo anestesian, de que no va a pasar lo mismo. Y que la ministra que tiene que dar las garantías, en vez de ponerse del lado del paciente, se pone del lado de la médica que fue condenada por homicidio culposo. Entonces, todos los días tenemos una noticia de esta que verdaderamente nos muestran que hay un poder de la doctora Lustenberg que domina ACE, que domina el Colegio Médico, que domina el Sindicato Médico, que domina el CASMU, y que verdaderamente está llevando a la salud a una situación en donde todos los días tenemos un escándalo nuevo, ¿no?
1: Gracias, Federico, por tu valioso tiempo.
2: Un gusto, como siempre.
1: Gracias, era el doctor Federico Casareto, con estos temas de que impactan, sobre todo este tema del destino del dinero de los 2 millones de dólares del Banco de Leche, ¿no? Bueno, veremos la repercusión de todo esto. Bien, escuchamos al diputado por Maldonado, Federico Casareto. Está todo el tema este de los bañados de Carrasco. Ayer el ministro de Ambiente, Edgar Ortuño, fue consultado. Dijo que no se ha quitado ninguna protección a Bañados de Carrasco porque nunca existió. Pues esto por la polémica sobre esta urbanización que se viene en esa zona de la mano del empresario argentino Eduardo Constantini. El ministro Ortuño dijo que se están tomando todos los recaudos a pesar que la autorización de ese nuevo barrio está en la órbita de la Junta Departamental de Montevideo. Estoy cansado.
3: No. En primer lugar, que es importante aclarar las cuestiones que se han planteado, o bien por falta de información, o bien por intenciones políticas. En primer lugar, no se ha quitado una protección a los bañados de Carrasco, porque nunca existió una protección legal a los bañados de Carrasco, ni a ningún otro humedal hasta este gobierno. No existió ninguna medida de protección, ni implementada en la anterior administración, ni en ninguna época. Sí, el gobierno actual decidió por decreto establecer la protección ambiental a 800.000 hectáreas, 37 humedales, y en el mismo decreto se establece, y fue una decisión que adoptamos, tomarnos más tiempo para analizar junto a las intendencias de Montevideo y Canelones las medidas de protección para los humedales de Carrasco, lo que queda consignado con transparencia en el expediente donde se dice en esta instancia no se incorporan, lo que da cuenta de que en futuras instancias se realizaría. Ya estamos trabajando con la intendencia de Montevideo y de Canelones en un grupo de trabajo, pero visto los planteos públicos que se han realizado y las suspicacias que de ninguna manera podemos aceptar en torno al tema, queremos comunicarles en primer lugar que si bien se quiere involucrar el Ministerio de Ambiente en el tratamiento de un proyecto inmobiliario que está en tratamiento en otros organismos públicos, particularmente la Junta Departamental de Montevideo y la Intendencia de Montevideo, ese proyecto ni estuvo en consideración, ni está en consideración ni estudio del Ministerio de Ambiente, y por supuesto nos incidió en la promulgación del decreto y las medidas de protección, insisto, muy importantes, históricas, que adoptamos para proteger humedales. Pero para que no quede ninguna duda, y en particular sobre los temas éticos, que para nosotros como gobierno y para mí en lo personal son muy importantes, hemos resuelto dictar un decreto que incluya a los humedales de Carrasco en la lista de humedales con protección ambiental, de modo de despejar todas estas dudas y manejos que simplemente lo que significaron fue darnos algunos meses para trabajar más en profundidad sobre un humedal que tiene características particulares por la interacción social, asentamientos en el entorno, y tener en cuenta los planes que las intendencias venían desarrollando. Bueno, si se generaron dudas, establecimos con claridad, nunca fue el objetivo quitar los bañados de Carrasco de la consideración de instrumentos de protección ambiental, y por lo tanto esto queda cerrado con la inclusión de estos bañados en el decreto de humedales, y lo vamos a estar haciendo en este mes, como también habíamos anunciado que íbamos a tener y vamos a tener medidas consensuadas con las intendencias de Montevideo y Canelones complementarias a esta inclusión en el decreto para la mejor gestión.
4: No hay duda de nadie, ¿no? Pero acá justo sí estaba el negocio de Constantini y el bañado nos incluyó en el decreto, que incluyó a los humedales de acá de... ¿Se acuerdan el lío que se armó con el tema donde estaban las piletas de oxidación y que empezaron a llevar los restos del Kennedy? Bueno, acá van a hacer un barrio. Y justo ese humedal, el bañado, no lo metieron en el decreto de protección. Y fue un olvido, ¿no? Fue un olvido. Ahora, Constantini va a ser se va a construir ahí, van a hacer un negocio inmobiliario, van a hacer ahí en el bañado de Carrasco, o lo van a meter como estos bañados que se pueden tocar. Creo que los bañados de Montevideo Canelones son distintos al resto del país, por eso no están en el decreto de protección. Que justo Constantini esté llevando adelante toda la autorización para hacer el barrio es una coincidencia que le vamos a preguntar. Es brutal, son cosas que a uno le llaman la atención. Bueno, vamos a seguir el tema de obra pública. La ministra de Transportes y Obra Pública, Lucía Echeverri, compareció ante la comisión respectiva que estudia la rendición de cuentas. Dice que hay créditos suficientes para la financiación de obras para el resto del periodo.
5: Nosotros hicimos la opción por criterios de eficiencia económica, de disminución de los costos de transporte, de generación de economía local y de empleo en los departamentos del país. No tenemos mega obra, tenemos una red de obras que se distribuye en cada uno de los departamentos. Creo que ha sido un acierto y de hecho hicimos un repaso, como habrán visto ustedes, pormenorizado departamento por departamento de lo que viene haciendo el Ministerio.
6: Ministra, ¿estuvo en la conversación el tema del dragado de los 14 metros para el acceso al puerto de Montevideo?
5: Sí, lo señalábamos también. Yo estuve en el periodo pasado, de este lado, digamos, del Parlamento como oposición, y una cosa que siempre reclamamos es que no venían los servicios descentralizados con la totalidad del directorio. Nosotros invitamos a todos, tanto el de AFE como el de la Administración Nacional de Puertos, con los directores de la oposición, que tienen que controlar, por supuesto, pero también tienen que proponer, así que estuvieron presentes. Uno de los planteos fue eso, y lo que se dijo, sí, hay un compromiso, vamos a trabajar para llegar efectivamente a los menos 14 metros. Hoy por hoy se está trabajando en la estructuración del financiamiento, porque es un monto muy importante, ¿verdad?
6: ¿Pero sería en este periodo?
5: Sí, por supuesto, nosotros aspiramos que en el segundo semestre del 2027 se pueda estar fijando la fecha de inicio ya de los trabajos.
7: Ministra, estuvo el presidente del BID hace unos días acá, y dentro de la estrategia de financiamiento de diferentes proyectos acá, habló también de la posibilidad de colaborar con lo que tiene que ver con el transporte, principalmente de ese proyecto que hay en Montevideo y área metropolitana. ¿Qué expectativa tiene el Ministerio al respecto?
5: Sí, de hecho, por lo menos hay tres organismos multilaterales de crédito muy importantes, el Banco Interamericano de Desarrollo, la Corporación Andina de Fomento, el Banco Mundial, que están trabajando ya con nosotros desde el año pasado, particularmente con la Agencia del Sistema de Transporte Metropolitano, esto es Intendencia San José, Canelones, Montevideo, Ministerio de Economía, Ministerio de Transporte, financiando buena parte de los estudios que se están haciendo en los tres departamentos, y particularmente tenemos dos líneas de crédito aprobadas ya en los directorios, una es el Banco Interamericano por 500 millones, la CAF por 300, y el Banco Mundial está próximo a procesar en su próximo directorio una línea similar. ¿Esto significa que es el dinero que vamos a utilizar? No. Esto significa que es una línea de crédito. Veremos, en virtud de la definición del proyecto, cuál va a ser el monto que eventualmente se requiera.
8: Vamos a la mitad de Transporte y Obras Públicas, Lucio Echeverri. Bueno, ustedes saben que acá en este programa siempre hemos dado a conocer datos que involucran a vecinos de nuestro departamento en la necesidad que ellos tienen de recurrir a la justicia para acceder a fármacos que le permitan mejorar su calidad de vida y sobrevivir a enfermedades muy complicadas, ¿no? Y esto ha sido así desde hace muchísimos años, desde que estamos acá en este programa. Siempre nos preocupamos, agradecemos a los abogados que llevan adelante estas iniciativas, sobre todo apelando a los recursos que habilita nuestra normativa legal para que la justicia dé respuesta que la administración del Estado no les da. Agotadas las vías administrativas, los ciudadanos, esto es un instituto del amparo que salió a partir de la recuperación de la democracia en nuestro país, en donde los ciudadanos, agotadas las vías administrativas y al no poder obtener respuesta del Estado, acceden a esta justicia, donde el juez que estudia su caso en un plazo muy breve debe expedirse. Igual, como todo resultado judicial, está es el mismo, puede ser recurrido hasta el tribunal de alzada, hasta cámaras de apelaciones, y eventualmente llegar a la Suprema Corte de Justicia. Lamentablemente, cada gobierno que viene, dice que esto se va a acabar. Ha pasado así en todos los gobiernos de todos los partidos políticos, y sigue sucediendo. Esto estamos hablando de la resolución del Tribunal de Apelaciones en lo civil de primer turno, que confirmó por unanimidad la sentencia que condena al Ministerio de Salud Pública a proporcionar el medicamento infliximibab a una paciente de 54 años atendida en la asistencial de Maldonado, que padece celiaquía, fibromialgia y colitis microscópica. La decisión dictada, esto tiene poco tiempo, el 17 de julio, lo hace la ministra Ana Rivas como redactora de este fallo en alzada, rechazó el recurso presentado por el Ministerio de Salud Pública contra el fallo de primera instancia dictado en diciembre de 2025. Hay casos, y abro paréntesis, hay casos de amparo que los jueces están obligados a pronunciarse en brevísimo plazo de tiempo, 3 días para empezar a estudiar el caso, y bueno, este de diciembre que están con este caso, que es un caso de una jueza que se tramitó en Montevideo, de esta vecina del departamento de Maldonado, que es paciente de la asistencial, en la cual la jueza de primera instancia, Seña Pedroso, quien había condenado, le entrega el fármaco en un plazo de 24 horas desde la notificación del fallo en primera instancia. El organismo estatal argumentó que el fármaco no está incluido en el formulario terapéutico de medicamentos para esta patología y que el artículo 7 de la ley 18.335 limita el acceso a los medicamentos autorizados incorporados a ese listado. También invocó el impacto presupuestal que genera la multiplicación de acciones de amparo similares sobre la estructura de funcionamiento del organismo. Abro comillas de vuelta, abro paréntesis acá. El Estado gasta plata. Misiones. Esto parece ser que los amparos le cuestan al Ministerio de Salud Pública 6 millones de dólares por año. Ese más o menos. Que hace rato el Parlamento, a instancias del Poder Ejecutivo, tendría que haber dado y generado esos rubros para que el Ministerio podría apelar a ellos para asegurar las dos cosas, ¿no? Mejorar la calidad de vida de los pacientes y salvarles la vida también. Prolongar su vida. 6 millones de dólares. El presupuesto del Estado uruguayo es de 23 mil millones de dólares. Perdemos 30 millones de dólares por año en ANCAP, en el cemento. Y bueno, ahí entra a sumar cosas escandalosas que tiene el Estado uruguayo. Un presupuesto de 23 mil millones de dólares. No tiene 6 millones de dólares para poder todos los años suministrar los fármacos que los médicos le recetan. Le dicen que le van a mejorar la calidad de vida, le van a prolongar la vida. Pero esto no es ocurrencia de un médico que se le ocurre, vos tomate este fármaco. Cada médico del asistencial, por ejemplo, del Pautonio, de donde sea, después que resuelve y toma conocimiento del mal que padece su paciente, dice que ve la mejor forma de enfocar en la lucha contra ese mal. Pero eso pasa una cosa que tiene un nombre espantoso, que se llama la Comisión de Tumores de las mutualistas, donde los médicos analizan lo que resolvió el médico en primera instancia. Esto no es algo que se le ocurre a un médico, tomate este fármaco que te va a arreglar la vida. Esto tiene un proceso dentro de las mismas mutualistas también, antes de llegar a esta historia. Bueno, el tribunal desestimó los argumentos y recordó que en abril de este año la Suprema Corte de Justicia ya había declarado inconstitucional para este caso artículo 7, incluso inciso 2 de la ley 18.335 y el inciso final del artículo 45 de la ley 18.211. Los ministros sostuvieron que el derecho a la salud consagrado en el artículo 44 de la Constitución de la República no puede subordinarse a razones económicas ni a trámites burocráticos como la inclusión de un fármaco en el vademécum oficial. La paciente, remarcaron los ministros, no busca modificar la política sanitaria general, sino recibir un tratamiento puntual para proteger su salud y su vida, en línea con el principio pro homine que rige la interpretación de los derechos humanos. Así que, sobre este fallo, mantuvo todas las actuaciones que se vienen sucediendo desde diciembre. La paciente está esperando este fármaco desde diciembre del año pasado. Bueno, a veces cree que hay mala leche en estas cosas. Yo ya pienso que sí. Les decía que en julio estuvimos ahí, los abogados advirtieron que se había levantado la feria judicial para poder tramitar un recurso de amparo para poder acceder a dos pacientes, uno un tratamiento y uno un fármaco. El tratamiento era un menor de 14 años y el fármaco un señor mayor, que el fármaco le costaba, bueno, no tenía plata para eso. La jueza que levantó la feria no quería resolver. Ellos se comieron los 15 días de la feria judicial menor con el trámite de este asunto. Llegó el juez titular y falló. Condénese al Ministerio de Salud Pública. Lo ganaron en primera instancia. ¿Qué fue lo que ocurrió? Los abogados del Ministerio esperaron los 3 días que les quedaban para notificarse a última hora para meter la apelación. O sea, a chicanear. Yo no sé cuándo los jueces van a empezar a sancionar a los ministerios de salud pública, a los abogados del Ministerio de Salud Pública, tienen la potestad disciplinaria, para que empiecen a meter chicanas. Una cosa es que uno apele un fallo, que puede tener razones, pero esto es chicaneo puro. Sobre todo por la fortísima jurisprudencia que hay detrás de cada fallo de los jueces en primera instancia, en segunda instancia y en la Suprema Corte de Justicia. Así que uno espera un poco humanidad en todas estas cosas. O como llegó a decir uno en uno de estos recursos hace un año que él fue entre el gobierno, y el paciente se va a morir igual, ¿para qué vamos a estar en plata? Una cosa así. No se les cae la cara de vergüenza a algunos abogados del Ministerio de Salud Pública. O cuando no, cuando en el caso de esta, que escuchamos del caso este de la anestesista, que fue contra la resolución de que la habían suspendido, y los abogados del Ministerio de Salud Pública no se presentaron. No se presentaron. O sea, a un pobre que no tiene plata, que gana 25.000 mangos por mes y necesita un fármaco cada 20 días que le cuesta 400.000 mangos por mes, a ese le metemos la chicana. Ahora, a la abogada amiga de la barra del ministerio, que está, se llevó puesto una señora en una anestesia, y ahí nos hacemos los boludos y no nos presentamos. Ay, Dios. Así estamos, amigos. Así marcha en nuestro país.
9: Dios mío.
8: Algunos, como decía Martín Fierro, tienen palo para rascarse. Bueno, nos vamos a la pausa, ¿no? Y volvemos después de los compañeros informativos. Y en un ratito nada más después estamos con los compañeros del pase.
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1: ¿Qué tal, amigos? Buenos días. Bienvenidos a la primera edición de Gente Informada este jueves 6 de agosto. El tiempo se presenta con cielo cubierto, 13 grados temperatura hasta ahora, con una máxima pronosticada de 18 y una mínima de 10. La humedad es del 95%. Ya comenzamos con el desarrollo de la información.
2: Y atención, que Numet está anunciando un ciclón extratropical para la tarde-noche de hoy.
1: El aviso da cuenta que desde la mañana de este jueves se producirá el ingreso de un frente frío desde el litoral oeste, que provocará tormentas muy fuertes y puntualmente severas, principalmente en el litoral oeste, centro y norte del país.
2: Posteriormente, las mismas condiciones se irán extendiendo al resto del país, previéndose acumulados de lluvia que oscilarán entre los 60 y 80 milímetros, y en las zonas de tormenta probable caída de granizo e intensa actividad eléctrica.
1: En tanto, desde la tarde se espera un incremento del viento debido a la profundización del ciclón extratropical que golpeará fundamentalmente la región costera del este, aunque afectará a todo el territorio al sur del Río Negro.
2: El INUMED advierte que soplarán vientos persistentes, fuertes y muy fuertes, de 40 a 70 kilómetros a la hora, con rachas de entre 70 y 100 kilómetros a la hora y ocasionalmente superiores, por lo cual el SECOED Maldonado ya está tomando medidas preventivas.
1: En ese marco ya se activaron los protocolos de actuación previstos en el plan de emergencias, con un monitoreo de la situación climática a cada hora y equipos de obras y talleres, gestión ambiental y los municipios en alerta.
2: El SECOE recomienda no dejar solas a las personas mayores, niños o enfermos, mantener animales domésticos en lugares protegidos y retirar de jardines, patios o balcones objetos que puedan ser impulsados por el viento.
1: Exhorta, en caso de ser necesario refugiarse, hacerlo en la habitación más protegida del hogar, evitar la circulación tanto de personas como vehículos, a no ser que sea estrictamente necesario.
2: Quienes deban circular tienen que hacerlo por rutas principales y en horas diurnas, aumentar la distancia con el vehículo que vaya adelante, evitar maniobras bruscas, así como circular atendiendo lo que ocurre en el entorno.
1: En caso de actividad eléctrica hay que alejarse de espacios abiertos como canchas, estacionamientos, entre otros, y de torres, alambrados o cualquier estructura metálica, y evitar refugiarse bajo los árboles porque la madera mojada es conductora de la electricidad.
2: También exhorta, durante un fenómeno eléctrico, a evitar el uso de teléfonos celulares y desenchufar los aparatos electrónicos para evitar daños.
1: A su vez, solicita a la población mantenerse atenta a los pronósticos que se vayan emitiendo a lo largo de las próximas horas y que irán actualizando el estado del tiempo.
2: Ante cualquier situación preventiva o de emergencia, se debe llamar al 911 de la policía o a bomberos 4222-3777, SECOED 091-710-109 o Intendencia de Maldonado 4222-3333.
1: Denunciaron que ACE se roba 2,2 millones de dólares de Fundación Emovida para reformar el Hospital de Maldonado.
2: El diputado del Partido Nacional por Maldonado, Federico Casareto, denunció que ACE va a utilizar en la reforma del Hospital de Maldonado el dinero que la Fundación Emovida juntó durante años para construir un banco de leche en el hemocentro.
1: Una resolución del directorio de ACE, publicada este miércoles 5 en el Diario Oficial, firmada el 14 de mayo por el presidente del organismo, Álvaro Danza, aprueba el proyecto que presentó Movida, dispone que el banco de leche se construya dentro del nuevo hospital de Maldonado y no en el hemocentro como estaba previsto.
2: En diálogo con nuestra emisora, Casareto se mostró asombrado porque esas resoluciones del día posterior a la comparecencia de Álvaro Danza en el Parlamento, donde aseguró que el dinero de Fundación Emovida no se tocaría para nada que no fuera el banco de leche materna.
3: Bueno, verdaderamente cuando se utiliza por parte del Estado un recurso que es una fundación privada, cuyo motivo fue que empresarios durante varios veranos pusiesen dinero en un proyecto que va al banco de leche, bueno, verdaderamente es llamativo. Nosotros, cuando vino el 13 de mayo el directorio de ACE con Danza a la cabeza, hicimos una pregunta específica, y era qué iba a pasar con esos recursos. Yo lo he compartido ahora entre diversos periodistas que me han consultado, el texto de la versión taquigráfica, donde ustedes pueden ver, que dice explícitamente que ese dinero no se puede tocar, no lo va a usar ACE, que es dinero de una fundación. Y bueno, nuestra desconfianza siempre fue que existieran los 20 millones de dólares para la reforma del hospital. Aquel anuncio que hizo la ministra de Salud Pública y el propio Danza, y cuando llevamos un cuarto de gobierno no hemos visto ni un solo cartel. El intendente de Maldonado no ha podido mandar el proyecto de entrega de tierra a la Junta Departamental porque no ha aparecido el proyecto arquitectónico. Y bueno, resulta que ahora vemos que al otro día de haber comparecido el doctor Danza y haber dicho que ese dinero no se tocaba, bueno, dice que dentro de las proyecciones del nuevo hospital de Maldonado, esta reforma que van a hacer, se va a realizar el banco de derecha y por lo tanto se van a utilizar los recursos que fueron juntados, vuelvo a repetir, por el Hemocentro y la Fundación Hemovida para construir el banco de leche, se van a utilizar en la reforma del nuevo hospital. La verdad que es una cosa escandalosa.

0: Maldonado.
1: Aseguró que en forma progresiva se están aumentando los cupos porque el pasado lunes efectivamente llegaron al país 343.000 dosis de la vacuna, ya que el objetivo es poder cubrir a todos los niños y adolescentes de entre 9 y 15 años.
2: Estamos teniendo problema con la agenda porque colapsó la agenda. Las vacunas llegaron, como lo dijo el Ministerio de Salud Pública, llegaron el lunes las 343.000 dosis de vacunas, pero sí, colapsó la agenda acá en Maldonado, lo sabemos. Se está trabajando para que abran más puestos de vacunación y tengan más lugares y más accesibilidad en el territorio para que la gente pueda llegar a llevar a los niños, adolescentes a vacunarse. La agenda que se abrió es de los 9 a los 15 años, que comenzó el lunes pasado. Esto estamos trabajando día a día y se están aumentando los lugares progresivamente. Estamos trabajando en el día de hoy estamos trabajando en eso. Solo que le digo a la gente que intente agendarse por el ministerio, que no, si hoy por ejemplo no hay lugar, bueno, que pruebe mañana, porque se están sumando nuevos puestos de vacunación, nuevos cupos, los puestos de los otros prestadores. Por ejemplo, ahora Maldonado está trabajando con la lucha de San Carlos, en el hospital de San Carlos, con la lucha de Maldonado, en el hospital de Maldonado, y la asistencial médica. Pero progresivamente se van a seguir sumando los puestos de vacunación que están con lugares para esa agenda. Siempre entrando por la página web del ministerio, que si van al prestador, el prestador no le va a solucionar. O si se dirigen al hospital o a cualquiera de los prestadores privados, no les va a solucionar porque es por la agenda del ministerio. Pero
0: materna tuvo lugar en la Liga de Fomento de Punta del Este.
1: Fue organizada por Selma Autone y estuvo dirigida no solo a madres de lactantes o futuras madres, sino a toda la familia, y contó con una importante concurrencia.
0: Karina Cocusa, directora técnica de la mutualista, dio detalles de la instancia y remarcó lo insustituible que es la leche materna.
3: Estamos realizando una jornada de lactancia materna en el contexto de la Semana Internacional de la Lactancia Materna, enfocado a toda la familia, no solamente a las madres, sino a toda la familia que acompaña esta etapa tan importante para la maternidad, y en la que estamos convencidos de que brindar estos apoyos, esta información, estos espacios de contención son fundamentales para que el proceso de lactancia sea muy positivo. Los bebés, la inmunidad es a través de la lactancia materna, así que es fundamental que la madre pueda llevar este proceso lo más saludable posible. No hay ningún complemento que sustituya la lactancia materna, la leche materna exclusiva, pero es verdad que son sustitutos que muchas veces son necesarios y que en algunos momentos hay que acudir a ellos. Por eso, bueno, cuando la lactancia materna no es exitosa, bueno, ahí los pediatras o los neonatólogos evalúan la situación y ven en qué situaciones se debe complementar con estas fórmulas artificiales, pero bueno, que en algunas ocasiones también son necesarias.
1: Estudiantes de Maldonado marchan hoy por la salud mental y para denunciar inacción del sistema educativo.
0: Liceales de Maldonado convocaron a una movilización para exigir políticas públicas que atiendan la salud mental en las instituciones educativas, que tendrá lugar hoy con una concentración a la hora 15 frente al Liceo Departamental y posterior marcha hacia la Plaza San Fernando.
1: La iniciativa de jóvenes de varios centros educativos cobró un fuerte impulso la pasada semana a raíz del fallecimiento de Pepa Almendra Vergara, la joven de 18 años de nacionalidad argentina, pero radicada en Maldonado, que decidió terminar con su vida.
0: Facundo Dentone, uno de los estudiantes organizadores de la movilización, habló con FM Gente.
4: Mañana, día jueves 6, vamos a concentrar a las 2:30 en la puerta del Liceo Departamental y vamos a marchar a las 3, hasta la Plaza San Fernando. No, la iniciativa surgió de una compañera del Liceo de Punta del Este. Como respuesta al hecho al fallecimiento de Pepa, una compañera también del Liceo Punta del Este, que surge esta iniciativa desde los estudiantes, ¿no? Que es algo no tan común que salga de los estudiantes, entonces eso lo hace realmente muy valioso. Y bueno, tenemos como principal

0: cometido poner el tema sobre la mesa, ¿tá? Y que salga de los estudiantes realmente es muy importante. No es un dato menor, porque generalmente vienen las autoridades o profesores, o vienen las instituciones a generar estas actividades, y no sale de los chicos. Entonces también nos damos a nosotros, es como una excusa que nos ponemos, que nos hace bien, creo yo, que es, bueno, vamos a dejar un rato el celu, las redes, todo lo que estamos haciendo, para concentrarnos y ponerle tiempo en organizar una marcha, en poner el tema sobre la mesa. También nos obliga también tenemos la responsabilidad de ponernos a estudiar y meternos en el ámbito político para ver qué es lo que realmente nos falta, qué es, hasta dónde se ha avanzado, qué tenemos y por qué está pasando esto, ¿no?
1: En el plano policial, sujeto que hurtó a dos adolescentes fue atrapado en Montevideo.
2: El 23 de julio, poco después de la hora 13, dos adolescentes que caminaban por Avenida Roosevelt en Maldonado fueron abordados por dos hombres, quienes bajo amenazas verbales le robaron, entre otros efectos, teléfonos celulares, dinero y ropa.
1: Las víctimas corrieron hacia Atlántico Shopping y pidieron ayuda en una tienda desde la que llamaron al 911, concurriendo rápidamente personal del grupo PADO que recogió sus testimonios.
2: El esclarecimiento del hecho quedó a cargo de Investigaciones de Zona 2, que tras un intenso trabajo de campo logró identificar a los dos delincuentes, para los que se solicitó la orden de detención.
1: Este martes, personal de la Guardia Republicana realizaba un registro de rutina en un refugio de Montevideo, encontrando entre los alojados a Sebastián Escuder Fleitas, de 20 años, quien fue detenido y llevado a dependencias policiales.
2: Trasladado a Maldonado, el mismo martes declaró en fiscalía y posteriormente fue conducido ante la justicia, donde lo condenaron como autor de un delito de hurto agravado, siendo penado con 24 meses de prisión.
1: Autor de robo a comercio de Avenida Ferreira Aldunate fueron a prisión.
2: En la mañana del lunes 27 de julio fue denunciado un hurto cometido en horas de la madrugada de ese día en un comercio ubicado sobre Avenida Wilson Ferreira Aldunate, Maldonado.
1: En el lugar trabajó policía científica, mientras investigadores de Zona 2 obtuvieron distintos datos que condujeron a los responsables del hurto. Adrián Nicolás Pisani Cardinal, de 42 años, y Néstor José Bentancor Aparicio, de 36, dos conocidos ladrones de la zona.
2: Liberada la orden de detención el lunes sobre la hora 23, policías de la URPM detuvieron a Cerro Pelado Bentancor Aparicio. En tanto, la madrugada del martes, policías de la misma dependencia intervinieron a Pisani Cardinal en calle Nelson Feria, en el barrio Villadelia.
1: Ambos declararon en fiscalía y luego comparecieron en la sede penal de Cuarto Turno, donde fueron condenados como autores de un delito de hurto agravado.
2: Adrián Nicolás Pisani Cardinal fue penado con 15 meses de prisión y Néstor José Bentancor Aparicio con 13 meses.
1: Una mujer condenada por daños en un coche y amenazas a un joven en San Carlos.
2: El pasado lunes, sobre la hora 17, un hombre llamó a la policía porque al llegar a su casa se acercó una mujer que comenzó a golpear su vehículo y amenazar a su hijo de 23 años con un cuchillo por razones que desconocía.
1: Personal de la URPM y del PADO, enviado al lugar, derivó las partes a la seccional segunda para aclarar la situación y la mujer denunciada, identificada como María González Balao, de 33 años y poseedora de antecedentes penales, trasladada para revisación médica.
2: Elevados todos los antecedentes del caso, la mujer fue trasladada a Maldonado, donde luego de declarar en fiscalía, compareció en la sede penal de Cuarto Turno, donde la condenaron como autora de un delito de amenazas agravado con un delito de daño, siendo penada con 4 meses de libertad a prueba.
1: No tenía antecedentes y debutó en el delito con 5 hurtos cometidos en Pan de Azúcar.
2: El 15 de julio, en horas de la noche, había sido cometido un hurto en una farmacia ubicada sobre la céntrica calle Félix de Lizarza, a la que sobre la hora 21:30 había ingresado un joven que se llevó sin pasar por la caja un costoso perfume.
1: El caso fue derivado a Investigaciones de Zona 1, que tras recopilar distinta información y analizar registros de cámaras de videovigilancia, confirmó que el hurto había sido perpetrado por BCA de 18 años y carente de antecedentes, quien además estaría vinculado a otros 6 hechos delictivos cometidos en el mes de julio.
2: Librada la orden de captura, ayer lograron detenerlo mientras se desplazaba por calle Rivera, trasladándolo a dependencias policiales y más tarde la Fiscalía de Segundo Turno de Maldonado, donde prestó declaración para posteriormente ser conducido ante la justicia.
1: BCA finalmente fue condenado como autor de 5 delitos de hurto con un delito de receptación, recibiendo una pena mixta de 2 meses de prisión efectiva y otros 10 de libertad a prueba con una serie de medidas sustitutivas.
2: En otras noticias, se inició un programa de prevención y educación en salud bucal para escolares en situación de discapacidad.
1: La Intendencia de Maldonado puso en marcha una nueva etapa del programa de prevención y educación en salud bucal, destinado a niños y jóvenes en situación de discapacidad que concurren a escuelas especiales del departamento.
2: La primera actividad se desarrolló en la Escuela 79 y contó con la participación del Intendente Miguel Abella.
1: La iniciativa, impulsada por la Dirección de Políticas Inclusivas en coordinación con la Dirección General de Salud y Adicciones, tiene como objetivo promover hábitos saludables, facilitar el acceso a la atención odontológica y garantizar el derecho a la salud desde una perspectiva de inclusión y equidad.
2: El programa contempla instancias de prevención y educación en los centros educativos, valoraciones odontológicas, diagnósticos y posteriores tratamientos a cargo de una odontóloga especializada en discapacidad.
1: Los estudiantes que requieren atención son trasladados a la policlínica del barrio Sarubi y luego regresan a sus hogares en un proceso que incluye el acompañamiento integral.
2: La directora de Políticas Inclusivas, Eliana González, explicó durante la primera actividad que tuvo lugar en la Escuela 79 que el proyecto da continuidad al trabajo iniciado durante verano con talleres dirigidos a jóvenes en situación de discapacidad y posteriormente con jornadas de atención y rehabilitación en Maldonado, San Carlos, Piriápolis y Pan de Azúcar.
1: La jerarca señaló que serán beneficiados unos 500 niños y que también incluye acciones con las familias con el propósito de fortalecer los hábitos de prevención y el cuidado de la salud bucal.
2: Durante la actividad, entre otras autoridades, participaron el intendente Miguel Abella y la subdirectora general de Educación Inicial y Primaria, Selva Pérez, quien valoró la articulación entre los distintos organismos públicos para fortalecer las políticas dirigidas a la infancia.
1: Atención al servicio de interés público, importante marmolería busca oficial finalista de obra con experiencia, de preferencia en revestimientos y pavimentos. Tareas a realizar, instalaciones y acabados de mármoles, zona de trabajo, Punta del Este y alrededores. Incorporación inmediata, contrato por obra. Interesados, enviar currículum vitae por WhatsApp al 097-994-881 o entregarlo en el código 3070 de esta emisión.
2: Importante inmobiliaria de Punta del Este selecciona personal, busca auxiliar administrativo con conocimientos básicos y cadete. Para ambos cargos es requisito excluyente contar con libreta de conducir de moto o de auto y los interesados que cumplan con los requisitos pueden enviar su currículum a solicitud de personal 5@gmail.com indicando el cargo al que postulan.
1: Se solicita personal con perfil administrativo y orientación en gestión de personas para integrar equipo de trabajo. El puesto incluye tareas de recursos humanos, apoyo administrativo y manejo de caja. Se requiere ser una persona organizada, con iniciativa, buena comunicación y capacidad para trabajar con personas. Se valorará formación y experiencia en recursos humanos, administración y un perfil comprometido, responsable y resolutivo. Interesados, enviar currículum vitae a recursoshumanos.maldonado2026@gmail.com o entregarlo en el código 4020 de esta emisora.
2: Se solicita vendedor, reponedor para importante distribuidora de libros, revistas y juguetes. Tareas a desarrollar, distribuir la mercadería en los principales puntos de ventas en supermercados de Maldonado, La Valleja, Minas y Rocha, reponer y ordenar exhibidores y retirar devoluciones, ofrecer nuevos productos, captar nuevos clientes, requisitos excluyentes, libreta de conducir categoría A, residir en Maldonado o zonas aledañas y referencias comprobables en tareas similares. Se ofrece sueldo base más comisiones, vehículo de la empresa, viáticos y estabilidad. Interesados, envía el currículum a consultora@monicacorno.com.uy.
1: Se solicita peón para incorporarse a equipo de trabajo. El puesto implica realizar tareas de campo dentro del área de producción, trabajos manuales, movimientos de materiales, carga y descarga, mantenimiento y apoyo en las distintas actividades del sector. Se requiere ser una persona con buena condición para el trabajo físico, responsable, práctica y con disposición para aprender y colaborar en equipo. Se valorará especialmente el compromiso, la iniciativa y las ganas de trabajar. Interesados, enviar currículum vitae al correo electrónico recursoshumanos.maldonado2026@gmail.com o entregarlo en el código 4030 de esta emisora.
2: Supermercado de Maldonado solicita personal masculino con experiencia y referencias en compras. Se ofrece trabajo por todo el año. Interesados pueden entregar el currículum con foto en el código 4040 de nuestra emisora.
1: Se solicita persona con libreta de conducir categoría C para desarrollar tareas generales dentro de la empresa, como carga y descarga y tareas de producción. También realizará la conducción de camiones según la planificación de los viajes. Se valorará responsabilidad, compromiso, versatilidad y ganas de trabajar. Los interesados pueden enviar currículum vitae al correo electrónico recursoshumanos.maldonado2026@gmail.com o entregarlo en el código 4000 de esta emisora.
2: Se solicita personal con libreta categoría A para realizar un reparto en camioneta dentro de Maldonado e integrar un equipo de trabajo. Además de la tarea de reparto, colaborará en distintas actividades como reposición, mantenimiento, carga y descarga dentro del local, y se valorará la responsabilidad, el compromiso, la buena disposición y la capacidad de adaptarse a las distintas tareas. Los interesados enviar currículum a recursoshumanos.maldonado2026@gmail.com o entregarlo al código 4010 de nuestra emisora.
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1: Este es el resultado de la quiniela nocturna de ayer miércoles 5 de agosto. Del primero al décimo, 437, 016, 169, 886, 340, 098, 676, 312, 420 y 892. Del undécimo al vigésimo, 116, 561, 518, 330, 684, 040, 317, 686, 186 y 770.
2: Los 20 diferentes números para la tómbola fueron 05, 12, 13, 16, 17, 18, 20, 30, 37, 40, 58, 61, 69, 70, 71, 76, 84, 86, 92 y 98.
1: Y para el 5 de oro se sortearon anoche 04, 27, 31, 32, 38 y 24 la bolilla extra. Para el pozo revancha se sortearon el 12, 15, 19, 34 y 44, todos sin acierto.
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2: Cielo cubierto con 13 grados de temperatura hasta ahora. 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
26: Muy bien, amigos, continuamos esta mañana gris. Hasta ahora el Instituto Uruguayo de Meteorología nos dice que el termómetro ubicado en la estación Punta del Este está marcando 13 grados 2 décimas de temperatura. Por ejemplo, en materia de advertencias meteorológicas, están circunscriptos al litoral oeste, por donde empezaría la candonga meteorológica de hoy, ¿no? Todo el litoral oeste, el norte del país, el Río Negro y luego el ciclón extratropical que nos impactaría con fuertes vientos entre la noche y la madrugada y la mañana de este viernes. Bueno, vamos a ver lo que ocurre. Amigos, entra un tema ahí de seguridad, ¿no? Encontré alguien que explica mucho mejor este fenómeno de inseguridad, ¿no? Porque a veces un doctor en filosofía puede hablar de anomia, ¿no? De exclusión social, de teorías enteras. Un policía experto te va a hablar de patrullajes, una cadena, famoso blindado, estadísticas. Un juez fiscal en el ámbito penal te va a hablar de expedientes, de reincidencia, de vacíos legales. Pero después aparece una madre del conurbano bonaerense y da la mejor síntesis para explicar este fenómeno de inseguridad. Escuchemos a esta señora.
27: Mi hijo robaba moto. Es cierto, robaba celular, robaba cartera. Pero ¿sabe para qué? Simplemente para drogarse. ¿Eh? Para eso.
26: La señora de una clase magistral, ¿no? El hijo chorea motos, celulares, carteras, pero lo hace para drogarse. Pero ahora tenemos a un edil de San José, que vio que en las juntas departamentales el 90% de las cosas que hablamos se sabe para qué hablan, pero hay un edil que se llama Mario Guerra, que en el plenario de la Junta Departamental de San José encontró al verdadero culpable de la inseguridad. Escuchémoslo.
28: La delincuencia ha avanzado por este macanudo. Este macanudo le ha dado mucha vida a la delincuencia. ¿Sabes por qué, señora presidenta? Me voy a enfocar en mi persona. Yo el sábado fui al baile centenario, a los 20 minutos me estaban pasando imágenes, Mario Guerra bailando. Y el delincuente ve eso y sabe que mi casa está vacía. Mi casa está vacía porque sabe que Mario Guerra no está. Mario Guerra vive solo. Ahí nomás, al rato habían robado 2 casas, la ola mía. Yo zafé. Pero este es peligroso.
29: Este país se va a la mierda.
26: Está el macanudo que le habla en el argot, porque a veces hay que entender en qué idioma hablan de estos tipos. Lo que habla este muchacho que es edil, que se fue al bailongo y lo filmaron bailando al amigo, y ahí dice que lo chorea. El macanudo es el celular.
29: No me creo.
26: Sí, el celular es el que, bueno, el culpable de toda la inseguridad que hay, porque el marito Guerra se fue al bailongo y lo filmaron bailando, en fin, un veterano, ¿no? Está bien, el veterano tiene derecho a salir de noche. Sí, bandit. Le gusta salir, sí. Hay mucha gente que vive de trampa, ¿eh? Hay mucha gente que le gusta la trampa, ¿no? ¿Y a quién no? ¿A quién no le gusta la trampa vivir ahí medio? El problema es que el celular te manda en cara. Así que tenemos a esta señora que... la síntesis esta es perfecta, ¿no? Esta señora explica el fenómeno de la inseguridad. Escuchémosla de vuelta, Mauricio.
27: Mi hijo robaba moto. Es cierto, robaba celular, robaba cartera. ¿Pero sabe para qué? Simplemente para drogarse. ¿Eh? Para eso.
26: ¿Para qué las teorías de Harvard sobre la teoría de las ventanas rotas y toda esta señora de conurbano bonaerense te la canta clarísima, ¿no? Y así estamos, amigos, estamos en esta situación. Hablando de chorros, pero no de chorros porque hubo una afán hace un tiempo ahí en el edificio Acuarela que llevaba $11.000 y $800.000 pesos, una señora brasileña, que en realidad es la esposa de un gran inversor de Punta del Este, un hombre que hizo mucho por nuestro balneario, nuestro país, donde le habían llevado a él también la patita que tenía para justamente ir al casino. Y ahora en las últimas horas, ustedes saben, estuvo la señora hasta que le robaron hace un tiempo, un señor quedó, fue de interés de la investigación policial. Era el señor que se hacía, trabajaba en mantenimiento del edificio, donde la policía lo puso como de interés. Ni siquiera fue imputado, ni la fiscalía lo acusó, de interés de la investigación. El hombre en ningún momento se amplió a libertad, pero en los últimos días el Tribunal de Apelaciones en lo penal revocó una resolución del juzgado del letrado Maldonado cuarto turno, uno de los dos juzgados que tenemos con competencia penal en Maldonado, y dispuso que la fiscalía deberá informar a la defensa del sospechoso por el hurto de más de 105 mil dólares y 800 mil pesos registrados en el edificio Acuarela. Este que es sobre la rambla que dio Williman de Maldonado, no de Punta del Este, Maldonado, ¿no? Aparte, le debe informar si existe una investigación en curso contra la denunciante por el ingreso no declarado de estas sumas al país, porque el doctor Rafael Silva aclaró que esta señora había ingresado al país suma. Usted sabe que en realidad no es ni siquiera es un delito. Cualquiera que ingresa al país, esto es norma en muchísimos países, si tenés más de 10 mil dólares, tenés que denunciar la cifra. Si te encuentran la plata y te van a retener un pedazo de la plata, vos tenés que explicar dónde sacaste el dinero y todo eso, pero es una cuestión administrativa. Pero Rafael Silva, después de que la señora había denunciado que le habían llevado los 100 mil dólares, 800 mil pesos, actuó y le pidió a la justicia que se aclarara si la víctima del robo había sido indagada por ingresar dinero por más de esa suma de los 10 mil dólares. O sea, la mujer lo que puede decir también, no, yo vine 10 mil dólares un viaje, 10 mil dólares, y así fui sumando los 100 mil dólares, qué sé yo. O capaz que lo hizo por transferencia bancaria, pues yo no sé. Pero la sentencia dictada el 28 de julio pasado con la reacción de la ministra Graciela Eustaquio, que fue juez acá, hace lugar al recurso presentado por la defensa del acusado, en realidad del interesado, ¿no? Empleado del área de mantenimiento del edificio contra una resolución de la jueza Noelia Costa, que había amparado a la fiscalía la reserva de las actuaciones, según establece el artículo 259, inciso 2 del Código Procesal Penal. Según surge el expediente, la denunciante, nacida brasileña, declaró que guardaba el dinero en la caja fuerte del departamento y que tras constatar su desaparición sospechó del imputado. En una declaración posterior reconoció que ingresaba habitualmente esas sumas a Uruguay sin declararlas ante migraciones y aduanas, lo que llevó a la defensa a poner el hecho en conocimiento del Ministerio Público por su eventual apariencia delictiva. Reitero, vos si traes más de 10 mil dólares aquello, tenés que denunciar en los formularios que tenés que entregar cuando haces todo el pase por inmigraciones, aduanas y todo eso. En Uruguay, por ejemplo, si un grupo familiar trae, son 10 mil dólares por cabeza. Por ejemplo, para entrar a Estados Unidos, si una familia va y lleva 20 mil dólares, tiene que declararlos porque se suma los 10 mil dólares involucran al grupo familiar, no a cada persona. En Uruguay, para ingresar 10 mil dólares, por más que sea una familia, hasta 10 mil dólares no hay que declararlo. Y ahí seguramente está una jugada de la defensa de este señor. Del señor que está objeto de interés de esta investigación, de, bueno, patearle la pelota para la denunciante, ¿no? Por lo que tengo entendido, en este caso no hay mucha pista de quién se llevó el dinero, estos 105 mil dólares y los 800 mil mangos, y de todo esto se ve que ahora está en este peloteo de que si la señora trajo, aparte que la afanaron, supuestamente después aduanas, migraciones van a tener que probar que la señora pasó, como dijo que había pasado, en fin, el dinero, capaz que la señora va y dice, bueno, en cada viaje traje 9 mil dólares, bueno, tacha, olvídate, lo fui guardando en la caja fuerte, y ahí anda que te cure el hola, no pasa nada. Pero en este caso, al igual que el robo sufrido por su esposo, que lamentablemente falleció algunos años atrás, no va a pasar nada. O sea que acá la robaron dos veces. El uno le llevaron 800 mil dólares, le llevaron 100 mil dólares más los 800 mil pesos. Y encima te denuncian si la fiscalía notificó a la aduana de que no había declarado los famosos 10 mil dólares, los 100 mil dólares que había traído. No, muchachos, me parece que este caso va a terminar sin aclarar quién se llevó los billetes. Y este funcionario seguramente después hará el reclamo contra el edificio, porque tengo entendido que fue despedido, ¿no? Así están los amigos esta mañana con estos casos, ¿no? Que siguen sin aclararse, estos robos que ocurren en edificios de lujo, esta es la Torre Acuarela, ahí, ¿no? El tribunal, integrado además por los ministros Marcelo Malvar, Juncal y Dolores Sánchez de León, distinguió entre el contenido reservado una carpeta investigativa y los datos de gestión administrativa, como el número de la denuncia y la fiscalía actuante, que consideró no amparados por la reserva legal. En ese sentido, sostuvo que quien denuncia un hecho con apariencia delictiva, como lo hizo la defensa, tiene derecho a conocer si se inició o no una investigación, sin que ello implique acceso al contenido de las actuaciones de la carpeta respectiva. Así que estamos, amigos, en estos casos, que seguramente este caso no va a ser aclarado, hasta que estamos aquel famoso penalista francés del siglo XIX que dice, tiempo que pasa, la verdad que huye. Si estos casos no los aclarás en las primeras 48 horas o luego un tiempo prudencial, en el mes, por decir de alguna manera, olvídate esto. Y aparte, la persona esta, de interés para la investigación, no solamente declaró su inocencia, sino que también su abogado, en este caso el doctor Rafael Silva, la emprendió contra la víctima del robo, ¿no? En la cual, según lo que dice la defensa del sospechoso, no declaró la plata cuando pasó por migraciones. O aduana, cuando hace todo el trámite ahí. Bueno, veremos esto, la aduana va a iniciar alguna investigación. Si esto va a terminar, ¿en qué va a terminar? No va a terminar en nada. Así, ahí también, me comentaba el otro día, hemos hecho algunas cosas, hemos comentado en este programa cuestiones que son rarísimas, ¿no? Sobre todo lo que ocurre en el fuero penal. Hay caso de un sujeto que robó unos chocolates ahí, esto tiene unos días, robó los chocolates y fue en cana, fue a prisión. Y el otro, eso me contaba mi hermana el otro día, que dice, bueno, atención, eso, y el otro día uno que apuñaló a un tipo en el centro para rapiñarlo, quedó con libertad a prueba. Y el que robó los chocolates en cana. Es raro, ¿no? O sea, te robás unos chocolates para la rosa. Y en cambio, si apuñalás a uno para rapiñarlo, ya, una tentativa de homicidio, aparte de la... Bueno, lo mandas a la casa. Bueno, son cosas que hay que aclarar, porque a la gente le cuesta entender estas cosas, ¿no? Le cuesta entender, a la gente le cuesta entender estas cosas. A nosotros nos cuesta, a los periodistas nos cuenta, nos cuesta interpretar estas cosas, porque nosotros lo que tratamos es de interpretar las decisiones de la justicia y luego ubicárselas a ustedes, ¿no? Y tratar de que ustedes de una manera entiendan que son algunos resultados que hay, ¿no? Así que, no sé, son cosas que digo, vos decís, che, te cerró uno el chocolate y bancana, y el otro que apuñala uno lo manda para la casa. Y es difícil, ¿no? Sí, a mí me cuesta mucho, difícil. Pero a veces, bueno, en un caso aceptó, se declaró culpable, fue un abreviado y tenía antecedentes, pum, para adentro. Y este otro que no, que como no tiene antecedentes, qué sé yo. Igual es raro, ¿no? Igual es raro, ¿no? Bueno, todo esto está en revisión del Parlamento. El gobierno envió un proyecto de reformulación del Código Procesal Penal, que fue monitoreado por el prosecretario de la Presidencia, Jorge Díaz, el mismo que armó todo este que está hasta ahora, ¿no? Que en realidad es una especie de hijo de Frankenstein, una especie de Frankenstein, ¿no? Porque lo que mandó Jorge Díaz antes del 2017 hasta ahora, creo que lo cambiaron 19 veces, ¿no? Y que le sacaron cuestiones, llevaron otras, le subieron, en fin, todo ese tipo de cosas. Y ante eso lo que existe es una gran inoperancia, una cantidad de delitos que no se persiguen, ni siquiera con denuncia de las víctimas. Hay una cantidad de delitos de poca monta, que antes por lo menos la justicia se pedía, ahora ni eso, no vayas con un robo de garrafa, porque ni pelota te van a dar, y la cantidad de procesos, vos cruzas las informaciones, las denuncias de un delito, por ejemplo, de hurto, con las resoluciones de la fiscalía sobre, y por lo menos que tomando en cuenta las imputaciones y las formalizaciones de las investigaciones, y te dan que en el caso de los hurtos en Maldonado, se formaliza, no es que salgan condenados, estamos hablando de formalizaciones, que quiere decir que muchas de esas formalizaciones no terminan en nada, que no llegan al 7%. O sea, de 100 casos que se denuncian, porque aparte estamos hablando de denuncias, ¿no? De como los homicidios, que realmente se investigan todos los homicidios que ocurren, igual con los hurtos se investigan las denuncias, y de las denuncias, de cada 100 denuncias, menos de 7 son formalizadas. entonces la gente ya ni denuncia. Y a esta hora de la mañana le damos los muy buenos días al señor director. Bienvenido, Alexis, ¿cómo estás?
2: Muy buenos días, Marcelo. Te estaba escuchando atentamente. Qué chicana interesante la del abogado, creo que Rafael Silva fue. Que defiende a la persona que está imputado o condenada, no te escuché bien.
26: No, es de interés de la investigación, ni siquiera imputada, de interés de la investigación.
2: Y claro, la mujer de repente confesó buena fe. Sí, yo traigo el de, como muchos, traen el dinero del exterior. Ah, ¿cómo? $100,000 trae usted. Claro, como tú bien dices, lo puede haber traído de $9,500, como hacen muchos, ¿no? En cada viaje, $9,500, y lo va poniendo en la caja fuerte. Sí. Pero la chispa del abogado está en decir, bueno, a ver, ¿cómo me acusa que le robaron, pero ¿y dónde está el dinero? Investíguenla a ella también, a ver cómo entró el dinero al país, ¿no? Está muy buena la chicana, la verdad.
26: Sí, yo sé que somos todos iguales ante la ley y todo eso, pero esta señora, la esposa de alguien que generó mucha...
2: Sí, conozco el tema.
26: Miles de personas tienen trabajo en Maldonado, gracias, y en Montevideo, ¿no?
2: Gracias.
26: A esta familia.
2: Sí.
26: Y a su esposo le llevaron $800,000, no sé cuánto le llevaron, ¿te acordás? El mismo choreo.
2: El mismo robo, sí, siempre. Y en el mismo edificio que construyeron.
26: Sí.
2: Que son puntos, ¿eh? Verdad que son puntos.
26: Yo una vez, mira, vos sabés, a veces miro, ahora pusieron el nombre de Olmedo y Espalter. Y está todo bien, más arriba que Olmedo, si viene un tipo marplatense de verano, tuvo su etapa en Punta del Este, tenía su casa, ¿te acuerdas que tenía el bailongo ahí en Rubel, entre Quios y Acuña Figueroa? Era dueño ahí, llegó a armar un...
2: En Brujas. En Brujas.
26: Sí, que aquel el amigo Nucho, aquel que gran dentista de Punta del Este.
2: Nucho La Guarda.
26: ¿Te acuerdas que tenía ahí el boliche?
2: Sí, Brujas.
26: Sí. Digo, está todo bien, Olmedo y Espater, está todo bien. Ahora vos fíjate, Pinto Rizzo no tiene ninguna calle de Punta del Este.
2: No me
26: este
2: diga.
26: Señor que nos vamos a nombrarlo, este señor que nos vamos a nombrar, tampoco tiene. ¿Cuánto invirtió este señor con su socio en Punta del Este? Y después después cuando se dividió con su socio, y calcular más de $500 millones.
2: Sí.
26: Entre los dos socios. No sé la cantidad de puestos. Si vos no me dicen cantidad de puestos de trabajo, hay muchísima gente que labura en Maldonado de forma directa e indirecta gracias a estos brasileños que vinieron a poner la plata acá al Sabalero. No tiene
2: y que ahora sus hijos la siguen poniendo.
26: Y bueno, pero y donan plata. Pero Alexis, ni siquiera una calle. Y ves cada calle en Punta del Este, y este quién es, ¿viste?
2: Claro.
26: Y ahora hay una manía ahora de gente que vive ahora en Punta del Este que tiene que cambiar un poco la historia, sino porque mi abuelo, no se sabe, parece que hubiera venido con Solisa allá el 2 de febrero de 1516, y te viene porque mi abuelo, y toda esta gente, entonces a sumar Pinto Rizzo, este señor brasileño cuya viuda se la volvieron a afanar. Y toda esa gente que ha generado miles de puestos de trabajo, no solamente en Punta del Este, en todo el departamento, en Montevideo, en lo que es el Pocito, no sé cuántos edificios tienen ahí, ¿no? No sé cuántos edificios construyeron con su aporte, trajeron plata al país por derecha, muchísima gente que puso esa plata, y en Punta del Este ni siquiera lo recuerdan. Está todo bien con Olmedo, está todo bien con Espalter, está todo bien con estos que viven ahora, que sus bisabuelos parece que hubieran venido con Juan Díaz Solís.
2: Claro,
26: está todo bárbaro.
2: Tenés razón. Olmedo era un marplatense, pues hacía temporada. Y él se venía marzo, abril, septiembre, octubre, octubre, noviembre, hasta diciembre. Él en el bullicio no estaba. Yo lo entrevisté varias veces, una vez allí en donde estaba, ahora aprendí a estar La María, esa zona que era Levatov, ahí funcionaba un boliche que se llamaba Levatov, no sé si te acordás, Marcelo.
26: Sí, claro.
2: Y bueno, yo, ahí cuando estaba con la pierna quebrada, apoyada sobre el muro.
26: Mi primera novia era, el papá era el dueño de Levatov.
2: Ah, bueno, bueno, ahí en ese murito que había ahí, que terminaba, que después iba para el boliche, el histórico boliche que había allí, ¿cómo era que se llamaba? Basta, se me fue el nombre. Y me acuerdo con la pierna arriba, arriba el muro, que se había quebrado en la Mejari Roja que tenía él.
26: Ah, ¿te acuerdas? Sí, sí, sí.
2: Andaba en la Mejari Roja.
26: Sí.
2: Y lo entrevisté allí varias veces, ¿no? Él no era, por ejemplo, en aquel momento, el Enjoy o lo que es Conrad, podía ser el Hotel San Rafael, ¿no? Entonces me acuerdo que un día le dije, yo estaba en el Hotel San Rafael, había entrevistar al presidente de Boca, Alberto J. Armando, que era uno de los personajes allí, y claro, estaba en el Salón Enrique VIII, allí en el bar, que tengo, justamente encontré una foto histórica rodeado de una cantidad de personajes históricos de Punta del Este, ¿no? Entre ellos el Flaco Bendito, estoy ahí. Y le dije que si podía venir ahí, y me dijo, no, dice, ando con la pierna, no sé qué, dice, me voy a ir a tomar sol, dice, era marzo, creo, ahí a la zona de vendría a ser hoy La Marea, ese paseo que hay ahí, y ahí lo entrevisté, y él no era de venir, no le gustaba, sin embargo había otros actores como Tato Bore, como Juan Carlos Altavista, Minguito y todos esos, que sí, que venían, Minguito que alquilaba siempre en Punta Ballena, ahí en zona de Solana, que lo iba a entrevistar, y Tato estaba a la casa, tenía la casa histórica.
26: Tato venía caminando por Rubel,
2: sí,
26: a la fragata, que se tomaba ahí, se hacían cóctel con picada ahí, después se iba caminando de vuelta, gente, pero mira, acá Luis Artola me dice, totalmente de acuerdo con eso de Don Walter, ¿no? Por ejemplo, Don Walter Pitorrizo, que es el diseño de la Rambla de él, ¿no? Es un hombre que hizo mucho por Punta del Este. Dice que le va a pedir la calle, por lo menos a Don Walter.
2: Ah, muy buena idea, ¿eh? Muy buena idea. Que un edil
26: aparte, mirá,
2: que lo esté escuchando y plantee la junta.
26: Me acuerdo cuando ministro de Transporte, de Obras Públicas, no era Transporte, era de Obras Públicas, fue a explicarles a los de San Carlos que la Ruta 9 no iba más por ahí, por la tabla que estaba, por lo que...
2: Sí, había que entrar a San Carlos.
26: El día que fue Don Walter a explicar eso, casi lo matan. Casi lo matan. Yo conocí, bueno, lamentablemente Walter tuvo un golpe muy fuerte, que fue la muerte de Walsi, su hijo,
2: sí,
26: otro caballero, ¿no? Yo lo conocí muy bien a Walsi. Y Don Walter era, tenía sus oficinas ahí en el Apolo, ¿te acordás que?
2: Sí, ahí en la galería abajo.
26: Sí. Y Don Walter fue un hombre que sufrió muchísimo con la muerte, como todo padre que sobrevivió a su hijo, ¿no? Pero sin embargo el hombre siguió metiendo todo, por más que después que le vendió a estos dos brasileños, uno de los cuales es víctima, a su señora fue víctima de robo, le vendió la empresa y ahí empezaron con inyección de dinero brutal y todas las construcciones que hizo Pintorrizo a partir de esa fecha. Lamentablemente su nieto no estaba a la altura de las circunstancias, la muerte de su padre también le afectó mucho,
2: sí, bueno, sí.
26: La empresa que fue la más fuerte,
2: sí, Sergio que vive en Miami, sí, creo, vivía en Miami,
26: sí, creo, me lo crucé una vez pero yo lo que a veces pregunto, todos estos grandes hombres que vinieron a construir y trajeron plata, porque a veces hablamos mucho de los arquitectos, pero si no viene uno y pone la tarasca. Acá no hay arquitecto, no hay nadie que escuchar.
2: Sí, sí. Se tienen que ir todos acá. Le damos los buenos días a Diego.
3: Buen día. Estoy escuchando atentamente esas historias. Lo de Artola me parece interesante escuchar una sugerencia de esta naturaleza. Más Artola, que está también además en la Comisión de
2: Obras. En la Comisión de Obras.
3: Justamente en la Comisión de Obras.
2: Me parece que
3: en este Maldonado, en este Punta del Este, en este departamento que crece día a día, hay lugar para todos, ¿no? Hay que saber también qué lugares encontrar, ¿no? Pues no puede ser al voleo. Aquellos que le pusieron la rociña a una calle en los eucaliptus, capaz que habría que ponerle ahí en... de un poco más constructivo, ¿no? Pero bueno.
26: Y capaz que AK-47 le tendría que haber
3: puesto. Seguro. No sé si es una calle del nomenclator, pero por lo menos es como se lo conoce a una de las arterias ahí en los eucaliptos, justamente de la favela más complicada y más peligrosa de Brasil, ¿no?
26: Tito Lujambio trajo a Vinicius, ¿no? El gran Tito Lujambio, otro que tampoco aparece por ningún lado, el gran Tito Lujambio.
2: Ale Carrusel.
26: Y Vinicius se compró una casa y ahora le pusieron el nombre de la calle. Es cortita la calle, está frente ahí al se la vendió Armando Sagasti. La calle, la cortita esa que está ahí, sale la donde está la famosa parrilla esta ahí, ¿cómo se llama del amigo este que murió hace unos años, el veterano que era de
2: sí, ahí frente al shopping.
26: Sí, esa cuadra es cortita. porque la casa que tenía Vinicius estaba un poquito más adelante. Y está bien, digo, ahí fue la casa de Vinicius, y ahí, ya con eso, armás un hito. Miren, los brasileños, por ejemplo, no conocen que la galería Fredo, que está pegada a la ANCAP de la calle 20, era la casa donde vivía la viuda de João Goulart,
2: el presidente. De João, claro, histórico ahí.
26: Y a veces ven los brasileños y digo, ¿sabrán esto? Ahora, también me pregunto, los brasileños de ahora, como la gente de Maldonado de ahora, ¿sabrán quién fue João Goulart? Porque viste que el mundo ahora...
2: No, ya ni ya.
3: Hace un tiempito tuve una larga charla con el nieto de João Goulart, que es un empresario de la gastronomía que vive en Montevideo. Y, uh-huh. y él me recordaba incluso algunas cuestiones, como por ejemplo un club que había formado, creo que se llamaba El Cruzeiro, porque él era hincha del Cruzeiro, me parece. Uh-huh. Y tenía campos allí frente a lo que hoy es el polo logístico, el polo del Este, por ahí, por esa
2: zona. Sí, claro, ahí trabajaba Carlito de León, Jesús Bentancur, eran todos empleados de...
3: Claro.
2: Y aquel hombre que cargaba la... que agarraba con los dientes, aquel guardaespaldas que tenía.
26: El Queruso.
2: El que agarraba con los dientes la bolsa
26: de... El Queruso, que era guardaespaldas de doña la esposa de Goulart.
3: Gran punto del casino, ¿no? Como se decía antes, un punto del casino.
26: Sí, no, pero el que decía Alexis, el Queruso, que después fue el dios blanco, aquel que andaba con los perros, ¿te acordás? Vestido de gurú con la... Como ese loco...
2: Se volvió gurú.
26: Por eso había hecho un asalto en Brasil, no sé cuántos muertos habían quedado, y el doctor Goulart se lo trajo como custodio de la esposa, de su esposa, ¿no? Era custodio. Después quedó viviendo ahí, medio ahí falleció hace unos años, ¿no? Pero la estancia esa que se la compró a Fox Díaz, tengo entendido, esa estancia ahí donde... Era una estancia, es donde está ahora la estación de servicio de ANCAP y todo ese tipo por ahí adentro. El doctor Goulart tenía dos estancias, esa y una en Tacuarembó, que era enorme. Y esa ahí estaba, te mostraba lo que era la inversión de Django, como se le conocía. Mucha gente que vino a vivir a Punta del Este de la mano de Django Goulart, ¿no? Sí. Y a uno se pregunta, a veces los brasileños sabrán que el presidente vivía acá, como dice que era gran punto en el casino, ¿no?
2: Si nos ponemos a hablar de historia y de personaje de Punta del Este, pero está muy bueno eso de Pinto Rizzo, tenés razón. Yo la verdad no había reparado en eso, que no tuve... La verdad, porque es tan grande el nomenclátor y ahora le ponen cada nombre a las calles y todo.
26: Para eso, ¿viste? Está todo bien con Olmedo, todo bien con Espalter, pero trata de buscar. Me parece que la asignación de las calles, a veces, viste, que es un hecho que no se le... Me parece que es de una importancia muy fuerte para uno, ¿no? Porque vos le estás dando espacios públicos que todos compartimos, que transitamos, por más que hay mucha gente que transite y esto se llama Ledesma, y quién mierda era Ledesma, no sé, pero importa, me parece que poner el nombre de alguien en una calle de un lugar, me parece que es un hecho muy importante, ¿no? Me parece que debe ser agotar mucho el debate si el homenajeado debe llevar su nombre, debe ponerse una calle. Me parece que tiene que ser un poquito más público ese debate, no sé, me parece, ¿no? Digo, pero a veces vos decís, ves cada nombre, y claro, vos decís, Roosevelt, por ejemplo, ¿qué hizo Roosevelt por...? Y bueno, pero era una figura que nuestros abuelos en aquella época, era un hombre que guió a los aliados en la victoria.
2: Ahí va, en la Segunda Guerra Mundial. Pero no tenemos la avenida de Golf. No. Charles de Gaulle.
26: Sí. Y vos fíjate que muchos fernandinos, pues fíjate que el gran escultor Piquinudini.
2: El Piquinudini.
26: El Piquinudini, su papá le puso Franklin Silvio, en homenaje por el primer Nobel, por Franklin Delano Roosevelt. Y la madre siempre le decía, ay, ay, tu padre te puso ese nombre, mejor te hubiera puesto Mediazuela y Taco, Udini, que era mejor que Franklin Silvio, le decía, ¿no? Eso contado por el propio Piquín, ¿no? Un gran hombre que también, un bohemio
2: de Maldonado.
26: Me parece que tenemos, ¿no? Pan de Azúcar tiene el tema de los goleros, ¿no? Piriápolis, tenemos el tema del fútbol, Maldonado ha dado. Y bueno, me parece que también hay que... nuestros héroes deportivos son muy importantes para nuestro país, ¿no?
2: Claro, exacto. Marcelo.
26: Me parece... Bueno, viejo.
2: Tenemos que ir cerrando por acá, que has hablado, hoy sí que has hablado, que es impresionante, está todo el mundo asombrado acá de lo que ha hablado.
26: Excelente. Y bueno,
2: acá te manda el máquina.
26: Pero estoy feliz porque la máquina aurinegra ayer se hizo de unos torneos más fuertes del mundo.
2: La verdad, La verdad
26: la
2: que me escribió.
26: La transmisión del partido la estaban pidiendo desde el sudoeste asiático para ver en la madrugada del sudeste asiático.
2: Muy bien.
3: Hoy escuché al presidente de Peñarol, título 12 del presidente de Peñarol.
26: Déjate joder.
3: En 5 años y medio.
4: Excelente. Ahora,
2: le voy a agradecer al amigo Miguel Páez.
3: Presidente Peñarol, que por cierto es vecino de Maldonado, ¿no? Está viviendo en Maldonado hace mucho tiempo.
26: Ah, ¿quién? Muy bien.
3: Rubio.
2: Ah, Rubio no sabía.
3: Vecino de Maldonado. Sí, sí, sí. Es más, anoche terminó el partido y
2: se vino.
3: Y se vino para Maldonado. Ahora, vive aquí en Maldonado.
26: Diego, ¿de dónde salió este pibe que River lo dejó salir? Es un fenómeno este.
3: Y bueno, es. Me dijo hace muchos años un contratista de fútbol, hablando de un argentino, pero un argentino que estaba jugando en la segunda división, digo, ¿dónde salió este? Y él me dijo, digo, aprenda que siempre es mejor un mediocre argentino que el más estrella de los uruguayos. ¿Sabe por qué? Porque el mediocre argentino, el jugador medio pelo, sabe que la oportunidad es esta. Porque si no la aprovecha, vienen miles atrás, y en Uruguay eso no pasa.
2: Exacto.
3: Dice, entonces tienen un sentido de la supervivencia.

0: Nada, dijo lo primero.
1: Claro,
0: que pues. No, acá, no, no, gracias.
1: Le dieron la bienvenida.
2: Muy bien, muy bien.
3: Bienvenido.
0: Buen programa, compañero.
2: Gracias, Marcelo, igualmente. El boliche Fierrito era el que estaba más al fondo, me dice Miguel Páez por acá. Gracias al estimado Miguel, veterano también de muchas lides, de la música, artista local. Muy bien, nos vamos a la pausa, ya venimos.
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0: Buenos días a ustedes y a toda la audiencia.
1: Hola, muy buenos días para ustedes también, a la audiencia.
2: Buenos días, de acá de Maldonado Centro.
3: Buenos días, ¿cómo les va a ustedes? ¿Andan bien?
4: ¿Vamos?
5: Bueno,
6: muy bien. Funcionarios de esta casa, a quienes saludo especialmente.
7: Alexis Calimar.
8: Buenos días, Alexis Calimar, y un gusto hablar contigo, Calimar.
7: Diego Hernández.
9: ¡Te quiero, Diego!
7: Lidia González.
10: Sos una diosa, agrandada.

0: Pará, ¿están todos prontos lo de la cámara?
1: Pero arranca ahora, usted.
2: Peñarol, Peñarol, Peñarol.
3: Se mueve, se juega. Peñarol Wanderers, la final del torneo intermedio 2026. Llega Cabrera, centro cerrado. ¡Gol! Espinosa. Gol de Peñarol, Thiago Espinosa. Pone Peñarol 1, Wanderers 0.
4: ¡Va Peñarol, papá!
3: Tino va Cosentino. Luciano Cosentino empata el Montevideo Wanderers. Abel Hernández la va a buscar. Juega para Jaime. Busca el 11. Tocó para Matías Arezzo. ¡Gol! ¡Gol! De Peñarol, Matías Arezzo. Pasa a ganar Peñarol.
5: Peñarol, que no ni no.
3: Flota el Indio Fernández. Centro para el 8. Abel Hernández. Gol de Peñarol, Abel Hernández. Peñarol 3, Wanderers 1.
4: ¡Vamos, Peñarol, vamos, papá!
3: Y se viene Lionel Jaime. Llega Jaime. ¡Golazo! ¡Golazo! De Peñarol, Lionel Jaime, el argentino. Peñarol le hace 4, Peñarol 4, Wanderers 1.
5: Peñarol, que no ni no.
3: Se desprende de la pelota, le queda Remedy, otra vez con Jonathan Rodríguez. Busca hacia el medio, Remedy. ¡Gol! ¡Gol de Peñarol! Y llegó la lotería.
2: Y dale, dale, los Peñarones.
6: Suena el gol de Matías de Armas y se terminó el partido. Final del fútbol en el Estadio Centenario. Ganó Peñarol. Ha goleado a Wanderers en la final del intermedio y es nuevamente el campeón de este certamen.
7: Terminó, ya se acabó, se finí.
8: Lindo, muy lindo.

0: Amigos, comenzamos la página central de la revista a esta hora, pasando las 10:30. Saludamos a los aurinegros que están festejando. Qué buen equipo. A mí me escribió un amigo anoche y me dice, me puso ahí, bueno, lo que le había parecido el partido. Digo, la verdad no lo vi, después en la madrugada vi el. Tenía una actividad, no pude verlo, pero parece, lo que vi de ese compendio de 7-8 minutos, jugó muy bien el equipo de Peñarol. Felicitaciones. Sí. Pues yo no soy fanático.
1: ¿Verdad que sí?
0: ¿Está contento, Máquina, usted? ¿No? Ah, Cedré, sí. Muy bien.
2: ¿Cuántos aurinegros hay en el boliche este? ¿Almada? ¿Cedré?
0: Y Almada es poco más y...
2: Dirigente.
0: Dirigente de Peñarol, ¿no? Está ahí, al borde. Allí.
2: Es Rubio, Damián y Almada. Y Barrera. Y después no sé qué otro hay, aurinegro.
0: No, son todos los...
2: De... Paola creo que es de Peñarol.
0: No sé. El otro que es de Peñarol es Dieguito Campo.
2: Dieguito Campo.
0: Que ayer creo que estaba en el partido.
2: ¿Estaba?
0: O sea, creo que se iba a ver el partido.
2: Se habrá mojado,
0: sin lugar a dudas. Bueno, amigos, se viene la hecatombe, ¿eh? Se viene la hecatombe, dicen los pronósticos. Los brasileños dicen una cosa, el Inumé dice algo un poquito más, le quitan un poco de sensacionalismo a la cosa, diría.
2: El pronóstico de Brasil ayer era 150 kilómetros en la hora.
0: En la hora.
2: Si te agarra el radar, ¿eh?
0: Por eso. Venía complicado, ¿eh? Por otro lado, qué lío. Hoy me despertó un importante dirigente y figura muy conocida, Maldonado.
3: Por favor, ¿qué pasó?
0: 7:00 de la mañana sonaba el teléfono y insistía, ¿qué pasa?
1: ¿Qué es esto?
0: Preocupado con las declaraciones del doctor Federico Casareto, ¿no? Digo, no tengo nada que ver, digo yo. Lo atendí con mucho gusto, un amigo de muchos años de acá. Para aclararme algunos aspectos, ¿sí? Más adelante va a haber una nota también con... alguna de las figuras políticas del departamento respecto a ese tema, un poco respondiendo a la postura política en ese sentido con respecto a la plata. La plata está en el Banco República. Anoche fuentes de la Fundación Emovida nos señalaron que la plata está en el banco, se necesitan dos firmas,
4: gracias,
0: que son particulares,
4: Dios,
0: de la propia fundación, para poder retirar los $2.200.000,
4: gracias,
0: que están en el Banco República.
2: Para la construcción del banco de leche materna.
0: Claro, porque
2: si estuviera Curbelo jamás se haría dentro del hospital de Maldonado.
0: Exactamente, porque ahora lo quieren incorporar de acuerdo a la resolución de ACE 4021/26. Dice el Servicio Centralizado de Administración de los Servicios de Salud del Estado ACE. Y bueno, esto se publicó en estas últimas horas en el Diario Oficial. Está la resolución donde... después vamos a leerla, pero se establece que reconócese, por ejemplo, el punto 4, que los aportes económicos que se propone efectuar la Fundación Emovida destinado a la construcción y equipamiento del Banco de Leche Humana y mejoras en el Hemocentro de Maldonado contribuirán a la ejecución del proyecto y a la promoción de la mejora de la salud, agradeciéndose su compromiso con la salud pública. Establecese que el Centro de Leche Humana dependerá desde el punto de vista técnico, administrativo y funcional de la dirección del Centro Departamental de Maldonado, es decir, del hospital, ¿no? O de la Dirección de Salud. No me queda clara esta parte de la resolución. Dispónese, también en el punto 2, dispónese la incorporación del proyecto Banco de Leche Humana al Centro Departamental de Maldonado en el marco del proyecto, claro, Centro Departamental de Maldonado es el nuevo hospital de Maldonado, ¿no? Así se lo denomina, entre comillas, en la resolución establecida 4021 de ACE, en el punto 2. Y después vienen aspectos que encomiendas a la Dirección de Arquitectura e Infraestructura de ACE, a realizar, bueno, análisis, pitos, flautas, bueno. Pero lo importante es esto, dispone de la incorporación del proyecto del Banco de Leche Humana al Centro Departamental de Maldonado en el marco del proyecto del Nuevo Hospital de Maldonado. Es decir, que va dentro del hospital. Entonces muchos piensan que la plata se va a licuar dentro de los 20 millones que dice que el gobierno va a aportar para las mejoras del hospital. Bueno, saltó la liebre. Bueno, ayer en en la contratapa de la revista habló Casareto, esta mañana volvió a hablar con Marcelo Gallardo ahí sobre otros temas también. Sí. Donde, bueno, fue muy duro, ha causado reacción en distintos ámbitos las declaraciones de Casareto.
2: En la línea que viene teniendo en el último tiempo, porque la verdad que se ha puesto de punta con todos los temas vinculados con la salud y con ACE, ¿no?
0: Sí, sí. Y adelantaba esta mañana la denuncia penal por el tema del presidente de ACE, ¿no? De Álvaro Danza, por lo que cobraba y que era como una especie de Superman, ¿no? Porque fichaba a la misma hora en varios lugares al mismo tiempo, tenía como 5 trabajos, bueno, todas esas cosas. Dice, de repente estaba en Fray Bento, sí, una vez, yo escuché un audio, dice, estaba en Fray Bento en una gira y a la misma hora estaba fichando en el Pasteur, estaba fichando en otro hospital, y después cobra, bueno, no importa. Pero bueno, esa cosa, menudencia. Y la verdad, toda esa plata y todo que discuten hoy, Marcelo planteaba temprano en la mañana, ya que me despertaron a las 7:00, me fumé a Gallardo solo, que habló y habló y habló, pero con muy buenas novedades, con muy buenas noticias, ¿no? Para uno informarse bien, incluso el tema, hoy hablábamos de los dineros, ¿no? Que uno tira y todo esto, y los cargos que se dan, que se regalan, y la gente se está muriendo, no hay, le hacen chicana a los abogados del Ministerio de Salud Pública, cuando les conviene van y apelaron ese caso de la asistencial médica, de una paciente de la asistencial médica, en el último día, apelaron a última hora, presentan la apelación para demorar ese tipo de chicana cuando la persona hace desde diciembre del año pasado está esperando un medicamento para tratar de paliar su dolencia y poder vivir un poco mejor de lo que le toca vivir, ¿no? Entonces, sin embargo, Marcelo decía, y tiene razón, como también lo decía Casareto y lo han dicho mucho, cuando se trataba de salvar corporativamente desde el ministerio a esta anestesista y que vencían los plazos legales para establecer en el recurso que ella presentó para que se eliminara la pena que le había impuesto por homicidio culposo, los abogados del ministerio no se presentaron, y si uno no se presenta va a favor justamente de la persona que usted va mañana, hace un juicio al Ministerio de Salud Pública, van a los abogados, lo van a seguir hasta alguien da la orden de que no vayan a la audiencia, así se cae todo, ¿no? Entonces le dan la razón a la otra parte, que es la apelación que presenta esta persona que está acusada por homicidio culposo de una pediatra también. Bueno, tuvo unos líos ahí en... Bueno, Casareto habló de todo eso esta mañana. Nosotros en instantes vamos a hablar, justamente porque no me quiero ir de este tema, con la diputada doctora María Araújo sobre este aspecto, porque había enojo dentro del Frente Amplio por estas manifestaciones de Casareto, que denuncia que ACE va a usar en la reforma del Hospital de Maldonado el dinero de la Fundación Emovida, junto a la construcción del Banco de Leche en el Hemocentro, ¿no? Pero vamos a ver, justamente por la preocupación que existe, y le decíamos, vamos a conversar con la doctora María Araújo. Marita, muy buenos días, gracias por atendernos.
3: Buen día, muchas gracias a ustedes, buen día.
0: Bueno, me imagino que preocupada por esto, porque ya me lo han hecho ya saber varios dirigentes y algunas figuras del Frente Amplio, sobre lo que denuncia Casareto, de que ACE de alguna manera se va a quedar con estos 2.200.000 dólares de la Fundación Emovida. ¿Es así esto?
3: No, no es así. Y lamentable, es lamentable que a sabiendas, porque mi colega Casareto, los dos hemos participado de instancias de comparecencias, tanto de ACE como del Ministerio de Salud Pública en el Parlamento, lo han dicho el presidente de la Fundación Movida, el escribano Suárez, el tesorero, Luis Polakov. Es decir, es lamentable que se insista en instalar en la población, que no tiene por qué saber todos los detalles, un relato que no es verídico, que no corresponde. El dinero de la Fundación Emovida para el Banco de Leche Humana y para las reformas del Hemocentro está en una cuenta en el Banco República, y es un dinero recaudado por la Fundación Emovida. La resolución del directorio de ACE, en el marco del anteproyecto de la ampliación del Hospital de Maldonado, que en los próximos días estará presentando, es inminente la presentación, previo a reunirse, por supuesto, con el intendente de Maldonado y con las autoridades correspondientes, de alguna manera va a integrar la reforma del Hemocentro y la construcción del banco de leche, por la lógica, ¿verdad? Lo que va a hacer, que lo dice expresamente la resolución, es integrarlo arquitectónicamente, porque...
0: Claro, perdón, Marita, acá la resolución dice, en el punto 2, se va a hacer el banco de leche dentro del Hospital de Maldonado.
3: No. La resolución dice claramente que el banco de leche, como todos sabemos que los niños no nacen en los bancos de sangre, en los hemocentros, nacen en los hospitales, el banco de leche se va a hacer en el hemocentro, igual que las reformas que hay que hacerle al hemocentro, que para eso están destinados esos 2 millones de dólares, y va a ser integrada la obra. El hemocentro, que pertenece a ACE, va a estar integrado arquitectónicamente, no sé si por un puente, como sucede en otros hospitales del país y del mundo, como en el Hospital Maciel, sí, en Pasteur, en la Asociación Española, con la obra arquitectónica de ampliación del hospital. Eso es lo que dice la resolución.
0: Claro, dispone de la incorporación del proyecto Banco de Leche Humana al Centro Departamental de Maldonado en el marco del proyecto Nuevo Hospital de Maldonado, dice la resolución de ACE en el punto 2.
3: Claramente, lo dice, impónese la ampliación del hemocentro y la construcción del Banco de Leche Humana dentro del hemocentro, integrado al Hospital de Maldonado, que es lo que corresponde, ¿verdad? Como decía, arquitectónicamente, proyectos integrados, como sucede con tantos otros ejemplos en el Uruguay y en el mundo. Es decir, el hemocentro pertenece a ACE y esta obra... que se va a hacer con un proyecto ya presentado por la Fundación Emovida y que está avalado y aprobado por el directorio de ACE, que eso también lo dice la resolución, proyecto presentado por Emovida y avalado por el directorio de ACE, se va a integrar arquitectónicamente a la nueva ampliación del Hospital de Maldonado, es clarísimo. Entonces no corresponde decir que ACE se va a quedar con esos 2 millones de dólares que, así como otras fundaciones del país, Pelufo Higgins, bueno, tantas otras que hay, Caldeiro Barcia, hacen sus propias ampliaciones y proyectos integrados a los centros de salud como corresponde, no son entes autónomos.
2: Doctora,
3: no se puede tergiversar la letra, ¿verdad? No se puede inducir a error a la gente que escucha, porque eso no lo dice la resolución y además no es verdad.
2: Doctora, hoy el funcionamiento del hemocentro, si está bien o no, bueno, eso lo dirá la ley o quien lo determine, es, digamos, absolutamente independiente del hospital en cuanto a su funcionamiento. Esta unión arquitectónica no puede llevar a la confusión o por lo menos al reparo de algunos usuarios del hemocentro, gente que hoy trabaja por el hemocentro, de que a la larga no sea solamente una unión arquitectónica. Si lo digo desde un punto de vista práctico, mañana hay un problema en el hospital, como hoy hemos vivido problemas en el hospital permanentemente por temas de infraestructura, y bueno, y no tenemos lugar en la emergencia y hay que atender a, no sé, a Cadimar, que llegó, bueno, pasarlo por el puente, llevarlo para el hemocentro, que hay una sala que tiene lugar, y así de a poco se va desvirtuando esa independencia que tiene el hemocentro.
3: A ver, no tiene absolutamente nada que ver. Primero, se instaló en la sociedad que el hemocentro era de una persona. No es verdad, el hemocentro es de ACE.
2: No, eso está claro, eso está claro. Bueno, eso está claro.
3: Se instaló. En el hemocentro no hay internación, es decir, de ninguna manera, primero, yo creo que no hay que estigmatizar al Centro Departamental de Salud de Maldonado, que ha cumplido sus fines históricamente y que por supuesto ha quedado chico para la dimensión del crecimiento de la población de Maldonado. Ahora, instalar ese tipo de entre comillas, preocupaciones, no me parece correcto. Tampoco quiero decir, porque hay que desmitificar, el hemocentro sigue funcionando bajo una dirección interina hasta que se haga el llamado a concurso. Está interinamente la dirección llevada adelante por el doctor Martín Magri, que es el otro especialista que hay en Maldonado. El hemocentro sigue recibiendo donantes y el hemobús también sigue recibiendo donantes, y llamo a que sigan donando, que ahora sí, cuando un estudio serológico dé resultados positivos, se va a cumplir con el protocolo nacional e internacional, que significa llamar al paciente que dio positivo para hepatitis B o C, para VIH, para retrovirus, para sífilis, para Chagas, se lo va a llamar, se le van a hacer los estudios confirmatorios, que es lo que no se hizo con más de 1,000 personas, y después va a ser todo confidencialmente, y una vez que se confirmen o no esos resultados serológicos positivos, va a ser derivado a su prestador de salud para que no esté ni arriesgando su vida, ni arriesgando la vida de con quienes conviven, ni transmitiendo enfermedades que ponen en juego su vida, pero también la salud pública. Ahora sí se va a cumplir el protocolo.
2: Lo que usted está mencionando, doctora, con este ahora sí, digo, es además un fuerte posicionamiento en referencia a toda la investigación y a la denuncia que se ha realizado de lo que ha sido la gestión de Curbelo, como más allá de lo que acaba de decir, que dice ahora sí, evidentemente diciendo antes no se hacía, ¿cómo lee usted todo este proceso que se ha llevado adelante en las últimas semanas?
3: Yo lo leo de manera absolutamente seria, preocupada, porque yo pertenezco a la salud, porque conviví con el tema de la salud durante mis últimos 50 años, ¿tá?
0: Y además fue directora departamental de salud.
3: Desde que entré en la universidad, fui directora departamental de salud, conviví con un médico especialista en infectología y en medicina interna durante 40 años, entonces lo leo con muchísima preocupación, porque nadie es Dios para negarle durante 9 años qué es lo que está probado. Y lamentablemente ahora no están vivos los que... Yo sé que para atrás puede haber sucedido también la transmisión y dejar evolucionar. ¿Qué pensarían ustedes si van a donar porque pueden? Yo ya no estoy en condiciones de donar porque tomo medicación y por la edad y todo lo demás. Pero si un hijo de nosotros, sano, o algunos de ustedes que son jóvenes, sanos, van y donan se encuentra que tienen una serología positiva para una enfermedad que puede ser grave, mortal y transmisible. Y no se le hace el llamado que se llama consejería. ¿Qué opinarían ustedes si eso sucede con uno de ustedes? Y si sucede con más de 1,000 personas, con 1,015 personas, 1,035, no sé, se están evaluando esos números. Si no se le llama a tiempo para poder detener esa enfermedad, para poderla tratar, para que no se siga transmitiendo a sus parejas, para que no puedan enfermar más gravemente y que no puedan morir. Se está tratando de ubicar desesperadamente a esas personas que no se las ubicó por expresa decisión, porque eso también está en la documentación, por expresa decisión del doctor Curbelo.
0: Sí, eso sin lugar a dudas es grave, ¿no?
3: Es muy triste. No, no sé cómo definirlo. A ver, es llamativo. Además de grave, es llamativo porque está documentada la expresa decisión. Está documentado que con determinados pacientes que eran donantes habituales, a los que se lo sometía a la plaquetoaféresis.
0: Pero el doctor Curbelo, perdón, doctora. El doctor Curbel había dicho al respecto cuando lo consultamos de que eso quedaba radiada, esa sangre no era utilizada, quedaba al no localizarse para los posteriores estudios, nunca se utilizó. Bueno, esa es la versión de él, ¿no? Esta es la suya.
3: Eso es lo que diría la investigación esta administrativa al Hemocentro, ¿verdad? Ahora viene el sumario y la investigación al doctor Curbelo. Ojalá que sea así con todos los casos, que se haya descartado, pero de todas maneras, durante 9 años, no llamar a las personas que están enfermas, transmitiendo enfermedades y que se pueden haber fallecido. En este momento ya fueron localizadas 200, hay una grave, pueden haber fallecido otras de esos más de 1,000 pacientes que no fueron llamados. Es incalificable, ¿ya? Por más que se definiera saltearse los protocolos, como había orden expresa también de saltearse el protocolo mediante antes de una plaquetoaféresis, que es un procedimiento invasivo, primero se deben hacer estudios, ¿verdad? Previos, como el estudio de sangre, estudios serológicos, ¿verdad? Para después someter al donante a este procedimiento que es más invasivo. Bueno, sabiendo que eran positivos, que eran serológicamente positivos para algunas de estas enfermedades, igual se les traía las plaquetas, es decir, se le hacía un procedimiento invasivo que significaba además descartar no solo la plaqueta que se obtenía, sino descartar el kit, por supuesto que es descartable, el recurso humano, todo lo que significa esto, pero además se le tomaba la sangre sabiendo que era serológicamente positivo, y eso hay testimonios de los técnicos, de los médicos, está escrito, está documentado, está comprobado, y bueno, es incalificable.
0: Muy bien, doctora María Araújo.
3: Otra cosa sí, que me parece importante, porque se han estado manejando mal las cifras, cuando se habla de 200.000, 250.000 donaciones y que solamente no se le avisó a 1,015, hay que saber que la media, hay un estándar internacional hay un 2,3% de resultados que pueden ser serológicamente positivos en los donantes. Así que de 250.000 donaciones, según los estándares internacionales, habría unas 5.000 personas, ¿verdad?, que dieron o podrían haber dado positivas, de las cuales no se llamó a 1,015. Y esto me parece que hay que aclararlo también, porque se está hablando, se está minimizando esto y que no se las podía localizar y todo lo demás, que no es entendible.
0: Muy bien, muchas gracias, Marita.
3: Gracias a ustedes, y me gustaría dejar como último mensaje que la gente siga donando en el Hemobús, en la región, que es lo que dice la licitación y para lo que está el Hemobús, que siga donando en el Hemocentro, que va a tener todas las garantías, y que además el dinero recaudado por la Fundación Hemovida va a ser utilizado para lo que fue recaudado, y eso, esa ampliación y esa construcción y esas refacciones van a ser integradas arquitectónicamente como corresponde con el Centro Departamental de Salud.
0: Gracias.
3: Gracias a ustedes.
0: Bueno, muy bien. Nos tenemos que ir a la pausa, pero señalar que, bueno, hay una interpretación de repente de Casareto que al disponerse esa incorporación arquitectónica en el proyecto, bueno, podría...
2: Yo creo que lo que hace el diputado Casareto pone arriba de la mesa la voz de alarma, después estará en el seguimiento de la obra, es decir, los 2 millones de dólares están realmente identificados en el banco de leche materna, están aquí, se gastaron aquí, ¿cómo se gastaron? Me imagino que ahora a partir de esto el doctor Casareto será el máximo fiscal de lo que va a ser esa obra, de lo que se va a gastar en esa obra y de que los dineros que puso toda la población de Maldonado, porque recordemos que ahí hay mucho de la recaudación que se hace en eventos aquí en el departamento,
0: la famosa cena de las emociones.
2: Sí, y tengan el destino para el que fue recabado ese dinero, ¿no? Me parece que pasa por ahí la cuestión.
0: Muy bien, 11 de la mañana, 3 minutos, pausa.
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0: 15 minutos pasan, ya 16 de las 11 de la mañana. Se busca. ¿Vio la policía cuando manda el cartelito de ausente y esas cosas? Bueno, yo hace días que vengo buscando un rayito de sol. Rayito de sol, el colegio, acá el jardín. Rayito de sol, ¿se acuerda? Está por acá cerquita. Por ahí por
1: Cebollatín.
0: Por Cebollatín, ¿no?
1: Gutiérrez Ruiz.
0: Por Gutiérrez Ruiz, ¿no? Sí, exactamente. Sí, Gutiérrez Ruiz y Rumanguer. Y Rincón. Y Rincón allí en la
1: calle. Permítame, me voy a olvidar. Acabo de ver acá que lo había apuntado hace un ratito. A Celio Fernández, mandarle un abrazo. Que me paró. Un hombre que hace unos 20 y pico de años me dijo, se vino a vivir a Maldonado cuando la crisis del 2002. Dice, me enamoré de la radio, me enamoré de los personajes de la radio.
2: Muchas gracias.
1: Es como que falta algo. Y bueno, él hablaba, dice, si no nos defienden ustedes con los posicionamientos que a veces tomamos, dice, y me gusta, dice, porque usted sabemos en qué posición está parado, me dijo el hombre. Y sabe, todo el mundo sabe cuál es mi posición, estoy parado acá y contra qué estoy y contra qué no estoy, ¿no? Y tratamos de ser, pues la objetividad no existe, ¿no? Existe la imparcialidad, ¿eh? O tratar de estar en ese. Pero generalmente saben cuál es mi posicionamiento, jamás lo he escondido. Pero bueno, el hombre me decía eso, porque sé. ¿Dónde está parado usted? ¿Dónde estoy parado yo?
0: Los bueyes con los que ara, dijera.
1: Y dice, pero me encanta porque que me acompaña. Así que el señor no lo conocía para nada, pero se vino a Maldonado hace muchos años. Y bueno, me habló de, me tuvo ahí como 15 minutos hablando de la historia, porque también le interesaba. Dice, uno se viene a vivir a este terruño y quiere conocer, a veces. Cuáles fueron sus orígenes, su personaje, todo ese retazo de historia que muchos vienen al lugar y bueno, no están asentados, no tienen.

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1: Bueno, advertencia de todos los colores. Tenemos una advertencia de color naranja por tormentas muy fuertes y severas, que se va a estar actualizando a la hora 12, y toca Artigas, Colonia, Durazno, Flores, Florida, Paysandú, Río Negro, Salto, San José, Soriano y Tacuarembó. Después tenemos una advertencia de color amarillo por tormentas fuertes y toca Canelones, Florida, La Valleja, Montevideo y San José. El INMET de Brasil emitió una alerta roja, gran peligro, que abarca Río Grande do Sul y algunos departamentos de Uruguay, Cerro Largo, Rivera, Artigas, con lluvias, vientos superiores a 100 kilómetros en la hora y granizo. ¿Qué es lo que dice INUMED a esta hora allí en Laguna del Sauce? Cuéntame. 15 grados 7 décimas la temperatura, 99% la humedad. Para hoy jueves 6 de agosto se anuncia una máxima de 19 y una mínima de 8. Cielo cubierto con precipitaciones, probables tormentas, nieblas y neblinas. Hacia la tarde-noche cubierto con precipitaciones, temperatura en descenso y estará ventoso. Y ahí es donde habla de los vientos soplando del norte al suroeste entre 40 y 70 kilómetros con rachas de hasta 100 kilómetros en la hora y ocasionalmente superiores. Para mañana viernes será una jornada ventosa, máxima de 13, mínima de 4. Mirá cómo desciende la mínima, disminución de la nubosidad, precipitaciones y luego mejorando, dice. Y después tenemos un fin de semana, cielo claro, nuboso para el sábado, máxima de 13, mínima de 2. Y tenemos para el domingo una máxima de 12 grados, una mínima de 1 grado. O sea que ahí tenemos, yo creo que hasta que no descienda la temperatura, estamos con 15 grados, hasta que no descienda la temperatura y tengamos temperaturas invernales, esto no va a cambiar. Bueno, 15 grados, según lo que dice AccuWeather, máxima de 17, mínima de 10, se presentará lluvioso durante toda la jornada. Mañana viernes habla de lo mismo, tiene el simbolito del viento, máxima de 13, mínima de 7, pero no anuncia precipitaciones, como tampoco anuncia precipitaciones para el sábado ni para el domingo. El domingo estará más soleado, máxima de 13, mínima de 7. El sábado, cielo parcialmente soleado, máxima de 13, mínima de 8 grados. Estaremos atentos a las advertencias que emita INUMET.
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2: Muy bien, disculpa, pero se me soltó el perro.
3: ¿Qué es esto?
1: No.
4: Esos perros tienen por objetivo que la gente no entre.
3: ¡Qué mierda! Claro.
4: Ahora eso, que no salga...
1: Eso que viene en nuestra página complicado. Web, en nuestras redes...
2: Sí, el trabajo de nuestro compañero es tremendo esto, porque la verdad, yo cuando lo vine a ver, me interesé, llamé, digo, ¿qué es
1: esto? ¿Qué pasó?
2: ¿Y dónde era, no?
3: ¿Qué es lo que pasa?
2: En un edificio de la avenida Roosevelt, de Punta del Este. Una persona denunció que dos perros de gran porte circulan sueltos en los espacios comunes del edificio y que en dos oportunidades no pudo salir de su apartamento por la presencia de uno de ellos en el pasillo. El hombre grita: llamen a la policía. Ahí en el video que está en nuestra página web www.fmgente.com.uy. Y bueno, y abrió la puerta y el perro que está de la escalera se le aproxima hacia la puerta, ¿no?
1: Y los otros vecinos aguantan el ladrido también, ¿no?
2: Es un Doberman, me parece, ¿no? Doberman, ¿eh?
1: Pero no puede ser. Pues si querés tener... Digo, si el edificio admite mascotas... Si el edificio admite mascotas, las admitirá dentro de su apartamento.
2: Tranquilo.
1: No en un espacio común.
2: Vaya, escucha.
1: Toca la cocha.
2: Bueno.
1: Así, parecido.
2: De acuerdo al relato de el inicio o incumplimiento del reglamento de la torre, con perros sueltos y en áreas donde no está permitido su ingreso. Desde el principio, dice este hombre, cero respeto al reglamento y uso de lugares prohibidos. El vecino sostuvo que en dos ocasiones los dueños de los animales dejaron la puerta del departamento abierta y el Doberman quedó circulando libremente por los pasillos. Ya van dos veces que no me deja salir del apartamento. Oh, horrible eso.
4: Claro, lo que pasa, además hay perros de esta naturaleza, que son perros guardianes a veces, pero, y que son perros que están adiestrados para paralizar a una persona. O sea, capaz que no te agreden, pero sabes que si te moves,
2: se te prende.
4: Marchás. Entonces te paralizan. Muchas veces para, por ejemplo, un delincuente. ¿Cuántas veces ha pasado que entra un delincuente en una casa? Los perros lo paralizan como diciendo, te llegas a mover, te pico, dirán en los perros. Entonces el delincuente queda paralizado y ahí los termina capturando. Esto es lo mismo, porque los perros a veces están para que la gente no pueda entrar a un lugar por seguridad. Ahora, que no te dejen salir.
2: Que no te dejen salir.
4: Y de tu casa hasta medio.
2: El apartamento en Punta del Este, en la Avenida Gorlero.
1: Pueden ver las imágenes en nuestras redes sociales, FM Gente. Vean las imágenes, porque realmente contarlo es una cosa, pero verlo es otra. Es tremendo. 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
2: Nivia, permítame, porque tengo varias cosas acá. Una entrevista de Orsi con el periodista Eduardo Feynman en Radio Mitre de Buenos
1: Aires.
2: Estaba
1: muy dinámico. Estaba muy dinámico.
2: Sí, muy divertida.
1: Descontracturado,
2: ¿no?
1: Estaba.
2: Descontracturado totalmente, ¿eh? Se lo vio, ¿verdad? Bien, ¿cómo es Orsi? Orsi, campechano, bien ahí. Vamos a escuchar un pedacito.
3: Nunca. Le digo acá, por ejemplo, ANCAP, lo que quiere decir ANCAP.
2: ¿Qué quiere decir?
3: La petrolera es ahorre.
5: NASA caminando a pie.
3: ¿Cómo la sabe?
5: Claro.
3: Y Pluna.
5: Eduardo.
2: Sí, sí.
5: ¿Sabes lo que era la ANCAP? La Asociación Nacional, Administración Nacional de Combustibles, claro. Alcohol y Portland.
3: Y Portland. Claro, cuéntenle, presidente, que nosotros hacemos el whisky. El whisky.
5: No hacemos más, vos, antes el alcohol estaba monopolizado por el Estado.
2: Qué bárbaro.
5: Y bueno, el cemento Portland también, ahora ya no, ahora hay empresas privadas. Los monopolizados que tenemos hoy en la refinería.
2: Sí.
5: Pero lo que era el Uruguay de los años 30, vos.
3: Y teníamos a Pluna, que era la primera línea uruguaya de navegación aérea.
2: Claro.
5: Era la única, ¿no?
2: la única.
5: El Uruguay de los años 30 fue una cosa increíble, sí. ¿No?
2: ¿Por qué se llama oxígeno? Cuéntale al presidente.
3: Yo le cuento oxígeno porque nací, mamá se estaba, Clorinda, se estaba, un parto
2: de... bueno, ahí estaba muy jocoso... El presidente Orsi con Eduardo Feynman.
1: Que... de la mesa también, ¿no? ¿Eh? No sé por qué tengo una cosa como un rechazo a la risa tonta, esa risa. Estoy últimamente los streaming.
4: Soy de su team.
1: Esa risa, esa carcajada que no puedo parar y no puedo parar. Están hablando con un presidente, loco.
2: Bueno, pero es descontracturada la entrevista.
1: Es un chiste.
2: Y a veces que... no te puedes escuchar. El tema es esa risa que no podés escuchar. Claro.
1: allí. Porque él trataba de traerlos al de explicarles lo que quería decir.
2: Claro. Lo que pasa es que eran muchos en la mesa. Y estaba, creo que el otro que estaba en la mesa, el uruguayo, no sé si no era el ministro consejero de la embajada, Ernesto Turbovich. No era Turbovich.
4: Yo ya le tengo la voz, aparte, súper presente.
2: Muy bien.
4: Pero ya le digo quién es.
2: Muy bien, Nivia.
1: No, que no hablamos, por lo menos eso lo habían hablado hoy en la primera página, pero que falleció Gabriel Rossi, el jefe de la Secretaría Nacional de Drogas. Falleció en las últimas horas luego de haber sufrido un accidente el pasado domingo en Durazno. Venía de participar en una fiesta de egresados de medicina en Tacuarembó. Y él no pudo recuperarse de las lesiones recibidas y en las últimas horas falleció. Era una noticia que teníamos para compartir desde hace rato.
2: Bueno. Vamos a hacer la pausa, pero no, antes de hacer la pausa, quería también escuchar esto de esta, cuando le dice, está en un concurso de esto de Buenos Aires, en un programa en Canal 13, que conduce este gordito.
1: ¿Barassi?
2: Barassi. Y la chica le dice, ¿en qué trabajas? Soy uruguaya, ¿sí? ¿Y en qué trabajás? Hago porno. Vamos a escucharla.
6: Me llamo Priscila.
7: Sí.
6: Soy modelo y soy actriz no por.
7: ¿Actriz?
6: No por.
7: ¿Qué es?
6: ¿Nor? Sí, es en serio, la joda.
7: No, te creo.
6: Estoy hace 15 días viviendo en Argentina, soy uruguaya.
7: Ajá.
6: Y bueno, nada.
7: ¿Y eras? Estoy nervioso. ¿Ejercías esta profesión en Uruguay ya?
6: Sí.
7: Okay.
6: Hace 2 años y medio.
7: Ay, Mariano, toca calor, me voy a sentar. Se murió la pierna justo ahora.
8: Si no te va a dar.
7: Bueno, pará. Me interesa. ¿Lo ejercés como un laburo? ¿Tipo tenés un horario?
6: Sí. No sé si horario, pero lo tomo muy profesional.
7: Ok, perfecto. ¿Te llaman, te citan una película, una foto, una sesión?
6: Sí, en realidad es más amateur.
7: Ajá.
6: Ya que en Latinoamérica no hay tanta cantidad de productoras. Si bien acá, también no. Trabajo con algunas, pero más que nada yo puntual.
7: ¿Cómo pasamos del ángel de la guarda a esto, Mariano? ¿Cómo pasamos, Mariano? ¿Cómo pasamos?
4: Bueno, lindo tener tu programa. Vamos con todo, a jugar. ¿Ves?
9: Se crió preciosa la niña, ¿no?
2: Así que bueno. Esas cosas que se dan, ¿no? Y otra cosa que se ha vuelto viral es a Rolando Rosenblum, el concejal de Punta del Este. Que se mostró con el hijo del expresidente de Brasil, Bolsonaro, en un video en el que aparece, ¿no? El concejal del municipio de Punta del Este, Rolando Rosenblum, compartió una grabación en sus redes sociales que tituló Hablando sobre el futuro de Uruguay con Eduardo Bolsonaro. Y allí consulta al diputado brasileño sobre el respaldo de su sector político hacia Uruguay, ¿no? Entonces dice, concretamente, Rosenblum plantea la interrogante de cara a las próximas elecciones presidenciales de Brasil, que se realizarán en octubre, y que tienen al hermano de Eduardo Bolsonaro como uno de los candidatos. Ganando la elección de Flavio, vamos a tener el apoyo de la familia Bolsonaro para hacer el cambio en Uruguay. Ante esto, el hijo del exmandatario, Jair Bolsonaro, respondió, seguramente hay derecho en Uruguay, me acuerdo que la calle Pau estaba saliendo muy bien y seguramente la integración sea natural, ¿no? Y ahí sigue el diálogo, ¿no? De este episodio que, bueno, ha llamado la atención de mucha gente, ¿eh? Y se ha hecho viral estas circunstancias que se difundieron. 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
2: 11 de la mañana, 32 minutos.
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22: Trece minutos para las 12 horas. Hoy era el día, perdón, hoy es jueves. Mañana es el día en el que se tendrían que reintegrar todos los trabajadores del seguro de paro de la construcción. Después, más adelante, tengo algún dato que pueda hacer un poco de ruido a nivel local.
23: He sentido algo. Pero vamos con el otro tema que tenemos, porque hay preocupación en algunos ámbitos por estas hamburguesas allá por Paysandú. Hay una mujer que está en el CTI en estado grave, que en los últimos días... ha generado preocupación en distintos ámbitos la aparición de este tipo de alimentos que se vende al parecer en los comercios. De acuerdo a la información, incluso las autoridades de la salud salieron a puntualizar algunos aspectos respecto al tema. Pero vamos a conversar con el director general del Departamento de Gestión Ambiental de la Intendencia de Maldonado, que es donde se realizan los controles bromatológicos sobre estos alimentos que ingresan al departamento. Hablamos de Jorge Pire. Muy buenos días, Jorge, gracias por atendernos.
0: Buenos días, ¿cómo estás, Alexi?
23: Bueno, queríamos saber si ese producto se incautó en Paysandú y ahora el Ministerio de Salud Pública también está chequeando otros orígenes, si acá en Maldonado, a través de los controles bromatológicos, está en los mercados y está a la venta.
0: No, primero un par de aclaraciones.
23: Sí.
0: Todavía no tenemos ninguna comunicación oficial de Salud Pública de que ese producto tenga algún problema o algún inconveniente. No sabemos todavía en qué condiciones fue la intoxicación y si realmente fue por ese producto, ¿no? Nosotros acá estamos haciendo los controles que siempre se hacen, tanto en los puestos bromatológicos como en los diferentes almacenes, supermercados y puntos de venta, ¿no?
23: Claro. Este producto pertenece a la marca La Dolfina. ¿Esos productos ingresan al departamento, Jorge?
0: Sí, tenemos productos de esa marca. Nunca hemos tenido un inconveniente y tampoco tenemos algún dato de que tengan algún problema.
23: Claro, porque según Salud Pública de Paysandú, dicen que el caso tendría que ver con la ingestión de esta hamburguesa que estaría contaminada con la cepa E. coli, ¿no?
0: Entonces claro, hay que ver, porque muchas veces el producto está en buen estado, la gente lo compra y después se rompe la cadena de frío, o hay una mala cocción, o quedó o mezclado con otros productos que están contaminados. Entonces, hay que ver cuál es realmente la situación de la intoxicación para estar tranquilo de ver si realmente el producto tenía un problema o si el problema se subsistió después. Lo que habló la directora de bromatología de Paysandú no fue del Ministerio de Salud Pública, ¿no?
23: Claro, yo dije Ministerio de Salud Pública y era Antonella Goyeneche, creo que era, de la directora, la colega tuya en Paysandú.
0: Nosotros, por suerte, hace mucho tiempo que no tenemos ningún intoxicado, y esto a raíz también del trabajo que hace todo el cuerpo inspectivo, de los controles que se hacen. Yo sé que a veces los controles no son muy simpáticos y muchas veces cuando hay incluso alguna denuncia vamos 3-4 veces al mismo local y llaman, y si es personal, ¿no? Es parte del protocolo y que tratamos de defender lo que es la salubridad del departamento, ¿no?
23: Claro, acá generalmente se ha destacado precisamente Maldonado por los controles que se hacen, ¿no? Generalmente uno se entera, recuerdo, camiones enteros cargados de pollo, que se le había cortado la línea de frío o tenían algún otro inconveniente, y gracias a esos controles se evitan males peores, ¿no?
0: Sí, el control es de todos los días, los 367 días del año, y siempre detectamos cosas muchas veces que no salen a la prensa porque son volúmenes muy chicos, pero es un trabajo continuo, ¿no?
23: Claro. No, yo hablaba de Salud Pública porque la propia ministra, ahora estoy recordando, fue la que activó, dijo, el protocolo previsto para este tipo de situaciones y, llamó a mantener la calma de la ciudadanía frente a distintas versiones que ha trascendido.
0: Ahora, hasta que no tengamos algún comunicado oficial o algo, no tenemos un inconveniente en el departamento. Y si Salud Pública nos advirtiera, saldríamos a hacer las comunicaciones correspondientes.
23: Claro, ahí sí harían controles sobre esta marca de productos.
0: Por lo que nosotros estuvimos averiguando, aparte, casi seguro que haya sido un problema de cadena de frío, ¿no? Por ser un producto que es congelado. Pero esto es extraoficial, es algo que conversamos con la gente de nosotros y viendo un poco.
23: Sí, adelantándose al trabajo.
0: Claro, y previendo que pase, que Salud Pública nos comunicara algo. pero bueno, estamos alerta al tema y ante cualquier modificación o comunicado lo saldremos a difundirlo.
22: Sí. Yo la verdad que no escuché o no me quedó claro. ¿Se hace un trabajo previo por las dudas, un por si acaso, digamos, de por lo menos saber en dónde están los productos para actuar más rápido o no?
0: Más o menos los productos se saben enseguida porque con las distribuidoras que tenemos una comunicación fluida, enseguida nos comunican en qué local. Lo que estamos haciendo ahora preventivamente, igual hemos salido un poco a controlar también las temperaturas y las fechas de vencimiento, pero también es parte de la rutina diaria de eso que se hace, ¿no?
22: ¿En qué quedó, hablando de estos temas, en qué quedó aquello que hubo incluso, no sé si llamarlo, si se dice incautación o por lo menos se sacó del mercado, había problema con varios quesos rallados aquí en el país y bueno, y eso tocó a nuestro departamento con varias marcas que no tenían, creo que era el almidón correcto y bueno, y hubo que sacarlas del mercado. ¿Eso se siguió realizando algún tipo de inspección?
0: Sí, el tema de los quesos, que es algo que combatimos, porque incluso varias veces hemos detectado gente vendiendo quesos fuera de lo legal, digo, levantan la valija de un auto y salen a vender queso. El tema de los quesos está siempre pendiente. En aquella oportunidad concurrió, incluso estuvimos conversando con el distribuidor de la marca específica que salía de ese queso, y las partidas que habían venido a Maldonado no tenían ningún tipo de inconveniente.
23: Correcto. Perfecto. Jorge, antes de terminar quería preguntarte respecto a las fiestas del 24 de agosto, ¿no? Porque ya estamos a 20 días, menos de 20 días de este evento, y siempre, aunque ha venido decreciendo, ¿no?, este tipo de eventos, ¿no?
0: Las solicitudes han bajado muchísimas porque por lo general hay como una onda de que están haciendo las fiestas en locales habilitados, entonces no tienen por qué sacar un permiso específico. Y por otro lado, también hay mucha reunión particular, hemos visto que ha crecido mucho las reuniones en casas particulares que se juntan un grupo de amigos o algo, eso hemos detectado que año a año viene aumentando.
23: Perfecto. Así que todavía no hay muchas solicitudes, no se han presentado.
0: Tenemos actualmente hay 4 o 5 solicitudes, pero sabemos que están promocionando un montón de fiestas porque son en lugares que están habilitados, entonces no tienen por qué sacarle el permiso correspondiente.
23: Ahí está. Claro, queda claro, entonces son lugares que ya tienen la habilitación porque están bajo los controles de la intendencia, ¿no?
0: Seguro.
23: Muy bien. Sí. Correcto, Jorge Pire, director general del Departamento de Gestión Ambiental. Gracias por estos minutos.
0: Bueno, gracias y siempre a las órdenes.
23: Muy bien.
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22: Se pinta el país de naranja, Nidia, ¿eh?
1: Sí, ¿no?
22: Se pinta el país de naranja.
1: ¿Ya hubo actualización?
22: Sí, hubo actualización, sí. Se pintaron los 19 departamentos, todo el Uruguay está bajo alerta naranja.
3: Guarda.
22: Todo el Uruguay está bajo alerta naranja, usted lo tiene ahí, Nidia, ¿quiere compartirlo?
1: Exactamente. Alerta naranja por tormentas muy fuertes y severas, ¿eh? Esto es lo que dice por acá Inumed. en lo que tiene que ver con esta actualización que acaba de realizar. Tormentas muy fuertes y severas, se va a estar actualizando a la hora 16 y toca prácticamente todos los departamentos.
23: Queda hay una franja amarilla en el medio.
1: Exactamente, hay un pedacito así en el litoral que está libre de esta franja naranja. Después tenemos otra que toca Canelones, Cerro Largo, Durazno, La Valleja, Maldonado, Montevideo, Rocha, San José, 33 y completa prácticamente. Y esta amarilla es por vientos fuertes, que va para Cerro Largo, Colonia, Durazno, Flores, Florida, Soriano, Tacuarembó y 33. O sea que hay tres advertencias, una naranja, otra naranja y después
23: naranja, reforzada. Podría ser al norte naranja, del Río Negro.
1: Prácticamente total
23: la naranja. Es decir, al norte del Río Negro, naranja. Porque justamente la línea atraviesa prácticamente paralelo al Río Negro. Después, ahí en el medio del Río Negro para hacia el sur, para abajo.
1: Por vientos fuertes, la amarilla.
23: Es la amarilla.
1: Y la que toca nuestro departamento es otra, por vientos muy fuertes. Esta parte que toca el departamento de Canelones, Cerro Largo.
23: Baja de Florida para...
1: Exacto, hacia 33
23: abajo, hacia el Río de la Plata.
1: Esa advertencia es por vientos muy fuertes.
22: Yo lo entiendo, el pronóstico de UNMED.
1: Hay tres pronósticos.
22: Yo lo entiendo, el pronóstico de UNMED, que nosotros, por ejemplo, sobre el departamento de Maldonado, rigen dos alertas naranjas. Es así. Una alerta naranja,
1: claro,
22: una es por tormentas muy fuertes y severas.
1: Sí. Exacto.
22: Esa alerta, la de tormentas muy fuertes y severas, se va a actualizar a las 4 de la tarde. A las 4 de la tarde se puede cambiar esa alerta, reitero.
23: A las 4 de la tarde.
22: De tormenta muy fuerte y severa.
23: Sí.
22: Pero además hay una alerta naranja en nuestro departamento por vientos muy fuertes.
1: Que va a comenzar a regir.
22: La de vientos muy fuertes.
23: De las 18 a las 6 de la mañana.
22: Se actualiza mañana a las 6 de la tarde. Claro. A las 6 de la
1: mañana.
22: Pero
1: comienza a regir, o sea que lo más importante se estaría dando a la tardecita.
22: O sea que tenemos dos naranjas.
1: Exactamente.
23: Tenemos dos naranjas. Una que está vigente hasta las 16 horas de hoy, que esa es la que afecta. Afectada por tormentas, ¿no?
1: Prácticamente todo el país.
23: Podría estar acompañada de precipitaciones copiosas. Granizo, rachas de
1: tormentas,
23: viento.
1: Tormentas muy fuertes y severas.
22: A esta hora en Buenos Aires, diluvia en Buenos Aires.
23: Bueno, y después tenemos la otra que va a empezar a las 18, que en el área afectada por vientos sostenidos del sector sur, con velocidad entre 60 y 80 kilómetros, con rachas de 90 a 120. Es decir que los brasileños
1: en
23: esto...
1: Lo peor se va a estar dando a la tardecita.
23: A la tardecita. No, los brasileños estaban ahí 150
1: desde
23: kilómetros...
1: Desde la tardecita, no a la tardecita. Desde
23: la tardecita hasta las 6 de la mañana. Las siguientes 12 horas, exacto, entre las 18 horas de hoy y las 6 de la mañana de la próxima jornada.
22: ATC Máquinas, llévenos a la pausa.
3: Para remontar cometas.
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0: 14 minutos pasan de las 12 horas, seguimos en la página central de la revista, con la gente llama la preocupación. Hay alerta, reiteramos, naranja, por vientos fuertes y muy fuertes, por tormentas severas. Hay que estar con mucho cuidado, seguramente en las próximas horas seguiremos el minuto a minuto, ojalá que no pase nada, pero la alerta está. Ahora es tiempo de actualizar la información policial y judicial con nuestro compañero Ricardo Almada.
1: Buen día,
2: Ricardo.
1: ¿Cómo andan? Bueno, también es válido los pronósticos para los chorros, que aflojen un poquito, porque es casi extenuante la cantidad de hurtos que se están cometiendo. Miren, el 23 de julio, es decir, hace ya unos cuantos días, poco después de la hora 13, es decir, estamos hablando después de mediodía, ¿cómo es el movimiento acá en el centro de Maldonado o en Rubén, en el entorno allí de Sanatorio Mautoni, Atlántico Shopping, una estación de servicio? Bueno.
2: Hay un movimiento infernal.
1: Infernal.
2: Más que nada vehicular, pero también peatonal.
1: Peatonal, porque... sí, por los comercios, supermercados.
2: Claro, tenemos el supermercado en una esquina.
1: La estación de servicio
2: con la farmacia.
1: Mautoni del otro lado.
2: Y del otro lado el shopping.
1: Atlántico Shopping. Bueno, un movimiento terrible para que se configuren un poco, se hagan la idea. 23 de julio, poco después de la hora 13, con ese movimiento. Dos adolescentes caminaban allí por la vereda, por Avenida Roosevelt, entre Mautone y Atlántico Shopping. Los abordaron dos hombres, los amenazaron verbalmente, es decir, te voy a reventar la cabeza, no me hagas pegarte. Les robaron, entre otras cosas, los teléfonos celulares, que cualquier chiquilín tiene, dinero y además algunas prendas de vestir. Los adolescentes salieron corriendo hacia el Atlántico, entraron a una tienda y pidieron ayuda para que llamaran al 911. Bueno, y llamaron y rápidamente fue al lugar personal del PADO, que recogió el testimonio de los chiquilines, pero no pudieron dar con los autores. El caso pasó automáticamente a investigaciones, que tras un intenso trabajo de campo logró identificar a los dos delincuentes para los que se solicitó la orden de detención. Está lleno de cámaras ahí.
2: Sí.
1: De todos los ángulos, ¿no? De todos los ángulos, de la estación de servicio, del supermercado, del propio Mautone y del Atlántico Shopping. Bueno, este martes seguían investigando, punto y aparte, no dije, ¿no? Este martes pasado, personal de infantería de la Guardia Republicana, como lo hace acá la policía de Maldonado, fue a hacer un registro de rutina a un refugio de Montevideo y encontró entre los alojados a Sebastián Escudel Fleitas, 20 años, era uno de los que estaba requerido por este caso, por el caso del robo acá de Montevideo.
2: Sí, que lo habían identificado acá en Maldonado ya.
1: Ya lo habían identificado con nombre, estaba requerido. Lo encontró la Guardia Republicana en Montevideo en un refugio. Sebastián Escudel Fleitas, 20 años, fue detenido, lo llevaron a dependencias policiales, después lo trajeron acá a Maldonado y el mismo martes, antes de ayer, declaró y lo llevaron ante la justicia y lo condenaron como autor de un delito de hurto agravado y lo penaron con 24 meses de prisión, 2 años adentro. Falta el compinche, que también lo tienen identificado, que probablemente pueda andar por Montevideo. Pero digo, yo quería también hacer una pausa y destacar este detalle, ¿no? Que a veces no se sabe cómo actúa la policía. ¿Cómo a partir de una requisitoria acá en Artigas, en Tacuarembó o en Rivera, eso se esparce absolutamente a todas las dependencias policiales?
2: Están todos en red.
1: Exacto. Y además, cuando van a identificar, van con una tabletita o con el teléfono, en muchos casos, que uno los ve.
2: Debe tener un programa que les salta.
1: Les salta inmediatamente. Ponen Ricardo Almada. Ah, mirá vos, estás en Maldonado, estás requerido en Artigas. Vení para acá.
2: Me decía un sabueso, dice, por ejemplo, a mí me pararon el otro día en la Rambla, pero no para el control, nada. Es decir, no de alcoholemia, nada. Entonces apunta en la planilla. Veo que en Montevideo hacen esos controles sorpresivos.
1: Sí, sí.
2: Ya me habían hecho en la calle Uruguay, por distintos lugares, a determinada hora, puede ser la tarde. Por ejemplo, el fin de semana pasado, mi señora tenía que ir a uno de sus consultorios en la Galería de los Profesionales allí, y

0: Las 3 horas te paran en Montevideo y te dicen, ya fue parado en tal lugar, queda todo registrado.
1: Bueno, y te digo más, cuando roban un auto, ¿no? Hay una parte del software muy sofisticado que hay acá en el CCU, que no recuerdo cómo se llama, pero cuando hay un coche requerido por robo, empiezan a cargar, no solamente los datos del auto, marca esto, cilindrada, la chapa matrícula, no. Cargan un montón, descomponen la imagen y cargan un montón de datitos, como puede ser un rayón particular, como puede ser el loguito despegado o que tiene determinada cosita en la antena del auto. Eso lo cargan y queda archivado. Cuando una cámara vuelve a captar ese auto, entrando, saliendo al departamento, le salta una alarma. Automáticamente el auto lo encuentran. Por eso, auto que roban acá, sale del departamento y al tiempo o en cualquier momento quiere entrar, no zafa. No zafa, no hay vuelta, ¿eh? Es un programa muy sofisticado. Si los policías no tienen que estar mirando el tránsito de los autos, tienen una alarma que se activa cuando alguna de esas características que archivaron, porque es así, claro. es un archivo, no deja
0: sí, un software que les salta la...
1: Salta inmediatamente una alarma, pip, mira, pasó el auto que estamos buscando hace 2 meses, entró recién a Maldonado, lo saltó la alarma, qué sé yo, en Portezuelo, pone que donde están las primeras cámaras. No entra a Maldonado cuando ya lo detuvieron. Bueno, y esto pasa más o menos lo mismo con los nombres, ¿no? Van, registran, les piden la cédula, Ricardo Almada, ah, mirá, saltó, vos estás requerido en Maldonado, en Rivera, de Maldonado, pum, para adentro.
0: Claro.
1: Bueno, un dúo de ladrones...
0: Antes de eso, te acuerdas con la planilla...
1: Sí, claro.
0: A los lugares, igual como la población flotante, y después chequeaban todo...
1: Y a veces a en los mano, móviles, en las comisarías...
0: Cuando
1: las
0: iban de nuevo, pegadas. Cuando iban claro. De nuevo ya no estaba, ya se había ido.
1: O la fotito pegada en los móviles o en el bolsillo, los policías sacaban la cosa de la... ¿Sos vos o no sos vos? La tienen, hay algunas fotos, igual andan por ahí.
0: Todavía andan con alguna foto.
1: Sí, pero en realidad es así, entran ahí al sistema de ellos y salta enseguida que está requerido, dónde claro. Y
0: es
1: por
0: como
1: qué.
0: En Estados Unidos, ¿sí? Que los patrulleros tienen esa en exacto. El medio, esa computadora... Sí. Y te ponen ahí
1: todos los chiches
0: de este chofer y sale todo.
1: Todo.
0: Cuando entraste al país, la hora que te ves, dónde alquilaste el auto.
1: Sí, todos los detalles. Bueno, un dúo de ladrones se hizo de unos 124 mil pesos de un comercio de San Carlos. En San Carlos, tremendo. El domingo, en horas de la noche, un hombre denunció que le habían cometido un hurto en su comercio. Está ubicado en continuación Avenida Rocha, ya entrando al barrio Rodríguez Barrio. Dijo que desconocidos se habían llevado de la caja registradora alrededor de 120 mil pesos y $100. Mucha plata había dejado en el comercio.
0: La verdad.
1: En un comercio de barrio.
0: Un comercio de barrio, ¿eh?
1: 120 mil pesos había dejado y $100.
0: Ese boliche.
1: Sí, trabajaba bien. Bueno, por las características y el volumen del hurto, trabajó policía científica y el caso lo asumió investigaciones de zona 3, que además del trabajo de campo que realizan, analizó registros de cámaras de videovigilancia que resultan implacables. Y allí pudieron confirmar que el robo había sido cometido por dos hombres que fueron rápidamente identificados. Y el lunes se realizaron varios allanamientos simultáneos en distintas casas y no solo incautaron parte del dinero robado, sino también un vehículo, teléfonos celulares, que es lo primero que manotea la policía porque después analizan con tiempo y tienen insumos de todo tipo y color, ¿no? Sino también que detuvieron a los autores del hurto, CMAT, 38 años, WARF, de 38. Declararon en fiscalía, obviamente los trajeron acá a Maldonado, posteriormente fueron al juzgado de cuarto turno, WARF fue condenado como autor de un delito de hurto agravado y lo penaron con 15 meses de libertad a prueba, no tenía antecedentes. Y en el caso de CMAT, lo formalizaron por la presunta comisión de un delito de hurto, está formalizado, no quedó muy claro si fue o no fue, por la presunta comisión de un delito de hurto también agravado en calidad de autor, pero como medida cautelar lo mandaron 180 días a cumplir prisión preventiva. También atraparon acá en Maldonado a los autores del robo a otro comercio en Avenida Ferreira Aldunate. En la mañana del lunes 27 de julio, ya hace unos cuantos días, habían denunciado un hurto cometido en horas de la madrugada de ese día en un comercio de Avenida Wilson Ferreira Aldunate, acá al norte del centro. También trabajó policía científica, mientras investigadores de Zona 2 obtuvieron distintos datos que condujeron a los responsables del hurto. Bien conociditos los dos. conocidos ladrones. Adrián Nicolás Pisani Cardenal, 42 años, y Néstor José Bentancor Aparicio, de 33. Se libró la orden de detención y este lunes pasado, a las 11 de la noche, policías de la URPM en el barrio Cerro Pelado detuvieron a Bentancur Aparicio, y en la madrugada del martes, policías de la misma dependencia intervinieron.

0: La Pisani Cardinal en calle Nelson Feria, esto es en el barrio Villadelia, es una paralela a Lucid. Los dos también declararon en fiscalía, después lo llevaron ante la justicia. Adrián Nicolás Pisani Cardinal fue penado con 15 meses de prisión y Néstor José Bentancor Aparicio con 13 meses de prisión. Otro robo en San Carlos, pero además se ceban, se regalan tanto que uno no comprende, no los vamos a comprender nunca. Robó productos en tres ocasiones diferentes en un supermercado del barrio Asturias de San Carlos. No era una de las grandes superficies de acá, que podés pasar un poco disimulado entre tanta gente. No, un supermercado del barrio Asturias. El martes de la tarde, el empleado de un super fue a la comisaría a la segunda y dijo que un rato antes había ingresado un tipo al comercio que se llevó orondo, lo más campante, una botella de whisky. Pero que además volvió a los pocos minutos y cometió...
1: Me olvidé la picada.
0: No fue la picada en este caso. Digo, pucha, voy a tomar unos whisky, pero lo voy a hacer bañadito. Volvió y en ese caso se llevó unos cuantos productos de higiene personal.
1: Claro, dice, dijo, traje para afeitar,
0: exacto, va a tomar un whisky tranquilo y prolijito, capaz que tenía alguna cita, va a tomar un whiskacho con alguien, y dijo, vuelvo y me llevo eso.
1: Y ahí lo agarraron.
0: No, el denunciante aportó algunas características, flaco, así, 1,70 más o menos, morocho, una baluita. Horas más tarde, efectivos del ORPM, en este caso también vale destacar cómo transmiten inmediatamente a los móviles que andan en calle las características de quién andan buscando, ¿no? Y lo ubicaron por Avenida Ejido, vieron a un tipo con esas características, flaco, morocho, la barbita y una bolsa de supermercado. Bueno, lo pararon, lo identificaron, era Leandro Arol Macedo Fernández, 26 años, por supuesto que poseedor de antecedentes penales. Los policías le dijeron, ¿qué lleva amigo ahí en la bolsa? Y bueno, ahí llevaba la botella de whisky y los artículos de higiene personal. Durante la indagatoria, además, descubrieron que anteriormente, el 28 de julio, este mismo hombre había cometido otro hurto en el mismo comercio. Ahí no lo habían detectado. Bueno, lo trajeron a Maldonado, declaró en fiscalía, después ante la justicia, y lo condenaron como autor de 3 delitos de hurto en régimen de reiteración real y lo penaron con 3 hurtos por 4 meses de prisión. Ese es el panorama que tenemos por ahora.
1: Muy bien, muy bien.
0: Mucho
1: muy
0: robo.
1: Bien. Sí, mucho robo, mucho robo, por todos lados, van surgiendo hurto, barro, sin violencia la mayoría, salvo ese de
0: sí que amenazaron a los gurises, pero por eso no se configuró la rapiña, porque fueron solamente amenazas, y bueno, ahí es la versión de las víctimas contra la del detenido en este caso, ¿no? Si hubieran sacado un arma o algo por el estilo, ya ahí era rapiña consumada.
1: Muy bien, gracias Ricardo, nos vamos a la pausa, 12:26 minutos.
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0: bien, amigos, seguimos adelante en la página central de la revista y nos vamos a ir a la zona oeste del departamento porque también estaban pasando cosas allí en esa región del territorio departamental. Por un lado, estaban distintos vecinos reuniéndose, Fuerzas Vivas, frente al municipio de Piriápolis, esta mañana, manifestándose contra la demolición del club de Playa Verde, de Playa Hermosa y de las aerosillas. Una situación que ha generado polémica y que el municipio aprobó por 3-2 en estas últimas horas. Y bueno, en el lugar, nuestro compañero Jorge Rabunial estuvo presente y recogió distintos testimonios de participantes fundamentales en este tema. Por ejemplo, el vocero de la Comisión de Vecinos de Playa Hermosa, Ángel Ramírez, así dialogaba con nuestro enviado al lugar.
1: Bueno, es importante decir que esta manifestación se refiere queremos evitar la demolición del ex club Playa Hermosa y la demolición de las aerosillas. Hace tiempo que venimos trabajando porque entendemos que son estructuras y edificios que no están en condiciones de ser demolidos y hay un constante ataque hacia lo que es la comunidad piriapolense, al patrimonio de Piriápolis, y lo hemos reflejado en estas decisiones que tomaron antes de ayer, el Consejo Municipal. Responsabilidad que le dejó el señor intendente Miguel Abella la semana pasada cuando vino el jueves, dejó esa responsabilidad de tomar la decisión de qué hacer, cuando en realidad los prácticamente mal hablado los ató de pata y manos, porque decía que no hay presupuesto y se ampara en informes arquitectónicos del 2022 en lo que refiere al club para demoler el edificio, y en realidad el informe no dice eso. Dice que el edificio necesita recuperación, necesita inversión, pero no demolerlo. Estructuralmente se encuentra en condiciones. Tenemos un arquitecto, Lucas Gadea, que realizó una inspección y sigue trabajando en ese tema. Hicimos un proyecto, vinimos acá, vinimos a la comisión de obra, nos manifestamos y no somos escuchados. Ante esa eventualidad y la toma de la decisión de demoler el edificio, hoy estamos presentes acá, porque estamos consternados. Es un ataque constante que tiene Piriápolis. Toda la inversión, todos los recursos que nosotros recibimos se van para el este, para Piriápolis nada. Décadas y décadas en la región oeste de Piriápolis que hemos sido abandonados. Y nada, queremos manifestarnos para mencionar eso. Para nosotros, para la comunidad y para los vecinos, sentimos que esta decisión es una traición a la comunidad. Entendemos que hubo una instancia el día de hoy, antes de firmar el acta, donde dos concejales que no se encontraban presentes en el momento de la votación iban a proponer dar vuelta a su voto y con esto poder generar una instancia de diálogo y a nosotros darnos un tiempo prudencial para presentar un informe por un arquitecto de renombre que ya estamos contactando, el cual puede elaborar un informe estructural. Si el arquitecto dice que está en condiciones de ser demolido, que no lo está, que es evidente que ya se entró en la estructura del edificio, que se demuela. En este caso no es así. Y que se respete el informe o lo que la comunidad pretende realizar. Nosotros en la propuesta y en el proyecto que armamos, que contempla una mirada bastante integral hacia la comunidad, donde se plantean realizar salones para realizar cursos gastronómicos, para atender a la comunidad, clases de yoga, cosas que ya realizamos en otro comodato que tenemos. Estamos hablando de un entorno de unos $500,000. No es tanto, el edificio está. ¿Cuánto sale destruirlo? Aparte, destruirlo en sentido a qué. Para no crear nada, destruir por destruir. No es el argumento y va en contra de lo que dijo y manifestó el alcalde el día de ayer o antes de ayer en la radio RBC, que él dice que hay que evolucionar. ¿Dónde está la evolución ahí? Me pregunto yo. ¿Dónde está la evolución en destruir sin sentido? Las aerosillas. Bueno, otro más. Las aerosillas también las quieren tirar abajo. Hay montones de inversores privados que se han planteado de la recuperación, pero creo que es más fuerte el interés de los privados que se encuentran bajo lo que es la zona de las aerosillas. Hacen mucha fuerza a esos vecinos y se ve que tienen mucho más poder que la comunidad en general. Eso me pregunto yo. ¿Cuál es el poder de los vecinos con respecto a algunos privados?
0: Muy bien, ahí teníamos la palabra del vocero de la Comisión de Vecinos de Playa Hermosa, ¿no? Contra la demolición del club de esa zona de Playa Hermosa. Ahora vamos a recoger testimonios de distintos representantes políticos, ¿no? Concejales del Partido Nacional y del Frente Amplio, por ejemplo, Alberto Miranda, del Frente Amplio, concejal allí en el municipio de Piriápolis.
2: De una reunión extraordinaria, tres concejales votaron por bajar el parador y desmontar la aerosilla, sin expediente. Tres temas que se sumaron a otros expedientes que sí eran expedientes para que de alguna manera se votara y pasara directamente a que la intendencia, bueno, tomara posición y hiciera lo que hubiera que hacer. Nosotros consideramos que eso es un atropello a la gente que está afuera, es un atropello inclusive a la institución, si se ve así de forma honesta. Y expresamos muy claramente hoy, ayer lo hicimos en un medio, le dijimos que hoy, si las cosas seguían así, no íbamos a votar el acta, y que íbamos a conseguir los votos para que se reviera esto. Y así fue, por tres votos a favor de Olga Rivero, Marcelo González y Alberto Miranda, quien la habla, se va a rever esos tres puntos, esos dos temas, la de los sillas y el parador, y se va a entrar a una instancia de diálogo con la sociedad, con las organizaciones, con los gremios. Es por ahí la cosa. Yo se lo expliqué al intendente cuando él vino el jueves pasado, le dije, esto es un paquete que nos puede estallar en la mano, porque nosotros vamos a quedar expuestos a la sociedad, independientemente de la posición que se tome, es el municipio que queda expuesto ante la sociedad, mirá lo que está pasando. Consideramos que no era justo, pero se lo dijimos y está en acta. El intendente, le solicité, le digo, estaría bueno que usted, intendente, hablara con las organizaciones, mostrara los documentos, inclusive el documento reservado que tiene, para que la gente entienda dónde estamos parados. Independientemente de todo eso, mi postura es el no desmantelamiento de las aerosillas y no el derrumbe del parador. Porque tiene informes técnicos que así lo ameritan. Pero lo que pasa es que no se puede tomar las cosas así como se toman sin antes hablar con la sociedad. Hay que hablar, hay que mostrar y después entre todos llegar a un acuerdo. Pasarlo por expediente y si el municipio tiene que tomar posición, se toma. Pero de forma correcta, como son las cosas. Los informes que él tiene dicen que lo tiene que tirar, ¿no? Que bueno, que tiene además un informe reservado que amerita el desmantelamiento y tirar todo. Nosotros como concejales, tercer nivel de gobierno, primero ante la gente, porque a nosotros nos agarran acá dos minutos, creemos que no es por ahí la cosa, que es a través del diálogo. En primera instancia, tres votos contra dos, se votó que se desmantelara y se bajara también el parador. Nosotros, hoy tempranito vine, me reuní con la bancada del Frente Amplio, me reuní con el concejal del Partido Nacional, le dije a ver si había posibilidad de que pudiéramos rever esto, en caso de que no se reviera, no íbamos a votar el acta, no lo íbamos a votar ninguno de los expedientes, pero no fue necesario, se revió y bueno, contentos todos y vamos a entrar en un diálogo entre la institución y el pueblo. Es por aquí la cosa. La esperanza está y yo tengo fe, le tengo fe a la gente, le tengo fe a los compañeros, independientemente del voto de cada concejal. Hay que respetar, por el sí o por el no, hay que respetar, porque son concejales que dejan la vida en los territorios, cualquiera de ellos, lo del Partido Nacional y lo del Frente Amplio. Entonces, está bueno que se tome en cuenta eso. No se olviden nunca que en el sistema político los concejales no tienen fuero, no ganan, al revés, ponemos cerca de 20, 25 mil pesos por mes para ser concejales. Y somos los que damos la cara siempre.
0: Muy bien, ahí teníamos entonces al concejal Alberto Miranda del Frente Amplio. Ahora vamos a escuchar a Marcelo González, concejal del Partido Nacional.
3: Con referente al tema del club, yo hace tiempo que vengo transmitiendo la necesidad de tener un relevamiento serio del espacio. Todos conocen, saben que soy del rubro y hice un relevamiento cuando la UDELAR nos entregó la llave y no corre riesgo ninguno, como se habla, como se tiró en la primera instancia, que uno de la de los motivos de demoler ese espacio sería la situación de la construcción en sí. Hizo un relevamiento y la verdad no justifica de ningún modo. Los relevamientos que aparecen de la UDELAR son un chiste. La verdad, lo leí más de una vez buscando en qué punto interpretan eso. Y nada, como vecino de la zona, como concejal del municipio, no estoy dispuesto a dar mi voto para terminar con parte de nuestra historia. Y además, como lo vengo sosteniendo desde el primer día, el municipio tiene un déficit en metros cuadrados para aterrizar con un montón de actividades que no lo podemos hacer en este momento por un tema de logística y de espacios. A ver, esto es una decisión política. Esto no es un tema evidentemente de un tema estructural. En esa zona nunca hubo una duna, porque es una zona que está a la salida de una cañada. Nunca hubo una gran duna que se pretende recuperar. La justificación es los recursos. Ni que hablar que para retirar eso de ese lugar, los recursos también son notorios. No es simplemente demoler y dejar todo ahí, hay que retirar. Y eso significa un gasto importantísimo, y los que están en el rubro saben de lo que estoy hablando. La aerosilla, hay una pretensión, que eso sí lo comparto, de recuperar toda esa zona. Tenemos el edificio, hay tres ministerios que están en esa área, es Economía, Ministerio de Transporte y ahora el tema de la de puertos, y nada. Necesitamos resolver, tenemos en ese lugar dos edificios en situación de deterioro notorio. La aerosilla, la llegada de la aerosilla, el predio que está donde se instalan los motores y todo, ese predio es de la Dirección de Puertos, ¿tá? Y la Dirección de Puertos lo está reclamando. Ahora, evidentemente tenemos que negociarlo, tenemos que conversarlo, pero no podemos, por un tema de logística o de obra, retirar parte de la identidad de Piriápolis. Estamos hablando de que la aerosilla es la foto de Piriápolis. Hasta hace dos o tres años, había un proyecto, había un inversor que conocía la situación, que sabía la inversión que se tenía que hacer, porque había que readecuar, porque ya el tema de las sillitas no corre más, hay que hacerlo de otro modo para que sea más inclusivo, para que la gente pueda, esa subida se pueda democratizar, por decirlo de algún modo, y poder subir a todas las edades y en todas las situaciones. Entonces digo, hay que repensar, hay que trabajarlo, pero desde mi lugar estoy completamente de desacuerdo de retirar la aerosilla, de demoler, y que se empleen eso, ese miedo a peligros de derrumbe, peligros de esto, peligros. La situación de la aerosilla está más que claro que hay que, la inversión pasa más por un tema de una decisión también de la Junta Departamental. Necesitamos que la Junta Departamental tome una decisión. Digo, nadie va a venir a invertir $2 o 3 millones de dólares en recuperar un espacio por 4 o 5 años. Eso no va a tener retorno de ningún modo. Y nada, necesitamos poner un pienso desde lo local, pero necesitamos lo departamental también para que dé las garantías al inversor de lo que apueste, pueda perdonar el tiempo y tenga un retorno, por supuesto, ¿no?
0: Bueno, muy bien, ahí teníamos la opinión de los vecinos, del vocero de la Comisión de Vecinos de Playa Hermosa, Ángel Ramírez, y después de los concejales Alberto Miranda del Frente Amplio y Marcelo González del Partido Nacional, ¿eh? Así que bueno, se abre un compás ahí de diálogo, parece, para evitar, según lo que ellos pretenden, la demolición de ambos lugares, ¿sí? Nivia.
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5: Suerte en el juego tuvo un apostador en Italia. ¿Sabe la historia? Sí. Ahí de los municipios de los municipios de Bitonto, Terlizzi, Corato y Rubro di Puglia, que la verdad que no sé en qué localidad italiana, en qué. No sé si son estados los italianos, son.
0: Provincias,
5: ¿no? No sé en dónde pertenecerán estas provincias, pero a Bari. Ahora sí, ahí lo encontré. A Bari. Jugó. No sé si sería una especie de raspadita o 5 de oro, yo qué sé. Un juego. No,
4: yo creo que es como que alguien le dijo los números.
5: Claro, 1.000.000 de euros es el premio. Jugó y cuando fue a la agencia a revisar la jugada, aparentemente la revisa en una máquina la jugada, pone el ticket y la máquina le devuelve y la máquina le contestó: no pagadero. Al ver la frase no pagadero, dijo:
4: no tiene nada.
5: Lo tiró. Pero no era no pagadero porque no tenía premio, era no pagadero porque el premio era tan grande que la agencia no se lo podía pagar.
4: Claro. Ay, Dios bendito.
5: Cuando volvió a su casa, esta persona que no se ha identificado, y le comenta a su grupo familiar,
4: le comentan los números.
5: Alguien de su grupo familiar le dice: ¿viste que salieron los números que normalmente juegas tú? ¿Cómo? Sí, mirá los números que salieron. Y cuando ve los números, se da cuenta que los números que habían salido eran los que él jugaba normalmente. Bueno, volvió corriendo a la agencia a buscar el cesto de basura donde él había tirado la boleta, y el cesto de basura, el personal de limpieza de la agencia ya lo había tirado a la bolsa. A partir de ahí inició una búsqueda y se comunicó con la Ecotecno de Bari, y la Ecotecno de Bari le dio bolilla y cercaron todo el lugar donde disponen los residuos y de todos los últimos camiones que habían llegado a la zona de residuos. Y a partir de ahí, todos los funcionarios, junto con esta familia y con gente que fue a colaborar, iniciaron la búsqueda de este papelito, de esta jugada de, no sé, la lotería o como quiera llamarle, que habían tirado por error a la basura. Teniendo tanta suerte, no sé cuántas horas de búsqueda fueron, a las 5:30 de la mañana, dice que la búsqueda fue en 6 toneladas de basura. Encontraron la bolsa rota. Y en la bolsa rota, el único o uno de los pocos tickets que estaba sano era el de este hombre. Porque normalmente la gente pierde, rompe el ticket y lo tira. Este hombre no, así como le dijo no pagadero, se dio media vuelta y lo tiró en la basura. Lo encontraron sano. ¿Eh?
4: ¡Qué emoción!
5: Lo encontraron sano y el hombre va a cobrar 1.000.000 de euros. ¿Cuánto
4: regalito le tiene que hacer a los de la...
5: No, pero ¿vio lo que pasó con los funcionarios? Aparentemente eran 6 o 7 funcionarios que estaban a esa hora en la búsqueda. Agarró y le dijo: vamos a tomarnos un café para festejar. Y en broma compraron una raspadita o algo así, no sé, entre todos. Y ganaron $55 con esa raspadita. Y se lo repartieron entre los que estaban en esa mesa de café.
0: El desayuno, ¿no?
5: Un millón de euros.
0: Muy bien.
5: Ayer, gracias por la información, Nidia. Ayer hablábamos con los jóvenes del Liceo Departamental que tenían planificada una marcha en la jornada de hoy, que iniciaba a las 14 horas, creo, 14:30, y llegaban hasta la Plaza San Fernando. Ha sido postergada por las condiciones climáticas. Nos vemos mañana, dice, misma hora y mismo lugar. Hoy, a las 17:30 horas, hay una reunión en el SERP con Constanza Felló. Allí será la reunión de estos jóvenes estudiantes que tenían prevista esta marcha.
4: Ya ha comenzado a llover.
0: Muy bien, muy bien. El euro El Euro Millones está, es una de las que yo juego. La Primitiva, juego. El Bonoloto.
5: Yo la última vez que jugué en la 11, en la raspadita de la 11.
0: Ah, no, yo digo en Europa.
5: Sí, por
0: en
5: eso. España. En España, la 11. No. La 11, que es una organización que trabaja con no videntes.
0: Ah, y que, no, ella no la conocía.
5: Y que manejan una de las principales loterías de España y venden en todas las esquinas, y todos los que comercializan es gente con problemas de visión.
0: La Euromillones, que es así, se juega en toda Europa. Después hay otra Euro no sé cuánto, que ahora no me acuerdo. La Primitiva, la Bonoloto. Después está el Gordo, claro, la Quiniela habitual. Y hay otro, creo que el Quinigol, y hay una cantidad de hay una que cuesta un euro, que creo que es la Euromillones, que cuesta un euro. Y después las otras, uno va poniendo ahí, te gastás como de 3 euros, 4 euros.
5: ¿Y cómo la trae esa platica? Después la gira por banco.
0: Sí, no hay problema.
5: Le comen la mitad.
0: Y no, lógicamente los impuestos, como acá también, ¿no? Una persona el otro día ganó 24 millones, va a cobrar.
6: Días Maldonado, muy buenos días Uruguay, muy buenos días oyentes de FM Gente 107.1, muy buenos días país, aquí meteorólogo José Serra saludando a toda la audiencia y al equipo de la radio. Situación crítica está viviendo el territorio nacional, dos eventos meteorológicos, ¿a cuál más intenso, más severo? Estamos con alerta naranja y amarilla, ingresando por el oeste-noroeste del país, un frente frío que a esta hora está provocando lluvias y tormentas, situación que se extiende en las próximas horas a todo el territorio nacional. Concomitantemente con ello, la génesis de un ciclón extratropical frente a nuestras costas, en la zona sur del país, va a afectarnos hacia la noche con lluvias, tormentas, pero viento fuerte, a muy fuerte, a modo de rachas que pueden superar los 100-110 kilómetros la hora. Cuidado a tomar las precauciones del caso y seguir las indicaciones del Sistema Nacional de Emergencia. La situación es crítica. En estos momentos, 14 grados la temperatura, la humedad relativa 98%, la presión atmosférica 1001.6 hectopascales y el viento del norte a 23 kilómetros la hora. Mañana viernes, ventoso desde la madrugada con algunas lluvias, mejorando hacia el mediodía. Viento fuerte a muy fuerte en las primeras horas del día. Luego amainará. Las temperaturas descienden, 11 grados la máxima, 8 la mínima. Y el sábado soleado, algo nuboso, algo ventoso hacia la tarde. Temperatura 12 grados la máxima y 6 la mínima. Y el domingo soleado en Maldonado.

0: 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Que tengan ustedes una muy buena jornada.
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1: Juan Carlos, buenos días, ¿cómo estás?
2: ¿Cómo andás? ¿Cómo estás? Y hoy estoy para estar ahí con la leña de Leñería El Trébol. Acá por lo menos un diluvio durante toda la jornada y un intenso frío que ya comenzó con la neblina que vieron ustedes ayer.
1: ¿Te dejó con esta lluvia?
2: En medio del partido y la lluvia, que también la llovina que había anoche en la final que ganó Peñarol, ¿verdad?
1: Sí, tremendo. Gran actuación de Peñarol, la verdad, que para mostrar para mostrar lo que puede ser el Clausura, que está en su mejor momento, lo veníamos diciendo, y ayer le bastaron media hora, creo que le bastó media hora, 40 minutos para definir el partido, ¿no?
2: Sí, yo creo que cuando el tercero, todos nos dimos cuenta que eso estaba liquidado. Apareció por un error de Franco Romero en una pelota que adelanta la posibilidad del gol de Wander, pero hubo una diferencia abismal. Corujo lo dijo apenas terminó el partido, cualquiera que vio el partido se da cuenta de ello. Peñarol terminó ganando y ganando muy bien, llevándose por delante a un Wander que venía con todo lo que hay que reconocerle a Wander, ¿no? O sea, Wander está peleando por otra situación, hizo un muy buen intermedio, venía con 8 partidos invicto. Creo que esto le da todavía un valor más agregado a la victoria de Peñarol, que en 3 partidos consigue 11 goles, que tiene a Abel Hernández encendido, que tiene la cuota de gol de cada partido de Arezzo, que tiene a este chico Jaime, que seguramente, ya me anticipo, y no es poner trabas en el camino, pero sabemos todos que seguramente en algún momento haya oscilaciones por la propia juventud. Está dando pases de gol, ayer marcó un golazo, habilitaciones, quiere la pelota, se siente muy cómodo, se metió muy bien en el grupo, se metió muy bien en el planteo táctico. Hubo acierto de Aguirre, lo decíamos contigo el año pasado, ¿te acordás cuando era y el Nacional juega López de doble 9 con Gómez, juega Gómez con Silvera de doble 9, juega Abel Hernández con Arezzo, juega Batista con Arezzo, y yo decía, puede jugar 2-9, tenés que tener a alguien que le meta la pelota y tenés que tener gente que llegue por afuera. Bueno, y para eso en aquel momento manejaba y es algo que siempre pienso en los doble 9, que lo mejor para jugar con doble 9 es poner línea de 3 y carrileros. Ayer Peñarol lo puso, ya lo había hecho en el segundo tiempo frente a Cerro Largo. Acierto de Aguirre, el equipo se siente cómodo, hay un muy buen trabajo de Cabrera, en la mitad de la cancha el hecho de que Darias le da solidez, nadie se acuerda de Leo Fernández. Ayer nadie estaba desesperado pensando en la llegada de la Cruz. Si llega le puede dar algo muy importante a Peñarol, ni que hablar, pero comparto contigo, muestra las uñas Peñarol como para decir en el Clausura quiero y puedo. Después el tema estará en la regularidad que en estos 3 partidos tuvo y que pueda seguir, que pueda continuar Peñarol, que sigo insistiendo, si tiene el plantel sanitariamente bien, con lo que mostró, con lo que cuenta, con lo que tiene, es firme candidato, ¿no?
1: Seguro, y anoche lo demostró. La verdad que este chico argentino que está deslumbrando, que tiene una enorme capacidad, veremos a ver cuando arranca el Clausura, porque en el Clausura también los rivales se juegan todo, ¿no? En este caso Nacional es la única bala que tiene, la del Clausura, porque está muy lejos, creo yo, en la anual. Hay equipos que también juegan por puntos en el descenso, otros equipos que han tenido muy buena apertura y que también querrán estar ahí arriba, pero lo que mostró Peñarol ayer por lo menos parece que fuera superior a lo que estamos acostumbrados a ver a nivel local.
2: Sí, sobre todo con un cambio muy muy interesante. Yo ponía en las redes para que el que quiera, si no lo leyeron o no lo vieron, algo que ahora también voy a decir, son los mismos, ¿no? O sea, en esto del fútbol, que es emoción pura, o conoce mucho de esto, yo estoy hace muchos años y sabemos que de la euforia a la desazón del te quiero o andate, es un pasito, ¿no? Un gol, una pelota en el palo, una mala actuación, una eliminación. A ver, esto no va

0: en disculpa de lo que Peñarol hizo, que yo creo que con las lesiones que tuvo, pero el plantel que tenía, igual tenía que haber jugado mejor la Copa, tenía que haberse metido por lo menos entre los dos primeros, fracasó en eso, falló después en la posibilidad de meterse en la Sudamericana, ni siquiera pudo ser tercero. En el Apertura arrancó muy mal y eso le costó muy caro. El intermedio, hace pocas semanas, tenía dudas y la gente y los dirigentes de Peñarol se juntaban y te decían, bueno, si no fuera que salir, habría que sacarlo. Y hubo hasta una movida que de algunos dirigentes que plantearon sacar al técnico y que algunos jugadores rescindieran contrato. Entonces, son los mismos con un mejor nivel futbolístico, yo creo que con una mejor textura sanitaria y con un funcionamiento mucho más adecuado. Pero detrás el fútbol está cargado. El otro día yo decía, vino el gol de Gómez, fue sonrisa, euforia y evidentemente tranquilidad y alivio como para arrancar más fuerte, por lo menos, y sin tantas críticas, el arranque de Clausura. Pero hasta tres minutos antes, cuando había llegado el empate de Progreso, el rumor, el silbido, estaba a la orden del día, y las caras de preocupación de los hinchas, y el abucheo por la inoperancia que tenía Nacional contra 10 jugadores de Progreso. Es todo muy cambiante. Este momento, estos últimos tres partidos, esta definición de este campeonato intermedio, a Peñarol le ha venido muy bien, y estoy con lo que vos decías, está mostrando un nivel que, si lo mantiene, va a ser difícil que pierda.
1: Muy bien, Juan Carlos, nos reencontramos mañana.
0: Un abrazo grande, que pases bien.
1: Vamos con Nidia.
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1: Coletazos del conflicto de la construcción. Yo tengo la información, o por lo menos está el rumrum, que en una gran inversión de las que se está haciendo en estos momentos en el departamento de Maldonado, podría haber un cambio de rumbo.
3: Por favor, ¿qué pasó?
1: Podría bajarse alguna empresa, o mejor dicho, podrían bajar alguna empresa.
3: ¿Sí?
1: Y subir a otra en los trabajos que se están realizando. Bueno, y esto tiene preocupados a muchos, porque recordemos que muchas veces las empresas, cuando firman un contrato millonario con los inversores o con un emprendimiento determinado, después comienzan a subcontratar, ¿no? Empresas subcontratantes que se encargan de determinadas tareas. Bueno, y esas empresas que están enganchadas con quien tiene la licitación general, por decirlo así de alguna manera, se empiezan a preocupar porque dicen, pero ¿cómo? Si bajan a esta empresa, nosotros quedamos agarrados del pincel. Algunas de ellas con inversiones muy importantes. Bueno, por estas horas habrían algunos inversores, algún inversor muy importante, reitero, muy importante, que está analizando el avance de obra que hay en determinada obra, si los objetivos se han ido cumpliendo, si no se han ido cumpliendo, y estaría evaluando la posibilidad de cambiar, de cambiar en el camino. Dicen que no se cambia el caballo en el medio del... en el medio de la corriente, pero en este caso tendría los resquicios legales para hacerlo y podría llegar a cambiar. Hay algunas empresas subcontratantes, como por ejemplo aquellos que se encargan de la carpintería o de la piedra o incluso de la videovigilancia, de todo lo que es el aporte en tecnología inteligente, que según lo que nos comentan podrían estar continuando con su trabajo. Pero la gran responsable de la obra podría llegar a cambiar, y esto creo yo que son algunos de los coletazos, porque los coletazos marcan de que algunos inversores decían, bueno, no se están cumpliendo con los tiempos por los paros, por las huelgas, por lo que fuera, no se están cumpliendo con los avances. Veremos si en definitiva estas razones pueden más que la intención que tendría algún inversor importante de decir, bueno, hasta aquí llegamos con esta empresa, vamos a cambiar el rumbo y vamos con esta otra, y ahí lo que sería el dominó, lo que sería los variados coletazos con las empresas tercerizadas que pueda llegar a tener enganchadas en esta gran obra. Veremos a ver qué es lo que ocurre. Nosotros se lo damos como un titular, por ahora como un run run. Quizás esto se pueda concretar o no.
3: ¿Quiénes son?
1: Por ahora es potencial. Hacemos una pausa, ya venimos.
4: Qué país difícil, qué difícil, qué difícil, bro.
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9: La palabra es que llueve torrencialmente. En este momento está oscuro como que fueran las 7 de la tarde, una cosa así. 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
10: Si me permite, hay un preso que no se quiere ir de la cárcel, ¿no? ¿Y por qué no se quiere ir? Porque se enamoró dentro de la cárcel.
9: Ay, una historia de amor.
10: Sí, sí, es increíble.
11: ¿Es una cárcel mixta?
10: No, parece que no. Él se enamoró de una persona del mismo sexo. No sé si es...
9: El amor no conoce.
10: Claro, no sé si es él. El carcelero o el compañero de celda. Que lo cuente este informe de la periodista que le hizo la nota.
12: Augusto, ¿hace cuánto estás acá?
13: Y un año y dos meses.
12: ¿Y cuánto te queda?
13: 10 meses me quedan.
12: ¿Y por qué estás acá?
13: Por narcotráfico.
12: ¿A vos te iban a dar la libertad condicional?
13: Sí, me iban a dar la libertad condicional.
12: ¿Y ahí vos pedís?
13: Ahí es a donde yo le presento el escrito, a la cual pedirle al juez que por favor me dejara hacer la condena completa. Creo que tengo el derecho, ¿no? Como persona, como yo le hice el escrito y se lo expliqué en el momento del juicio, que me quedo al lado de mi pareja, ¿no? Que fue él, también el protagonista que me ayudó a salir adelante, ¿no?
12: ¿Estás
13: sin novio acá? Sí, hace un año y un mes que estoy. ¿Cómo es mi vida acá en la cárcel? Me cambio muchísimo. Con la actividad que tengo y de la forma que la vivo, parece que estuviera en la calle, pero encerrado, ¿sí? En una vida normal. Es medio difícil, ¿sí? Es lo que yo siento. Quizás que no me entienda la gente, ni usted, ¿no? Mi rutina y mi forma, el alrededor de lo que me rodea, me hace sentir bien. Y lamentablemente todavía no me siento apto el 100% para salir. Sí, quiero terminar el periodo que me queda acá porque me siento bien, entonces quiero completar el 100% de estar bien. Y lo estoy logrando acá. Ese es uno de los motivos. El segundo, bueno, que me quedo al lado de mi pareja, ¿no? Que fue también el protagonista que me ayudó a salir adelante, ¿no? El
9: amor. Quiero saber cuánto le queda a la pareja. ¿Cuánto le queda a la pareja?
10: A la pareja no sé, claro.
9: Claro, ahora me quedé con la duda.
10: A él le quedan 8 meses.
9: A él le quedan 10 meses.
10: Le quisieron dar la prisión condicional, libertad condicional.
9: No quiso.
10: Y no aceptó. Llevaba un año y 2 meses. Y le quedan 10 para completar los 2 años que le dieron.
9: Pero ahora me queda la duda cuánto le queda a la pareja. Porque capaz de salir y reincidir con tal de que lo vuelvan a poner el mismo...
10: Claro,
9: no sé, es como el mismo
10: hay varios
9: módulo.
10: Acá que salen y dicen, yo no puedo estar fuera de la cárcel. Tengo comida, donde,
9: ay, Dios,
10: donde dormir y todo eso.
9: Increíble que alguien pueda pensar de esa manera. El amor
10: es soñar. Oye, qué romántico que está el Máquina, qué
9: la
10: romántico.
9: Verdad, la verdad. Bueno,
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10: Recién escuchaba un informe que había elaborado el corresponsal de CNN en Uruguay, Darío Klein, para la cadena norteamericana, en español, sobre la visita del Papa y a los lugares que iba, ¿no? Entonces andaba en los barrios, dice, donde acá, dice... se multiplica por 3 los crímenes.
1: Guarda.
10: Claro, sí, por eso.
9: Nuestra Señora de Guadalupe, la capillita de Casavalle y del
10: de
9: Borro.
10: Casavalle, ahí va, y el Borro, no. Donde el nivel de crímenes se triplica.
9: ¿No vayan a hacer un atentado por ser famoso contra el Papa?
10: No, habrá medida de seguridad.
0: No, ya la demencia.
9: Pero no le ponga duda, que sabes lo famoso que me hago si lo. ¿Sí? Dios nos libre.
10: Sí, no, nos falta siempre un tarado que piense de esa manera.
0: Pero no, ¿sabes lo que va a pasar 10 días antes en esos barrios?
2: ¡Pará!
9: Sí. La limpieza.
0: Va a caer hasta el FBI. En esos barrios. Acuérdese lo que le digo, porque es lo que normalmente hacen.
10: Sí, sí.
0: En el mundo hacen eso.
10: Pero Telefe Noticia, también estaban hablando de la violencia en la en Uruguay. Estaban preparando un informe sobre la violencia en Latinoamérica.
9: Somos noticia en Argentina.
10: Y mire lo que dice de Uruguay.
7: Y ustedes saben que Uruguay, aunque cuesta creer, tiene mucho más muertes violentas en proporción a los habitantes que la Argentina. En la Argentina está 3 y pico, cada 100.000 habitantes, como se mide, 3 y pico. En Uruguay ya superó 10 puntos. Este año volvió a crecer, pone a Uruguay como uno de los países más violentos de Sudamérica, muy por encima de la Argentina.
10: Muy por encima de los argentinos.
9: Claro, es que acá somos 3 millones.
0: Y son datos, no relato.
9: Y son datos. Todos los días, no sé, mira, en Salto, en el barrio Salto Nuevo, fue encontrado en la madrugada de hoy, a la hora 6:50, el cuerpo de un hombre con heridas de arma blanca. Después también en el barrio Peñarol, un hombre de 31 años fue asesinado a balazos en las calles Máximo Santos y Salamanca. Más de 20 casquillos había en la escena del crimen y todos terminan iguales, ¿no? Los casquillos, y la policía busca las cámaras de videovigilancia para ver si puede dar con alguna información, porque nadie ve nada, nadie supo nada, aparecen los muertos nada más.
10: Muy bien, la situación, la verdad, tremenda, ¿no? De violencia.
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10: Bueno, ¿se acuerda de Zulma Lovato?
9: Sí, está en situación...
10: Sí, fue encontrada en situación de calle,
9: sí,
10: en Entre Ríos, y intentan conectar con algún familiar, algún amigo que se haga cargo, pues está en una situación paupérrima.
9: Sí, ya la habían encontrado la otra vuelta en una vivienda, viviendo en situaciones así como de como con el mal de Diógenes, con perros, con todo amontonado. Bueno, ahora ya ni siquiera eso, ahora está en la calle. Ya.
10: ¿Y qué ha pasado con el amigo Moyano? ¿Qué ha pasado?
9: No, eso va a quedar todo quieto. Eso va a quedar todo quieto.
10: Sí, ya están mandando con la fuerza que tiene.
9: Sí, sí, sí.
10: No tiene nada el nombre de él, ¿eh? Ayer lo buscaron, no tiene nada. Ni el apartamento es de una sociedad de la hija Caputo, en una... bueno, ahora acá hay una onda acá también de alquilar, ¿no?
9: Pero explicaban eso, porque uno dice, ¿cómo una persona que tiene tanta plata tiene que andar alquilando? Dice que es un modus operandi, que vos cuando vas a comprar un apartamento tenés que decir de dónde sacaste ese dinero para comprar un apartamento. Aparte es un apartamento, es espectacular. 1.200.000 creo que valía el de donde estaba
10: ahí. ¿Cuánto paga de alquiler por un apartamento?
9: Dijeron que como no mínimo de $3.000 por mes.
10: Barato.
9: Alguien dijo que en Argentina dijeron, dice, esto está pagando mínimo $3.000 por mes.
10: Barato.
9: No sé. Pero bueno, entonces la manera de poder vivir en un lugar así topísimo y alquila y no tiene propiedades.
10: ¿Qué dice el informe de Moyano precisamente sobre este tema?
1: Entonces, ¿qué es lo interesante de esto? En ese edificio hay una serie de departamentos en los pisos 20 y pico para arriba, que pertenecen todos a un grupo de personas, diríamos, vinculadas al poder y a la política, como, voy a mencionar a una, para arrancar, Nikki Caputo.
2: Okay.
1: ¿Lo tienen a Nikki Caputo? ¿Lo conocen?
8: Me suena, pero...
1: ¿Te suena?
8: Sí, sí.
1: Pero, ¿de dónde te suena?
8: De empresa de construcción, supongo.
1: Empresa de construcción. Nicolás Caputo, el mejor amigo de Mauricio Macri.
8: Ah, sí.
1: ¿Te suena? ¿Te
2: la familia
1: ruido?
2: Caputo, están en todos lados.
1: ¿Sí? La familia Caputo, exactamente. Entonces, ahí en ese edificio está el piso 21, en el 21A viviría Facundo Moyano. Ese departamento estaría a nombre de una sociedad, Toit SRL, T-O-I-T, Toit SRL. Y Toit SRL es una sociedad que pertenece, que fue creada por, en 2018, Sonia María Caputo y Marina Caputo. ¿Quién es Sonia María Caputo? Es la hija de Nikki Caputo, Nicolás Caputo, empresario de la construcción, con negocios, con el Estado, con el gobierno porteño, con el gobierno nacional en su momento, el mejor amigo, el amigo íntimo de Mauricio Macri. Su hija sería la propietaria a través de una sociedad del departamento en el que reside Facundo Moyano, en el que habría ocurrido este hecho de violencia, lo cual ya, bueno, digo, puede ser una casualidad, ¿no? Pero sorprende cuando consideramos, entre otras cosas, por ejemplo, que la nave insignia de las empresas de Nikki Caputo, CES, Sociedad Anónima, de la que se desprende en épocas de Mauricio Macri, para que nadie dijera que el amigo Mauricio Macri hacía negocios con el Estado, se desprende de esa empresa y se la vende a Farcú, que era un tipo vinculado a los Moyano. ¿No? Y a Oca.
8: Estaba el correo también en el medio.
1: Claro, sí.
8: Oca.
1: Oca. ¿De quién era Oca, che, en los 90?
8: De un tal Alfredo.
1: Un tal Alfredo Yabrán, exactamente. Freddy. Entonces, Nikki Caputo, de nuevo, que durante el gobierno de Mauricio Macri se desprende de su principal empresa con la que tenía negocios con el gobierno porteño y con el gobierno nacional, se desprende de esa empresa y se la da un tipo al que todo el mundo vinculó con la familia, con Hugo Moyano. Su hija sería la propietaria a través de una sociedad denominada Toit SRL, creada en 2018, la propietaria del departamento 21A en el cual residiría Facundo Moyano y en el que habrían ocurrido los hechos de presunta violencia que ahora están en todos los medios. Hay otros departamentos ahí en el edificio que tienen como la misma línea. hay un departamento, por ejemplo, a nombre de una señora que no sé si conocen, que se llama María Juliana Aguada. Muy, muy linda, muy bonita.
8: La hermana de un actor.
1: Hermana claro, de un actor, claro. Sí, sí, un gran actor. Sí, y es la exmujer de Mauricio Macri.
8: Ah, se me había pasado, sí.
1: Sí, nos hacemos el color con el mismo colorista, con Juliana, sí. Es divina, por otra parte, sí. Me cae 100.000 puntos, Juliana, es amorosa, divina. Juliana tendría un departamento ahí. Nicolás Caputo, el propio Nicky Caputo, tendría otro departamento ahí. María Sonia Caputo, su hija, la titular de Toy Tesserrere, tendría otro departamento.
8: ¿Son
1: además
8: los que construyeron el edificio?
1: No sé, puede ser. Porque
8: vieron que hay veces que puede una ser constructora se queda con algunos departamentos para usufructar a tiempo, a largo plazo.
1: Puede ser, es muy posible, porque pero mirá qué loco esto, porque hay otro departamento, estoy perdiendo la cuca, pero hay otro departamento en ese mismo edificio que está a nombre de otra empresa que seguramente les va a sonar, que se llama Socma Americana. ¿La tenés esa, Nico?
8: Sí. Sí, sí, me suena.
1: Sí, es la, para quienes no lo saben, Socma Americana es el holding, la empresa holding del Grupo Macri. Lo que llamamos coloquialmente Grupo Macri, en realidad no se llama Grupo Macri Sociedad Anónima, se llama Socma Americana. Entonces, Socma Americana, es decir, el Grupo Macri, tiene departamento en ese edificio. Nicolás Caputo tiene un departamento en ese edificio. María Sonia Caputo tiene un departamento en ese edificio. La divina María Juliana Aguada, lo digo sin ninguna ironía, tiene un departamento en ese edificio, y Toy TSRL tiene un departamento en ese edificio, que sería el departamento en el cual reside Facundo Moyano, en donde habría ocurrido el hecho de violencia.
0: Qué linda reunión de consorcio.
10: Qué linda, cuando se reúne para ver el tema de los gastos comunes y todo eso. Qué bárbaro, la verdad, es todo, Caputo para acá, Caputo para allá, Y Caputo además era de Macri, pero mira cómo se entraban las cosas, porque le vendió la empresa constructora a Moyano Padre, ¿no? Ahí anda un meme hoy, Moyano Padre dice, en su época correteaba a Mirta Legrand. La historia es increíble, cómo se atan los teje y maneje por atrás que hay, y ya le decimos, no va a quedar en nada esto. No va a quedar en nada, pues ya están los abogados arreglando todo.
11: Y no.
10: Ya arreglaron a la muchacha, la sacaron de viaje, ¿no? Se fue de viaje, se fue a allá por el Rosario, no sé por dónde, ¿no? Ya marchó.
0: La llevaron en camión.
10: Sí. Dice, ¿cómo podía? Dice que estaban los policías parados y entró el hombre, el que arregló todo. Primero lo arregló Moyano, porque él volvió al apartamento y se paraba, vamos acá, sí. No encontraron nada. Dice que era una cafiaspirina, creo que encontraron. Que era lo único que quedaba. Y todavía dijo, no, yo no vivo ahí. Y dio una dirección en Puerto Madero. Parece que tiene otro apartamento que también es en Puerto Madero. También alquila varios, varios lugares. Esto es la joda. Joda total. Pero bueno. Para divertirnos un rato con la desgracia de los demás, lamentablemente. Desgracia no, porque ellos estaban conscientes y consensuado el encuentro y pasaron ahí dos días juntos y bueno, y se dieron la papa y tuvieron sexo y bueno, ella es muy bonita, sin lugar a dudas. Así que bueno, por ahí la cosa. Después novedades de Chimento, Nivia, porque ayer vi algunos de esos opinólogos, ¿vio? Ayer les contaba que citaban a varios criminólogos, psicólogos, psiquiatras para analizar los comportamientos. Ya llevaban los peluqueros, ¿no? Ya iba el peluquero, el otro que le hace los pies, el podólogo, y ya opinaban y ya empezaron a contar. Claro,
0: ¿cuánto dura en la cresta de la ola esta chiquilina, no?
10: Un rato. No, pero ya ayer empezaron, vamos a ver esta muchacha Yanina Latorre, a ver qué investiga, porque dijo, mañana te tengo que traer el estudio. Uno dijo, no, me invitaron a un trío y que estuvo ahí, pero vio que inventa cualquier cosa, ¿no? Inventan que se acostó con este, con aquel, con el otro, para tener 5 minutos de fama. Es increíble, la Argentina es increíble para tener 5 minutos que te sienten en un programa, ¿no? Pero bueno. Bueno, amigos, nos vamos. A cuidarse, amigos. Ahora en el informativo vamos a reiterar que estamos bajo una advertencia naranja hasta las 4 de la tarde por tormentas fuertes, y desde las 18 de hoy hasta las 6 de la mañana de este viernes, con advertencia por vientos huracanados que se puedan registrar, así que hay que tener cuidado, sujetar todo lo que se tenga en el entorno ahí, no dejar chapas, nada, hay advertencia del SECOED también. Así que bueno, pero todo eso lo complementamos ahora en Gente Informada Segunda Edición. Luego Nivia los acompaña con música y noticias.
11: Sí.
10: Y a las 18 llega Fabián y Susana con la contratapa de la revista. La continuidad informativa, por supuesto, además del aire, la 107.1, está en www.fmgente.com.uy y en todas las redes sociales de la emisora.
14: Buena tarde.
0: Hasta mañana, que pasen bien.
10: Amigos, gracias por estar del otro lado. Que pasen ustedes muy bien. Chao.

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1: ¿Qué tal, amigos? Buenas tardes. Bienvenidos a la segunda edición de Gente Informada. El tiempo se presenta con cielo cubierto, con lluvias, 18 grados temperatura a esta hora y 81% el índice de humedad. Ya comenzamos con el desarrollo de la información.
2: El ENUMET está anunciando un ciclón extratropical para la próxima noche y madrugada.
1: Para Maldonado, en este momento rige una alerta naranja por tormentas muy fuertes y severas. En tanto, desde la hora 18 entrará en vigencia otra alerta, también naranja, por la ocurrencia de vientos muy fuertes.
2: El aviso emitido ayer dio cuenta que desde esta mañana se produciría el ingreso de un frente frío desde el litoral oeste, que provocará tormentas muy fuertes y puntualmente severas, principalmente en el litoral oeste, centro y norte del país.
1: A esta hora las mismas condiciones se van extendiendo al resto del país, previéndose acumulados de lluvia que oscilarán entre los 60 y 80 milímetros y en la zona de tormenta probable caída de granizo e intensa actividad eléctrica.
2: En tanto, desde la tarde se espera un notorio incremento del viento debido a la profundización de un ciclón extratropical que golpeará fundamentalmente la región costera del este, aunque afectará todo el territorio al sur del Río Negro.
1: El ENUMET advierte que soplarán vientos persistentes fuertes y muy fuertes de 40 a 70 kilómetros en la hora y rachas entre 70 y 100 kilómetros y ocasionalmente superiores, por lo cual el SECOED Maldonado ya está tomando medidas preventivas.
2: En ese marco se activaron los protocolos de actuación previstos en el plan de emergencias, con un monitoreo de la situación climática a cada hora y equipos de obras y talleres, gestión ambiental y los municipios en alerta.
1: El SECOED recomienda no dejar solas a las personas mayores, niños o enfermos, mantener animales domésticos en lugares protegidos y retirar de jardines, patios o balcones objetos que puedan ser impulsados por el viento.
2: Exhorta, en caso de ser necesario, refugiarse, hacerlo en la habitación más protegida del hogar, evitar la circulación tanto de personas como vehículos, a no ser que sea estrictamente necesario.
1: Las personas que deban circular tienen que hacerlo por rutas principales y en horas diurnas, aumentar la distancia con el vehículo que vaya adelante, evitar maniobras bruscas, así como circular atendiendo lo que ocurre alrededor.
2: En caso de actividad eléctrica hay que alejarse de espacios abiertos como canchas, estacionamientos, entre otros, y de torres, alambrados o cualquier estructura metálica, y evitar refugiarse bajo los árboles porque la madera mojada es conductora de la electricidad.
1: También exhorta, durante un fenómeno eléctrico, evitar el uso de teléfonos celulares y desenchufar los aparatos electrónicos para evitar daños.
2: A su vez, se solicita a la población mantenerse atenta a los pronósticos que se vayan emitiendo a lo largo de las próximas horas y que irán actualizando el estado del tiempo.
1: Ante cualquier situación preventiva o de emergencia, se debe llamar al 911 o a bomberos al 4222-3777, al SECOED al 091-710-109 o a la Intendencia del Maldonado 4222-3333.
2: En otro orden, se investiga más de 1.000 donantes de sangre que no fueron notificados sobre resultados serológicos que indicaban posibles enfermedades.
1: La diputada por Maldonado, María Araújo, aseguró que se investiga más de 1.000 donantes del Hemocentro Regional que no fueron notificados a tiempo sobre resultados serológicos que indicaban posibles enfermedades y dijo que la situación era incalificable.
2: La legisladora oficialista se pronunció con dureza tras la denuncia penal por parte de ACE contra Jorge Curbelo, exdirector del Hemocentro de Maldonado, tras constatarse que 1.015 donantes de sangre no fueron notificados entre 2017 y 2026 sobre sus resultados positivos o reactivos a enfermedades transmisibles como el VIH, sífilis, chagas y hepatitis.
1: Según Araújo, existió una orden expresa de saltearse los protocolos obligatorios de seguridad en pacientes sometidos a plaquetaféresis, un procedimiento invasivo de extracción.
3: El Hemocentro sigue recibiendo donantes y el Hemobús también sigue recibiendo donantes, y llamo a que sigan donando.

0: usted para VIH, para retrovirus, para sífilis, para chagas, se lo va a llamar, se le van a hacer los estudios confirmatorios, que es lo que no se hizo con más de 1000 personas, y después va a ser todo confidencialmente, y una vez que se confirmen o no esos resultados serológicos positivos, va a ser derivado a su prestador de salud para que no esté ni arriesgando su vida, ni arriesgando la vida de con quienes conviven, ni transmitiendo enfermedades que ponen en juego su vida, pero también la salud pública. Ahora sí se va a cumplir el protocolo. ¿Qué pensarían ustedes, sano, o algunos de ustedes que son jóvenes, sanos, van y donan, se encuentra que tienen una serología positiva para una enfermedad que puede ser grave, mortal y transmisible, y no se le hace el llamado que se llama consejería? ¿Qué opinarían ustedes si eso sucede con uno de ustedes? Y si sucede con más de 1000 personas, con 1015 personas, 1035, no sé, se están evaluando esos números. Se está tratando de ubicar desesperadamente a esas personas que no se las ubicó por expresa decisión del doctor Curbelo. Es muy triste, no sé cómo definirlo. Además de grave, es llamativo porque está documentada la expresa decisión. Y en este momento ya fueron localizadas 200, hay una grave, pueden haber fallecido otras de esos más de 1000 pacientes que no fueron llamados. Es incalificable.
1: Y en Diputados de Maldonado hay posiciones encontradas respecto al destino de los recursos para la construcción del Banco de Leche Materna.
2: El diputado del Partido Nacional por Maldonado, Federico Casareto, denunció que ACE va a utilizar en la reforma del Hospital de Maldonado el dinero que la Fundación Emovida juntó durante años para construir un banco de leche en el Hemocentro.
1: Una resolución del directorio de ACE publicada este miércoles en el Diario Oficial, firmada el 14 de mayo por el presidente del organismo, Álvaro Danza, aprueba el proyecto que presentó Emovida y dispone que, según Casareto, el banco de leche se construya dentro del nuevo hospital de Maldonado y no en el Hemocentro, como estaba previsto.
2: En diálogo con la contratapa de la revista, Casareto se mostró asombrado porque esa resolución es del día posterior a la comparecencia de Álvaro Danza en el Parlamento, donde aseguró que el dinero de la Fundación Emovida no se tocaría para nada que no fuera el banco de leche.
3: Bueno, verdaderamente cuando se utiliza por parte del Estado un recurso que es una fundación privada, cuyo motivo fue que empresarios durante varios veranos pusiesen dinero en un proyecto que va al banco de leche, bueno, verdaderamente es llamativo. Nosotros cuando vino el 13 de mayo el directorio de ACE con Danza a la cabeza, hicimos una pregunta específica, y era qué iba a pasar con esos recursos. Yo lo he compartido ahora entre diversos periodistas que me han consultado, el texto de la versión taquigráfica, donde ustedes pueden ver que dice explícitamente que ese dinero no se puede tocar, no lo va a usar ACE, que es dinero de una fundación. Y bueno, nuestra desconfianza siempre fue que existieran los 20 millones de dólares para la reforma del hospital. Aquel anuncio que hizo la ministra de Salud Pública y el propio Danza, y cuando llevamos un cuarto de gobierno no hemos visto ni un solo cartel. El intendente de Maldonado no ha podido mandar el proyecto de entrega de tierra a la Junta Departamental porque no ha aparecido el proyecto arquitectónico. Y bueno, resulta que ahora vemos que al otro día de haber comparecido el doctor Danza y haber dicho que ese dinero no se tocaba, bueno, dice que dentro de las proyecciones del nuevo hospital de Maldonado, esta reforma que van a hacer, se va a realizar el banco de leche y por lo tanto se van a utilizar los recursos que fueron juntados, vuelvo a repetir, por el Hemocentro y la Fundación Emovida para construir el banco de leche, se van a utilizar en la reforma del nuevo hospital. La verdad que es una cosa escandalosa.
1: Sin embargo, esta mañana la diputada del Frente Amplio, María Araújo, descartó de plano lo manifestado por Casareto y aseguró que los recursos que tiene Movida para el Banco de Leche Materna van a tener ese destino.
2: Por otra parte, rechazó la versión de Casareto, señalando que es lamentable que se siga queriendo instalar en la población, que no tiene que saber todos los detalles, un relato que no es verídico.
1: Además, subrayó que no se va a construir en el marco de la ampliación y reforma prevista para el hospital, sino que el Banco de Leche Materna estará en el Hemocentro, aunque conectado.

0: todo con el nosocomio.
1: Es lamentable que se insista en instalar en la población, que no tiene por qué saber todos los detalles, un relato que no es verídico, que no corresponde. El dinero de la Fundación Hemovida para el Banco de Leche Humana y para las reformas del Hemocentro está en una cuenta en el Banco República, y es un dinero recaudado por la Fundación Hemovida. La resolución del directorio de ACE, en el marco del anteproyecto de la ampliación del Hospital de Maldonado, que en los próximos días se estará presentando, es inminente la presentación, previo a reunirse, por supuesto, con el intendente de Maldonado y con las autoridades correspondientes, de alguna manera va a integrar la reforma del Hemocentro y la construcción del banco de leche, porque por la lógica, ¿verdad? Lo que va a hacer, que lo dice expresamente en la resolución, es integrarlo arquitectónicamente.
2: Estudiantes suspendieron movilización por la salud mental prevista para hoy.
0: La Organización de Jóvenes por la Salud Mental informa que, debido a las condiciones climáticas reinantes, la marcha por la salud mental prevista para esta tarde fue postergada.
2: La actividad se realizará mañana con los mismos detalles. Se nuclearán a la hora 15 frente al Liceo Departamental, desde donde marcharán hacia la Plaza San Fernando.
0: A todo esto, la Dirección Departamental de Salud, conjuntamente con la Coordinación Departamental del Plan de Salud Mental, pautó una instancia de encuentro e intercambio con la Organización de Jóvenes por la Salud Mental y los gremios estudiantiles que convocaron a la marcha.
2: La instancia se desarrollará a las 17:30 horas en las instalaciones del Centro de Formación de Profesores del Este.
0: En el plano policial, sujeto que hurtó a dos adolescentes fue atrapado en Montevideo.
2: El 23 de julio, poco después de la hora 13, dos adolescentes que caminaban por Avenida Roosevelt Maldonado fueron abordados por dos hombres quienes, bajo amenazas verbales, les robaron, entre otros efectos, teléfonos celulares, dinero y ropa.
0: Las víctimas corrieron hacia Atlántico Shopping y pidieron ayuda en una tienda desde la que llamaron al 911, concurriendo rápidamente personal del grupo PADO que recogió sus testimonios.
2: El esclarecimiento del hecho quedó a cargo de Investigaciones de Zona 2, que tras un intenso trabajo de campo logró identificar a los dos delincuentes para los que se les solicitó la orden de detención.
0: Este martes, personal de la Guardia Republicana realizaba un registro de rutina en un refugio de Montevideo, encontrando entre los alojados a Sebastián Escuder Fleitas, de 20 años, quien fue detenido y llevado a dependencias policiales.
2: Trasladado a Maldonado el mismo martes, declaró en fiscalía y posteriormente fue conducido ante la justicia, donde lo condenaron como autor de un delito de hurto agravado, siendo penado con 24 meses de prisión.
0: Dúo de ladrones se hizo de unos 124 mil pesos de un comercio de San Carlos.
2: El pasado domingo, en horas de la noche, un hombre denunció un hurto cometido en su comercio, ubicado en continuación a Avenida Rocha, en el barrio Rodríguez Barrio de San Carlos, del que desconocidos se llevaron de la caja registradora alrededor de 120 mil pesos y $100.
0: En la escena trabajó policía científica, en tanto asumió el caso Investigaciones de Zona 3, que además del trabajo de campo analizó registros de cámaras de videovigilancia, pudiendo confirmar que el delito había sido cometido por dos hombres que fueron identificados.
2: El lunes se concretaron allanamientos simultáneos en distintas casas, resultando no solo en la incautación de dinero, un vehículo y teléfonos celulares, sino también en la detención de los autores del hurto, CMAT de 38 años y poseedor de antecedentes, y WARF de 38 años.
0: Los sujetos declararon en fiscalía y posteriormente comparecieron en el juzgado penal de cuarto turno, donde WARF fue condenado como autor de un delito de hurto agravado y penado con 15 meses de libertad a prueba.
2: En el caso de CMAT, fue formalizado por la presunta comisión de un delito de hurto agravado en calidad de autor, disponiéndose como medida cautelar la prisión preventiva por 180 días.
0: Robó productos en tres ocasiones en un supermercado del barrio Asturias de San Carlos.
2: El martes a la tarde, el empleado de un supermercado del barrio Asturias de San Carlos denunció a la seccional segunda que poco antes se había ingresado al comercio un individuo que se llevó una botella de whisky, volviendo a repetir la maniobra minutos después, aunque llevándose productos de higiene personal.
0: El denunciante aportó características físicas del ladrón, que horas más tarde fue ubicado por efectivos de la URPM de Zona 3 que patrullaban la avenida Ejido y lo vieron caminando llevando una bolsa con distintos productos.
2: El intervenido era Leandro Aarón Macedo Fernández, de 26 años y poseedor de antecedentes, quien en la bolsa efectivamente llevaba los productos que había hurtado del supermercado.
0: Durante la indagatoria a la que fue sometido, se descubrió que anteriormente, el martes 28 de julio, Macedo había cometido otro hurto en el mismo comercio. Fue trasladado a Maldonado y, tras declarar en fiscalía, compareció ante la justicia.
2: Leandro Aarón Macedo Fernández resultó condenado como autor de 3 delitos de hurto en régimen de reiteración real entre sí, siendo penado con 4 meses de prisión.
0: Y autores de robo a un comercio de Avenida Ferrer Aldunate en Maldonado fueron a prisión.
2: En la mañana del lunes 27 de julio fue denunciado un hurto cometido en horas de la madrugada de ese día en un comercio ubicado sobre Avenida Wilson Ferreira Aldunate en Maldonado.
0: Allí trabajó policía científica mientras investigadores de Zona 2 obtuvieron distintos datos que condujeron a los responsables del hurto. Adrián Nicolás Pisani Cardinal, de 42 años, y Néstor José Bentancor Aparicio, de 36, ambos conocidos ladrones.
2: Librada la orden de detención el lunes sobre la hora 23, policías de la URPM detuvieron en Cerro Pelado a Bentancor Aparicio. En tanto, la madrugada del martes, policías de la misma dependencia intervinieron a Pisani Cardinal en calle Nelson Feria, en el barrio Villadelia.
0: Ambos declararon en fiscalía y luego comparecieron en la sede penal de cuarto turno, donde fueron condenados como autores de un delito de hurto agravado.
2: Adrián Nicolás Pisani Cardinal fue penado con 15 meses de prisión y Néstor José Bentancor Aparicio con 13 meses.
0: En otro orden, encuentro regional de cruceros se realizará mañana en Punta del Este.
2: La 11ª edición del encuentro regional de cruceros tendrá lugar este viernes en el Grand Center Hotel de Punta del Este, con la participación de autoridades vinculadas al turismo, administraciones portuarias, armadores, operadores turísticos y especialistas de distintos países de la región.
0: Durante la jornada se intercambiarán experiencias y se analizarán las perspectivas del sector frente a los desafíos que plantea el actual contexto internacional y se debatirán estrategias destinadas a fortalecer un desarrollo sostenible y competitivo del turismo de cruceros en Sudamérica.
2: Los encuentros regionales de cruceros y turismo náutico fluvial son impulsados por Uruguay desde el año 2013 y se han consolidado como una plataforma estratégica para fomentar la integración regional, impulsar nuevas rutas marítimas y fluviales, atraer inversiones y fortalecer el intercambio técnico dentro de la industria.
0: El evento es organizado por el Ministerio de Turismo, la Administración Nacional de Puertos, la Dirección Nacional de Hidrografía, junto con las intendencias de Maldonado, Montevideo y Colonia.
2: Vamos ahora con avisos de interés social. Se solicita persona con libreta de conducir categoría C para desarrollar tareas generales dentro de la empresa como carga y descarga y tareas de producción. También realizará la conducción de camiones según la planificación de los viajes. Se valorará responsabilidad, compromiso, versatilidad y ganas de trabajar. Los interesados pueden enviar su currículum a recursoshumanos.maldonado2026@gmail.com o al código 4000 de nuestra emisora.
0: Supermercado de Maldonado solicita personal masculino con experiencia y referencias en compras. Se ofrece trabajo por todo el año. Interesados pueden entregar el currículum con foto en el código 4040 de esta emisora.
2: Se solicita persona con libreta categoría A para realizar reparto en camioneta dentro de Maldonado e integrar un equipo de trabajo. Además de las tareas de reparto, colaborará en distintas actividades como reposición, mantenimiento, carga y descarga dentro del local. Se valorará la responsabilidad, compromiso, la buena disposición y la capacidad de adaptarse a distintas tareas. Los interesados pueden enviar su currículum a recursoshumanos.maldonado2026@gmail.com o al código 4010 de nuestra emisora.
0: Se solicita personal con perfil administrativo y orientación en gestión de personas para integrar equipo de trabajo. El puesto incluye tareas de recursos humanos, apoyo administrativo y manejo de caja. Se requiere ser una persona organizada, con iniciativa, buena comunicación y capacidad para trabajar con personas. Se valorará formación y experiencia en recursos humanos, administración y un perfil comprometido, responsable y resolutivo. Interesados, enviar currículum Vitae al correo electrónico recursoshumanos.maldonado2026@gmail.com o entregarlo en el código 4020 de esta emisora.
2: Importante, Marmolería busca oficial finalista de obra con experiencia y de preferencia en revestimientos y pavimentos. Tareas a realizar: instalaciones y acabados de mármoles, zona de trabajo de Punta del Este y alrededores. Incorporación inmediata, contrato por obra. Interesados, enviar currículum vitae por WhatsApp al 097-994-881 o entregarlo al código 3070 de nuestra emisora.
0: Se solicita a peón para incorporarse a equipo de trabajo. El puesto implica realizar tareas de campo dentro del área de producción, trabajos manuales, movimiento de materiales, carga y descarga, mantenimiento y apoyo en las distintas actividades del sector. Se requiere ser una persona con buena condición para el trabajo físico, responsable, práctica y con disposición para aprender y colaborar en equipo. Se valorará especialmente el compromiso, la iniciativa y las ganas de trabajar. Interesados, enviar currículum vitae a recursoshumanos.maldonado2026@gmail.com o entregarlo en el código 4030 de esta emisora.
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2: Vamos ahora con el resultado de la quiniela, tómbola y 5 de oro de la pasada jornada. Primer premio 437, de segundo al décimo 016, 169, 886, 340, 098, 676, 312, 420 y 892. Del undécimo al vigésimo 116, 561, 518, 330, 684, 040, 317, 686, 186 y 770.
0: Para la tómbola se sortearon 05, 12, 13, 16, 17, 18, 20, 30, 37, 40, 58, 61, 69, 70, 71, 76, 84, 86, 92 y 98.
2: Para el 5 de oro se sortearon el 04, 27, 31, 32 y 38. La bolilla extra 24 para el pozo revancha. 12, 15, 19, 34 y 44. Todos los pozos sin aciertos.
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2: Cielo cubierto con lluvias y 18 grados de temperatura hasta ahora. 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

Hola, hola, hola, buenas tardes, bienvenidos, ¿cómo están? Al mal tiempo, buena cara, decían. ¿Qué te cuento? Que tenemos 16 grados 7 décimas la temperatura, y en Laguna del Sauce 99% la humedad. Ya te lo adelantamos en la revista, pero te lo tengo que contar. Comenzó a regir y se va a estar actualizando a la hora 16. Una advertencia de color naranja por tormentas muy fuertes y severas. Esto toca Artigas, Canelones, Cerro Largo, Colonia, Durazno, Flores, Florida, La Valleja, Maldonado, Montevideo, Paysandú, Río Negro, Rivera, Rocha, Salto, San José, Soriano y Tacuarembó también incluye a 33. Eso por un lado, eso está vigente hasta las 4 de la tarde. Después hay otra advertencia que va a comenzar a regir a la hora 18. También es una advertencia de color naranja, pero esta es por vientos muy fuertes. Y ahí toca Canelones, Cerro Largo, Durazno, Florida, La Valleja, Maldonado, Rocha, San José y 33. Y hay otra advertencia de color amarillo que es por vientos fuertes, que comienza a regir también a la hora 18 y se va a estar actualizando a las 6 de la madrugada. Cerro Largo, Colonia, Durazno, Flores, Florida, Soriano, Tacuarembó y 33. Nosotros de todas maneras estamos muy atentos a lo que está sucediendo con las advertencias, con los comunicados que está emitiendo Inumet en esta jornada. Hace un ratito cayó un chaparronazo, pero tremendo. Y ahora continúa lloviendo. Pero hasta la hora 18, aquí está tu música. Estamos en la 107.1, también estamos en la web fmgente.com.uy. Es 6 de agosto, ya estamos habilitando las vías de comunicación 4225-0347. Mensajes WhatsApp que llegan al 093-769-818. Agéndatelo. Además tenemos una semana de muchos regalos. Mañana viernes tenemos un montón de regalos que ya te voy a ir contando paso a paso. Pedís la música que tenés ganas de escuchar. Estamos en el mes de la nostalgia. Surgen muchos recuerdos lindos. Ganas de escuchar música del recuerdo. Todo lo que está sonando hoy por hoy. Todo lo nuevo. Así que ya sabes. Nos hacemos compañía hasta la hora 18 en la 107.1 y en la web fmgente.com.uy.

esto le pone ritmo, le pone actitud a esta tarde gris, ¿eh? Café con Ron. Este tema de Bad Bunny, remixadito, que está muy bueno. 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Con este día gris, así lluvioso, fin de semana que nos están anunciando de inestabilidades. No, fin de semana no es tanto, ¿eh? Me parece que lo peor estaba entre hoy y mañana. Fin de semana después descendían las temperaturas, pero comenzaba a salir un poquito de sol. Parece. 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

Y entre los regalos que tenemos para mañana viernes, te tengo que contar que estamos en el mes de la nostalgia, que se viene la noche de la nostalgia. 24 de agosto lo vivimos en la piscina, allí en San Rafael, bajo la organización de Grupo Más. 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Anticipadas, $78 por persona, $3,200 pesos. Por pareja, $150, $6,000 pesos. Y te cuento que para mañana tenemos regalos. 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Y también nos están obsequiando, desde la organización de este evento, un pack de licores artesanales, Bella Isabela, de Maxi Bebidas, que está en Avenida Iguay, Cruzada Libertadora. 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Así que tú mandas el mensaje que diga: voy por el tratamiento de CETU o voy por el tratamiento capilar, nombre y documento. Y también podés ir, por otra parte, por el pack de licores artesanales, nombre y documento, y vas a estar participando.

Bueno, ahí estaba X13, Matías Valdés, Paola Lo, El Mago con Loca Remix. Tenemos un regalo para el 31 de agosto. 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

0: una versión de Rosario Flores, del tema de Juan Luis Guerra, Ojalá que llueva café. Eso era lo que estábamos escuchando por acá. Ya tenemos todo listo para saber qué nos deparan los astros en esta jornada. 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Es un momento oportuno para resolver asuntos pendientes en el ámbito laboral y poner en orden prioridades. Mantén la calma ante posibles malos entendidos familiares. Número 85. Para Tauro, transcurre una jornada de estabilidad profesional. En el plano personal o de pareja, la armonía estará de tu lado si evitas la ansiedad. Número 90. Para Géminis, día favorable para organizar tareas atrasadas. Evita discusiones innecesarias con personas cercanas y busca un espacio de desconexión al final del día. Número 13. Para los de Cáncer, conviene prestar atención a las finanzas y administrar los gastos con cautela. Una perspectiva analítica te evitará sorpresas a fin de mes. Número 80. Para Leo, las actividades habituales fluyen con buen ritmo. Mantén la empatía en tus relaciones interpersonales y cuida tus niveles de energía. Número 19. Para Virgo, posibilidad de novedades positivas o mejoras en tu entorno de trabajo. Todo lo relacionado con el bienestar personal se ve favorecido. Número 48. Para los de Libra, tus proyectos recientes comienzan a mostrar sus frutos. Confía en tu intuición al tomar decisiones personales y comparte momentos de calidad en familia. Número 81. Para los de Escorpio, entras en un ciclo de mayor equilibrio económico. Si surgen dudas en el plano afectivo, tómate un tiempo antes de tomar resoluciones definitivas. Número 30. Para Sagitario, se presentan buenas oportunidades en el ámbito social. Analiza con cuidado las propuestas que requieran un compromiso económico a largo plazo. Número 49. Para los de Capricornio, tu esfuerzo sostenido en lo profesional empieza a reflejar frutos en las finanzas. Mantén la disciplina para asegurar tus objetivos a futuro. Número 10. Para los de Acuario, la creatividad será tu principal aliada para destrabar situaciones complejas. En lo personal, deja que las circunstancias sigan su curso normal. Número 34. Y por último, para los de Piscis, gran día para concentrarte en tus tareas sin engancharte en debates infructuosos. Prioriza tener tu documentación e información en regla. Número 45. 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Seguimos saludando gente linda que está de cumpleaños en el día de hoy.
1: Más vale que vamos a chapar.
0: Te digo que hoy está de cumpleaños Antonella. Ahí andaba la abuela, Azucena, la vocera de la familia, para mandarle saludos. Está preciosa Antonella, cumpliendo 20, de parte de los hermanos, los abuelos, tíos, bueno, todo el mundo mandándole besos.

Bueno, música de Luke Ra, que está soltero, Luke Ra. Qué lío que hay con la Joaquí, con la Tuli, con... ¡Uf! Está tremendo, ¿eh? Todos los portales hablan de Luke Ra, el cuartetero cordobés. Rompe corazones. Bueno, déjame ver, ¿por dónde venimos? Por acá vamos a leer un poquito de mensajes, podría ser, ¿no?

0: leemos un poquito de mensajes que dicen por acá. Buenas tardes. Yo voy por los licores, dice Rubén. Pero muy bien, 057-3.
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0: Dice buenas tardes, tarde lluviosa.
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0: Voy por el tratamiento capilar que lo necesito, dice Jackie. Tarde lluviosa, Nivia y equipo genial, compañía como siempre, me dice Jackie. Voy por la torta, voy por los licores, voy por la orden de compras, voy por el quien del este, dice por acá. Este era Verónica, 886-2, pero muy bien. Buenas tardes, acá voy escuchándote, voy por los premios, dice Lucy de Maldonado Nuevo. Gracias y buena jornada para todos. Pero totalmente, al mal tiempo, buena música. Hola, ¿cómo estás?
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0: Si pueden reiterar los números de emergencias que dieron en el informativo, los del SECOED, me dice, claro, ya lo buscamos y lo pasamos. Hola, buenas tardes, ¿cómo están? Voy por la torta, dice Axel, y está dejando sus datos también para participar. Julia, que nos estaba dejando su saludito. Dice por acá, lluviosa tarde pero lindo para escucharte, voy por el kit y el postre, soy Matilde. Está lloviendo. O sea, está lloviendo, digo yo, porque la verdad dice, está lloviendo. Está lindazo para la imaginación y ainda más, tortas fritas, etcétera. Si Melendi cantara, jardín con enanito sería el combo perfecto, dice. Impecable, ya dejamos agendado lo que tienen ganas de escuchar. Al mal tiempo, buena música. Voy por los premios, amiga, dice Celia, 315-3. Bueno, por acá nos enviaban una alerta de... una alerta de ACE, que es un fraude, obviamente. Dice, están llamando... se hacen pasar por ACE diciendo que hacen carnet de salud. Ojo que es una estafa. El número comienza más 54911. Ahí ya estamos mal. Ahí ya estamos mal. Usted prefiera no atender. Eso va a ser mucho mejor. Si se quieren comunicar con usted, lo van a hacer después. Si es tan importante la llamada. Bueno, parece ser que nos mandan por acá que anda circulando en redes un cartelito de ANCAP que dice descuentos para jubilados y pensionistas 35%. Y después dice FB, como de Facebook, punto me. Y aclaran por acá, dice, por favor difundir, no entrar en esta promoción, le acaban de vaciar la cuenta del bro a una amiga y el hijo que era adicional de su cuenta, nos cuentan esto por acá. Cuando usted ve que la limosna es grande, hasta el santo desconfía. Bueno, nos estaban enviando por acá cómo cuidar la salud mental en tiempos de tanto estrés. Van a estar disertando Victoria Herbig y licenciado en psicología Marcela Lluvet. Va a ser este próximo sábado de 19 a 20:30 en el municipio de Maldonado. Batalla del Cerrito y Joaquín Suárez. Detenerse, escuchar y cuidar de nuestra salud mental también es una forma de cuidar nuestra calidad de vida. Taller libre y gratuito. Sábado 8, de 19 a 20 horas. Municipio de Maldonado, Batalla del Cerrito y Joaquín Suárez. 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Eso era lo que nos estaban enviando por acá.

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Bueno, música del recuerdo que teníamos por acá, Catunga. El que no baila es un aburrido. ¿Cómo me está haciendo trabajar la gente de Inumet? ¿Cómo me están haciendo hablar? Porque hubo actualización. Y ahora son amarillos que cruzan, naranjas que se cruzan y se interponen. Vamos por orden. Hay una advertencia de color naranja que va a regir por lo pronto hasta la hora 18:30 por tormentas fuertes y puntualmente severas. Artigas, Cerro Largo, Durazno, Florida, La Valleja, Maldonado toca, hay Guajos e Ignacio y Los Talas. Después Paysandú, Rivera, Rocha, Salto, Tacuarembó, 33. Después hay una advertencia de color amarillo que también va a regir, va a estar vigente hasta la hora 18:30. En este caso, esta advertencia de color amarillo es por tormentas puntualmente fuertes y lluvias abundantes. Y ahí toca Canelones, Durazno, Florida, La Valleja, el resto de Maldonado, Paysandú, Río Negro, Salto y Tacuarembó. Hay otra advertencia de color naranja que va a cobrar vigencia a la hora 18 y va hasta las 6 de la mañana, de mañana viernes. Esta es por vientos muy fuertes y persistentes. Canelones, Cerro Largo, Durazno, Florida, La Valleja, Maldonado, Montevideo, Rocha, San José, 33. Y otra advertencia de color amarillo, que también va a estar comenzando a la hora 18 y se extiende hasta las 6 de la mañana, por vientos fuertes y persistentes. Cerro Largo, Colonia, Durazno, Flores, Florida, Soriano, Tacuarembó y 33. Hay 4 advertencias en la página de Inumet a esta hora. 2 que están vigentes hasta la hora 18 y después 2 que se van a estar, 2 que están vigentes hasta la hora 18:30 y 2 que van a estar poniéndose en vigencia a la hora 18. 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Bueno, listo el mini recital de la tarde de hoy, presentado por Bai Mora Sushi, allí en Reisig y Pedragosa Sierra. Mini recital con música de Laversuite.

Bueno, música de la Bersuit para el mini recital de la tarde de hoy. Yo tomo en el comienzo. 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Un mini recital con música de la Bersuit compartimos.

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1: La música de Bittersweet que teníamos por acá con el tema va por la Chapultepec. 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

0: Bueno, por ahí teníamos nuestro single del programa que lo presentábamos en la pasada jornada, que nos lo hizo nuestro amigo Jorge Cedrés. Está buenísimo, está buenísimo. Nosotros nos vamos a la pausa y la seguimos hasta la hora 18.
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1: Bueno, ahí teníamos a Melendi con este jardín, con enanitos que nos estaban solicitando. Se sigue colaborando con Josefina. Ella tiene 11 años, necesita hacerse una cirugía de alta complejidad en el exterior. Sería en el mes de septiembre. Y bueno, se están haciendo muchos beneficios, muchas actividades para poder juntar fondos para la familia. Y hay un taller de tejido que se va a realizar el sábado 15 de agosto. Lindo para compartir, para interactuar, compartir ideas. Si ya sabes tejer, bárbaro. Si no sabes tejer, este es tu lugar. 099-519-677. Y para colaborar con Josefina, atención, porque se pusieron a la venta con stock limitado unos sets. Es un pie de cama o para sillón podría servir también. Tejido en vellón premium de 1,60 m x 70 cm. Y esto hace juego con un banquito revestido, con el mismo tejido, ese tejido grueso espectacular. Bueno, están muy lindos. Y el set tiene un valor de 3.900 pesos. Se puede pagar con Mercado Pago. Hay teléfonos de contacto 099-358-920, 099-399-350. Y 099-519-677. Set que consta de un pie de cama o para sillón, tejido en vellón premium de 1,60 m x 70 cm, súper lindo. Y el banquito revestido en el mismo tejido haciendo juego, está divinísimo. 3.900 pesos. Después nos están invitando para un taller de salud mental, va a ser el sábado 8, ahora este sábado. El horario es de 19 a 20:30 en el municipio de Maldonado, en Batalla del Cerrito. Hay un número de contacto que es el 097-371-133. Y también nos están invitando a un super bingo, sábado 15 de agosto, desde la hora 14. Bingo a beneficio del coro Renacer. Será allí en la Asociación de Jubilados, calle Suiza, esquina Islandia, en el barrio Mónaco. Habrán cosas ricas para degustar, excelentes premios. Y el precio del cartón, 50 pesitos.
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Bueno, música de Los Fatales, ¿eh? Para el tema destacado de la tarde de hoy. 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

Bueno, música de Cyndi Lauper que estábamos escuchando por acá. Escuchar esta música y pensar que vamos a hacer la noche del 24 de agosto es todo uno. 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

Bueno, música de bandidos, ¿eh? A veces quiero llorar, esto lo estaban pidiendo los Rodríguez. 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Leemos un poquito de mensajes que tenemos atrasadísimos por acá. Nessi, que me estaba mandando. Yo dije, dejó la cocina y agarró el tejido ahora. Tejido, dos agujas, crochet. Pero no, parece que la cocina no la abandonó, ¿no? No. Ahí me estaba enviando las imágenes. Buenas tardes, dice, soy Susana, muy linda la música. ¿Me podrían pasar un tema de Marco Antonio Solís? Y voy por el postre y por los productos de limpieza. Algo de Marco Antonio Solís, claro que sí. Susana, participó por el postre 714-3. Hola, lluviosas tardes, muy linda la música. Voy por los premios, dice María 825-2.

0: Bueno, decía por acá, buenas tardes, muy buena la radio. Acá estamos trabajando mientras escuchamos la radio. Voy por los premios, dice Gabriela. 584-1. Buenas tardes, soy Mercedes. Voy por alguno de los premios de Panadería Sarandí, de Kim del Este, el pack de licores. Mirala a ella, Buenas tardes, voy por el postre, los productos de limpieza y los licores, dice Teresa 227-1. Quiero escuchar algo de iracundos.
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0: María Luisa, que también estaba dejando saluditos. Quiero pedirte un tema de Palito Ortega, dice 741-2.
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0: Pero cómo no. Bueno, soy Julio, voy por los licores, 568-8. Andaba Giovanna por aquí también. Pásame algo de Patrick Hernández, dice. Nacido para vivir.
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0: Pero muy bien, ahí la dejamos agendada. Hola, buenas tardes. Voy por la torta, los licores, los productos de Kim del Este. Soy María, 792-1. Hola, ¿cómo estás? Voy por el tratamiento capilar, dice Carmen, 702-4. Muchos premios para mañana, ¿eh? Estén atentos. 093-769-818. Agéndatelo por ahí para poder participar. Mandás nombre, documento y cuál es el premio que te gustaría ganar.

Amor Bonito cantaban por acá Carlos Vives, Chayanne, Shakira, Belinda, Lulú. Está buenísimo, tiene lindo ritmo. Me estaban diciendo por acá, no te olvides de los números. Los números que estaban dando los compañeros de informativo hoy. Ante cualquier situación preventiva o de emergencia se debe llamar al 911 a bomberos, que es el 4222-3777.

Nos estaban pasando también el número del SECOED, que es el 091-710-109. 091-710-109, el número en la Intendencia para contactarse, 4222-3333. Y el 911 también está disponible. Bomberos, 4222-3777, reiteramos SECOED, 091-710-109.

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12: Supermercado de Maldonado solicita personal masculino con experiencia y referencias en compras. Se ofrece trabajo todo el año. Los interesados pueden entregar currículum con foto aquí en nuestra emisora al código 4040. Se solicita personal con perfil administrativo y orientación en gestión de personas para integrar equipo de trabajo. El puesto incluye tareas de recursos humanos, apoyo administrativo y manejo de caja. Se requiere ser una persona organizada con iniciativa, buena comunicación y capacidad para trabajar con personas. Se valorará formación y experiencia en recursos humanos, administración y un perfil comprometido, responsable y resolutivo. Los interesados van a poder enviar currículum al correo recursoshumanos.maldonado2026@gmail.com o lo pueden entregar en nuestra emisora al código 4020. Se solicita peón para incorporarse a equipo de trabajo. El puesto implica realizar tareas de campo dentro del área de producción, trabajos manuales, movimiento de materiales, carga y descarga, mantenimiento y apoyo en las distintas actividades del sector. Se requiere ser una persona con buena condición para el trabajo físico, responsable, práctica y con disposición para aprender y colaborar en equipo. Se valorará especialmente el compromiso, la iniciativa y las ganas de trabajar. Los interesados van a poder enviar currículum al correo recursoshumanos.maldonado2026@gmail.com o lo pueden entregar en nuestra emisora al código 4030. Importante Marmolería busca oficial finalista de obra con experiencia de preferencia en revestimientos y pavimentos. Tareas a realizar: instalaciones y acabados de mármoles, zona de trabajo, Punta del Este y alrededores. Incorporación inmediata, contrato por obra. Los interesados pueden enviar su currículum a través del WhatsApp 097-994-881 o lo pueden entregar en nuestra emisora al código 3070. Se solicita persona con libreta de conducir categoría C para desarrollar tareas generales dentro de la empresa como carga y descarga y tareas de producción. También realizará la conducción de camiones según la planificación de los viajes. Se valorará responsabilidad, compromiso, versatilidad y ganas de trabajar. Los interesados van a poder enviar currículum al correo recursoshumanos.maldonado2026@gmail.com o lo pueden entregar en nuestra emisora al código 4000. Se solicita persona con libreta categoría A para realizar reparto en camioneta dentro de Maldonado e integrar un equipo de trabajo. Además de las tareas de reparto, colaborará en distintas actividades como reposición, mantenimiento, carga y descarga dentro del local. Se valorará la responsabilidad, el compromiso, la buena disposición y la capacidad de adaptarse a distintas tareas. Interesados pueden enviar currículum al correo recursoshumanos.maldonado2026@gmail.com o lo pueden entregar en nuestra emisora al código 4010.
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Bueno, ahí van surgiendo los recuerdos. Este tema lo estaban solicitando a través del 093-769-818. Le mandamos un beso grande para Sadi, que estaba dejando sus datitos por ahí para participar. Estaba Esther, que también nos estaba diciendo cómo llueve, pero aquí presente. Acá en el pueblito llueve y viento en ráfagas. Debe ser por Agostini, dice por acá. Hola, buenas tardes, hermoso tu programa y tu buena vibra. Voy por los licores, dice Sonia. Chin, chin. Me encantaría escuchar el tema Soy Feliz, me dice. Buenas y lluviosas tardes. Aquí escuchando la radio como siempre. Vamos por los premios de los viernes, dice Laura, 791-4. Y queremos postre. Pero muy bien. Buenas tardes, escuchándolos. ¿Me podés pasar Mediterráneo de Serrat? Acá en Cerro Pan de Azúcar, Diluvio. Suerte para todos. Les decía Julio, dice por acá. Me parece que vamos a quedar debiendo mucha cosa hoy, ¿eh? Olguita, que también estaba dejando sus mensajes y sus saluditos. María, que también estaba saludando por acá. 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Y venimos con Aries. Es un momento oportuno para resolver asuntos pendientes en el ámbito laboral y poner en orden prioridades. Mantén la calma ante posibles malos entendidos familiares. Para Tauro, transcurre una jornada de estabilidad profesional. En el plano personal o de pareja, la armonía estará de tu lado si evitas la ansiedad. Para Géminis, día favorable para organizar tareas atrasadas. Evita discusiones innecesarias con personas cercanas y busca un espacio de desconexión al final del día. Para Cáncer, conviene prestar atención a las finanzas y administrar los gastos con cautela. Una perspectiva analítica te evitará sorpresas a fin de mes. Para los de Leo, las actividades habituales fluyen con buen ritmo. Mantén la empatía en tus relaciones interpersonales y cuida tus niveles de energía. Para Virgo, posibilidad de novedades positivas o mejoras en tu entorno de trabajo. Todo lo relacionado con el bienestar personal se ve favorecido. Para los de Libra, tus proyectos recientes comienzan a mostrar sus frutos. Confía en tu intuición al tomar decisiones personales y comparte momentos de calidad en familia. Para los de Escorpio, entras en un ciclo de mayor equilibrio económico. Si surgen dudas en el plano afectivo, tómate un tiempo antes de tomar resoluciones definitivas. Para los de Sagitario, se presentan buenas oportunidades en el ámbito social. Analiza con cuidado las propuestas que requieran un compromiso económico a largo plazo. Para los de Capricornio, tu esfuerzo sostenido en lo profesional empieza a reflejar frutos en tus finanzas. Mantén la disciplina para asegurar tus objetivos a futuro. Dice para los de Acuario, la creatividad será tu principal aliada para destrabar situaciones complejas. En lo personal, deja que las circunstancias sigan su curso natural. Y por último, para los de Piscis, gran día para concentrarte en tareas sin engancharte en debates infructuosos. Prioriza tener tu documentación e información en regla. 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

Bueno, la música del recuerdo, la música de Palito Ortega que nos estaban pidiendo por acá. Siguen llegando mensajes. Un beso grande para Normita, para Moni, que también estaba dejando sus datos para participar. Buenas tardes, voy por los premios, dice Rita. Está muy lindo el programa, dice Rita, le mandamos un abrazo. Dice por acá, bueno, Sarita, que andaba dejando sus datos también para participar. Muchas gracias por el tema. Besos, dice Giovanna. Buenas tardes, ¿cómo están? Voy por los premios, dice Sergio 084-5. Muchas gracias. Voy por el postre. Hoy está cumpliendo un añito mi bisnieta. Muchas gracias, me dice. Esto era Lucy. Buenas tardes, participo por los premios. Soy Susana 574-9. Algunos de los mensajes. Hugo el Tachero, que lo saludamos ni bien comenzó el programa hoy. Pero bueno, estaba trabajando y no había escuchado el saludo, así que se lo reiteramos. Nosotros nos estamos despidiendo, ustedes sigan en sintonía que ya llega la contratapa de la revista. Está lloviendo torrencialmente por aquí, por esta esquina de Dodera y Varela. Se me cuidan mucho y nos reencontramos mañana.

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0: Buenas tardes, Maldonado. Muy, pero muy buenas tardes. Bienvenidos. Así comienza y de esta manera la contratapa de la revista por FM Gente.
1: Buenas tardes.
2: Buenas tardes.
0: El uno en los controles. El hombre que atiende sin una palabra, sin abrir su boca una llamada al aire. Una cosa fenomenal, nunca vista. La mitad de todo programa.
3: ¿Quién es?
0: El responsable de que todo se escuche bien. Y ameniza con música toda la programación.
4: Ese boludo.
3: No son hermosas. Las calles son...
0: Uno de los chicos estrellas de esta radioemisora.
3: Para mí. Viajando entre...
5: Basta, chicos.
0: Uno de los que, obviamente, como es estrella, cobra más, ¿no? Este tiene,
6: ¿ah, sí?
0: Tiene toda la tarasca. Este, ¿sabes cuánta, este, ¿sabes cuánta empanada se come por día?
7: No me digas.
0: Este está despegado.
7: No me digas.
0: Señores, un gusto reencontrarnos con ustedes en esta tarde de jueves inhóspita.
8: Sí, señor.
0: Tarde muy extraña. No sabemos qué es lo que va a pasar en minutos nada más. Estará toda la información actualizada en el Instituto Uruguayo de Meteorología, el INUMET. Susana Mesa es la productora, responsable, dueña, copropietaria, única, arquitecta. ¿Ya dije responsable, general, productora general, productora encargada?
9: Sí.
0: ¿Protagonista?
9: Sí.
0: ¿Ama suprema de este espacio?
10: Correcto.
0: ¿Dueña y señora de cada uno de los segundos de la contratapa de la revista? Empleadora de todos nosotros. Incluso de toda la radio.
6: Buenas, pero muy buenas tardes. A mí no me piden aumento. Ese no me piden aumento. ¿Tá? A mí no. Ya que soy la empleadora, a mí no. A mí.
0: Ya avisa usted.
6: Ya
0: usted
6: les
0: sí
6: aviso,
0: que abre el paraguas.
6: Yo les aviso con tiempo. ¿Me quieren como jefe? Acá me tienen. ¿Me quieren como un respaldo detrás de ustedes? Acá me tienen. Pero van a cobrar menos, cada vez menos.
0: No, ¡bienvenida!
6: Cada vez menos.
0: A la
6: ¿por
0: radio.
6: ¿Qué van a cobrar menos? Porque yo necesito cobrar más, entonces me voy a adueñar de partes de sus sueldos. Eso sí, van a tener una gran compañera a su lado, un gran respaldo.
0: Bueno, he tenido...
6: ¿Sirvió mi discurso?
0: Sí, sirvió su discurso. Ya nos bajoneó de una, una forma... Una forma tan
11: libres.
0: Estrambólica de bajarnos los humos.
6: Estuvo bien el discurso.
0: Este señor es uno de los más jóvenes de la plantilla de fmgente.com.uy. El responsable de la información en la tarde del departamento de Maldonado.
12: Es fenómeno.
6: Marca la agenda de noticias de la tarde.
0: Es el agendómetro informativo.
6: Así como te levanta una noticia, te la tira por el piso. Te la bajonea.
12: ¿Cómo? ¿Por qué?
0: Una joven promesa, que más que promesa es una realidad.
12: ¡Wow!
0: Un tipo fantástico. Formidable. Será sin ningún lugar a dudas en algún momento de la historia del departamento de Maldonado,
9: sí,
0: considerado y recordado,
9: sí, sí,
0: como una leyenda informativa.
11: ¡Atención!
0: El señor más conocido en el bajo mundo como Diego, barrilete cósmico.
13: Guarda, guarda.
6: Y por las personas cercanas a él, Gordi.
0: Ocampo.
14: Muy buenas tardes. Qué nivel. Vino con toda hoy, Fabián. Vino con energía.
6: Vino energético.
14: La verdad.
6: Se volvió a ser adicto al energizante.
14: Hoy se nota que tiene ganas de trabajar, Fabio.
6: No, eso no se nota nunca.
14: ¿Nunca?
2: Pará.
6: Tampoco es
0: laboral. Esto acá en esta radio es un... En esta radio hay un acoso laboral.
14: ¿Sí? ¿Lo estás denunciando en este momento públicamente?
2: A la mía.
0: Acá tanto te elogian como te acosan laboralmente. Y acá la prueba, hace segundo la acaban de tener.
14: Es verdad.
0: ¿Está?
1: Por favor, ¿qué pasó?
0: Me siento acosado. Esto termina en BPS, en Ministerio de Trabajo. Y termina en un paro en cualquier momento.
1: ¿Qué es lo que pasa acá?
14: Y en Fiscalía en breve también.
0: Ay, hay gente que va... Bueno, Maldonado, todo el departamento con alerta naranja. ¿Hasta cuándo rige, Susana Mesa? Hasta el día de mañana a las 6 de la mañana, antes que me lo pregunte. ¿Por qué, Diego Campo? Porque el área será afectada por vientos sostenidos del sector sur, con velocidades de entre 60 y 80 kilómetros por hora, con rachas de 90 y 120 kilómetros, y puntualmente superiores, máquina. Te agarra un viento cruzado y te tira... En otra radio incluso.
14: Terminamos en San Carlos.
0: Terminas en San Carlos. Claro. Mañana lo voy a buscar, igual tengo que ir a San Carlos mañana. Yo lo traigo a la vuelta. Que el viento lo sea. No, no, porque yo mañana arranco a 10 y algo. A las 11 el programa, creo. Porque Gustavo le arranca.
14: Claro, cuando
0: él quiere, la verdad. Susana Mesa está con cositas.
6: Sí,
0: están pasando cositas.
6: Están suspendiéndose actividades por el alerta, ¿no? Sí. Había una actividad ahora a las 18 horas. La ballena de papel presentaba su segundo número, pero quedó suspendida. Como así también hoy la marcha de los estudiantes a las 14:30 por salud mental.
0: Tres noticias del día con Diego Campo.
14: Tres noticias del día. En el día de hoy cayó una banda que estafó a decenas de compradores en redes sociales. La unidad de hechos complejos de la Jefatura de Policía de Maldonado logró aclarar una serie de estafas que afectó a 20 personas y terminó con la condena de dos hombres. La investigación comenzó en 2024, luego de que varias denuncias revelaran un mismo método. Las víctimas contactaban a un supuesto vendedor a través de una red social para comprar muebles, somier, juegos de comedor de living, y tras realizar el pago en un local de cobranzas, nunca recibían los productos. Estuvo a cargo de la investigación la Fiscalía de Tercer Turno, quien solicitó sus detenciones. Un hombre de 25 años y sin antecedentes penales fue detenido en Montevideo el 24 de marzo del 2025 y posteriormente fue condenado como coautor de reiterados delitos de estafa. El segundo implicado, Fernando Martín Darias Charquero, de 34 años y con antecedentes por el mismo delito, fue ubicado este año tras una comunicación del Departamento de Lavado de Activos de Interpol. Durante la investigación, Darias declaró que obtenía tarjetas de débito de personas con dificultades económicas para utilizarlas en las transacciones vinculadas a las estafas. El 22 de julio fue condenado por el juzgado letrado de 11º turno de Maldonado como autor de reiterados delitos de estafa y deberá cumplir una pena de 24 meses de prisión. Esa es una de las noticias del día. Después sigue dando que hablar el tema de Hemocentro. Hoy habló aquí en la radio la diputada por el Frente Amplio y por Maldonado.
5: Se armó la bata.

0: y 2026 sobre sus resultados positivos o reactivos a enfermedades transmisibles como VIH, sífilis y hepatitis. Bueno, la legisladora dijo que se está tratando de ubicar desesperadamente a esas personas que hasta el momento, bueno, algunas ya fueron notificadas, pero no en su totalidad. Estamos hablando de 1015
1: pero
0: casos.
1: Pero en realidad el tema saltó ayer, claro, con la denuncia de Casareto de que presumía que ACES estaba por robar 2.200.000 de dólares.
2: Ay, Dios.
1: Pero lo que pude averiguar ayer en la tarde es que los 2.200.000 dólares están aseguros en el banco a plazo fijo y necesitan dos firmas por lo menos para salir de ahí.
3: Gracias.
1: Que una es del presidente de Movida y otra es la de la secretaria de Movida. Y obviamente tiene un tesorero más que confiable, que es Luis Polakoff.
3: Gracias.
1: Así que hay una interpretación de parte de la diputada de esa resolución de ACE del destino de ese dinero, y hay una interpretación de parte de Casareto distinta del destino de ese dinero. Pero ya se verá, dejemos que el tiempo nos diga.
0: Muy bien, y en la tarde de hoy, vecinos de Piriápolis...
4: No te metiste mucho más en el tema, agarraste... está bien.
0: Vecinos de Piriápolis se concentraron este jueves frente al municipio en rechazo a la demolición del ex club de Playa Hermosa y al desmantelamiento de las aerosillas, dos medidas que el Consejo Municipal habían resuelto el martes en una sesión extraordinaria por 3-2. Así que, bueno, hubo una movilización en el día de hoy allí en Piriápolis frente al municipio.
1: Ya fue votado eso por los solamente dos votos en contra tuvo la demolición del club y desarmar y mandar a guardar las aerosillas.
4: ¡Ay, no! Exactamente. ¿Y cuál va a ser el destino de las aerosillas? Las
1: no
4: sillas
1: sé, eso
4: aéreas.
1: ¿Tendrá dueño? Eso alguna vez fue particular también, ¿no?
4: No, eso era una licitación, sí. Y hubo una serie de inconvenientes en su momento y bueno, las aerosillas.
1: Yo no subí nunca.
4: ¿Usted subió a la aerosilla a máquina? ¿El máquina subió a la aerosilla?
1: ¿Usted subió, Fabián?
4: Sí. No, yo le tengo miedo a las alturas.
0: ¿Serio?
4: Sí, yo soy acá al llano, tranquilo, humildemente.
0: Claro.
4: Ahí la voy llevando. Viste el uruguayo que arranca así.
0: Sí.
4: Usted subió, ¿no?
1: No, Susana, nunca subí. ¿No?
4: Usted, digo...
1: Las veía desde abajo inestables. No puedo decir que eran inestables.
0: Lo que sí hoy en día...
4: ¿Usted subió solo o acompañado?
0: No, acompañado.
1: ¿Aguantó la sillita?
4: No, ¿cómo le va a decir eso?
0: No me he regalado.
4: ¿Con quién subió usted?
0: No, con mi padre.
4: ¿Con su padre?
0: Sí. Pero...
4: ¿Lo metés a tu padre en todos lados? Todo. Yo creo que la mitad no es verdad.
0: No, sí, en este caso
4: no,
0: sí.
4: ¿Sabés que la mitad no es verdad?
0: Lo que sí me sorprende, el juego, no sé si lo han visto en Piriápolis, que se tiran con una...
4: Oh, ¿cómo se llama eso, máquina? ¿El jumping? ¿Cómo es
0: sí,
4: se llama?
0: Sí, se tiran al vacío, digamos.
4: Agarran y te tiran al vacío.
1: Pero eso fue un parecido a lo que murió esta chica que se habían olvidado de atar.
4: No, es el mismo, creo.
1: Es el mismo, ¿no?
4: Es el mismo juego. No me acuerdo cómo es el nombre.
1: Miren para atrás, gente, cuando se lo van a alargar, a ver si está atado.
4: ¿Qué
1: se sentirán eso?
4: Eso iba a preguntar. ¿Qué te pasa cuando te tirás de cabeza de eso? Porque te tirás de cabeza, creo, ¿no? Porque te atan de los pies.
1: Sí, sí. Tenés que llevar ropa interior extra.
4: ¿Vos te imaginás, Diego?
0: No, yo no me tiraría.
1: No, nunca. Y además se manda cuando usted cae, hace unos rebotes, eso. ¿No?
4: ¿Usted se tira, máquina? ¿Usted
1: no,
4: se tira?
1: Pero...
4: Te dicen abajo, si te tirás, hay un palo verde.
1: Ah. Y si se tira.
4: Hay un palo verde y hoja y cosas. Después te revelan que es parte de la naturaleza.
1: Si se tira el polo.
4: Pero no. ¿Vos qué hace? $1,000,000. Y te dicen, a ver, señora, usted en su casa, señor. Diga la verdad. Usted tiene miedo a la altura como tengo yo. Pero ¿verdad que todos perdemos el miedo por unos dólares?
1: ¿Me pueden cedar?
4: No, es así. Apelo.
1: ¿Usted sabe lo que me pasó hoy? Ahora tenemos unas notas interesantes, unas voces interesantes para sumar. ¿Sabe lo que me pasó hoy? Algo increíble.
4: En otro orden, ¿no?
1: Sí, en otro orden. Me pasó algo increíble. La verdad que no me faltó, yo creo que desde senadores, diputados, directores de diferentes fuerzas policiales, intendentes... Yo qué sé, no me quedó a nadie a no preguntarle un número de teléfono, que era el del presidente del SINAE, Leandro Palomeque. Parece un secreto de Estado el número del hombre.
2: ¿Por qué?
1: ¿Qué pasó?
4: Estuvo difícil eso, ¿no?
1: Pero qué difícil.

0: Dicen que está, pero es el presidente del SINAE. Después, por ahí, me enteré. Lo conseguí, porque no hay nada que yo no consiga después que me lo propongo. Lo conseguí. No me contestó nunca, pero lo conseguí. Pero por ahí, mire lo que me llamó la atención, que por ahí, en esos ires y venires de pasillo, pude escuchar. Parece que los únicos autorizados para hablar del temporal podrían ser, para dar declaraciones, no para hablar, declaraciones, podría ser solamente el INUMET.
1: ¿Ah, sí?
2: Mirá. Bueno, ayer hubo una rueda de prensa en Montevideo, sí, donde habló una mujer del INUMET.
0: No sé por qué tomaron esa decisión.
1: ¿Por qué? La verdad no sé.
0: Aquí mandó un comunicado la Intendencia de Maldonado sobre el tema. Y nosotros vamos a tener alguna voz que nos va a aportar algo, por lo menos a la ciudadanía, de cómo cuidarse y cómo protegerse. Que es lo importante.
3: ¿Algo más que quieran agregar?
0: No, ya agregamos todo.
3: Se postergó la marcha,
0: Sí, se postergó todo.
3: Bueno, eso creo que es importante también resaltarlo. Importantísimo a esta hora de la tarde que la marcha no se realice.
0: No, se realizó a las 14:30.
2: Se realizaría mañana.
1: ¿Por qué?
2: Sí,
3: mañana, viernes 7 de agosto, manteniendo el mismo horario y recorrido. ¿Cuál es el motivo de esta marcha?
2: Bueno, yo vengo del SERP, y es un tema de que estaba allí también Constanza Felló, que es la coordinadora del programa de salud mental de Maldonado. Estaba también la directora interina de la Departamental de Salud.
3: ¿Qué se llama?
2: Artazamanoa, Valeria Artazamanoa.
3: Bien, no te agarré flojo papeles.
0: Es difícil el nombre.
2: Sí. Y bueno, y allí se iban a reunir con grupos estudiantiles, con estas jerarcas que mencionábamos, por un tema de que los estudiantes entienden de que hay que moverse más por el tema de la salud mental en el departamento, a nivel nacional, pero en este caso en el departamento. La marcha era pidiendo, bueno, también más soluciones, o de cualquier forma, no sé cuál es la solución para este tema de la salud mental en esta instancia en jóvenes, pero bueno, buscando de alguna manera soluciones para la salud mental en este caso en adolescentes y jóvenes.
3: La calle Herrera tenía un dicho espectacular. La calle Herrera decía:
4: cuéntame.
3: Todos saben qué hay que hacer, lo sabemos todo. Sí. El tema es el cómo.
0: ¿Cómo aplicarlo, no?
3: ¿Cómo se hace? Menos teléfono celular y qué.
0: Así lo va a decir en falopa, dice. Falopa.
3: ¿Y otras cosas? ¿Adictivas? La adicción en la salud mental. Adicción en general. No hablemos solamente porque en adicción, máquina, a usted adicción, en su cabeza, máquina, lo primero que le viene, ¿sabe qué es?
0: La droga.
3: Alcohol, sustancia y vagancia. ¿Está?
0: ¿Usted se dio cuenta que hay una parte de la sociedad que no reconoce el alcohol como droga?
2: Sí, gran parte
0: de la sociedad. ¿Vos sos adicto? No. O sea, ¿adicto te drogas? No, pero consumen alcohol. Y no lo tienen como droga. Y sobre todas las cosas, gente mayor, que era más gracioso emborracharse, era como más de hombre, más borracho, no asumen
3: la adicción al alcohol.
0: No, la adicción sí o no la deberían tener, o capaz que no la tienen, simplemente no la tienen. No asumen que el alcohol es una droga. Que le hace perder la razón de su cuerpo, el equilibrio, todo, y puede hacer un coma también con el alcohol. Pero no asumen que es una adicción, sí, pero que no asumen que es una droga.
3: Yo tengo una teoría, y es que todos, es una teoría floja de papeles, ¿no?
5: Guarda.
3: Todos somos adictos a algo,
2: sí,
3: en mayor o menor medida, pero todos tenemos una adicción.
0: ¿A qué es adicto usted?
3: Voy a hacer esa pregunta ahora acá. El máquina, ¿usted es adicto a qué? Ah, las tres que acaba de pasar, ¿usted se reconoce adicto a las sustancias y al alcohol? ¿Usted se toma una cerveza de vez en cuando?
1: Sí, señor.
3: ¿Usted se fuma algo de vez en cuando que dice que subió el precio ahora de la marihuana?
4: Correcto.
3: ¿Sí? ¿Y no voy a ir más a fondo?
0: ¿Dónde compra? ¿Ah? Si
3: y,
0: es...
3: y dejo... No, no, no. Ah. Pasemos raya acá con el máquina. Dejemos por acá. Diego Campo, usted tiene una adicción a pesar de su corta edad.
2: ¿Al celular?
3: Ah, ¿cómo te la tiré? ¿Te tiró el centro? ¿Vos
2: también? No, no, no, no.
3: ¿Te agarrás de cualquier cosa para irte, decir la verdad?
2: No, no, al celular.
3: ¿El teléfono celular?
2: Sí, paso todo el tiempo. Sí. Yo qué sé, no tengo...
3: Escroleando.
2: No, o no tengo... Me fijo si tengo alguna notificación constantemente. No sé cuántas veces apretaré este botón para prender el celular por día.
3: Usted sabe que en las fábricas de teléfonos celulares, los botones que activan la pantalla o desactivan la pantalla, ¿está? Son los que buscan que generen nueva experiencia. ¿Está? Más allá del volumen, ahora o te lo hacen transparente, con una lucecita, sí, con otra sensación al tacto. Vos si te fijas, en por ejemplo, en este teléfono mismo que tengo yo acá, este acá, entre mis manos.
2: Sí.
3: Tiene una especie de coarrugado acá el botoncito al costado cuando lo tocas para diferenciarlo y para que la sensación sea incluso el... Están todos en su casa mirando a ver si tiene
0: distinto el botón del costado, ¿no?
3: Y que además tiene que ser de los más... buscan que sea de los más resistentes porque es de los botones más usados, incluso más allá que el volumen. Es, sí, es brutal, claro, porque el volumen también se maneja la pantalla, como dice el máquina del otro lado, ¿no? Usted es la adicción al teléfono, entonces. Sí. ¿Se considera adicto al teléfono?
2: ¿Me podría fijar cuántas horas uso el teléfono al día?
3: Ahí va, fíjese, máquina, cuántas horas... No, no lo usa si no atienden el teléfono, lo llama a veces y nunca está. ¿Usted qué adicción tiene?
0: Yo creo que el teléfono es una, pero que hay mucha gente que la tiene y que no la reconoce, pero el teléfono es una. Mi ansiedad creo que es otra, que es una adicción también. Y el chocolate, si me lo deja. Si me deja el chocolate, déjeme ahí un tarro de chocolate que me guste. Y creo que eso también es mi adicción, que no la debo comer, ¿no? ¿Me escuchó algo de lo que dije?
3: Chocolate,
0: ¿no?
3: Sí, sí, no.
0: ¿Y antes qué dije? Antes, ¿cuál fue la segunda adicción?
3: La primera adicción dijiste el teléfono puede ser, sí, dijiste. El teléfono puede ser.
0: ¿Y la segunda?
3: Y después el chocolate.
0: Que no, dije otra.
3: Máquina. Dije... El máquina me habla por interno y...
0: Le habla la cucaracha, le habla.
3: Claro.
0: Le dije que mi ansiedad creo que ya la considero una adicción.
5: ¡Ay, no!
2: Yo creo que en cierta medida todos somos ansiosos hoy, ¿no? Y yo creo que esto, el celular también te vuelve... Es lo que yo decía, constantemente fijándome a ver si tengo algo para, no sé, una notificación.
3: No tenés nada, no tengo pobreza, nada. Una miseria, ¿viste? ¿Usted una sabe, desilusión?
0: Voy a confesar algo que me pasa y por eso me considero adicta. Lo uso mucho por trabajo, entro a todos los portales, entro también como él a los correos, entro a ver si hay noticias, si alguien mandó algo. Pero no estoy chateando con alguien, no estoy jugando en un jueguito, nada. Estoy mirando esas cosas. Ahora, cuando ya terminé de trabajar, terminé todo y me quiero quedar a mirar televisión de noche, tarde, 12 de la noche, 11, y lo llevo a cargar. Yo miro para el lado del sillón, el brazo del sillón, y no lo veo. Usted sabe que me aunque no lo vaya a usar, me parece que me falta algo.
3: ¿Cuántos celulares tenés?
0: ¿Uno? No, dos. ¿Dos? Dos, dos, dos.
3: ¿Cuántos celulares tenés? Bueno, máquina tiene medio celular.
0: Uno no lo uso prácticamente, solo para abrir el correo a la radio y eso.
3: ¿Y nada más?
0: Nada más.
3: Ahí va.
0: Eso.
2: Miren,
3: bueno, adicción. A ver,
0: miren, hoy que tenemos una nota.
2: Solo hoy y lo que va del día he usado el teléfono 5 horas. Y he desbloqueado la pantalla 120 veces.
6: A la mía.
3: Bien, ¿no?
2: No sé.
3: Para la hora que estamos.
2: Sí, el tema que.
3: ¿Usted juega algún videojuego?
2: No.
0: ¿Cuántas horas
3: usted,
0: lo
3: usted juega? ¿A qué juega, máquina?
0: Le gané por 4 minutos. Le gané por 4 minutos, pero usted se levantó más tarde que yo, ¿eh?
2: Bueno, no vamos a entrar en esos temas.
0: ¿Y dónde está el desbloqueo? ¿Cuántas veces lo desbloqueó?
2: 120.
0: Ah, no, me ganó. 54 desbloqueo tengo yo. 54.
3: Tremendo,
0: desbloqueo.
3: ¿Eh?
5: Es un montón.
3: sí, es tremendo verdaderamente.
2: No, y seguramente termina el día en 8 horas capaz, más o menos. O un poco más incluso. Instagram lo que más usé. Sí, 1 hora 28 minutos. Ojalá.
3: Hay mucho que usar, mucho, pues. Es como ir de pesca, ¿no?
0: ¿Usted, Fabián? ¿Cuánto usó el teléfono?
2: Sí, pero
3: no, no me fijé.
0: Bueno,
3: no
0: fíjese, no nos deje con la duda.
3: Tenemos que hacer una pausa rápidamente.
0: Él quiere siempre irse por la tangente.
3: No.
0: ¿Usted a qué es adicto, Fabián?
3: Al trabajo. No, en serio. Me he dado cuenta, para mí, la peor... Por ejemplo, a mí, si me mandás preso mañana y me das una computadora para trabajar, yo voy a estar feliz y contento. No, voy a estar feliz y contento mientras esté trabajando en cualquier lado. A mí me parece una pérdida de tiempo algunas cosas que hay que hacer en la vida, como dormir, ir al baño, cosas de esas. Uno tendría que ir en la vida solamente una vez. Y nada más, el resto es...
2: ¿En la vida?
3: Sí, el resto siento que es una pérdida de tiempo. De verdad, yo trabajo muchísimo. Muchísimo. Yo me levanto trabajando, me acuesto trabajando. Usted le ha dado por mandarme mensaje madrugada. ¿Sí? Yo anoche, por ejemplo, a las 3 de la mañana se estaba hablando por teléfono con alguien.
0: Pero conmigo no, a esa hora no.
3: No. Con usted no. Y bueno... porque yo creo que también en algún momento, Susana, van... Todos vamos a tener el espacio para frenar, porque nos jubilamos, porque perdemos el gusto de algunas cosas, la reacción son distintas del cuerpo.
2: Pero uno no sabe cuánto va a vivir tampoco.
3: Yo, mi vida es trabajando, y yo creo que todo el mundo tendría que trabajar. Todo el mundo tiene que trabajar. Yo admiro a esa gente que trabaja, yo qué sé, cuando dicen, me levanto a las 5 de la mañana, me voy a trabajar y vuelvo a las 9, 10 de la noche, digo, este es un ciudadano ilustre. ¿Está? Yo veo a veces gurises jóvenes, viste, que están ahí en los semáforos tirando. Yo vi el otro día de madrugada, no sé cómo se veía, y había uno intentando limpiar vidrio.
0: Sí, no sé para qué, pero lo hacen. ¿Para qué lo intentan? Para que le des plata, ¿no? Pero.
2: ¿Qué lo.? Listo, un curso de.
0: Yo estoy tratando de meter acá.
3: De empoderamiento del limpio vidrio.
0: ¿Usted me lo puede, por favor, poner el cacha que me dice que no, que no, que no? A ver si yo estoy tan ciega.
3: Hoy tenemos varios temas para hablar. Medio Maldonado se está preparando para el temporal que está anunciado. Alerta naranja. Ojalá que no, Susana.
0: Oh, no, ojalá. Mire que ya hubo destrozos.
3: ¿Qué pasa con
0: en
3: las clases?
0: Paysandú. Ya hubo destrozos en la tarde de...
3: Sí, rutas cortadas a esta hora de la noche, según lo que dice por acá la Dirección Nacional... Yo también me fijé, estaba en cero.
2: Vengo zafando
3: multa.
2: De lo lindo, ¿eh?
3: Sí, vengo zafando
0: no
3: la multa, ¿eh?
0: Captcha. ¿Por qué?
2: Porque era con mayúscula.
0: Sí, yo lo pongo con mayúscula en el caso.
3: Multa, man. ¿Tiene multa usted?
2: No.
3: ¿Tiene multa usted?
0: No, acabo de...
3: ¿Tiene dejar. Multa usted, máquina?
1: Minga.
3: El máquina, ojo, máquina.
0: Mire que estamos por multar bicicletas.
3: Cuando andes en bicicleta... Yo tenía un profesor de matemática, el ser más indeseable que he conocido en mi vida.
2: Un saludo para el profesor de matemáticas.
3: Sí. No, porque ya murió, digo, y bueno. La verdad. El tipo decía, hay que sacar de ese libreto hasta para caminar, decía.
0: Sí, tiene razón, le doy la razón. Mucha gente hace destrozos en el
3: murió
0: tránsito.
3: Murió atropellado. Caminando. No, mentira. No.
0: Mucha gente hace destrozos caminando, nada más.
2: Sí.
3: Hoy me pasó.
0: Sí.
2: ¿Usted iba caminando?
0: Hay que... No, en serio, pero cruzan, se le largan en la calle, hacen cualquier cosa, ¿no? Está bien. Hay que
3: otra cosa que quiero plantear acá, a ver qué piensan los vecinos y las vecinas.
0: Parte del tránsito.
3: ¿No tendríamos que tener brutos caños de saneamiento en Maldonado? Para que el agua de grande, para que el agua no llene las calles. 2 gotas, yo siempre digo lo mismo. No precisamos guerra acá en el Uruguay y acá en Maldonado. No. Nos tiran 3 baldes de agua y nos morimos ahogados.
4: Sí.
3: Porque por lo menos, se inunda todo
0: este
3: rápido.
0: Quedamos aislados. ¿Por qué? Con punta de leche quedamos aislados.
2: Sí, yo ya había algunas calles en el centro que parecía que ibas en el mar.
0: El negocio es volver a vender botas de goma. botas de goma que se dejaron de usar.
2: Sí.
3: ¿Qué?
2: ¿Usted usa botas de goma?
3: No, pero usé mucho. No tengo bota de goma, lamentablemente. En cualquier momento me compro una.
0: ¿Pero en serio? ¿Para cruzar una calle, bajar al cordón de la vereda hay que tener
3: bota? Para andar diariamente, sí. La bota de goma. ¿Está?
0: ¿Usted no tenía unas azules con amarillo?
2: Buena combinación.
3: Puede ser que en algún momento haya andado de bota de goma. Sí, sí, seguramente. Yo encantado de la vida. Me encantan las botas de goma. Las funzas. ¿Se acuerdan aquella bota de goma que era la de antes? Yo hablo de la bota de goma de antes. Que te la sacabas, hermano, después de un par de días.
0: Se te había muerto el pie ahí adentro.
3: No salía con un vapor, como un calor ahí adentro.
2: Frío los pies nunca.
3: Porque quiero decir algo. Se ríe la máquina. No, no. Pero pará. Si eras pro en el uso de las botas de goma, una cosa es ser principiante. Ya si eras pro, le metías al pie diario. Te metías diario en el pie y ojo con ponerte una media diario y otra media. Robocop, básicamente. Malas botas de goma. Andabas, hermano, un par de días con aquella bota de goma.
0: ¿Cómo y no se la sacaba?
3: Bueno, al segundo día te la sacaba y te la volvía a poner. Al segundo día te la ibas a sacar. Salió un calor de ahí adentro brutal.
0: ¿Y esos piecitos?
4: Es un asco.
3: Esos piecitos estaban sudaditos, arrugados, blancos. Blanco los piecitos.
0: Recé para que esa persona no tuviera diabetes.
3: Más de un dedo. Complicado, ¿no?
0: Complicado, claro.
3: Sí, hay situaciones.
0: Bueno, ¿qué le parece si vamos a la
3: pausa? Estoy completamente de acuerdo, hace rato que lo estoy pidiendo.
0: Así ya venimos con...
3: Rutas obstruidas en 33, hay dos en Rocha y en Tacuarembó. En Rocha, ruta 3 y kilómetro 203. Le quería preguntar, Diego, usted andaba haciendo una cobertura, no sé si la mencionó.
2: Sí, yo la mencioné.
3: Perfecto.
2: ¿Cómo se nota que nos presta atención, no?
0: No nos presta atención. Además dijimos que íbamos a la pausa y él corta y sigue.
2: Es disperso.
3: Hacemos una pausa rápidamente.
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0: Adelante aquí en la contratapa de la revista. Escuchen esto, hay alerta roja para el departamento de Maldonado. Estamos en contacto con la jefa regional de bomberos, con Viviana Borlinki. Está en línea con nosotros. Viviana, ¿cómo te va? Buenas noches.
1: Buenas noches, ¿cómo están? ¿Todo bien?
0: Muy bien. Viviana, contanos qué representa y qué precauciones, qué cuidados, a tu criterio como integrante, también bomberos del SECOED Maldonado, hay que tener en cuenta aquí en el departamento, en virtud precisamente de esta alerta roja.
1: Bueno, básicamente, al momento, por ahora la situación está tranquila, por lo menos en lo que es la zona de Maldonado, de los diferentes destacamentos que tengo en la vuelta, todavía no hemos tenido intervenciones de mucha relevancia. Pero bueno, básicamente en este tipo de situaciones en donde se prevé o ya se dio el pronóstico de alerta roja, salir únicamente de casa si es estrictamente necesario, evitar estar en lugares en donde obviamente pueda haber arbolado, cableado, columnas que de repente puedan caer, en el caso de tener que estar en el tránsito también, circular con suma precaución. Lo ideal es, en el caso de estar en las viviendas, tener puertas y ventanas cerradas, todos los edificios, por ejemplo, que son de altura, claro. Si tenemos macetas afuera o algo que pueda caer, tratar de sacarlo justamente para que no puedan, que no caigan sobre la vía pública, sobre todo si pasan personas debajo y demás. En casas, por ejemplo, que tengan techo liviano, en el caso de que perciban de que el techo pueda tener riesgo de levantarse, retirarse de esa habitación, colocarse en lugares en donde de la casa donde no tengan ventanas o sean más cerradas, como por ejemplo un baño, un pasillo, si no tienen esa posibilidad, resguardarse, por ejemplo, debajo de una mesa o de lugares que sean, más que nada, que tengan cierta firmeza en el caso de techo liviano, estoy hablando, ¿no? No salgan a verificar a ver qué se salió del techo, ni mucho menos en el caso de este tipo de situaciones. Bueno, alejarse también de todo lo que sea, si tienen árboles cercanos y demás, eso ni que tal vez.
0: ¿Para qué se preparan ustedes en días como estos?
1: Bueno, básicamente siempre estamos alerta, ya que somos un servicio de emergencia, pero en estas circunstancias, obviamente, en donde ya se pronosticó la alerta roja, se está más alerta aún.
0: Ahí está. Viviana, hablábamos de estas recomendaciones. Creo que también es importante señalarle a la gente, en caso de necesitar de bomberos, cómo se comunica.
1: Sí, en ese caso, por lo general siempre las líneas colapsan el 911 o directamente al destacamento de bomberos, que en el Google Maps pone el destacamento de bomberos y sale el número de teléfono del destacamento. Otra cosa importante también es tener una linterna a mano en el caso de que se corte la luz.
0: Claro.
1: Eso también no lo mencioné, que eso es importante. Y después recuerden, cada vez que llaman a los servicios de emergencia o en situaciones justamente que siempre se concurre con la prioridad, nosotros cuando hay emergencias y son muchas las intervenciones a las que hay que asistir, entienda la población obviamente que se hace lo mejor que se puede, y siempre tratamos de ir trabajando en la posibilidad, teniendo en cuenta prioridades, más que nada, sobre todo si hay arbolado apoyado sobre vivienda y tiene riesgo, o está obstaculizando alguna salida. Bueno, en el caso de ingreso de agua y demás, bomberos en realidad no tiene para sacarles el agua de la casa. Sí tengan la precaución en el caso de que perciban este tipo de situaciones y la situación se lo permita, de bajar todo lo que llave general, justamente para evitar el riesgo de riesgo eléctrico, sí, sobre todo si tienen este tipo de situaciones. Obviamente que si no pueden salir de su vivienda, sí alerten a los servicios de emergencia para que los puedan sacar y puedan evacuarlos. Sí, pero eso también es otra precaución a tener en cuenta, sobre todo si pasan este tipo de situaciones. Bueno, también es prudente, eso habría que hacerlo antes, pero más que nada todo lo que sea desagüe en los techos y demás, tenerlos limpios y destapados, justamente porque si pronostican lluvias copiosas, eso puede ocasionar justamente que se inunde. Entonces, esas precauciones también hay que tenerlas en cuenta antes, justamente si sabemos que van a haber lluvias copiosas.
0: Ahí está. Viviana, ¿cómo están coordinando entre ustedes en el SECOED? ¿Están en comunicación, me imagino, frente a esta situación constantemente?
1: Estamos en coordinación constante, sí, exactamente. Estamos en coordinación constante, siempre comunicados, justamente por eventualidades que puedan surgir y actualizándonos con lo que pronostica Inmumet.
0: Claro. Viviana Borlinki, gracias por atendernos esta noche y compartir estas recomendaciones. Fuiste muy amable.
1: No, por favor, a ustedes.
0: Hasta luego, pases muy bien. El puerto debe estar cerrado, ¿no?
2: Sí. Hacía mucho tiempo que no había una alerta roja, ¿no? que no se pronunciaba. Hacía mucho tiempo, no sé cuánto. Pero creo que algunas después del 2005, más que por precaución, hubieron. Y no recuerdo ahora el tiempo que hace. ¿Le parece si sumamos otra voz a ver cómo se están preparando?
0: Bueno, me parece perfecto. De repente también vamos a llamar a Ignacio Alves, que es el prefecto de Maldonado, para que nos cuente. Siempre termina siendo, lamentablemente, o en los últimos temporales, ha terminado siendo protagonista la foto de alguna embarcación que sale de sus amarras y bueno, termina cerca de la Rambla.

0: La máquina está en la puesta al aire en esta jornada. Y ya nos ha anunciado que antes de las 21 horas él se quiere retirar de esta radioemisora.
1: Sí, sí.
0: Porque no quiere que lo agarre la alerta roja en la calle. Está complicado. ¿Dónde se estacionan los vehículos? Aquellos que estacionan los vehículos en la calle, lejos de árboles, lejos de lugares, lejos de las volquetas, por ejemplo, y de los contenedores, como bien me señala el máquina del otro lado.
1: Sí.
0: Porque los contenedores los vacían y después con el viento terminan golpeando fuertemente contra los vehículos. Otra de las imágenes que tenemos siempre, temporal tras temporal, es la de Fernando Cerveto saliendo a recorrer por ahí por los caminos de este departamento, las calles, las rutas, a ver cómo está todo. La gente de mantenimiento de espacios públicos de la Intendencia de Maldonado terminan siendo los protagonistas, lamentablemente, en virtud de la gran caída de árboles y las distintas situaciones que esto genera, un temporal de estas características. Cerveto, ¿cómo anda? Buenas noches.
2: Buenas noches, ¿cómo estás? Un gusto en hablar contigo.
0: Igualmente, Fernando, ¿cómo se están preparando ustedes para lo que será, bueno, para lo que es esta alerta roja, ¿no? ¿Y qué es lo que esperan ustedes? Y también aprovechemos a contarle a la gente qué cosas puede hacer para prevenir, ¿no? ¿Algún que otro temporal arriba tenés?
2: Bueno, como dices tú, tenemos algún temporal que otro arriba. Lo que no habíamos tenido nunca era una alerta roja. Siempre habían amagado alguna vez y nunca se había dado la alerta roja. Entonces, nosotros siempre tenemos la gente a la orden, las cuadrillas prontas que los vamos llamando a medida que vamos necesitando a la gente, pero en este momento cuando tú me llamaste, yo estaba reuniendo una de las cuadrillas por lo menos para irnos a Cinza ahí a partir de las 9 y yo estar a la orden ahí esperando a ver si, ojalá no pase nada, pero pasar un poco adelante en la situación.
0: Claro, ir un paso adelante y estar listos, preparados, ¿no?
2: Sí, sí, si bien está toda la herramienta preparada, la gente a la orden que los llamamos y enseguida están, pero viste que una de las cosas que hay que hacer es no correr riesgo, entonces mucha la gente se traslada hasta ahí en moto, lo que sea, más vale no arriesgar y estar pronto y vuelvo a repetir, ojalá no pase nada, que sea una alerta más, pero digo, por algo decretaron alerta roja, alguna información tienen. Y bueno, un poco preocupado también y ya juntando una cuadrilla para estar a la orden ahí para salir y para hacer una respuesta más pronto también, ¿no?
0: Claro, y mañana supongo que irán a estar atentos y recorriendo las distintas zonas, ¿no? En virtud que hay muchas partes del departamento que no hay gente porque no están los propietarios de las viviendas, por ejemplo, ¿no?
2: Sí, sí, mañana sin duda, si sopla muy fuerte esta noche y si está muy complicado, mañana y vamos a estar muy muy complicados. Vuelvo a repetir, ojalá no pase nada, pero si hay una alerta roja, digo, por ahí hay una alerta roja y capaz que tenemos mucho trabajo. Esperemos que no pase nada grave, que la gente se cuide como se está informando, que no salgan de sus casas, que tengan cuidado, salvo que sea necesario y bueno, y que pase esto lo más rápido posible.
0: Claro. El tema árboles, aquellos endebles que quedaron del último temporal, ¿qué decimos, cómo prevenimos, qué hacemos, Fernando?
2: Y uno de los problemas que hay, viste, que ha llovido mucho estos días, la tierra está mojada, está más fácil para que caigan árboles, y bueno, tener cuidado, tratar de circular lo menos posible mientras dure la alerta roja como se está pidiendo en los informes y bueno, a cuidarse, a tratar de andar lo menos posible en la calle, a estar a resguardo y bueno, salir eso lo que sea necesario.
0: Fernando, gracias por atendernos esta noche, suerte y bueno, ojalá que no pase nada.
2: Un gusto, a las órdenes y ojalá que no pase nada como el que...
0: Exactamente. Un abrazo, que pases bien. El amigo Fernando Cerveto ahí. Este es el uno después de los temporales. Mañana bueno, móvil con él.
3: El temporal ya cobró una víctima, un peón rural en Cerro Largo, tras ser alcanzado por un rayo en la tarde de hoy. Para el norte ya realmente la tormenta había empezado, sí, hace horas. Así que ya cobró una víctima.
0: Francia Barrios, allá en San Carlos, aparentemente puso un pararrayo y ella no se acumula energía en baterías y demás. Está pensando en ver cómo ella combate la tormenta. Le mando un saludo desde acá. Saludo. Dice que está bárbara, espectacular. Tiene una especie de búnker de refugio para ella. Y su marido en San Carlos, no hace que pase algo. San Carlos no va a pasar nada. En ningún lado, ojalá que no pase nada. Ojalá que no.
3: Lamentamos mucho este peón rural de 57 años, allí en Cerro Largo.
0: Rutas cortadas en varios lugares, como decíamos.
3: Usted me había pedido otra llamada, se la...
0: Al perfecto, sí, exactamente. Perdóneme, creo que es importante que Alves nos diga algo. También sería interesante saber qué va a hacer el Ministerio de Desarrollo Social, porque gente en situación de calle hay, con la alerta, si va a haber algún operativo especial o no. En esta oportunidad, parece que tenemos que estar al tanto. Hay mucha gente que se queda en la calle. En virtud que no van a los refugios por la razón que sea, y que con esta alerta roja, bueno, cómo se lo va a intentar captar, porque va a estar difícil hoy, máquina, para estar de noche bajo esta alerta roja. Así que hay que quedarse tranquilo, el que puede asegurar puertas y ventanas. El tema animales, me dice el máquina del otro lado, que él es un otro gatero viejo, gran conservador de especies.
1: Sí.
0: Y claro, y él me dice, ¿qué pasa con los bichos? Dice, los bichos. Y bueno, los bichos, hay que... 6 gatos tiene el máquina. ¿Tiene perros? No. El máquina no tiene perros, sí tiene 6 gatos. La mascota, háganle un rincón. Yo sé que de repente no les gusta que estén adentro. Pero en algún galpón, en algún lado, no los tengan afuera, la intemperie, por más que tengan cuchas y demás, de repente, me parece a mí, es una sugerencia de acá, ni siquiera una opinión, que de repente el que pueda resguardar algún animal que tenga en su casa, o incluso algún callejero de los que andan ahí, callejero, hablo de animales, no centurión, por ejemplo. No, centurión se está resguardo en Rocha. Esta mañana ya consiguió la... Vio venir la alerta roja y se fue a su cuchara hacia Rocha. Estamos haciendo el último tramo, prácticamente, la contratapa de la revista. Venimos con una tanda atrasada, pero queremos sumar voces y queremos ir compartiendo con ustedes novedades. Y en lo que hay que estar pendientes hoy, obviamente, es con toda esta situación. Porque obviamente es para tener en cuenta, es importante, y bueno, queremos compartir con ustedes esta, insisto, alerta roja. ¿Qué dice el Poder Ejecutivo? Decretó alerta de nivel rojo y dispuso la activación del Sistema Nacional de Emergencias en la franja costera comprendida entre el Arroyo Pando en Canelones y Aguas Dulces en Rocha. La medida regirá desde las 21 horas de hoy hasta las 4 de la mañana de este viernes, de la próxima jornada, ante el pronóstico de un ciclón extratropical con vientos muy fuertes y persistentes. Entre las principales localidades comprendidas se encuentran Estación Atlántida, Estación La Floresta, Canteras de Marelli, Cerro Pelado, Cerros Azules, El Tesoro, Gregorio Aznares, La Capuera, Maldonado, Nueva Carrara, Pan de Azúcar, Parque Medina, Pueblo Solís, San Carlos, 19 de Abril, Castillo, Puente Balizas y Rocha, además de otras zonas cercanas. La resolución implica una limitación de la movilidad. Mientras permanezca vigente la alerta roja, los organismos del Estado deberán suspender las actividades vinculadas a riesgos derivados de las condiciones meteorológicas, sin afectar la remuneración de los funcionarios. Quedan exceptuados aquellos servicios públicos considerados esenciales, entre ellos salud, seguridad y monitoreo meteorológico. En esos casos, cada jerarca deberá evaluar el riesgo y la vulnerabilidad tanto del personal como de la población atendida. El Poder Ejecutivo también exhortó a la actividad privada a adoptar criterios similares y solicitó a la población cumplir con las recomendaciones difundidas por el Sistema Nacional de Emergencias. La decisión se basa en el pronóstico del Instituto Uruguayo de Meteorología, que advierte sobre la formación de un ciclón extratropical capaz de generar rachas de viento que podrían superar los 120 kilómetros por hora en sectores de la franja costera, debí decir. El periodo de mayor riesgo está previsto entre las 21 horas de hoy y las 4 de la próxima jornada. Quiero agregar algo más a todo esto. También como una simple recomendación, máquina. Carguen los teléfonos celulares. Porque si hay alguna situación vinculada a la luz eléctrica y las tablets, aquellos para entretener a los gurises, no van, bajen algunos juegos, algunas cosas, no. Porque después en internet está complicado.
3: Traté de comunicarme con el prefecto y también traté de comunicarme con la directora
0: está
3: de.
0: Está dificilísimo, Mides, Una vuelta
3: no
0: rara.
3: Están atendiendo el teléfono.
0: Y tenemos que decir que esto también fue improvisado acá en virtud de la alerta roja. Estas llamadas últimas. No porque se nos ocurrió en el momento ante la alerta roja, porque creo que está bueno que hablen y que digan a ver cómo se están preparando. Carguen los teléfonos celulares.
3: Debe de hacer aproximadamente unos 12 años quizás.
0: Velas.
3: No
0: hay alerta roja.
3: Que no había alerta roja. Sí.
0: Velas, tengan velas. Por las dudas, la vela no falla, ¿viste? Volvemos a los viejos tiempos. Porque donde explota alguna central eléctrica, hasta alguna reductora...
3: Estación de esas de que hay en los barrios.
0: Sí, estas subestaciones y todo esto, se pueden llegar a quedar varias horas sin luz. Y tienen un ratito, arranca a las 9 la alerta. Comprá unas velas. Mirá, el máquina se lo puso a cargar. Los que tienen las baterías externas, cárguenla ahora que tienen este rato. Sí. Usted agarre la carga, estimada amiga, carga la batería externa. Siempre hay una batería externa en alguna casa, algún gris tiene, se hizo una. Díganle a los jóvenes, carguen los teléfonos celulares, carguen las computadoras, las tablets. A ti, padre de Maldonado, te hablo, que de repente a las 9 hay un corte de luz y tenés a los grises ahí todavía despierto.
3: ¿Qué pasa con las clases mañana? Eso sería muy importante saber.
0: ¿Qué pasa con las clases mañana?
3: Porque esta alerta está hasta las 4 de la mañana.
0: Bueno.
3: Se va a actualizar, no quiere decir que lo saquen. Si ya está previniendo algo...
0: Yo estoy hablando con gente de los liceos acá.
3: Sí, porque sería bueno si están previendo algo.
0: Los liceos, en principio, se van a regir por el tema ya establecido de las alertas. Si hay alerta naranja, no se pasa falta, pero se puede ir. Si hay alerta roja, no hay que ir. Así de sencillo. ¿Qué significa? Atento, joven estudiante del departamento.
1: ¡Atención!
0: Que si el profe o la profe va, seguramente no avancen en muchos temas. ¿Está?
1: Y no.
0: Pero también corres el riesgo de que sí.
3: Que sí avance.
0: Que sí avance en algo, porque vienen con los programas medios al trote, en algunos cursos, y bueno, un poquitito avanzamos. Y después todo eso te hace...
3: Las escuelas
0: relegado.
3: En el mismo sistema, ¿no?
0: En el mismo sistema, exactamente.
3: Extraño los tiempos que teníamos, la verdad, muy buena comunicación con las escuelas y los liceos. La verdad, lo extraño muchísimo.
1: ¿Por qué?
3: Ahora está la prohibición también que tiene la ANEP, de que no pueden hablar sin permiso, ¿no?
1: ¿Por qué?
3: Pero en estos casos...
4: ¿Qué es lo que pasa acá?
0: Sí, hay que cargar celulares, comprar velas, hacerse de algo... algo rápido ahí para comer por... Hay gente que tiene todo eléctrico. Hoy no es para delivery.
3: Delivery a las 10 de la noche, a las 11. No seas malo. No.
0: Medio de musa, máquina. Pediste medio de musa hoy a las 11 de la noche. Pero no llega. No te pueden atender, supongo que no te atienden. No sé cómo funciona.
3: Supongo que no estarán funcionando.
0: No,
3: hasta
0: por
3: hora,
0: eso.
3: ¿No?
0: Diego Campos sabe de este tema y me gustaría saber la opinión de él.
3: ¿Qué es lo que va a pasar con los deliveries ahora, después de las 9 de la noche, que está la alerta vigente?
0: ¿Qué pasa con los taxis, Susana? Porque si me enfermo y quiero ir al hospital.
1: Sí.
3: Buena pregunta. En el temporal de 2005. Los taxis se fueron de las paradas.
0: ¿Ah, sí?
3: Yo lo recuerdo. Lo recuerdo y le voy a agradecer toda la vida a Pose, a quien fue comisario. Pose, ¿cómo era el nombre de Pose? No me sale el nombre. José.
0: A mí me sale el mismo.
3: Él, cuando la parada cerró, vino hasta la radio para llevarme a mi casa. Se lo voy a agradecer toda la vida, porque aquí, en ese temporal, volaban las chapas por Dodera, todas las chapas de los techos. Pero no me puedo acordar el nombre de pila de
0: bueno,
3: supongo que sería comisario mayor o algo así ya en esa época. A ver
0: los amigos ahí.
3: El productor que me debe estar escuchando.
0: Policía que me están escuchando, claro. Uy,
3: sí,
0: a mí
3: sí,
0: me sale tenemos, José también.
3: A mí me sale José, sí. José se llama el hijo. Quizás
0: bueno, ya lo vamos a sacar, no importa. El hecho es de que los ómnibus, ¿qué pasa con los ómnibus también? Los amigos de los ómnibus que me mandan mensajes.
3: Claro, pues le digo,
0: se para todo, ¿no? Se para toda la actividad, pero te agarra la alerta en el camino.
3: Hace muchísimos años que no había una alerta roja.
0: Un auto hoy se precipitó. Quiero contar esto también. Ya le voy a decir bien el lugar. Un auto hoy cayó, una mala maniobra, obviamente. Esto fue en la perimetral. Así que en la zona perimetral y quiero, a ver si encuentro el otro mensaje, el que sí se entiende, les digo bien el lugar donde cayó un auto, allá hay un castillo, ¿se acuerdan? ¿Vieron el castillo azul que hay allá abajo en la perimetral, allá por zona Maldonado Nuevo?
3: Mm-hmm.
0: Bueno, por ahí, por esa zona, en esas inmediaciones, ahí fue donde un auto cayó. En la zanja que hay ahí en ese barranca, ahí esta tarde. A manejar con mucho cuidado.
3: Está sacando un comunicado en este momento la intendencia de Maldonado. Exacto. Conocida la resolución de presidencia, exhorta a los lugares de deporte, por ejemplo, a suspender las actividades a partir de las 19:30.
0: Claro, las clases lo mismo, en los centros educativos, a esta hora en todos los grupos de los centros educativos de distinto grado están circulando los mensajes de los responsables del centro de estudio de que ante la alerta roja no se concurre, no solamente no se pone falta, derecho están pidiendo, no vayan.
3: No vayan, sí, sí.
0: No vayan. Así que bueno, para que lo tengan en cuenta también, por si sirve de algo esta información.
3: Las rachas de viento podrían superar los 120 kilómetros por hora.
0: Acá de un gimnasio también me estaban pasando de que están pidiéndole a los socios de que no concurran, no, porque van a cerrar antes los gimnasios. Sí. Así que los musculosos, dense el permitido de hoy. Coman un buen chivito, un tortugón, dice el máquina, pero no lo pidan. Háganlo ustedes.
3: No, vayan
0: mismos
3: a buscarlo, vayan máquina.
0: Porque si no máquina el permitido no sale, mi amigo.
3: Ahora cuando se vaya, pase por un lugar, lo compra y lo lleva.
0: Los shopping cierran antes, ¿no?
3: Yo creo que hay
0: tenemos
3: una
0: que
3: obligación,
0: pasar por algún lado ahora.
3: Yo creo que hay una obligación de dejar ir a la gente antes de los trabajos incluso. Salvo los servicios esenciales.
0: Si vos
3: te
0: encontrás en el camino a algún vecino, alguna vecina en la parada de ómnibus antes del temporal, y vas en tu vehículo,

0: No, si eso lo descarto. Yo sé que el día que me agarre la alerta roja afuera y vos pasé, estoy en el horno. Tengo que pedir un taxi o tengo que pedir 24.
1: Hoy es jueves, ¿no?
0: Sí.
1: Jueves. Yo me quedo tranquila. El barrio está protegido a partir de la tarde de hoy. Ya me quedé tranquila.
0: Vino junto con la alerta, ¿no?
1: Vino antes de la alerta.
0: Sí.
1: El barrio está protegido, así
0: poquito
1: que
0: poquito está laburando, ¿no? Sí. Claro, se cuida la salud.
1: Sí, sí, sí. ¿Eh? Así que qué en el barrio vamos a tener buena respuesta.
0: Bueno. Ah, acá me están diciendo que hay liceos cerrados. Ante la alerta roja aquí en Maldonado comienzan a cerrarse algunos centros educativos. Atención, padres, madres, tutor.
1: Claro, por el turno nocturno, ¿no? La UTU que debe estar abierta también.
0: Bueno, arranca a cerrarse todo. Muchachos, tengo una buena noticia dentro de todas las malas.
1: Si tenían escrito hoy.
0: Hoy, si había un escrito, un trabajo que entregar, estiran un poquito, lo entregan por crear. Acá la gente de. No, este no es de ómnibus, eso no puede ser un ómnibus. No, no seas malo, no me mientas. Yo trabajando todavía, dice. Anda en auto, es un chofer de un ómnibus. No, no anda trabajando, anda paseando este amigo. Hay teléfonos saturados acá de algunas empresas de transporte también. ¿Qué pasa en los medios de comunicación? Nos vamos todos, dice, digo, no, allá hay en varios lados este.
2: Cortá.
0: No vamos, ¿no? Ah, no, sí, es en The Nomen, sí. A ver, decime, ¿hasta qué hora cómo van a funcionar el transporte? Porque están llamando a algunas empresas y están saturados los números, obviamente, porque está todo el mundo preguntando. Mucha gente que va a salir a la hora de... a las 9 de la noche, allá en Punta del Este, los laburos...
1: Estoy llamando al director de una de las compañías más importantes
0: de Codesa.
1: Pero no me ha respondido el teléfono. Le voy a pedir que apenas tenga novedad me las
0: claro.
1: dice.
0: ¿Qué pasa con el 24, la línea High Class? La línea Premium de Codesa. ¿Qué pasa acá por la radio? Hace tiempo que no tocan bocina.
1: No,
0: no sé si le sacaron la bocina o qué, el 24, pero pasan por aquí.
1: No, o le dijeron que no se junten con nosotros.
0: O le dijeron, che, traten de desvincularse porque se están quemando con estos de la contratapa.
2: Basta, chicos.
0: Y nosotros aquí los vamos a acompañar. Minuto a minuto lo que pase lo vamos a estar informando.
2: Sí, señor.
1: Se hizo una transmisión especial en el temporal del 2005. Por favor, adiós y a los... todo el universo, que eso no vuelva a suceder.
0: Exacto, que no se haga transmisión.
3: No.
1: No, que no haya necesidad
0: de hacerlo. Como te habla. Escuche esto. Esta es una información importante de los ómnibus. Última salida de San Carlos.
2: Atención.
0: A las 9 de la noche, con retorno, Susana, a las 22 horas. Una de las salidas de las líneas sale de San Carlos a las 9 de la noche y vuelve hacia San Carlos otra vez a las 10 de la noche. Tengan en cuenta esto como dato por si les sirve a alguien.
1: O sea que no va a haber ómnibus en la madrugada.
0: Y seguramente en virtud de esto no van a arrimar a la gente. Y después también vamos, tienen que resguardarse los trabajadores.
1: ¿Le parece si ponemos al director de Codesa al aire?
0: A mí me parece. Pedro Nimo habla, ¿no? Que ya va a estar en línea con nosotros. Está automatizado el tipo.
4: Correcto.
0: Ya va a estar Pedro Nimo. A ver qué nos dice él del tema del transporte, que es muy importante. Sobre todo para la salida de los trabajadores en Punta del Este. Estoy pensando ahora en los shopping y todo eso. ¿Qué pasa con los casinos? ¿Se cierran, Susana, los casinos de noche o de madrugada bajo una alerta roja?
4: ¡Chinga!
0: 18. Y sale... ¿Qué pasa con la alerta roja? Ah, perdiste todo, dice, que la alerta... No, dice, perdí todo, marché. No salió nunca. Pedro Nimo está en línea con nosotros, vamos a compartir con él, bueno, qué va a pasar con Codesa ante la alerta roja. ¿Cómo anda Pedro? Fabián Sánchez le habla, buenas noches.
5: Buenas noches Fabián y Susana, un gusto hablar con ustedes.
0: Igualmente, ¿qué podemos decirle a los usuarios de Codesa? ¿Qué va a pasar esta noche con el tema salidas y retornos, en particular desde y hacia la ciudad de San Carlos, Pedro?
5: Bueno, en este momento, hace unos 20 minutos, terminamos de hablar con la dirección de

0: movilidad con señor Carlos Flores, y bueno, sí, ante la alerta se dispuso que el último turno desde Punta del Este va a ser 22:10 horas.
1: 22:10 retornando desde Punta del Este a San Carlos, ¿verdad?
0: Correcto.
1: Ah, bien.
0: Correcto.
1: Pero mientras tanto, los turnos hasta las 10 de la noche entonces funcionan con normalidad.
0: Hasta las 22 horas está con normalidad, previendo que la alerta roja fue un poco tardía, la comunicación, es decir, y bueno, mucha gente estaba desde sus lugares de trabajo y si no la dejamos sin retorno.
1: Claro, claro, lo dejaba a pie. Pedro, contanos qué va a pasar mañana, en virtud que ustedes arrancan con los turnos muy temprano también, si hay algo que estén barajando o van a esperar el desarrollo de las próximas horas.
0: Hasta las 6 de la mañana, que es la duración de la alerta que tenemos información hoy, no van a haber turnos. Es decir, comenzarían a las 6 de la mañana.
1: Ah, bien, bien. Eventualmente, ¿no? Siempre y cuando no se mantenga la alerta.
0: Sí, eventualmente, Dios quiera que no pase a mayores, pero hasta las 6 de la mañana no van a haber turnos, cumpliendo un poco con la no movilidad dispuesta por la alerta roja.
1: Claro. Pedro, ¿cuál es la frecuencia de hoy, esta última de 22:10?
0: Y bueno, van a salir las líneas hasta 22:10, como te decía, con normalidad, van a salir todas las líneas. La última línea que sale de Punta del Este es la línea 24, que ustedes siempre están nombrando.
2: Sí. Recién la nombramos.
1: Recién, ¿eh? Es la etiqueta negra de Codesa para nosotros.
0: Y ya lo sé. Y después la línea 12 desde Punta del Este.
1: Ah, bien, correcto. Bien.
0: Bueno, Bañeiro y Buenos Aires, José Ignacio y demás, también se le va el retorno con los regresos de las 21 horas, ¿verdad? Desde el Faro, Bañeiro y Buenos Aires, porque hay un montón de gente que seguramente se trasladó no sabiendo qué iba a pasar.
1: Bien. Pedro, gracias por actualizarnos esta información que es bien importante para los usuarios, así que fuiste muy amable como siempre. Un gusto hablar contigo.
0: No, un placer, y nosotros vamos a mantener informado por nuestros canales de WhatsApp y por la red, por todos los medios, y con ustedes también. Gracias por llamarnos.
1: Gracias, Pedro, que pases bien. Pedro Nimo de Codesa. A la gente del 24 le mandamos un saludo grande. A todas las líneas. 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
1: No, acá te linkeamos el 24 con Lucas Hugo de una forma. Mirá.
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1: Ya viene nuestro compañero Diego Campo.
2: La lluvia no me molesta,
1: El viento.
2: El viento me asusta. El viento.
1: ¿Le asustan los truenos y los relámpagos?
2: No.
1: ¿Y los rayos?
2: La tormenta eléctrica tampoco, nadie le gusta, ¿no? Nadie quiere vivir en una tormenta, pero el viento es lo que más me preocupa. Y sobre todo para la gente que están en viviendas un poco precarias. Tomen recaudos, no sé si escucharon lo que dijo la directora de bomberos regional, Borinquen, refúgiense si sienten algo, algún ruido en el techo o algo, la gente que tiene techos livianos, refúgiense debajo de una mesa o algo que pueda ser más seguro.
1: Pero en caso
2: seguro.
1: De que vean que el techo se les dispara.
2: Sí.
1: Hay que tener cuidado.
2: Cuando era chica, mi abuela, aunque no viera que el techo se disparara, en tormentas nos refugiaba debajo de las mesas. Siempre. Siempre, siempre.
4: Yo no recuerdo.
2: ¿Usted recuerda tormentas fuertes?
1: Borlinki habló con nosotros.
4: Sí. No recuerdo. Incluso no recuerdo una alerta roja en los últimos años.
2: No, me estaban diciendo que puede hacer como unos 12 años que no había una alerta roja.
1: Este estaba en la escuela en ese tiempo, Susana. Sí. Tiene 20 años.
2: Estaba aprendiendo a caminar.
1: Claro que le importaba.
2: Viendo a ver si caminaba.
1: Muchas actividades que se están suspendiendo ya dije, los gimnasios, los liceos se están cerrando, los centros educativos de secundaria y nivel terciario, los ómnibus, ustedes ya saben, hasta las 22:10. A nadie se le va a ocurrir salir a navegar ahora, así que el puerto está cerradísimo. Claro. Ante la alerta, cierran enseguida.
2: No sé las actividades programadas ya para mañana.
1: Varias están, la mayoría están
2: mañana
1: suspendidas.
2: Mañana se lanzaba la temporada de cruceros.
1: Estaría complicado, Susana. El tema del iban a subir unos camarógrafos, unos fotógrafos, sí, periodistas.
2: Cruceros, ¿no?
1: A los cruceros, sí. Sí, y se iban a quedar a vivir en el crucero porque. ¿Usted qué piensa de la temporada de crucero?
4: Que es muy buena.
1: Nah, dale, en el fondo.
2: El puerto. Mira la pregunta que le voy a hacer al aire, pero me van a decir burro.
1: Cruceristas vienen y hacen en un kiosco de Punta del Este, un veterano que era de San Carlos, que es de San Carlos, le compraban el agua para intentar subirlo al.
4: Sí,
1: al
4: bar, ya viene con tu aparte.
1: ¿Qué te compra?
2: Puerto, ¿lo cierra Hidrografía o lo cierra Prefectura? Mira la burrada que le voy a preguntar.
1: No. Lo cierra Prefectura.
2: Prefectura.
1: Porque es quien otorga los permisos. Uh-huh. 1-0.
2: ¿Verdad? Me las cobra encima.
4: Sí.
1: Porque, pero, claro, Prefectura agarra y te dice, pero olvídate que vaya. Nah, tengo una fiesta en la isla ahora. No, ¿qué fiesta en la isla va a tener ahora?
2: Otra pregunta para hacerle. Transporte interdepartamental.
1: Bueno, la...
2: Bien, ahí le gané. No sabe.
1: No, espere, señora. Yo...
2: ¿Quién le averiguo?
1: Vamos a averiguar qué pasa con el transporte interdepartamental. Y cuando vuelvas, te voy a redoblar la apuesta y te voy a preguntar, porque hay gente conocida que tenía un viaje preparado internacional. Ahí te quiero ver. Los aeropuertos cerrados, ¿no?
5: Sí.
4: Sí, supongamos.
1: Ah. Tengo un amigo acá, Diego Perdomo, que ustedes saben que es el...
4: Amigazo.
1: El mágico, el hombre... Está pesado el ambiente, Diego.
4: Que todavía no ha sido apuntado con un arma como lo fue el otro camarógrafo.
1: Ah. Ha sido épico ese.
4: Le falta esa experiencia a él.
1: Uf, sí, así. Pero el otro ha tenido en estos días... ¡Ya! Estamos a 2 días de que haya sido en el medio de una balacera el cuento. Estamos a 2 días de que me diga que no, que era una metralleta apuntada con un dron de Croacia, de Ucrania.
4: Y cuidado, en unos años no te hago un documental de eso.
1: Yo, amenazado. La tapa del libro así, el Mauro con la cámara así, levantando las manos. Justo a mí como me pasa esto. Ah, la viene. Me pasan cosas raras.
4: ¿Sí?
1: Sí.
4: ¿Pero siempre o últimamente?
1: No siempre, y las que va a pasar. Miguel Arón, es un amigo de este programa, Miguel Arón, y está en línea con nosotros. Miguel, ¿cómo te va? Buenas noches, Fabián Sánchez te habla.
6: Un gusto, Fabián, recibirte, un gusto, y ya los estaba por llamar, le decía Susana.
1: Ah, bien.
6: Porque recién nos oficializó el Ministerio de Transporte, que a propósito de la alerta roja Maldonado, Canelones y Rocha, los servicios nuestros... a partir de ahora el de las 21 a Montevideo no sale, tampoco el de las 22, el de las 23 y una 45 tampoco. Recién se reanuda la actividad a las 4 de la mañana. Tenemos un servicio a las 4 de la mañana a Punta del Este que, como el personal lo podemos citar recién a las 4, va a salir con unos minutitos de retraso seguramente. Pero a partir de ese servicio de las 4 de la mañana se retoman, ya no hay, inclusive no sale de Montevideo el de 21 a 45.
1: Ah, ya no sale hoy mismo ese de Montevideo, pero este de las 4 de la mañana, Miguel, ¿es Montevideo o Punta del Este?
6: No, Punta del Este, Montevideo. Yo primero te mencioné los servicios correcto. Que van de Punta del Este a bien. Montevideo. El último que sale ahora es el de las 19.45 de Punta del Este es el último servicio que sale ahora. Después se cierra las agencias y ya no sale ningún servicio más hasta las 4 de la mañana.
1: Ahí va, correcto.
6: Y de Montevideo hacia Punta del Este, el último servicio que sale es el de las 20.
1: Sí.
6: En tal sentido, los restantes, 21 a 45, 23 y 1 de la mañana no salen.
1: Bien, perfecto. Por último, Miguel, quiero preguntarte qué pasa con esos boletos, si pueden reprogramar, ante esta situación.
6: Sí, todos esos boletos se reprograman, que el pasajero se comunique con nosotros, que le validamos todos los boletos, sin duda alguna, no importa por qué vía los haya comprado, pero le validamos el viaje para cuando sea del caso, ¿no, verdad?
1: Gracias. Bárbaro, es espectacular esto. Porque la verdad que tengo acá justamente unos mensajes de hace un rato de algunas personas que decían, ¿qué pasa con la gente, muchos estudiantes o muchos trabajadores de vuelta? Así que te agradezco la respuesta, porque era con esto me ayuda también a contestarle a este amigo que estaba muy nervioso con el tema de la ida a Montevideo con pasaje que ya tenía.
6: Se les va a valer el boleto para el tramo, pero para cuando ellos nuevamente tengan oportunidad de viajar, así que no hay ningún problema.
1: Genial. Miguel, te agradezco este ratito, fue un gusto hablar contigo, Te mando un abrazo.
6: Fabián, un abrazo.
1: Dale, que pases muy bien.
6: Chau.
1: Bueno, los estamos poniendo en el minuto a minuto. Me gustaría los ómnibus verdes, Maldonado Turismo, a ver si... ¿A qué nos dicen de los servicios? No creo que alguien hable, pero sí podemos tomar nota de esto. ¿Está? Creo que sería importante. Recién me decían que estaban los colapsados, los teléfonos. Hay muchísima gente, obviamente, consultando. Sigan enganchados con nosotros. Nos estamos, yo sé, Máquina, excediendo de la tanda, porque el Máquina del otro lado se pone nervioso. Él viene con boliche, igual de que las tandas estén...
4: Si tendrá boliche.
1: Usted sabe, porque no me viene a reclamar una tanda a mí, porque yo sé lo que... Yo trabajé en la mañana acá, hasta que se dieron cuenta y obviamente me dijeron, che, bueno, no... Me dijeron, che, todo bien, dice, pero...
5: ¡Afuera!
4: Me dijeron delicadamente.
1: No, sí, delicadamente me dijeron, che, ¿sabes qué? Dice, viste que has tenido una prueba de como de 10 años, ¿no? Dice,
5: ¡afuera!
1: Y sabes que no estás para la mañana todavía. Claro, pero yo sé que la tanda era complicadísima. Pero esto es un servicio que estamos dando, la comunicación. Es un servicio...
5: Sí, señor.
1: Y es lo que estamos intentando hacer en el medio. Bueno, intentamos ser más llevadero. Al menos nosotros nos reímos.
4: Obvio. Nosotros
1: pero
4: sí.
1: Pero la idea es que, bueno, que toda esta información la gente la vaya. Maldonado Turismo no tenemos suerte, ¿no? Probemos a ver si podemos con Maldonado Turismo. Para tener la otra pata también del transporte local, sobre todo.
7: Sí.
1: Pero ya más o menos con esto. Es más. Pigo la podría hablarnos de última, el director de tránsito, que opine algo. Y hasta Centurión está hablando acá.
8: Es complicado, ¿no?
1: Centurión está sucuchado en Rocha, hoy se fue temprano. Anda.
4: Pero Rocha también.
1: No, tiene un búnker, tiene unos refugios allá. ¿Sí? No, él tiene unos refugios, unos búnker.
4: No es la excepción y para él no hay alerta roja.
1: Ah, acá nos dice, acá nos da un número. Centurión le compartió, es verdad, un número. Los amigos de ahí de Maldonado Turismo, a ver si... Porque creo que es importante, ¿no? Porque es importante tener, obviamente, la otra pata del transporte colectivo local que mueve mucha gente. Repetimos esto, alerta roja, decretada por el Gobierno Nacional para... La zona comprendida entre el Arroz Sopando en Canelones y Aguas Dulces en Rocha. En el medio quedamos nosotros, obviamente. Así que desde las 21 horas de hoy, Diego, hasta las 4 de la próxima jornada.
4: Sí, por viento fuerte. En la instancia se puede extender.
1: Bueno, es cierto eso también. La alerta eventualmente puede cambiar. Estamos muy pendientes de todo lo que está pasando en el departamento de Maldonado. Tenemos que ir cerrando igualmente. Yo con gusto me quedaría mucho más. Pero sería, bueno, injusto para los demás compañeros. Es más, sigue la programación de la radio, dicho sea de paso. Pero creo que hoy ameritaba precisamente excedernos un poquitito, Susana, del tiempo.
2: Pude comunicarme,
1: ¿no?,
2: con Caballero del Mides, pero está haciendo llamadas y coordinando todo, no nos puede atender.
1: Bien.
2: Le digo que recién Leandro Palomé, que es el director del SINAE, dijo en el informativo que a partir de las 2 de la madrugada el ciclón empezaría a perder fuerza. Se estima que a las 3 o 3 y media se abriría alejándose. Y bueno, y ahí es cuando van a... el ciclón, sí, Fabián, ahí es cuando
1: esto tiene que ser serio, Deli. O sea que a las 2 de la mañana se iría el ciclón.
2: No, a las 2 de la mañana es cuando empezaría ya a perder fuerza. impecable tu trabajo.
4: La verdad, las preguntas incisivas que hace a veces el señor Sánchez.
2: No sé qué nos queda por averiguar, o sea, no, transporte ya sabemos.
1: Poca vergüenza nos queda, Susana.
2: Transporte interdepartamental ya sabemos.
1: El transporte internacional.
2: ¿Qué quiere también?
1: Capaz que alguien se iba de excursión para algún lado. Eso no sale, ¿no?
4: Dile que se iba para pa Floripa hoy.
1: Es que, claro que iba a agarrar. Oh, es que planeó todo el año las vacaciones, salió hoy del laburo y quería irse. Que tienen que entrar mañana a las 10 de la mañana al hotel. Pesado la mente, si digo. Diego, sí. Perdón, malo. Sí, sí, sí.
2: Le llamo una compañía de excursiones. ¿Qué quiere este?
1: No, no, ya está.
2: Tengo.
4: Valiente coincidencia que justo hoy salga también, ¿no?
1: Piola no nos habla, ¿no? No, no nos habla.
2: No le Juan puedo decir, si no he probado llamarlo.
1: Juan Piola.
2: ¿Qué quería hablar con Piola?
1: Y el resto del transporte, ¿no? A ver cómo se va a manejar. Los alcaldes que han dispuesto, no sabemos.
2: Tenemos alcalde interino acá en Maldonado.
1: Sí. Exactamente. Mañana, entonces, veremos qué es lo que pasa.
2: Y estaremos atentos a la información que vaya surgiendo y poniéndolo en la página, que Diego va a estar las 24 horas al toque.
1: ¿Qué pasa con la barra esta que anda desopilante por las calles de Maldonado toda hora? ¿Los agarra el ciclón? Bueno, los agarra el ciclón extratropical.
4: Y no les hace nada.
1: No les hace nada.
2: La policía
1: nada, ¿no?
2: Va a hacer algún procedimiento.
1: No hace nada.
4: Pueden volar, pero no.
2: Ya están volando. La policía va a hacer algún procedimiento especial, va a hacer algún quiere también que me comunique con la policía, ¿no?
1: Vamos a llamar a Víctor Tres, el jefe de policía, a ver si la policía hoy, en virtud de la alerta roja, va a transportar a la gente a los refugios, a los hospitales, o qué va a hacer.
4: Tal vez hoy podría ser un día.
1: ¿Podemos mejor? Unos minutos más o nos vamos, máquina.
6: Sí.
1: Nos matan, nos van a... Yo no sé cómo no nos corren acá.
4: Hoy podría ser un día récord en asistencia en los refugios, ¿no? Creo yo. No sé. No debería quedar nadie en la calle. Pero... ¿Tú qué dices?
1: Me estoy contando, el otro no te lo... no, sí, digo, tendría que ser récord. Tenés razón. Lo dejé. Gracias. ¿Viste cuando lo dejás en el medio del agua al otro? Un día se le dice a Peñita.
7: ¿Venés?
1: En paz descanse, Peñita. No, hacíamos esa broma, Leo. Ajá, ¿y qué más? Debería ser así, pero ya sabemos que la barra, por una dosis, igual te campea el temporal, ¿está? Y hace cualquier cosa y no quieren ir a los refugios. Víctor Tres es el jefe de policía del departamento de Maldonado, está en línea con nosotros. ¿Cómo anda, jefe? Buenas noches.
8: Buenas noches, Fabián, un gusto estar contigo y Susana y toda la audiencia.
1: Jefe, ¿qué pasa con la policía en días como este, con alerta roja? Ustedes que son de alguna manera quienes han estado asistiendo al Mides, ahora parece no haber mucha opción, ¿no?, para quienes están en la calle, que sigue habiendo gente en la calle, ¿no? ¿Qué pasa?
8: Sí, nosotros, por ejemplo, el día de ayer creo que fueron 39, si no mal lo recuerdo, más la gente que había, y había un promedio de 130 y algo en el refugio de Ruta 39, y lleno total en Boulevard y San Carlos, ¿no? Nosotros seguimos trabajando, lo que sí en este caso hacemos más patrullaje y ya está alertado el CCU para coordinar con la Dirección de Movilidad. Yo hablé con el director de movilidad recién, con Juan Pígola, para coordinar por algún auto que se pueda quedar, algún árbol caído, y también con la gente de paseos públicos de la Intendencia, con Fernando Cerveto, está todo coordinado. Las comunicaciones generalmente nosotros le decimos a la gente que llame al 911 por cables caídos, y después coordinamos con la dirección que sea para tratar de mitigar que no haya un mal mayor por una caída de árbol o un cable con electricidad, ¿no?
1: Claro, hoy es una jornada eventualmente de mucho movimiento en el 911, ¿no?
8: Sí, el 911 va a estar a full, pero ya está afinado, y están afinados los teléfonos de coordinación. Y como te decían, si bien patrullaje va a haber, no va a haber aquellos operativos específicos que nosotros siempre realizamos, y disponemos toda la gente a estar pendiente para la respuesta del 911.
1: Ahí está. Jefe, gracias por este ratito, fue un gusto hablar contigo, ¿eh?
8: Lo mismo, Fabián.
1: Chao, que pases bien.
2: Que la noche sea tranquila y no sea tan...
1: Ojalá que... el 24 que hizo...
2: Sí, tocó bocina.
1: Mostró que tiene bocina nueva. Además, anda en esto eléctrico, anda en... Están despegados esto del 24. Viste que...
7: ¡Qué fenómeno!
1: Viene con todo el show, con todo el color, a todas luces, lleno de chirimbolo, ¿no? El 24, high class, por lejos.
2: Bueno, no sé qué más se le ocurre a usted.
1: No, esto, quiere? No, el máquina nos va a matar a nosotros.
2: Así que nos vamos yendo.
1: El negro Ancheta mañana manda mensaje, nos va a matar. Alexi nos va a matar. No, Alexi no va a correr directamente. Felipe también.
2: Con esta información que estamos dando, no, quédese tranquilo. Que
1: estamos pasadísimos de hora. Les pido disculpas, es todo culpa mía. Pero bueno, me parece que...
2: Informar un poco más...
1: estaba bueno, ¿no?
2: Detalladamente a la gente qué es lo que va a suceder en virtud de los años que hace que no tenemos una alerta roja.
1: No es un dato menor, ¿eh?
2: No, por eso, en virtudes.
1: No me acordaba la fecha.
2: Impecable, le doy aproximado cuánto tiempo puede hacer. No lo busqué en inteligencia artificial, quizás me lo pudiera decir. Leandro Palomeque sería una de las personas que me encantaría encontrar.
1: Sí, pero está más difícil que...
2: en los informativos nacionales ya salió, así que la gente lo debe haber visto.
1: Está bien, muy bien. Después que tú te fuiste a morir, estén atentos. Tenemos los últimos minutos. Yo te la remo los últimos minutos si querés y hacé la prueba. Haga la prueba, yo se la remo. Yo soy el remador de la vida, me dicen a mí. Una cosa de loco ya. Una situación compleja en virtud, bueno, de si se cumple esto precisamente. Vamos a ver si hay policía caminera también, está muy atento a toda esta situación. La Dirección Nacional de Bomberos también, como ustedes saben, y recién Borlinqui lo mencionaba, es muy importante. Rutas cortadas, sobre todo en el en 33, en Rocha, en la ruta 17, kilómetro 305 al 317. Situación agravada, escuchen esto, es lo que está pasando en estos momentos en el departamento de 33. Múltiple caída de árboles, pese a los trabajos, existen tramos con circulación interrumpida, así que si alguien está viajando en estos momentos y nos escucha por alguna vía, pues la radio tiene un alto alcance, ahora con las radios a través de internet, en los autos, se escucha mucho, así que bueno, tengan en cuenta esta situación, hay muchas ruedas, yo supongo que nadie va a salir rumbo a la ruta, salvo en caso de extremada urgencia. Pero de lo contrario, a tener cuidado con eso. ¿Dónde se dejan los vehículos también? Lejos de los contenedores, sobre todo aquellos vacíos. Hay mucha cosa que puede volar, tengan en cuenta eso también. Los que dejan los autos afuera en la vía pública, fijarse muy bien si pueden evitar algunos lugares, mejor todavía. Bueno, la gente que vive en edificios, tengan en cuenta las persianas, en las ventanas y demás.
2: Alejarse de las ventanas, alejarse de esos cristales que están frente al mar, porque puede embolsarlo el viento, alejarse de ahí. Tener precaución si pueden poner algo.
1: Nos vamos.
2: Intenté hacer la última llamada, pero no. Evidentemente las autoridades están todas en coordinación. Nos vamos, Fabián, nos encontramos mañana. Espero que esto sea realmente solamente una alerta y no quede que pase nada. Ojalá que pase tranquila la noche y desearles a todos que mañana nos encontremos bien aquí a las 18 horas.
9: Recuerden, lo que no es puede llegar a ser. Como te ven, te tratan. Y si te ven mal, te maltratan. Y si te ven bien, te contratan. Señores, muchísimas gracias. Muchas gracias.

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1: ¿Qué tal, amigos? El saludo cordial deseando prosperidad, éxito y felicidad para todas las personas que conforman tu hogar. Bendiciones, lluvia de éxito, para que realmente abunde toda la felicidad, aquellas cosas que se te niegan por tristeza, por agonía, por incertidumbre, porque las cosas hay veces cuestan más de lo normal para lograrlas. Pero la lucha incesante, la lucha diaria por la supervivencia debe ser siempre para avanzar. Muchas veces nos enfrentamos a muchos conflictos, no nos damos cuenta que estamos cada día rompiéndonos la espalda, el fruto de su sacrificio. Pero ¿cuánta gente ya mató al tigre y se asusta con el cuero? Si usted ya mató al tigre, no se asuste con el cuero. Total, la vida conlleva muchas situaciones. En realidad, tristeza, en realidad, muchos infortunios, la mala suerte que golpea tu vida, la envidia que está allí a la vuelta de la esquina, y personas malhadadas que te cortan ese flujo positivo de energía que tienes, que sabes que lo tienes, pero vienen, te afectan, te dañan, te cortan y hace que todo lo negativo llegue a su vida. Si eres víctima de trabajos, cargas ocultas, negativas, envidias, yetas, malas energías, existen y que las hay. Lo importante es combatirlas, lo importante es que realmente usted haga algo hoy. No mañana, mañana puede ser tarde. Consúltanos personalmente. Tenemos una persona que con toda la fe del mundo se liberó, limpió, descargó de todas esas malas energías. Incluso salieron unas flemas verdes, negras, porquerías del cuerpo que gracias a Dios ha desintoxicado incluso la parte pulmonar como una especie de fumaza y suciedad que empezó a salir y a brotar. Gracias a Dios, con esa curación, es un cambio positivo a través de una curación. Madre, ¿cómo se sintió con esa cura?
2: Gracias a Dios, bastante bien. Espero recuperarme pronto, si Dios quiere.
1: Con esta limpieza, con esa descarga, ¿usted alguna vez comprobó en algún lugar que la curaran como nosotros la curamos acá?
2: No, señor.
1: ¿En cuántos años tiene?
2: 78.
1: 78 añitos luchando, muchos temas de salud, vida sufrida, muchas enfermedades, pero bueno, eso lo está controlando también con la parte médica. Lo importante es que lo oculto, lo negativo, nosotros lo liberamos. ¿Está consciente, tiene fe, está agradecida por esa liberación?
2: Por supuesto, muy agradecida de que pude venir hacia ustedes.
1: Un abrazo, que Dios te cuide y te proteja y te bendiga.
2: Igualmente a ustedes, hermano.
1: Estamos entregando el trébol de la suerte y la fortuna para abrir los caminos, para que su suerte se equilibre en la balanza de la vida, para que logre usted atraer bendiciones a su vida, se abran los caminos y tenga suerte en lo que se propone. 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Hay que atraer lo positivo y retirar todo lo negativo en su vida. Consúltenos personalmente, Brian Internacional. Y continúan las llamadas, las comunicaciones, gracias a Dios, toda la gente que participa de este su programa de orientación alternativa de Brian Internacional.
3: Hola, sí, deme la fecha de nacimiento.
4: 3.
3: Sí.
4: De 6.
3: Sí.
4: De 79.
3: 3 de junio del 79.
4: Sí.
3: Bueno, hermano, escúcheme bien. Aquí principalmente lo que se está detectando es muchos conflictos, pero conflictos que realmente lo tienen a usted contra la espada y la pared, porque se ha visto en situaciones difíciles por falta de trabajo, de dinero, porque no ha podido irle bien, porque no ha habido progreso, porque está obstaculizado desde hace rato ya, ¿verdad?
4: Sí, hace tiempo, sí.
3: Bueno, pero aquí también hay una traba negativa. ¿Por qué? Usted se esfuerza, usted lucha, usted tiene esa perseverancia de tratar de salir, de buscar, de no estancarse, pero de un tiempo para acá como que las cosas están hasta perdiendo el ánimo y la fuerza para salir adelante, ¿me entiende?
4: Sí, lo entiendo. Sí.
3: ¿Qué puede ser? ¿Estado cabizbajo, triste, aburrido de la vida, un poco decepcionado de las situaciones también?
4: Aparte que
3: el dinero que llega a sus manos, inmediatamente que usted prácticamente lo recibe, ya lo debe. Ese es otro problema.
4: Sí, exactamente.
3: Mire, el tema es que también, esto no es natural. Yo veo envidias que cortan su suerte, bloquean su campo económico y la energía que se puede emplear en irle bien. Es como que todo está yendo de mal en peor. Un paso adelante, tres atrás, decimos siempre con estas situaciones.
4: Sí, yo lo digo siempre, ¿no?
3: Bueno, ¿y usted no se ha notado también que en el ambiente familiar, debido a esto, ya se está poniendo tenso, como que hay problemas, han habido discusiones, malos tratos, malos entendimientos?
4: Sí, ha habido, sí.
3: Claro, tiene que haberlo sabido, porque ¿qué pasa? No es la misma tolerancia que había cuando de repente las cosas no faltaban.
4: Sí.
3: Ya se han visto problemas hasta en la relación, todo eso mismo, pero bueno, de todas maneras le explico, esto se puede revertir, hay que hacer un cambio de suerte, desbloquear toda negatividad que está trancando, porque honestamente solas las cosas no se van a solucionar jamás.
4: No se soluciona, ¿no?
3: Ahora, yo le aclaro, yo sé que usted es un hombre de pronto un poco, como le explicara, no tan creyente, por decirle así, ¿me entiende?
4: Sí.
3: Pero muchas veces tenemos que ponerle fe, tenemos que ponerle aptitud, cariño y amor a las cosas. Creo que eso lo sabe porque es así.
4: Sí, es así.
3: Exacto, pero de todas maneras, sí veo que tiene forma de que cambie su vida. Vamos a ayudarle, ahora ya va a quedar en una cadena de oración, vamos a estimular la suerte a un cambio. Y bueno, lo más importante, que me visite personalmente.
4: Bueno,
3: mi estimado amigo, Dios lo bendiga, gracias por participar, por llamar, buena suerte, un abrazo.
4: Dios lo bendiga.
3: Hasta pronto.
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6: Tenemos una persona que con la fe ha liberado una porquería de su cuerpo. Hablamos de cosas malas, negativas que han ido supurando de su cuerpo. Hermano, cuénteme en materia de cómo los poros se abrieron para soltar todas esas impurezas a través del sudor, esas glándulas sudoríparas que empezaron a brotar. ¿Cómo era eso que le empezó a salir del cuerpo?
7: Esto que me empezó a salir del cuerpo con el tratamiento que yo empecé, cuando empecé a venir a tratarme acá. Empezó esto que yo noté, ¿me entiendes? Cuando los baños que me hice, las cosas que me mandaron en mi casa, ¿se acuerda aquella?
6: Bueno. Son limpiezas, son baños, no se preocupe, no tienen que contar el proceso de la curación. Yo lo que quiero que me explique es, usted empezó a sudar y a arrojar de su cuerpo, a despedir con ese olor, con esa influencia. ¿Eso lo había notado alguna vez antes?
7: No, para
6: ¿nunca?
7: Nada, no para nada.
6: En tantos años, ¿cuántos años tiene usted?
7: Tengo 79.
6: Imagínese, 79 años y usted sabe diferenciar entre el sudor del cuerpo y lo que empezó a desimpregnar de su cuerpo, que sí. No era normal.
7: No era normal.
6: Ahora, con las curaciones, usted ha arrojado cosas de su cuerpo que ya ha visto y ha comprobado. ¿Usted alguna vez vio una brujería?
7: La vi porque usted me la mostró.
6: Bueno, y en todos esos 79 años, ¿alguna vez en su vida ¿habías hecho tratamiento con alguna persona para mejorar o solamente acá?
7: No, yo hace 4 o 5 años desde que empecé con los problemas estos de salud, porque yo toda mi vida trabajé, no tuve problemas de salud. Estuve trabajando y me cuidaba. Una persona que no fumo, que no tomaba, que me cuidaba lo que comía. Entonces yo me cuidaba perfectamente. Yo empecé hace unos años que yo empecé a decaer con estos problemas, ¿me entiendes? Con mi familia, con esto. Mi mujer se fue de mi casa hace más de 20 años. Se fue de mi casa, abandonó los hijos, perdí los hijos. Esa hija la enfermó, ¿me entiendes? Estuvo enferma. Entonces yo estuve siempre atendiendo a los hijos, pero la mujer, ella falleció. Estuvo sin comer, sin caminar, terminó en sillón de ruedas, la internaron y falleció. ¿Me entiende? Y yo no sé por qué no estaba conmigo.
6: Ahora sí, en cuanto a ver cómo se le fue desmoronando su vida, prácticamente quedando solo, usted durante todos estos años no ha hecho sino sufrir en salud, en dolencias, en decaimiento, en no poder dormir. ¿Qué otros síntomas siente, o sentía, mejor dicho?
7: Y los síntomas, vio, de la soledad y cantidad de problemas de salud y problemas de no comer, con una persona que yo no tomaba, que me cuidé, no fumaba. Yo a los 23 años dejé de fumar porque el médico me dijo, porque yo tuve un problema de mala circulación a los 23 años. Y el médico me dijo, ¿usted quiere llegar a los 50 años? Deje de fumar. Y dejé de fumar. Hace más de 50 años que yo dejaba de fumar porque yo, el trabajo que hacía era insalubre.
6: No, la salud, siempre y cuando no le contamine usted el cuerpo con algo que no pertenece, como esos humos, ya sea la nicotina, todo, obviamente el cuerpo va a estar bien. Sí. Pero usted tuvo un retroceso de unos años para acá, donde su salud se vino a descompensar, los remedios no le funcionaban, el cuerpo no mejoraba, se hacía análisis y no le funcionaba nada, no le encontraban nada. No por la capacidad médica, al contrario, siempre hubo una ayuda que le hicieron y eso es lo que lo ha sostenido hasta hoy. Pero ese mal, ese daño, lo que nosotros curamos, ahora, ¿cómo ha sido el cambio? ¿Cómo ha sido la mejoría?
7: Lo estoy notando, por eso que estoy cumpliendo y estoy con constancia de seguir atendiéndome, porque yo estoy cambiando y noto esto que estoy cambiando.
6: Gracias a Dios.
7: Gracias a Dios. Durmiendo mejor, pudiendo comer, porque yo no comía, tenía las cosas para comer, en todo el día no tenía hambre para comer, hay días que no comía y en lo que no comía, no es porque no tuviera, no tenía ganas de comer. Ahora me siento en mi casa, como, duermo, ¿me entiendes?
6: Me siento
7: el cambio, estoy sintiendo el cambio, por eso que tengo la constancia de seguir concurriendo a esto.
6: Bueno, gracias a Dios, aquí con Brian lo importante es que se está ayudando, pero escúcheme, siempre, siempre, siempre, es importante no solamente lo que uno cura en el momento, porque usted se cura, en algún momento no viene más y ya quedó todo tranquilo, pero también hay que tener una guía espiritual. Uno tiene que tener una persona a mano que siempre te guíe, que te diga, haz esto, no hagas esto, te conviene esto. Es importante no perder el contacto y vamos a seguir ayudándolo, ¿de acuerdo?
7: Estamos de acuerdo.
6: Gracias por sus palabras, gracias, hermano.
7: Bueno, estamos.
6: Dios te cuide.
7: Mire, yo soy...
6: Dios te cuide.
7: Yo con la edad que tengo... Soy consciente de lo que sirve y de los buenos consejos y la buena enseñanza. Porque yo tuve la buena educación y la enseñanza de mi madre, que hasta ahora la siento. Porque yo tuve dos madres, mi madre y mi abuela, que me criaron. Que fueron dos madres que eran iguales, ¿me entiendes? Y hasta ahora la edad que tengo, yo no las tengo a mi madre ni a mi abuela, y estoy agradecido por la enseñanza que tengo y la educación que tengo, ¿me entiendes? Porque a mis hijas nunca les pegué, nunca les enseñé, porque mi madre desde que me enseñó y mi abuela no quería que nos maltratara a mi padre y que no me tratara y que no los pegara. A los hijos no se les pega, me acuerdo a mi abuela.
6: Bueno, tuviste una buena enseñanza, hizo que usted tuviera una buena forma también de ser con su familia.
7: Sí.
6: Eso está muy bien, pero el problema es que a usted le han pagado mal y por eso estamos revirtiendo ahora todo lo malo. Dios lo bendiga, un abrazo y
7: bueno,
6: buena tarde.
7: ¿Sabe una cosa? La despedida, bueno, estamos... Yo voy a seguir cumpliendo con esto porque la verdad que tengo la constancia. Gracias, muy amable y la buena atención.
6: Gracias, hermano.
1: Tenemos mensajes, soy María, mis hijos me dejaron en un geriátrico, sé que acá voy a terminar mis días. Di todo por ellos, a cada uno les di una casa y viven bien, pero se olvidaron de mí. ¿Cómo me curo esta tristeza? Quisiera saber qué hacer. Madre, muchas veces nosotros tenemos que hacer una introspección de nuestra vida, de las situaciones. No podemos estar pensando en lo de los demás,
6: ni aportando que porque si alguien no me quiere, yo no recibo cariño o amor. Yo tengo que luchar por mí, vencerme yo mismo, tratar de evolucionar conscientemente y superarme, no quedarme en el problema o en la renuencia.

0: vida, usted va a tener una vida mucho más positiva. Pero no nos podemos quedar en la tristeza, que si mis hijos esto, que si mis hijos lo otro. Está bien, hay una frase que dice, cría cuervos que te sacarán los ojos. Y tristemente, hay hijos que no visitan a sus padres y ni siquiera los llaman. Eso es lamentable, qué pesar. ¿Qué van a esperar de sus propios hijos después? La misma situación y la vida te trae el karma. Por esa razón, madre, luche por usted, luche por su felicidad y va a lograr ser feliz. Consúltame, estaremos ayudándote a lograr salir de tus problemas. 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Y bueno, a toda la gran audiencia le estamos avisando que ya está finalizando nuestro espacio. Siempre hemos de pedir que aliste un vasito con agua para hacer la oración bendita. Con esta oración, al terminar, tómese el vasito con agua y el residuo que quede en el final de agua, páseselo por donde sienta un dolor, una molestia física o en la frente para aclarar sus pensamientos en forma positiva. Escuchemos la oración de fe.
1: Te purifico, criatura de agua, en el nombre de Dios Padre Omnipotente, en el nombre de Jesucristo, su Hijo, Señor nuestro, y por virtud del Espíritu Santo, a fin de que te conviertas en agua bendecida para ahuyentar, expulsar a el mismo enemigo por sus ángeles apóstoles, por virtud del mismo Señor nuestro Jesucristo, que ha de venir a juzgar a los vivos y a los muertos. Dios, que para salud del género humano pusiste la mayor parte de tu sacramento en las sustancias de las aguas, atiende propicios nuestras invocaciones y a este elemento preparado con diversas purificaciones, infunda la virtud de su bendición, al fin de que tu criatura, sirviendo a tus misterios, reciba el afecto de tu divina gracia para arrojar los demonios y quitar las enfermedades, para que en cuanto a las cosas o los lugares de los fieles esta agua rociase, perezca toda inmundicia y se libre de todo mal. No resida allí el espíritu de la peste ni el alma corrupta. Se aparten todas las acechanzas del enemigo oculto, y si nada hubiese que amenazase la voluntad o el sosiego de sus moradores, huya y se aleje por la observación de esta agua, para que la salubridad pedida por medio de la invocación, tu santo nombre, se vea libre de toda impugnación. Amén.
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